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0: 11:03 de la mañana. Sean todos bienvenidos a este nuevo Mano a Mano Deportivo, en donde el debate, el análisis, la polémica son protagonistas. Hoy viernes 21 de agosto será el día previo a volver a ver el fútbol profesional colombiano, un fin de semana cargado de muchos partidos, algunos clásicos, otros más llamativos que algunos, horarios también desde tempranas horas, desde las 2 de la tarde algunos de ellos programados, pero además vuelven las ligas europeas y cada vez más cerca llega el día de que se cierre el mercado de fichajes. Además, el día de ayer los cuadrangulares definidos ya para la Liga Femenina. Estos temas y mucho más acá en el Mano a Mano Deportivo y las polémicas que siempre nos gusta. Además tenemos información importante porque el día de hoy está ese tan querido y llamado partido por la solidaridad, el llamado hacia la solidaridad full. Estará el Estadio del Campín y claramente ASB Noticias estará presente desde el lugar de los hechos. A las 11:04 de la mañana presentamos el Mano a Mano Deportivo con ASB Noticias 6 AM.
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0: Los temas para el día de hoy: vuelve la Liga Colombiana, fin de semana de fútbol colombiano. Además, torneo internacional, se definen los primeros cruces de los cuartos de final, tanto de Libertadores como de Suramericana, y deja bastantes sorpresas. ¿Serán que los equipos colombianos lograrán sacar resultados positivos en condición de visitante? Se viene el inicio de las ligas europeas. ¿Será que el PSG dominará nuevamente en Europa o el mercado de fichajes tanto del Barcelona y el Real Madrid va a retornar?

0: tomar esa hegemonía en el ámbito del fútbol europeo. Cada vez más se cierra el mercado de fichajes y también en Colombia algunos nombres en particular que están sin equipo empiezan a sonar en los clubes grandes de la Liga Colombiana. Juan Guillermo Cuadrado, aún sin equipo, se acerca para Independiente Medellín. ¿Qué está pasando en la Liga Femenina? El día de ayer se cerraron los últimos partidos de los todos contra todos. Dejó sorpresas. Además, se realizó el sorteo de los cuadrangulares finales y tenemos ya definidos los dos grupos. ¿Será que los equipos capitalinos tendrán una final, su primera final en Liga Femenina? ¿O aparecerá alguna sorpresa con Inter de Palmira e Internacional de Bogotá? Hoy con la sección de Mateo, esperemos que traiga una camiseta que no sea hater de Millonarios, solamente espero eso, o que no hable de algún equipo descendido, y si es descendido, ojalá sea el América. A las 11:06 de la mañana, estos fueron los titulares, vamos a presentar a mis compañeros de la mesa, hoy en este Mano a Mano Deportivo, vamos con el Banco Agrario y presentamos a Mariana Pineda.
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0: Mariana, muy buenos días, ¿cómo está?
2: Muy buenos días, David, muy bien, gracias, ¿y tú?
0: Yo me siento muy contento, muy feliz, pero me siento más feliz porque Santa Fe no logró ganarle al Super River.
2: No, pero pese a que Santa Fe no logró ganar, de igual forma se hizo un muy buen partido, fue un muy buen encuentro.
3: Sí, jugaron bien, pero como siempre no pueden ganar, ¿no? Ay, la Copa jugamos bien, ¿sí?
2: No es la Copa jugamos bien. Se paró muy bien el equipo, fue un muy buen partido.
3: Se paró bien.
2: El balón no quiso entrar, no siempre los partidos se pueden ganar, pero creo que muchos de los hinchas nos vamos contentos con lo que fue ese partido. Una gran demostración de Santa Fe, la verdad, esperar a ver qué pasa.
3: Sí, el día de mañana la línea no está contenta.
0: Porque jugamos bien.
3: Sí, no, porque se pararon bien.
2: No, pero es
0: yo
2: fútbol.
0: Sé cuál es la copa. La copa por fin llenamos.
3: ¿La Simón Bolívar? Ah, no, es
0: la copa por fin llenamos, claro. Por fin llenamos y nos acordamos de papá, pancarta. Qué raro. No, y ¿sabe qué es lo peor? La Copa, nosotros no hablamos de otros equipos y los hinchas sacando bufandas de Boca. Qué vergüenza, de verdad.
2: Pero pues los de Millonarios también hacen lo mismo. Cada vez que Santa Fe tiene un partido con algún otro rival, todos los de Millonarios son hinchas de ese otro rival. Pasó con el Bucaramanga, pasó con Corinthians, pasó que día con River. Normal en ustedes siempre ir a visitarnos a nosotros.
0: Con River ya es una hermandad, con Bucaramanga, y muy bonito, claro, que un equipo chico les gane una final.
3: Lo que pasa es que ellos van a visitarlos porque con todo ese espacio que sobra en la boletería.
0: ¿Cómo no?
3: Sí, literal.
0: Voy a ayudarlos a llenar. ¿Cierto, Mateo? Con los buenos días, Mateo.
4: Buenos días, David, a mis compañeros. No, a mí me gusta escucharlos atentamente.
0: Claro. Ya quedó retratado, ¿no?
4: Pero ¿sabe por qué se infiltran los de Millonarios? Es la única vez que pueden ver un mano a mano de torneo internacional.
3: Venga, ¿cuándo fue la última vez que Millonarios jugó contra un argentino serio? No me diga Defensa y Justicia de...
0: Pues Defensa y Justicia se lo campeón de Sudamericana años atrás.
3: Pero le estoy diciendo uno serio.
0: ¿Uno serio?
4: Buena pregunta, sus últimas tres participaciones se fue afuera en fase de grupos en las tres, ¿no?
3: Sí. Y dolorosas las tres.
4: Y en Libertadores que último ni siquiera fue a Sudamericana.
0: Sí, también. Contra el gran Flamengo.
4: Es que me estaba acordando, fue a Sudamericana. Es que me estaba acordando.
0: Contra Flamengo.
4: Y el grandísimo Peñarol.
0: Campeón de Europa.
4: No, eso, grandísimo.
3: Y palestino, ¿no? ¿No era palestino?
4: Sí, fue palestino, eso fue en Sudamericana.
3: Eso fue Libertadores. Comodín.
0: Ah, pues palestino.
3: Cosa palestina, imagínese.
4: No, también va a decir que es un gran equipo.
0: Es representativo, che. Y usted no se ría tanto que me daría vergüenza quedar eliminado en fase previa.
3: Sabes que yo no juego esos torneos.
4: Se nota.
0: Sí, se nota. Este año no lo hice, señor Dylan Rodríguez.
3: No, es mejor. Yo me estoy guardando para el siguiente ganar a Libertadores, gracias.
4: Sígase guardando. Tranquilo.
3: No, tranquilo. Sí. Ian Poveda y Juan Manuel Rengifo van a traer la Libertadores a la Atanasio otra vez.
0: Claro, tranquilo.
3: Sí. Ian Poveda y Juan Manuel Rengifo van a traer la Libertadores a la Atanasio otra vez.
0: Claro, las supercontrataciones de Atlético Nacional.
3: Y lo que juega Ian Poveda, hermano.
0: Sí, juega mucho fútbol.
4: ¿Ya le ganó el puesto a Rengifo?
3: No, juegan en
4: Es que como Rengifo es diferente de cualquiera. No, pregunté. No se altere. Yo también hoy vengo más tranquilo, ya ayer fue ella.
0: ¿Y por qué tanta

0: tranquilidad.
1: Bravos, ¿es porque vino Mariana, entonces ahora sí están tranquilitos o cómo es?
2: No, ayer fue una jornada, ¿cómo la podemos llamar? Emocionante, exasperante.
1: Sí, muy emocionante.
2: Sí.
1: Ah, claro, es impatente River, ¿cómo no?
2: Claro, y más que a usted le dolió esa pancarta porque todavía no la ha olvidado.
3: Yo solo sé que el viejo Patiño volvió en forma de Jean Povea.
2: Ah, no.
1: No sé de qué me habla.
3: ¿No? ¿No conoce? No, investigue. Investigue, le hace falta. No todo es Millonarios y Falcao.
2: Bueno, no, porque si investiga la historia, acá el señor es Envigado. Entonces, ¿no? ¿Para qué?
3: Ay, hermano, Dios mío.
2: Palabra, señor.
3: Nunca dije eso. Yo nunca dije eso. Respéteme, hágame el favor.
1: Bueno, ¿les parece si iniciamos con el resumen de la fecha de los octavos de final de los torneos internacionales, Mateo? Si tenemos, empecemos con la Conmebol Suramericana. Con la Conmebol Suramericana, los cruces del día de ayer y ya las llaves definidas para los cuartos de final.
2: El día de ayer se jugó Macará Santos en Ecuador, quedaron 0-0, Santos había ganado la ida, terminaba avanzando el equipo de Neymar.
1: Ahí ganó, ¿ese partido se jugó en Venezuela?
3: Macará no es de Ecuador.
1: Uy, ¿por qué tengo a Macará de Venezuela?
3: Perrito.
1: No, sí, sé. No, es Maracaibo.
2: ¿Eh? Maracaibo.
1: Maracaibo. Es que no jugar torneo internacional ya no. Sí. Geográficamente me afecta.
2: Jugaron a 2.600 metros de altura y no sé si vieron las imágenes y casi les da algo.
1: Sí.
2: Casi les da un paro de verdad a los jugadores del Santos.
1: ¿Neymar jugó ayer?
3: Duro.
2: Creo que no.
3: ¿Selecciona partidos? Juan Fernando Quintero, Junior.
2: Sí. Lejos. Después, Vasco da Gama. Vasco da Gama, lo anticipamos ayer con David, goleó a Olimpia.
1: Pero hay quienes acá decían que ganaba Olimpia, ¿no?
3: De verdad, no, yo pensaba que ganaba Olimpia, de verdad, sinceramente.
2: Goleó Vasco 4-1, jugó Cuesta y Carlos Andrés Gómez de titulares.
3: Y Marino borrado, ¿no?
2: Sí, Marino.
1: Pues es que Marino es un vendehumo.
3: No, Marino ha caído.
2: Ni Marino ni el otro volante es Andrés Rojas.
3: Ay, los dos se quemó, Rojas, sí.
1: Rojas se quemó mal.
2: En base de grupos de Sudamericana.
3: Juega. No, él jugaba harto, pero se quemó, se quemó, yo no sé.
1: Ah, es que tener a un mentor como Alexis García, eso es muy malo.
3: Bueno, pero pues, no, venga.
1: Aquí metió humo con la equidad y que hoy soy hincha de Nacional, quiero venderme a Nacional.
3: ¿Alexis se cogía a Nacional?
1: Sí, hasta, le decía, venga. Sí, pero cuando era jugador, cuando era técnico, veía Nacional.
3: También cogía acá.
1: Nos podemos dejar meter 6 goles.
3: Ah, pero yo creo que eso no es así, hermano.
1: ¿No?
2: No,
3: no, es que la que hay...
1: No, y esa final por allá en el 2008, 2007, ¿qué pasó?
3: Son cosas... ¿Usted ha escuchado un término que se llaman catástrofes deportivas?
1: Ah, ahora le llaman catástrofes.
2: No, y la equidad tiene que tener tantas catástrofes deportivas
1: al
2: que...
1: Al punto que quedó desaparecido. Sí. Bueno, ¿qué más?
2: Y con la Copa Sudamericana cerró con la posible remontada del Botafogo, que quedó en anécdota, solo pudo ganar 1-0.
3: Venga, ¿y por qué se pelearon al final?
2: Entonces... Con el técnico. Se encendieron los brasileros con el técnico.
1: Uy, qué raro.
2: Los brasileros son malos perdedores. Y más si juegan de local.
1: Ay, además, hablando de malos perdedores, ya más adelante usted nos va a ampliar en detalle. ¿Ya el retiro anticipado de Paredes?
2: Literal.
1: De la selección argentina.
2: Y ya si quiere le pasó a Copa Libertadores.
1: Bueno.
2: Liga de Quito empató 0-0 con Mirasol. Habían empatado 1-1 la ida. Pasó Liga de Quito por penales. Ganó 5-4 el equipo de Daverson. ¿Se acuerdan de Daverson?
1: Uy, ese ¿Aura? En Palmeiras.
2: Más mil de Aura.
1: No, sí, yo me acuerdo. Sí. ¿Dónde me acuerdo más que fue más protagonista? Es que en Palmeiras era un personaje. Sí.
2: La serie
1: cuando le pega Pitana en la espalda y se tira.
2: En la final
1: no,
2: eso
1: fue un... Ay, fue increíble, ¿no?
2: Él hizo gol esa noche.
3: ¿Sí hizo gol?
2: Sí,
1: fue en la final, ¿no?
2: Sí.
1: Contra Flamengo.
2: Sí. Y también la serie contra River cuando jugaba en Atlético Mineiro. El famoso que va a cobrar una falta y
1: el pie.
2: El pie.
1: Figurita.
2: Y lo que cerró la noche fue la victoria de Corinthians de local. ¿Dónde es que jugaba Corinthians? ¿Belo Horizonte?
1: En Belo Horizonte no. Ese tiene otro nombre, ese estadio. Arena no sé qué.
2: Ah, bueno.
1: Arena Corinthians, creo que se llama así, sí. Porque Belo Horizonte es en Mineiro.
2: Mineiro.
1: Sí,
2: ganó 1-0 con un hombre menos por la expulsión de Ranielle.
1: Oye, ¿qué expulsión? ¿Qué expulsión, sabe? Yo...
2: Era innecesaria, lo que decía La Torre, para que dejas el pie arriba.
1: Sí, no.
2: O sea, por eso era la expulsión. Y duelo más de los brasileños contra los argentinos, que de los últimos 9 que jugaron, ganaron 9 los brasileños.
1: Oiga, muy vende humo y Mariano.
2: ¿Qué dijo? No, no lo escuché.
1: O sea, estaban en una falta, él se levanta también la pantaloneta y le muestra la Copa del Mundo a la hinchada.
3: ¿Qué?
1: Y la hinchada empezó

0: hacerles así.
1: Ah, bueno, sí, ahí pierde.
0: O sea, Di María, tú me estás presumiendo un mundial. Ustedes tienen tres y la selección brasileña tiene cinco. O sea, ¿qué estás presumiendo? ¿Que eres campeón del mundo y otra selección tiene cinco? No entiendo.
1: Oiga, pero ¿cómo se dieron de pata, no?
0: Uf, lindo. Oiga, pero ¿y de país determinante?
1: Ah, sí, entró y fue el que destrabó el partido, literal. Cuando supuestamente se iba de Corinthians, al final lo terminan renovando y lo alcanzaron a inscribir para esta vuelta de Libertadores. Recordemos que la ida no la jugó. Esta vuelta de Libertadores, recordemos que la ida no la jugó.
0: Raro, raro ver un Rosario Central eliminado, ¿sabes? Contra un Corinthians ahí. Corinthians no es flojo. El Super Corinthians, sí, flojo. Eso es flojo.
1: Y es que, no sé, Almirón no me parece buen entrenador, pero es un entrenador que sabe, pero sabe jugar Almirón. Esos torneos.
2: ¿Mi Almirón?
1: Sí, su Almirón.
2: ¿Es ese mismo?
0: Uy, que sí, uy, en Nacional no hizo nada, ¿no?
2: Un vende humo
1: total. Sí, o sea, a mí tampoco me parece buen entrenador, pero sabe que es ese entrenador que sabe jugar este tipo de torneos. Lo demostró con el Boca en 2023. Ese Boca no jugaba bien y llegó a la final de la Libertadores.
2: No, pero ese Boca es mejor dicho porque se les apareció la Virgen.
0: ¿Pasó? ¿Le parece?
2: A ese Boca se le apareció la Virgen.
1: Que no vio el Brasil con Palmeiras. No. Le mereció ganar en los 180 minutos.
2: Se le apareció la Virgen.
0: Nunca.
2: ¿Cómo fue el camino de Boca?
0: Venga, miramos.
1: Pase de grupos Pereira.
0: Boca. Venga, miramos.
1: Pase de grupos Pereira.
0: Boca. Ese fue el Boca del 2023.
1: Sí. Fue Pereira.
2: Cuando se hacía Advíncula, se hacía expulsar cada tres minutos.
1: No, ahí no fue.
2: Sí. No,
1: eso fue el año siguiente, pero fue los goles de Advíncula. Los zurdazos sí, desde afuera del área, fueron como tres o cuatro
2: en esa etapa. De Boca en la Liga, por eso es que se le apareció la Virgen.
0: Mira, lo va a decir el plantel de ese Boca. Sergio Romero, titularazo.
2: Pero sí. Suave.
0: Facundo Roncaglia, Saracchi, Jorge Figal, Marco Rojo, Luis Advíncula, Frank Fabra, Di Lolo, Lucas Blondel, bueno, Blondel casi no jugaba. Valentín Barco, Ezequiel Fernández, Brandon Cortés, Simón Rivero, Jorman Campuzano, Ezequiel Ceballos, Darío Benedetto, Enson Cavani, Lucas Hanson, Miguel Merentiel y Luca Langoni. Y entre otros nombres, pero pues son ya canteranos.
1: Barco y el X Fernández son los que ahorita están en Europa. Barco sí. En el Chelsea y X en el Leverkusen.
2: Pero apenas estaban empezando en ese.
1: Esa sí, tenían 19, 20 años.
2: Barco fue el primero que hizo la chaverriña.
1: Contra Palmeiras allá, ajá, cuando iban ganando.
2: Exactamente, y sí. Nadie se puso bravo.
1: No, sí, también lo fueron a pegar, pero nadie lloró. Le pegaron y ya.
2: Exactamente, sí, y ahí ya tiene que acabar.
0: Partido 1-0-0 contra Monagas.
1: En Venezuela.
0: Partido 2, 2-1 le gana Boca al Pereira. Allá en 2-1 le gana Boca al Pereira. Allá en
1: ese fue el de los goles al 93 y al 97.
2: Ese mismo, sí, señor.
0: Colo 0, Boca 2. Pereira le gana acá, 1-0. Boca gana 1-0 a Colo-Colo y luego 4-0 a Monagas. Que si no ganaba ese partido, Boca quedaba por fuera.
1: Sí.
0: Yo me acuerdo muy bien. Y apareció. No, le ganó 4-0.
2: ¿A quién?
0: A Monagas. ¿Y qué pasa? ¿Y qué pasa? Millonarios no necesitaba empatar acá y no lo hizo.
2: No, pero pues a Monagas. ¿Sacó jerarquía con Monagas?
1: No
0: es jerarquía. ¿Hizo ganar la tarea?
1: Sí.
2: Bueno, siga. En octavos de final contra quién se encuentra. ¿Pasa segundo?
0: No,
1: pasa primero.
0: Al es que yo me acuerdo que esa tabla era por un punto cada uno. Y el Pereira estaba a un punto de pasar segundo a Suramericana y no alcanzó. Nacional de Uruguay 0, Boca 0.
1: 0-0, que eran ambos partidos.
0: Sí, y se fueron a penales y gana 4-2 esa serie. En cuartos de final se enfrenta Racing y gana también por penales 4-1, quedaron esa tanda de penales. Y en semis también penales y gana 4-2. Esos penales. Y la final 2-1.
2: Apareció la Virgen.
0: ¿Por qué?
2: Se le apareció la Virgen. Incluso en esa final la empata Advíncula.
1: Un golazo.
2: De otro partido.
0: Uy, pero ¿qué? Es que vea los números.
2: No, ese sí. Ese sí es un gol de otro partido.
0: Boca ganó 4 partidos, empató 7, perdió 2. 13 goles convertidos, 7 recibidos.
2: Se le apareció la Virgen.
1: Es que ahí se vio históricamente porque Boca está tan fuerte en penales. Creo que ha jugado de las últimas 20, solo perdió 2 definiciones por penales. Algo es un dato.
0: ¿Y quién
1: así
0: era el arquero de esos penales? ¿Chiquito Romero?
1: Sí. Atajador de penales.
0: Eso no se llama trabajo, papi.
1: Si usted es fuerte, si usted no ve que puede ganar en 180 minutos y es fuerte para los penales.
2: Ah, pero va y hace eso el Dibu Martínez y dice, ¡ah!
0: No, Dibu Martínez es un buen experto de penales, pero como arquero es un budrio.
2: No, como arquero no es un budrio. Lo repasamos el otro día. El tercer mejor arquero de la Premier League. No puede ser un budrio.
0: Es un budrio. No, para mí es un budrio.

0: ¿Pero por qué un budrio?
1: Muy malo y agrandado y vende humo.
0: No, eso no es ser agrandado.
1: Un budrio de arquero.
2: El Dibu es muy agrandado.
1: Es muy agrandado. Y es un agrandado.
3: Si fuera el arquero que usted está vendiendo.
1: Muy agrandado.
3: Y es un agrandado. Si fuera el arquero que usted está vendiendo, ¿por qué no ha conseguido equipo?
0: Porque ya está Cucho.
3: Ah, ahora es la edad.
0: Claro.
2: La excusa más fácil de un jugador. Claro.
0: Pues sí, ¿no?
3: Buffon con 35 no. años no lo llamó el PSG para un proyecto.
0: ¿Y cómo
3: grande?
0: ¿Le fue? ¿Y cómo le fue?
3: Pero lo llamó.
0: ¿Y, no,
3: un club?
0: ¿Y cómo le fue?
3: Ah, pero lo llamó un club.
0: Lo que pasa por eso mismo dicen: venga, al PSG le fue mal, yo no voy a hacer esa. ¿No? ¿No? ¿No cree? O si yo veo que usted va y se compra, no sé, un taco y le da dolor de panza.
3: No, un taco.
0: Yo no voy a ir a comprarme ese taco porque se queda dolor de panza.
1: Por lo mismo, yo porque voy a tener un sobrevalorado como el Dibu.
0: Ay, ¿cuál sobrevalorado?
2: Él es un arquero de selección, ya, por fuera de la selección. Lo que no pasa hace
0: es que,
2: mucho. No,
0: lo que pasa es que él tapa en el Aston Villa, que es un equipo de menor categoría. Claro, entonces le van a llegar muchísimo más. Claro, pero aún así, llegándole muchísimo más, es el top 3 arqueros de la Premier League en las últimas dos temporadas.
3: Claro.
0: Solo encima del Liverpool y el del Manchester City en ambas temporadas.
3: Claro.
0: Listo, siga. Usted como tiene a Burray, siga.
1: Burray en equipos es más que Dibu Martínez.
0: Uy, venga. Oiga, usted. ¿Usted por qué es tan descarado, David?
1: ¿Descarado por qué?
0: Que usted es un descarado.
1: ¿Descarado por qué?
4: ¿Cuántos títulos tiene Burray en su carrera?
1: Como 5 o 6.
0: Actual campeón de la Europa League. De la Europa League.
1: ¿Contra quién?
0: ¿Sí fue el primer gol o fue?
1: ¿Cuánto que se partió? Lugar.
4: No, 4-0. 3-0.
0: Ah, 3-0.
4: Ganó la Europa League.
0: La ganó. ¿Y qué pasa?
4: ¿Cuál era su rival en las semis de Sudamericana 2012?
1: Tigre.
4: ¿Le ganó?
0: ¿Le ganó? No.
1: Tigre, qué
4: le ganó.
0: O sea, si llega Millonarios a ganarle una final de Sudamericana a Alianza Petrolera, que ya no existe, Alianza Valledupar, ¿usted le baja el
4: precio? Vale menos.
0: ¿Sí? ¿Así porque le ganó fue al Friburgo?
1: Un rivalito.
0: O sea, ¿usted le baja el precio? No vale
3: rivalito,
0: lo mismo.
3: Rivalito. Friburgo es un rivalito.
0: O sea, así.
3: Pues en el marcador está.
0: Así.
3: Pues en el marcador está reflejado, ¿no? ¿Cuánto quedó?
0: 3-0.
3: Ah, bueno, rivalito.
4: Ah, para usted, o sea, el Inter fue un rivalito en la final contra el París.
0: 5-0, más abultada.
1: Rivalito.
4: El Inter le parece un rivalito.
3: Ese partido tenía que haber sido.
0: El Inter que eliminó al Barcelona.
3: Barcelona-PSG.
4: Por eso, pero el Inter le parece un rivalito.
3: Rivalito, en esa final fue un rivalito.
0: Al parecer, ahora llegan rivalitos a las finales de Champions y a las finales de Europa League.
3: Un rivalito.
0: Rivalitos.
1: ¿Algo más que quiere usted defender de su amada patria argentina?
0: ¿Quiere que le defienda algo más? ¿Quiere criticarme algo más?
1: No, sino que estoy diciendo. ¿Podemos continuar con las llaves, por favor?
4: Diga, ya cerramos.
0: ¿Ya? ¿Allá? ¿Y Millonarios?
4: No, quedó mucho tiempo atrás. ¿Cuándo fue su último partido?
1: Como en mayo.
0: ¿Serio?
1: Sí, en mayo. Pero es que hubo uno que jugó en marzo y desde marzo no sabe que es torneo internacional, ¿cierto?
0: Que no, yo nunca jugué torneo internacional este año.
1: Ah, claro. Ahora resulta que ya no.
0: No, pues si a uno lo eliminan en su propia casa.
1: Claro. Ay, qué
0: vergüenza. Si usted no sale del país en torneo internacional, no jugó torneo internacional.
1: Ah, claro. Ah, ahora esa es la excusa.
0: ¿O no? Dígame que no.
1: ¿Por qué no? ¿Qué torneo jugó? ¿Suramericana? Punto.
0: No. ¿A usted le parece eso jugar Sudamericana?
1: Pues si estaba jugando un torneo.
0: Eso no es jugar Sudamericana.
1: Fase previa y que le da dinero.
0: Jugar Sudamericana.
1: ¿Por qué no?
0: ¿Por qué no? Porque es una fase previa.
1: ¿Y qué pasa?
0: Es lo que yo les decía ayer, de que Bolivia, es como decir que Bolivia jugó el Mundial. Bolivia no jugó el Mundial.
1: ¿Quién dice que no?
0: Jugó el repechaje. No es.
1: ¿Por eso?
0: Eso no es jugar el Mundial. ¿Quién ha dicho
4: que el repechaje hace parte del Mundial?
0: No, eso no es jugar el Mundial.
4: ¿Hace parte del Mundial?
0: No.
4: Sí.
0: ¿Cómo van a decir que se hace parte del Mundial? Sí.
4: ¿Cómo se llama? Para... ¿Repechaje Mundial?
0: Sí, pero es un repechaje. No,
4: pero
0: es el Mundial.
4: Pero del Mundial.
0: Después, no, el repechaje es un torneito que se inventaron como la liguilla que ganó el señor acá a mi derecha para ganarse un cupo en un lugar.
4: Pero si el repechaje existe...
0: ¿Se acuerda de esa liguilla? Y le costó.
1: La liguilla eliminada.
0: Costó.
1: Sí.
0: Y le costó.
4: Ay, ya me acordé de eso, que eran 8 y 8,
0: es
4: ¿no?
0: Es lo mismo, sí, es lo mismo que esa liguilla de eliminados. Es un torneo mediocre para conseguir un cupo. Un cupo que a veces
4: ¿Qué,
0: es
4: ¿por
0: bueno?
4: qué cambiaron ese sistema esa temporada?
0: Eso no fue porque...
1: Uy, fue por pandemia.
0: Sí, exactamente.
4: Ah, porque solo hubo un torneo.
0: Pandemia, exactamente.
1: Que ese torneo lo ganó...
0: América.
1: América contra Santa Fe, ¿no fue?
4: Sí.
1: ¿Qué equipazo tenía el América? Duván Vergara, Jesús Cabrera. ¿Qué equipazo tenía el América? Duván Vergara, Jesús Cabrera, Rangel... Creo que estaba Luis Quiñones ahí, el Ratón Pérez, el arquero era Graterol... ya no recuerdo más. Ah, Carrasco.

0: Al...
1: Carrascal, el mejor Carrascal.
0: ¿Ya? ¿Dejó de pelear?
2: Ah, no, siga, tranquilo.
0: Bueno. Entonces, el Super River Plate.
1: Pero señor, eso fue el miércoles.
2: Sí, ya, o sea, supérelo.
0: Supera, por favor.
2: Ricardo Martínez, siendo las 2:25 el viernes 21 de agosto, por favor, un psicólogo.
0: Oiga, el señor, estoy viendo acá en vivo, Juan Daniel Espitia, el Manos de Mantequilla, vuelve a Santa Fe.
1: Sí, por la lesión de Marmolejo.
0: ¿El Manos de Mantequilla?
1: Señor, la información se la di cuando la anunciaron.
0: Dios mío.
1: Igual no va a jugar, entonces, ¿de qué se preocupa?
0: ¿El Manos de Mantequilla?
1: Papi, para que vea. Para recordarle sus mejores tiempos de Nova.
0: Yo me acuerdo que cuando, yo me acuerdo que en los clásicos cuando tapaba Spitia. Ay,
2: ese sí fue el que se comió los siete. Antes
1: no,
2: de, ¿no? Ay, yo necesito saber cuál es, o sea, reconocerlo, que me pase por el frente y saber quién
1: sí,
2: es.
1: Yo no me acuerdo del nombre, eso le decía que era como morenito. Es el único que me acuerdo.
0: ¿Cuál siete?
2: Cuando antes de un cuadrangular.
1: El 5-0 contra Alianza.
2: Oh, ojalá 5-0, 7-1, ¿no fue?
1: No, 5-0. Fue 5-0. Que el primer partido que dirige Baba, antes de salir campeón, en el cierre de todos contra todos.
2: Sí,
1: allá en Valledupar.
2: Ya están clasificados y ya no podían pelear en los primeros puestos, entonces se dejaron meter 7-5.
1: No, y después fui y le metí 2 en el Atanasio, al señor también le metí 2 de local, le gané los 2 partidos al Caldas y le gané al Medellín allá y salí campeón.
3: Lo normal.
2: Ah, lo normal. ¿Cuántas veces han salido campeones en los últimos 10 años?
1: 2016...
2: ¿Ya?
1: 2020.
2: ¿Ya?
1: 2025.
2: Pues muy normal no es.
1: 3 veces en 10 años.
2: Ajá, pues por eso muy normal no es.
1: ¿Por qué?
2: Porque no es normal. Normal es que pasara cada año, cada 2 años. Pero cada 3 años es cada 3 años.
1: Es en 10 es mucho.
2: No.
1: Ah, verdad que para usted no.
0: No, ellos están con un poco de ayudas, ¿cómo no?
2: Ay, sí, ayudas.
1: ¿Es títulos que... en 10 años es demasiado? De liga, de liga. Porque yo solo conté las ligas.
0: Liga.
1: ¿Le sumo las superligas? No. Ahí vamos 6.
0: ¿Seis superligas?
1: ¿Le sumo la Suruga Bank?
2: ¡Ay, la
1: vamos
2: Copa Chevrolet!
1: 7 títulos.
2: ¿La Copa Chevrolet? ¿Usted qué opina de esa tal Suruga? Suruga.
3: No sé por qué la desmeritan tanto.
2: Listo, la Copa Chevrolet. La
3: ¿listo? ¿De qué la desmeritan ¿de qué?
1: Mucho. No, eso así. ¿La jugó?
2: ¿Qué?
1: ¿La jugó?
2: No.
3: ¿Cuántos la tienen?
1: ¿La jugó, señor?
3: No. Es como ellos desmeritando no todo lo que tiene Santa Fe.
2: No, es como cuando él dice, ah, yo tengo el...
0: Americonorte. ¿Y qué pasó?
1: Es un título avalado por la Conmebol. ¿Y quién la bajó?
3: Nadie la está desmeritando.
1: Es como usted puede decir, yo fui a jugar el Mundial de Clubes y la Intercontinental. Dígale, sí, con orgullo.
2: Sí, porque
1: el resultado no importa, por eso.
2: Es un torneo serio.
1: Sí, tan serio que perdió con el Shanghái. Pero sí.
2: No, el Kashima.
1: El Kashima,
0: el del Taquito.
1: Más prestigio.
2: No, pero ese partido fue totalmente...
1: Sí,
0: ¿totalmente
1: es que
0: usted qué? ¿Cuál va a ser la excusa?
2: No, no merecíamos
0: excusas?
2: Perder. No merecíamos
0: perder. Ahora no merecían perder. Ahora fue
3: culpa del VAR.
2: No, de verdad, no merecíamos perder. Realmente ellos hicieron los goles, nosotros no.
0: Ahora sí cuentan las formas.
2: Yo siempre he contado las formas.
0: Hermano. Claro.
2: Estoy triste porque yo quería ganarle a Cristiano Ronaldo.
0: Uy, seguramente lo iban a hacer.
2: No, sí.
0: ¿Sí?
2: Ese Nacional tenía para ganarle a ese Real Madrid.
3: Mucha fe.
2: Ese Nacional tenía para ganarle a ese Real Madrid.
0: Hagamos un mano a mano. ¿Quién tiene mejor plantilla entonces?
2: No, pero es que no son nombres, son hombres.
1: ¿Por qué? Solo compárelo a lo que hicieron en la Champions y eso en la Libertadores.
2: Sí, en la Libertadores, sí, claro.
1: Por eso.
2: Si quieres, comparemos esa Champions del Real Madrid con la Libertadores de Nacional.
0: ¿2017 y 2016?
2: ¿Sí es 2017 o es la 2016?
1: No, 2016.
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2: Listo.
0: Voy, Tegui Transmilenio. 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
0: 11:29 de la mañana. ¿Ya tiene preparado el camino de
2: Atlético? La tengo, sencillita.
0: Yo también.
2: Fase de grupos, ¿con cuáles equipos estuvo el Real Madrid?
0: Claro que sí, con el Sporting Lisboa,
2: ajá,
0: contra el Borussia Dortmund y el Legia Varsovia.
2: Yo creo más complicado este grupo. Sporting Cristal, Peñarol y Huracán. No, mire, Sporting Cristal y Sporting Lisboa, el mismo equipo, uh-huh, mismo contexto.
1: ¿Qué?
2: Peñarol y Borussia Dortmund, ambos tienen amarillo y negro, uh-huh, mismo equipo.
0: Sí, sí.
2: Y Huracán es más grande que... ¿Cuál era el otro? El
0: Legia Varsovia.
2: Ya, más duro el camino nacional en fase de grupos.
0: ¿Cuánto quedaron esos partidos?
2: Visita a Huracán, 2-0.
0: ¿Cuánto ganó Nacional?
2: 2-0.
1: ¿Ganó?
2: Sí, ganó, 0-2. En
0: primera fecha.
2: Primera fecha.
0: Primera fecha del Real Madrid Sporting, 2-1. Gana el Real Madrid.
2: Vea,
0: en el
2: más
0: Bernabéu.
2: Más contundente, de visitante.
1: Pero entonces, con su argumento es más complicado el otro grupo porque ganó 2-1.
0: Ganó 2-1, con gol de Cristiano Ronaldo.
2: No, lo hizo mejor Nacional.
1: No, es más complicado, se hizo más complicado ese partido. No, que
2: pues porque jugó mejor Nacional.
0: Segundo partido, segunda fecha.
2: Atlético Nacional, Sporting Cristal.
0: ¿Cuánto quedó?
2: 3-0.
0: 2-2 contra el Borussia en el Signal Iduna Park.
2: ¿Sí ve? Dominando Nacional. El tercero, Atlético Nacional, 2 Peñarol, 0.
0: Real Madrid 5, Legia Varsovia 1.
2: ¿Ve?
0: En el Bernabéu.
2: Duro. Peñarol 0, Atlético Nacional 4.
0: Legia 3, Real Madrid 3.
2: Sporting Cristal 0, Atlético Nacional 1.
0: Sporting 1, Real Madrid 2.
2: Atlético Nacional 0, Huracán 0.
0: Real Madrid 2, Borussia Dortmund 2.
2: Más irregular el Real Madrid.
0: Estamos hablando pues, de quién tuvo el camino
1: más difícil. El grupo más difícil lo tuvo el Madrid.
2: Oh, ¿quién jugó mejor?
0: Octavos de final.
2: Partido de ida 0-0 en Cacho Huracán, 4-2 en el Atanasio Girardot.
0: Partido de ida 3-1 a favor del Real Madrid en el Bernabéu. Partido de vuelta 1-3 a favor del Real Madrid global, 6-2.
2: ¿Contra quién?
0: Contra el Napoli.
2: Fácil, fácil.
0: Napoli.
1: ¿Cuál era sus octavos?
2: Huracán. No, Huracán, un equipo serio.
0: Cuartos.
2: Usted le gana la Sudamericana a Huracán, ¿cierto?
1: Sí, señor. Ese es el Huracán que pierde la Sudamericana.
0: A ver,
2: este es
0: cuartos.
2: Rosario Central, uh-huh, 1-0, el partido de ida, 3-1, Atlético Nacional ganó, partido de vuelta.
0: Partido de ida en el Allianz Arena, 1 Bayern, 2 Real Madrid, partido de vuelta, 4 Real Madrid, 2 del Bayern Múnich.
1: ¿Fue el día de los goles en offside?
0: Sí. Avanza el Real Madrid 6-3.
2: Pico, mire, no robó, sino que al último minuto metió un golazo Berrío.
0: Continúe.
2: Bueno, sigo, semifino que al último minuto metió un golazo Berrío.
0: Continúe.
2: Bueno, sigo, semifinales, Sao Paulo 0, Atlético Nacional 2 y después 2-1 en el Atanasio.
0: Real Madrid 3, Atlético de Madrid 0 y en el partido de vuelta 2 Atlético de Madrid, 1 del Real Madrid. Luego el 4-2.
2: Sao Paulo es más que el Atlético de Madrid.
0: Continúe.
2: Final Independiente de Valle, 1-1, la ida, 1-0, la vuelta. Gol de Miguel Ángel Borja.
1: Ah, el de Repeto.
2: Sí, el de Repeto.
0: Y final en Cardiff, Juventus 1, Real Madrid 4.
2: Nacional hubiera ganado ese Real Madrid, no tengo dudas.
0: Sí, miramos la nómina.
2: No tengo dudas.
0: Miremos la nómina.
2: No tengo dudas.
0: Miremos la nómina.
2: Bueno, ya.
0: Arquero.
2: Ya. Armani.
0: Espera, porque.
1: Keylor.
2: A ver si me la sé.
1: Keylor.
0: Espera, a ver si yo también me la sé. Keylor Navas. Lateral derecho, Dani Carvajal.
2: Daniel Bocanegra. No, ¿cómo se llama Daniel?
0: Sergio Ramos.
2: Enríquez. ¿Qué?
0: Rafa Barán.
2: Nájera.
0: Lateral izquierdo.
2: Uy, este sí,
0: el me mejor acuerdo. Marcelo de todos los tiempos.
2: Este yo no me acuerdo.
1: ¿No fue París Díaz?
2: Sí, creo que sí.
0: Marcelo de todos los tiempos.
2: Este yo no me acuerdo.
1: ¿No fue París Díaz?
2: Sí, creo que sí. París Díaz. Uy. Apretado. Porque estaba en Prime Marcelo. Pero apretado. No, denmela. Denmela.
0: ¿En serio?
2: Denmela.
0: ¿Por qué?
2: Apretado.
0: ¿Entre Farid Díaz y Marcelo?
2: Sí, claro.
0: ¿Es en serio? ¿En serio? Quítese la camiseta.
2: ¿Me va a robar ese punto? Listo, no. Marcelo. No, hágale, Marcelo.
0: Medio campo.
2: ¿Ese quién era? Pero no recuerdo.
1: ¿Alex Mejía?
2: Sí, ese es uno. Bueno, Alex Mejía, Casemiro. Alex Mejía. No, ¿de verdad? ¿De verdad?
0: ¿De verdad?
2: ¿De verdad?
0: ¿De verdad?
2: Listo, Alex Mejía.
0: Sí. Creativo.
2: Lobito Guerra.
0: Luquita Modric.
2: Lobito Guerra. No, el Lobo Guerra. Usted no me puede decir que... ¿Usted el gol que le mete a Huracán? Ese gol solamente
0: lo que jugaba Luca Modric con la 19.
2: Ese gol...
0: Jugadorazo.
2: Ese gol solo lo...

0: Mete el Lobo Guerra y Messi. Nadie más.
1: ¿Quién más en medio campo?
0: Y me está faltando uno. Mateo, ayúdeme.
2: Estoy
1: Usted que
2: pensando
1: también es
2: otra
1: hincha de
2: vez.
1: Nacional.
0: Sí. O usted ayúdeme.
1: ¿Cómo va a ser?
0: O ayúdeme. ¿Quién falta? Magnelli.
2: Magnelli, sí, yo iba a decir
0: Magnelli.
2: Magnelli.
1: ¿Sí?
0: Magnelli contra Kroos. Nada que hacer para el alemán.
1: Venga, sea serio. Venga, Mateo, en serio. Mateo, serio.
2: Sí, yo estoy serio.
0: No, sí,
1: Ah,
0: no.
1: Dylan, halo bien.
0: Listo, se la voy a dar. Pero por poquito, Kroos.
1: Los
0: Por
1: tres de
0: poquito.
1: arriba, a ver, los tres de arriba.
0: Listo, sencillo.
1: Gareth Bale, Karim Benzema, Cristiano Ronaldo.
0: Perfecto.
1: Balón de oro.
0: Orlando de Río. Miguel Ángel Borja. E Ibargüen.
2: Jugador de América.
0: No, yo creo
2: En
0: que.
2: mis libros es más Borja que Benzema en ese año.
0: En mis libros sí le gana
2: En
0: Borja
2: ese año, en
1: Benzema.
2: ese año, en ese
1: Pero
2: año.
1: yo tengo un balón de oro.
2: No, en
0: No, no, pero
2: ese año, en ese
1: pero ese año
2: año.
1: ganó el balón de oro.
0: No, en el
1: 2016.
0: 2016.
2: Benzema, ¿quién fue? ¿Fue Benzema,
1: ¿Cristiano
2: no?
1: Ronaldo?
0: Sí, bueno, Cristiano
2: No,
0: Ronaldo
2: pero
0: le
2: estamos
0: ganaba al
2: hablando
0: Río,
2: de
0: no pasa nada.
2: Benzema.
1: Bueno, entonces, ¿puedo quitar a Benzema? ¿Puedo poner a uno?
0: No,
2: No, no.
0: no,
2: El
0: ¿a quién va a
2: titular,
0: poner?
2: para mí gana Borja.
1: Isco.
0: No, igual le gana a Borja.
2: No.
0: ¿A Isco no le gana a
2: No,
0: Borja?
2: el único que le gana es Borja con Benzema. Si meta Isco, ya no.
0: Venga. Sí, Borja le gana.
1: Y técnico.
0: No.
1: ¿No
0: Reinaldo
1: qué?
0: Rueda.
1: No, sea serio.
0: Ya no, no,
1: Porque
0: ya
1: segunda
0: no. No,
1: Champions y
0: no,
1: queda
0: no.
1: campeón de liga ese año.
0: No, no, no, no, no. Reinaldo Rueda le gana.
1: No, usted es un. Sea serio. A lo bien.
0: Bueno, igual es una cosa que no vamos a saber.
2: Por culpa suya.
1: Por un taco.
0: De hecho, fueron dos.
1: ¿En serio fueron dos tacos? Qué vergüenza. 1:36 de la tarde. Bueno, ya para finalizar, tenemos ya la fecha confirmada en los partidos de vuelta, tanto de Tolima Independiente del Valle como River Plate contra el Independiente Santa Fe.
2: Ah, sí, no le duela, tranquilo. Lo normal es ver a ese equipo en mano a mano de torneo internacional.
1: Ajá, continúe, por favor.
2: Ah, el día martes 28 o
1: Martes,
2: 27.
1: no, creo que es 27.
2: ¿27?
1: No, martes 25,
2: Ah,
1: señor.
2: el
0: 25,
2: 27
0: del jueves.
2: 25 juega Independiente del Valle Tolima en Ecuador y el día miércoles en el Monumental River Santa Fe.
1: Vea que
0: Más monumental.
1: hace poco me salió un tuit de un hincha de River. Pero hincha de argentino, ¿no? Porque si no, aquí Mariana, eso era un hincha de Millos. No, de argentino. Que decía, no podemos dejar que ese equipo chico nos gane. Así, le decía, es que no le alcancé a tomarle
0: Es que no, es
1: pantallazo.
0: que sí.
1: Decía, un equipo chico nos gane, vamos a hacernos
0: No, es que
1: sentir.
2: Que la
0: Santa Fe, sí, Santa
2: comparación,
0: Fe, Santa Fe
2: sí.
0: en el ámbito internacional es un equipo chiquito. Es más, para mí, todos los equipos colombianos menos Atlético Nacional en el ámbito internacional son equipos chicos.
2: No, usted también es diminuto en el ámbito internacional, a nivel del
0: Pero
2: resto.
0: no tan chiquito. Se sabe.

0: Depende del miércoles. Depende
1: ¿Cómo
0: del
1: que el
0: miércoles.
1: miércoles?
0: Depende del miércoles, claro. Cierro el mes. ¿Puedo cerrar el mes feliz? ¿Cómo lo puedo cerrar triste?
2: ¿Y usted recuerda agosto bien o mal, Barbosa?
1: Ay, yo no tengo ni un solo recuerdo de agosto.
2: ¿Y usted? Ah, no, mentiras. Sí, el debut de Falcao. Uy, entonces lo
0: Ah.
2: debe recordar re mal.
3: ¡Wow!
2: Tan malas pasan en agosto.
1: No,
3: De
1: que no
3: verdad,
1: recuerdo
3: a
1: nada.
3: Falcao le hicieron tanta cosa para su llegada a Millonarios y decepcionó tanto.
1: No, a mí
0: No,
1: no me decepcionó.
0: decepcionó.
3: No
0: Sacó
3: decepcionó.
0: campeón a Santa Fe Nacional.
3: Ah,
2: A mí
3: verdad,
2: no
3: sí.
2: decepcionó. Yo estoy
3: Fue
2: contento con la
3: increíble esa
2: liga.
3: llegada.
1: Cumplió su sueño.
3: Forma de sacarle plata a
0: Fue
3: la
0: el mejor
3: hinchada.
0: refuerzo en ese año para Santa Fe.
1: Cumplió su sueño, ¿qué hago?
0: Sí, bien.
1: Ya no es problema mío. Ya que no lo quisieron arropar y teníamos una directiva mediocre, ya eso pasa a un segundo plano. Yo siento que Independiente Santa Fe va a ser un papelón, pero papelón. No, quedar eliminado pues puede pasar, pero va a ser papelón allá.
0: No, dígalo, también lo dijo la previa.
2: ¿Ahora cuánto?
0: ¿Ahora cuánto? ¿Ya vamos bajando agua o va a aumentar?
1: No, 3-0.
2: Yo sigo
0: Ah,
2: con mi
0: listo.
2: 3-0.
0: No, sigan, tranquilos.
2: ¿Usted cuánto pone?
0: Yo creo que vamos a empatar y nos vamos a penales.
1: Ay,
3: Sí, yo
1: ¿se
3: también
1: van a
3: siento que vamos a ir,
0: penales?
3: a ir al
0: Creo que va a terminar en
3: empate. ¿De
0: penales. Sí.
2: verdad?
0: O sea, es que me estoy imaginando un partido exactamente igual a la final de Sudamericana allá contra Huracán. Se lo
1: Yo
0: juro.
1: quisiera ir al doctor o al psicólogo en el que ustedes van y decirle al señor Ricardo Martínez que nos traiga ese psicólogo, Dylan.
2: Yo una vez usé una psicóloga y no me sirvió.
1: ¿No?
2: No.
1: ¿Cómo se llamaba la psicóloga?
2: Elizabeth.
1: Ah. Yo pensé que
0: ¿Sabe
1: usted.
0: cómo se llama mi psicólogo? Octavos de torneo internacional.
1: No.
2: Venga,
1: Usted
2: mande una
1: tan
2: pausa.
1: maluco, sí. Con Canapro, vamos a las 11:40 de la mañana.
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1: 11:40 de la mañana. Bueno, señores, ¿qué más temas? Tenemos ya cuadrangulares femeninos, Mariana.
3: Así es. Ya
1: Ayer,
3: estamos, ya
1: ayer,
3: estamos.
1: ayer, ¿cómo quedaron las fechas de esos cuatro partidos? ¿No? Eran cuatro partidos de la Liga Femenina para cerrar. Oiga, qué pobre. Ay, me hubiera gustado que estuviera ahí Miguel. Qué pobre ese Fortaleza.
2: Sí, no, y
1: terrible.
2: el Medellín.
1: Terrible, yo, venga, se desinfló el Medellín.
2: Sí, o sea, me acuerdo en el Clásico Paisa, nos empezó ganando y jugaba bien. Yo dije, uy, este nos gana y se mete. Y le faltaban tres partidos, bueno, con el que estaba jugando, dos más, aparte del que estaba jugando, y se quedó con los mismos 19 puntos. A lo bien, una decepción. Decepción, como tenía que sumar tres puntos de nueve posibles y no lo hace. Me recordó a un cuadrangular. Puntos de nueve posibles y no lo hace. Me recordó a un cuadrangular masculino.
1: Ya,
2: Alguna vez.
1: tranquilo. ¿Cómo quedaron esas fechas del día de ayer, Mariana?
3: Bueno, el día de ayer en las fechas, Santa Fe contra Fortaleza quedó 4-4.
2: Partidazo.
0: Partido del año.
1: Del año.
2: Del año y medio.
0: Femenino.
1: Sí.
3: Muy buen partido.
2: Y el masculino. En lo que va del año es el mejor partido.
1: ¿Cuál?
2: ¿Y el 4-4? En lo que va del año. ¿O qué otro partido ve?
1: ¿Del año? ¿De solo liga o entre
2: No,
1: equipos?
2: liga y copa, liga y copa.
1: El 8-1 de Millonarios a Atlético FC, partido
2: No,
1: así.
2: porque es que a mí se me hace, porque yo podría decir la serie 9-2 de Nacional al Inter.
1: Un partidazo
2: Pero,
1: este
2: o sea,
1: año
2: un
1: no hemos
2: partidazo
1: visto.
2: de ambos, porque para ver una pelea de Tigre contra Burro amarrado.
1: Ah, bueno, el 3-0 Millonarios a Nacional, acá en el Campín.
2: Ah, pero eso no es un partidazo, es
1: ¿Por qué no?
2: una pelea de...
1: Nimbal.
2: De ver quién era menos peor.
1: No, yo
0: Sí,
1: no
0: el
1: tengo ni
0: partido
1: un
0: del
1: solo
0: año.
1: partido. Ese.
2: El partido del año.
1: ¿Qué más,
2: Gracias.
1: Mariana?
3: Está
1: ¿O
3: Orso
1: pero qué
3: Marzo.
1: más tú y cómo estás? ¿Cómo qué malas fechas?
3: Orso Marzo con Deportivo Pasto ganó Orso Marzo 3-0. Independiente Medellín con el América ganó el América 3-0. Y Bucaramanga Once Caldas, el Bucaramanga ganó 2-1.
1: Solamente tenía que ganar Medellín.
2: Sí, es que eso fue lo peor.
1: Creo que hasta inclusive empatando pasaba.
2: No, no, empatando no pasaba.
1: ¿No?
2: No, tenía que ganar porque se clasificó con 21. El Orso Marzo. Entonces,
1: Ah, claro, la obligación era ganar.
2: el Orso Marzo. Entonces,
1: Claro, la obligación era ganar.
2: exactamente. O que lo ganara.
1: Y Fortaleza ganara y que Orso Marzo y Medellín.

0: No, y ahí el cuadrangular está bonito.
1: ¿Le parece?
0: Hermoso. ¿No? Millonarios, Atlético Nacional, Inter de Bogotá. No, ahí está el Inter de Palmira.
1: Ojo que ese es un reto.
0: ¿Inter de Palmira?
1: Sí,
0: Se
1: es
0: me hace más suave
1: complicadito.
0: de ahí.
1: No,
0: A mí
1: complicadito.
0: se me hace más suave de ahí.
1: Y en el grupo Independiente Santa Fe, Orso Marzo, América y Deportivo Cali.
0: Claro. ¿Qué creo yo? La misma final, que repite final.
1: ¿Cuál?
0: Ah, no, mentira.
1: No, ya no se puede.
0: Ya no se puede.
1: Va a haber un nuevo final.
0: Sí, es
1: Va a haber
0: verdad.
1: un equipo que debuta en.
0: Para mí,
1: Sí.
0: Atlético Nacional.
1: Va a ser millonario.
0: Atlético Nacional, Cali.
1: Acá usted, a las 11:43 para nuestras redes. Para usted, no, yo creo, no, de
0: Venga.
1: los dos finalistas.
0: Pero hagamos un repaso por los tíos, ¿no? Millonarios y Nacional de Bogotá. ¿Quién gana? Empatan.
1: Millonarios.
0: Para mí empatan.
1: No, Millonarios.
0: ¿Seguro? ¿Quién gana? Para mí empatan.
1: Millonarios.
0: Para mí empatan.
1: No, Millonarios.
0: ¿Seguro?
1: Sí.
0: Inter de Palmira, Atlético Nacional.
1: Esa es la primera fecha, ¿no?
0: Sí, fecha número uno del grupo A.
1: Empiezan de visitante ustedes, ¿no?
0: Sí.
1: Uy.
0: Y ustedes de locales. Aunque pues
1: Por
0: dos de
1: ahí
0: Bogotá
1: un
0: y Bogotá.
1: 1-1-2.
0: Listo. Internacional de Bogotá versus Inter de Palmira.
1: No, pero me va a dar todas las seis fechas.
0: Bueno, entonces saltémonos todo
1: Oh,
0: esto.
1: es de
0: En
1: una vez los
0: paso
1: dos
0: ya, sí.
1: casitos. Mateo, para usted los dos finalistas.
2: Santa Fe
0: Santa Fe.
2: y Inter de Palmira. Formidable.
0: Oiga, ¿Inter de Palmira?
2: Sí, ¿por qué no?
0: Está re loco.
2: ¿Por qué?
0: Bueno.
1: Mariana, para usted los dos finalistas.
3: Santa Fe Millonarios.
1: Para usted, Mateo. No, usted no.
0: Ah,
1: Dylan.
0: ya. Deportivo Cali y Atlético Nacional.
1: Para mí va a ser Millonarios Cali.
0: Millonarios Cali. Oiga, ¿usted cree que va a quedar Millonarios Santa Fe? ¿Quiere volver a
3: Sí.
0: perder?
3: No.
1: No,
3: Ese es
1: y
3: el
1: ese
3: equipo que
1: Santa Fe está
3: tenemos.
1: más flojo.
0: Bueno,
1: Equipo
0: ese
1: en
0: Santa Fe viene
1: decadencia.
0: flojo. Equipo en decadencia. Señor.
3: Pero yo conozco a las muchachas. Sacan la
0: Ay, ¿qué
3: garra, así
0: tal?
3: como en Santa Fe. Siempre cuando lo necesitamos salimos a ganar.
1: Sí, en el último
0: Ah, y el
1: clásico no se vio
0: miércoles,
1: eso.
0: ¿no? ¿Y el miércoles?
1: Tampoco.
2: Tranquilo, es que es tan chévere
3: Nosotros
2: como
3: somos
2: marca
3: distintos
2: la.
3: en cuadrangulares.
2: Es tan.
1: Ay,
2: No, y también es tan
0: claro.
2: chévere cómo se
0: ¿Cómo
2: marca la grandeza en los
0: le decimos? ¿Junior de
2: cuadrangulares.
0: Arranquilla? ¿Junior de
1: De
0: Arranquilla?
1: menos a más.
0: Sí, claro.
2: ¿Ustedes ven la comparación de los dos cuadrangulares? En uno hay equipos que no existen en el fútbol femenino y en el otro están los grandes.
3: Sí.
1: No, sí, ahí
0: ¿Para qué
1: sí no
0: digo que
1: podemos
0: sí?
1: decir que no.
0: Pero es que el fútbol femenino lleva apenas 6 años.
2: Ah, sí,
0: Seriamente.
2: tiempo.
0: Lo que pasa es que,
2: ¿Usted
0: mire,
2: no pudo
0: yo
2: trabajarlo en 6 años?
0: le voy a
2: Como si lo hizo
0: contar,
2: el
0: mire, le voy a
2: Cali,
0: contar qué va
2: Santa
0: a pasar con
2: Fe.
0: Independiente Santa Fe, que ya está pasando. Va a pasar lo mismo que en el masculino. Primer campeón, van a tener 2 años más buenos, se van a venir en decadencia, no van a ganar una cosa en yo no sé cuántos años. Y cuando se les refute algo, ah, pero somos el primer campeón.
2: Y ya le cuento cómo veo el futuro de Nacional. Va a seguir
0: Dígame.
2: siendo chico hasta que aparezca puesto.
1: ¡Upa! Diga
2: Digo
1: algo.
2: algo, es mentira.
0: No,
2: Ah,
0: solamente
2: bueno.
0: no. ¿Cómo que hasta que aparezca Postobón?
2: ¿Qué tienes? ¿Una gran
0: ¿Es que
2: marca?
0: ya dejó de existir el Postobón o qué?
2: No, hasta que aparezca en su club o todo está todavía.
0: Pues lo que pasa es que es el equipo de Ardila Lule y Postobón es la empresa de Ardila
1: Invitamos a
0: Lule.
1: Postonora a pautar.
0: Ardila
1: No, todas las marcas de Ardila Lule. Pero mire que se dice algo muy cierto, y es que ese cuadrangular B está a la jerarquía de todos los equipos
0: Sí.
1: que son o han sido campeones.
2: Sí.
0: Que
2: Y
0: tampoco hay muchos.
2: finalistas de Copa
1: Son los
2: Libertadores.
1: únicos tres que han sido
0: Por eso
1: campeones.
0: tampoco hay muchos.
1: Eso quiere decir que puede marcar una tendencia, y yo siento, por actualidad, está entre América y Cali.
0: ¿América?
1: Y Cali. ¿Sí, no?
0: Yo veo solo a Cali.
1: ¿Solo Cali?
0: Sí, pues sí, Santa Fe fue, es grande en el, pues lo decían. Creo que es el más grande del fútbol femenino.
1: ¿Quién?
0: Femenino, Santa Fe.
3: Sí.
0: Para mí, Santa Fe es
2: Sí.
0: el más grande del fútbol femenino.
1: ¿Por
0: Pero,
1: encima de la América?
0: sí,
2: ¿Qué?
0: pero, sí, y por encima del Huila, por encima del
1: Ah,
0: Cali.
1: no, pero es que el Willa solamente tiene una
0: Sí,
1: Libertadores.
0: pero pues tiene una Libertadores.
1: Sí.
0: Y, no, pero la
2: Sí. O
0: Libertadores.
2: sea.
1: Pues sí.
0: Y, pero está en un proceso, un presente muy malo. Van en baja. No, no hay
2: Tranquilo.
0: nada.
2: Tranquilo. Hay que llegar bien a los
0: Ah, le digo una
2: cuadrangulares.
0: cosa. A mí toda me duele esa Libertadores que eliminan a Nacional.
2: Sí, yo sé, señor. No le duela. Tranquilo.
0: Sí, yo voy
2: Tranquilo.
0: a ganarla.
2: ¿Pero no?
0: Yo pensaba que Llorelino se iba a hacer ganar eso, hermano.
1: Ah,
0: ¿No?
1: una nominota que tenían, no hicieron nada en liga. Y pensó que le iban a ganar al Corinthians.
0: Palmeiras.
2: Era Palmeiras.
0: Sí,
1: Pero
0: 3-1.
1: la nómina también que tenía Corinthians ese año.
0: Ah, bueno.
1: Pues es que el campeón fue Corinthians en esa
0: Sí, sí,
1: liga,
0: sí,
1: en
0: sí.
1: esa Libertadores femenina.
0: Pero no, ¿por qué no? Pero igual era un excelente equipo. Daniela Montoya.

0: Llorelli.
1: ¿Y qué pasó con ese equipo?
0: Se desarmó.
1: No pasó nada, no da resultados, se desarma y punto. No dio resultados, hicieron un papelón, un fracaso se llama.
0: Yo ya no quiero ver más esa palabra.
1: ¿No es un fracaso?
2: Tuve pesadillas ayer.
1: ¿No es un fracaso?
2: Sí, es un
1: Ah,
2: fracaso.
1: bueno,
2: Es
1: es
2: un
1: un
2: fracaso
1: fracaso. Es
2: porque
1: un...
2: también era en Bogotá. Es un fracaso que nos hayan eliminado en techo.
1: Qué
2: Sí,
1: vergüenza.
2: ya.
1: ¿Algo más que quiere decir?
2: No, nada, siga.
1: Bueno. ¿Cómo quedarán las primeras fechas? ¿Cuáles serán las primeras fechas? Y si ya tenemos el fixture, Mariana, de esta liga femenina.
3: De los cuadrangulares, sí,
1: Sí.
3: claro. Sí, ya está la primera fecha. El grupo A es Millonarios con Inter de Bogotá, Orso Marzo Nacional y que no, mentiras. ¿Cuál es?
1: Inter de Palmira
3: Eso,
1: contra
3: Inter de
1: Nacional.
3: Palmira con Nacional, Santa Fe Orso Marzo y América Cali.
2: Clásico
1: Ah, mire,
2: caleño.
1: hace poquito, hace contados minutos salió el fixture oficial
3: Así es.
1: de estos cuadrangulares finales. Yo sí apunto que puede ser una final o Clásico Capitalino o Millonarios Cali. Yo creo que va por ese lado.
4: Hay que esperar a ver también cómo inician los cuadrangulares. Como sabemos del formato, no tiene que llegar el mejor el que llega a la final.
2: ¿Cuándo inician?
1: Tengo entendido que empieza este fin de semana. Pero quiero confirmar
2: O
1: esa
2: sea, se estaría
1: información.
2: acabando por ahí en un mes y de ahí para allá sin fútbol.
1: Es que sí o sí la liga femenina tiene que acabar antes de mediados de septiembre. Porque en octubre empieza el Libertadores Femenina.
2: Ah, okay, sí.
1: No, yo creo que estamos a 21 de agosto. Sí, se tiene que estar acabando mediados de septiembre. Porque empieza octubre y es full Libertadores que se
4: Libertadores.
1: juega en Guayaquil. Entonces, toca estar muy al pendientes de eso. 11:50 de la mañana con la Lotería de Bogotá y el Banco Agrario. Vamos con más información y noticias de este fútbol colombiano. Vamos con más información y noticias de este fútbol colombiano.
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1: 11:51 de la mañana. Bueno, vamos a pimponear el día viernes, Mateo. ¿Qué partidos tenemos de la Liga Colombiana? Día sábado, Mariana, y día domingo, el señor Dylan Rodríguez. Empecemos. Fecha número 6. Vuelve el fútbol colombiano. Día viernes 21 de agosto. Hoy, ¿qué partidos tenemos de la Liga Colombiana?
4: Vea, le tengo un partidazo para que lo vea.
1: A ver,
4: Jaguares Boyacá Chicó.
1: ¿A qué hora?
4: A las 4 de la tarde.
1: Ah, apenas para el motoso después del almuerzo.
4: Y a las 7 y media. Alianza Deportivo Pereira.
1: Uy. Oiga, Pereira ya tiene plaza, ¿cierto? Yo vi una información que Pereira va a jugar en Ibagué.
4: ¿En Ibagué?
1: Sí, yo me pareció ver esa información. Vamos a corroborar. Creo que Pereira va a jugar en Manuel Murillo Toro.
2: ¿Ah, sí?
1: Creo que encontró
4: ya
1: plaza,
4: será
1: pero
4: usted.
1: busquemos esa información. El día sábado, Mariana, fechas de la Liga Colombiana.
3: El día sábado tenemos Águilas Doradas Millonarios a las 2 p.m.
1: Con transmisión de la Casa Azul Radio a partir del... No, ese partido ya es a las 3:30, cambió el horario.
3: Sí.
1: 3:30, ahora se va a disputar ese partido. Transmisión de la Casa Azul Radio es de las 2 de la tarde. Listo, continuamos, por favor.
3: Ok, Deportes Tolima a las 4 y 5 con Atlético Bucaramanga.
1: Sí.
3: Santa Fe con América de Cali a las 6 y 10 aquí en el Campín. Y Medellín Cúcuta a las 8 y cuarto.
1: Ok. Entonces, transmisiones acá por las casas de AS. Entonces, transmisiones acá por las casas de ASB Radio, Colmundo Radio. Tenemos a las 2 de la tarde, Águilas Doradas frente a Millonarios por la Casa Azul Radio. Por la casa del FPC, a las 4 de la tarde, va a estar también la casa de Vinotinto y Oro y la casa de Leopardo, Deportes Tolima, contra Atlético Bucaramanga, ese partido en el Manuel Murillo Toro. Y a las 6:10 de la tarde, ¿ustedes a qué hora se empiezan transmisión, Mateo?
4: ¿Del partido con el América?
1: Sí.
4: A las 5.
1: Bueno, a las 5.

0: de la tarde la previa entre Santa Fe y América en el Campín. Y cierra Medellín Cúcuta. ¿Listo? El domingo, señor Dylan.
1: Domingo 23 de agosto tenemos a las 2 p.m. Fortaleza contra Atlético Nacional. Transmisión de la Casa Verdolaga desde la 1 p.m. por las redes y por Colmundo Radio.
0: Desde el Campín, ¿no?
1: Desde el Campín, sí, señor.
0: O sea, ahí Morelos marca triplete porque como es un equipo chico Fortaleza y está acostumbrado.
1: Yo creo que va a meter 4. Sigue a las...
0: Y Renquifo figura.
2: Espera, al menos si es titular.
1: Si juega.
2: Primero, ¿sí?
0: Ah, claro, como lo están guardando porque el Porto lo quiere.
1: Bueno, sigue Deportivo Pasto contra Llaneros a las 4 y 5 de la tarde. Deportivo Cali contra Inter de Bogotá, 6 y 10, con transmisión de la Casa Albinegra y sí, también la Casa del FPC.
0: Sí, sí, señor.
1: Claro que sí. Y Junior de Barranquilla contra Once Caldas a las 8 y cuarto, me imagino que con transmisión de la Casa Tiburona.
0: Sí, con transmisión de la Casa Tiburona.
2: Tengo la información del Pereira.
0: A ver.
2: No es oficial, sino que los equipos... El Quindío, el Pereira, el Once Caldas, el América y el Cali recibieron una propuesta para utilizar el estadio Manuel Murillo Toro. El América es descartado porque ya creo que estaba confirmado que jugaba acá en el Campín sus partidos de local. Entonces habrá que esperar que oficializan cada uno de los equipos que reciben esta propuesta. Yo no sé por qué a tantos equipos no creo que la grama aguante.
0: No, ese tema del Campín no, muy complejo. Ajá. Muy entonces, complejo.
2: Hay que esperar a ver qué termina pasando.
0: ¿Quién será la sorpresa de esta fecha, Mariana? Equipo sorpresa.
3: Equipo sorpresa para esta fecha.
1: Sencillo.
3: Águilas Doradas.
0: ¿Qué?
1: Ay, yo iba a decir ese.
3: Sí.
0: Yo sé, Mateo.
2: La sorpresa.
0: ¿Águilas Doradas?
2: No.
1: Es que es un buen. Es que ellos tienen una estrategia, es que juegan en el cincuentenario para que los jugadores de Millonarios se distraigan con el metro. Siga.
2: El...
3: Uy.
0: Estamos de un humor.
1: Perdón, no he dormido.
2: El Boyacá Chico.
0: ¿El Chico? ¿En ese partido contra Jaguares?
3: Uy, no.
2: Venga, sea serio. ¿Cuántos partidos
0: ha ganado? Venga, sea serio. Venga, sea serio. Venga, sea serio.
1: ¿Cuántos ha ganado Jaguares?
2: La mentira es el Inter de Bogotá.
0: Ay, yo también iba a decir
1: no, Inter. No, pero ahora todos.
0: Yo iba a decir, yo estaba entre Inter y Fortaleza. ¿Hoy Fortaleza?
2: ¿Y usted qué hace si le gana a Fortaleza?
1: No, si me gana Fortaleza.
0: Ya puede pedir la cabeza de Lucas, ¿no?
1: No.
0: ¿Por qué no?
1: Quemo el Campín.
0: Ah, claro, como usted está acostumbrado mentira, a quemar cosas. Mentira. Uy, ese fragmento se lo ganó sí, solito. Se lo ganó solito.
2: Oiga, ¿sí ahí le va a seguir llamando Lucas Pep González o vamos a empezar a bajar?
1: Mire.
2: Lucas España, Pipo González.
1: España y Argentina perdieron su primer partido.
0: Sí.
2: Pero ya serían dos.
1: No, pero es nuestro primer partido después del parón.
0: Ah. Venga, Ilan, ¿no tiene nada más que hacer?
1: ¿Me puedo ir?
0: Sí, es que...
1: Gracias.
2: ¿Y la suya?
0: Yo ya dije. ¿Fortaleza o Inter?
2: Ay, escoja uno.
0: ¿Fortaleza o Inter? Déjeme. ¿De qué pasa? Entonces, Inter de Bogotá.
2: Ah, listo.
0: En Palma Seca.
2: Es que es eso.
0: El super geriátrico. Bueno, esas son las fechas. ¿Cómo está en este momento la tabla de posiciones de la liga? Porque
2: primero en América.
0: Sí, primero en América.
2: Porque no lo sancionaron al final y al cabo.
1: América, Independiente, Medellín con 9 puntos.
2: Al final y al cabo.
1: América, Independiente, Medellín con 9 puntos. Tolima también con 9 puntos. Llaneros, qué buen equipo Tolima. Llaneros con 8 puntos.
0: Ahora sí,
1: Bucaramanga con 8 puntos. Águilas Doradas con 7. Deportivo con 6. Millonarios con 6, y se cierra los 8. Si se quiere decir así. Le sigue Once Caldas con 5 puntos, Fortaleza con 5, Santa Fe con 4, Inter de Bogotá con 4, Nacional con 3.
0: Ah, sí, buen equipo. Ya.
1: Pero como siempre está rara esta tabla en los partidos jugados.
2: Sí,
1: con 4, con 3, equipos con 2.
0: Ni mayor edad.
1: No.
2: Un colombiano no lo entendería.
1: No, qué tristeza. Me sorprendió el Junior de Barranquilla.
0: Bueno, si será la Liga Colombiana, la espera también para cuándo están programadas de la Liga Final, cuándo iniciarían los cuadrangulares. Los dejamos la programación, quédense con el Mundo Radio, porque si bien está fuera de la tarde todas las casas participan, Pied Barbosa, nos vemos el lunes de la mañana con más Monómano Deportivo.
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0: Muy buenas noches, amable audiencia de Colmundo Radio. Sean ustedes bienvenidos a este su espacio, Casados
1: y Aún Felices.
0: Un espacio diseñado específicamente para la vida en pareja y también para la vida en familia. Les hablamos desde Duitama, Boyacá. Este es su servidor, Ale Fernando Barrios.
1: Y Belsi Maleli Enríquez.
0: Y les estamos confirmando que este es un programa que está basado en la palabra de Dios. La palabra de Dios que tiene respuesta para todas y cada una de nuestras inquietudes. Así que les vamos a acompañar en estos 60 minutos deliciosos compartir en esta noche para que interactuemos con respecto a una reflexión que es muy importante.

0: la vida de pareja.
1: Muy buenas noches, mi amor, y muy buenas noches para todos los oyentes que a esta hora ya se encuentran en su casita, descansando en pareja. Ya vimos la televisión un rato, nos empapamos de las noticias y bueno, estamos en un nuevo horario, el cual también se transmite por Colmundo, la radio que te acerca a Dios, a la familia, a la pareja, que te acerca a los hijos, que te acerca a una vida matrimonial de éxito. Pero también recuerde que estamos por nuestra red social del YouTube, en Colmundo Radio, búscanos por YouTube y ahí estamos transmitiendo en vivo este programa Casados y Aún Felices. Esta noche, Alex, tenemos un tema muy, pero muy importante para todas las parejas, porque todos los que vivimos y convivimos tenemos muchas situaciones y vivimos muchas cosas, pero sobre todo también discutimos. Y es que la discusión también es un arte. Así que, queridos oyentes, les invitamos en los siguientes minutos a estar con nuestro tema, el arte de discutir. Voy a empezar, Alex, este tema con una frase de Aristóteles. La frase dice lo siguiente: cualquiera puede enfadarse, eso es muy sencillo, pero enfadarse con la persona adecuada, en el grado adecuado, en el momento oportuno, con el propósito justo y del modo correcto, eso ciertamente ya no resulta tan sencillo. Bueno, Alex, vamos a hablar entonces cómo se forman las discusiones en pareja, cómo resolverlas y cómo salir adelante, porque todo matrimonio normalmente tenemos nuestras diferencias, pero eso no se puede volver un caballo de batalla para que vivamos en desarmonía. Tenemos que aprender entonces a resolver conflictos.
0: Quisiera empezar con este versículo del Evangelio según San Mateo, capítulo 7, verso 12, que nos dice: así que todas las cosas que queráis que los hombres hagan por vosotros, así también haced vosotros por ellos, porque esto es la ley y los profetas. Está diciendo que en una relación hay reciprocidad, o sea que yo, lo que yo doy, aspiro a recibirlo, por lo menos, ¿verdad? Todos tenemos necesidades que se satisfacen en las relaciones interpersonales. ¿Qué tipo de necesidades? Necesidades de logro, de estimación, de valoración, de reconocimiento, por supuesto, de afecto. Y cuando establecemos relaciones interpersonales, estas relaciones de pareja, nosotros soñamos y esperamos que sean gratificantes, que sean agradables, apacibles. Pero normalmente el ser humano escapa y evita relaciones que son fuertes de estímulos negativos. Evita relaciones que son fuertes de estímulos negativos, como son las críticas, los reproches, las acusaciones. Y es importante que nosotros a través de esta noche reconozcamos las actitudes básicas que tenemos que desarrollar para poder tener buenas relaciones interpersonales con todos los que nos rodean.
1: Bueno, mi amor, y eso está muy claro. Uno de los motivos principales que nosotros tenemos es la deficiencia de comunicación o la falta de comunicación para que se forme una discusión. Esa es la, digamos, la raíz de todos los problemas. Pero no es saber, porque ahí no, ahí a veces la pareja se enfrasca en quién es el que está fallando, ¿sí? Sino que cuando surge una discusión, las mujeres esperan que su pareja sea el motivo de su alteración, que, o mejor dicho, que la pareja sepa qué es lo que a mí me altera, qué es lo que a mí me molesta, enojo o desagrado, mientras que los hombres son más prácticos, ¿sabes? Los hombres, ustedes esperan que nosotras las mujeres se lo digamos, ¿no? Entonces, algo muy importante, la mujer quiere que el hombre sea un mago, un adivino, y que sepa por qué estamos enojadas, pero el hombre necesita que la mujer sea enfática.
0: Esto tiene un sentido muy práctico, es verdad. O sea, normalmente cuando una mujer o tu pareja te aborda y te dice, venga que tenemos que hablar un asunto, uno dice, ¿ahora qué hice? Dios mío, o sea, ¿cuál de tantas? O no sé, bueno, espere. Lo normal es escuchar, pero por lo general uno no sabe el asunto por el cual va a ser evaluado.
1: Bueno, es obvio, pero es bueno que lo digamos, que hombres y mujeres tienen unas diferencias psicológicas. Claro. Pues si Dios nos creó así para que nos complementemos, ¿cierto? Y el no saber manejar

0: diferencias.
1: Grandes.
0: Y también es un arte convertir esas diferencias que tenemos en oportunidades, amor, porque esto hace que cada uno pues afiance en lo que es su posición y que no quiere ceder para comprender al otro. Y esto produce un ambiente tenso, hostil, un ambiente, digamos, hasta irreconciliable, cuando yo no entiendo que tú no eres como yo, que tú no piensas como yo ni vas a actuar como yo, y yo pretendo que tú cedas siempre ante mí. Entonces eso es lo que genera esa hostilidad en el ambiente de la pareja.
2: Fíjate qué ironía, mi vida, y a ustedes oyentes que están aquí sintonizados, que cuando uno se enamora del polo opuesto. Uno precisamente le gustó como el complemento, la parte que a uno le falta, como buscar el compañero que le va a acompañar en el partido de tenis. Por ejemplo, yo soy diestro, yo busco un zurdo en el partido de tenis. Por ejemplo, yo soy diestro, yo busco un zurdo, cierto, que me cubra, un zurdo, cierto, que me cubra, que haga y lo que miro. Pero casualmente estas diferencias a la vez son algo de cuidado, porque en algún momento de la vida pueden terminar siendo el factor que pueda llevarnos a discutir y que nos pueda llevar a tener profundas diferencias. La Biblia nos dice en Efesios capítulo 4, 26, airaos, pero no pequéis. No se ponga el sol sobre vuestro enojo. Bueno, es importante lo que nos está diciendo la palabra de Dios aquí, que usted tiene derecho a airarse. Claro, usted tiene derecho a enojarse. Es normal, ¿verdad?, que usted tenga diferencias y que haya contradicciones. A lo que no tenemos derecho es hacer que esto se nos vaya largo y que el sol se ponga y que ustedes se acuesten bravos. Y la situación que generó el malestar luego se trasnoche y ustedes amanezcan en una situación caótica mucho peor. Hay actitudes básicas que nosotros desarrollamos como seres humanos. Normalmente nosotros hemos estructurado una actitud hacia los demás. Es decir, hemos conformado la manera en nuestro corazón y en nuestra mente, la manera de considerarlos. Y esa actitud puede ser positiva o negativa, dependiendo del concepto que tengamos. En realidad, nosotros no vemos a las personas como son. Las vemos por lo que significan para nosotros. Nuestras percepciones son algo selectivo. Y no vemos la realidad tal como es, sino como la construimos y la construimos en nuestro interior. Yo opino de esta persona así y a mí no me venga a hablar mal de ella, porque esto es lo que yo estructuré y pensé toda la vida y así. O sea, podemos decir que esta es parte de la psicología de nosotros. Pero miremos entonces, corazón, en esta parte del programa, ¿cuáles son los motivos más frecuentes que tenemos nosotros de enfrentamientos?
0: Bueno, Alex, yo quiero decirte que para resolver una discusión de forma exitosa es bueno saber realmente por qué estamos discutiendo, ¿sí o no? Hay parejas que comienzan una discusión y dicen, bueno, al final dicen, bueno, ¿y por qué nosotros es que estamos en esta situación? Y cuando uno llega a consejería, uno escucha mucho comúnmente. La Biblia nos enseña en Santiago 4:1. ¿De dónde vienen las guerras, los pleitos y en que está entre vosotros? ¿No es de vuestras pasiones, las cuales combaten en vuestros miembros? El Señor nos dice, ¿de dónde vienen las guerras? Pues vienen del corazón, vienen del interior de las personas, ¿verdad? Y esto es algo muy importante, que nosotros delante de Dios analicemos, Alex, porque en toda discusión hay un detonante, ¿no? Una razón que a veces está oculta. Y si estamos de acuerdo al menos en lo que estamos resolviendo, tenemos que ir más allá, no solo del problema de forma, sino de fondo. Si ya es una discusión que viene recurrente, no sea que haya alguna raíz de amargura en uno de los dos cónyuges que esté generando esa discusión recurrente. Pero por lo general, las parejas deben saber por qué están discutiendo realmente. Pero vamos a ver algunos detonantes, Alex, con relación a la discusión. El primero de ellos es el dinero. Hablemos un poquito por qué la plata se vuelve motivo de problemas en la pareja.
2: Bueno, quiero aclarar que el dinero es neutro. El dinero no es bueno ni malo, ¿cierto? Pero sí la forma en que...

0: yo lo maneje, sí puede generarme a mí profundas diferencias. En Colombia los desacuerdos con referencias al dinero surgen principalmente por la falta de educación financiera, por la desigualdad, la infidelidad o deshonestidad en cuanto a las deudas, la presión del costo de la vida y frente a los bajos salarios. Vamos a empezar hablando de este que me llama la atención, que es la infidelidad financiera. Por ejemplo, ocultar los gastos. Creo que en algún momento todos lo hemos hecho, ¿no? Por ahí llegó el personaje, le gustó un blue jean, entonces lo compró, lo guardó bien escondido allá.
1: Bien escondido, que no lo vean.
0: Y precisamente, pues allá donde se le dio por hurgar a la pareja, y preciso, ya eso es el motivo de discordia. Ocultar gastos que después salen reflejados en las tarjetas, deudas, pagarle deudas a los familiares. Esto es muy típico en nuestro país, que generan desconfianzas graves en relación a la pareja. La falta de acuerdos, hablemos de esto, estamos hablando de lo financiero, no rendir, no definir cómo se van a pagar los servicios o cómo el arriendo, el mercado, después resolvemos. Y de este momento, algunas parejas pueden ser muy, muy improvisadas, Dios proveerá. Entonces, más adelante van a surgir serias dificultades apremiantes que van a ir agravando la situación y luego se va tornando más complicado el asunto.
1: A veces una persona ahorradora, por lo general, como tú hablas de los polos opuestos, se casa con un gastador, ¿sí?
0: Por lo general.
1: Y esto también es motivo de problemas. También, Alex, cuando tenemos metas opuestas, cuando tú dices no estar de acuerdo qué hacer con los ingresos,

0: parte de la discusión en la pareja es la crianza de los hijos. ¿Estás de acuerdo con este punto?
1: Por supuesto, por supuesto.
0: Bueno, aquí hablamos un poquito, Alex, de que la educación de los hijos es una causa muy común de discusión entre los padres, debido a que tenemos diferencias, venimos de hogares distintos y por eso hay diferencias en la crianza. Podemos decir que, digamos, las normas que tú recibiste, que llegas de tu casa, que traes, son muy distintas a las normas que traigo yo desde mi casa. Y estas discrepancias, pues, generan confusión aún en nuestros hijos. Desgastamos la relación de pareja si nosotros no hacemos equipo. Queridos oyentes, es bueno saber que las parejas hacemos equipo para criar a nuestros hijos, porque si no, le vamos a generar confusiones, vamos a generar en nuestros hijos conflictos de inadecuación y otros peores. Por ejemplo, cuando los padres venimos de un estilo de crianza opuesto, por ejemplo, cuando uno de los dos somos más permisivo, mientras el otro quiere mantener reglas estrictas. Entonces, allí, pues, ya hay un motivo de discusión tremendo. Cuando no tenemos unidad de pareja, cuando el uno desautoriza a la pareja frente a los hijos, esto que debilita, Alex, debilita la autoridad y confunde al niño y al joven. Cuando tenemos criterios heredados también, intentar educar basándonos en cómo cada uno fue criado sin negociar. ¿Sí? No, a veces hay personas que no entienden un punto medio, sino que somos demasiado estrictos. Cuando tenemos sobrecarga y estrés, esto por lo general se está dando porque, pues, las jornadas laborales intensas, la falta de descanso, el problema anterior, la falta de dinero, esto genera sobrecarga y estrés, y este cansancio, pues, se está disminuyendo la paciencia para resolver los conflictos.
1: Escuché una frase de un funcionario público que me decía: estoy viendo crecer a mi hija en horizontal, yo la dejo dormida y tengo tanta carga laboral que cuando regreso la encuentro otra vez dormida y me da tanta culpa. Y hay que ver que esto ya se nos está convirtiendo en el pan de cada día para nosotros.
0: Bueno, vamos a ver algunas soluciones sobre este detonante, Alex, y es que cuando hay problemas en la crianza, lo primero que debemos hacer como pareja es conversar en privado. Nunca, nunca esté de acuerdo en discutir un asunto en público. Es que hay gente que le gusta con la ira, que expresar su ira para que otros, el vecino ni el de al frente, tiene por qué saber que ustedes están teniendo una situación de discrepancia, ¿no? Y sobre todo la disciplina de los hijos menos. Es importante que los padres hagamos pactos sobre normas básicas, definir los límites claros de nuestros hijos sobre sus horarios, sobre sus permisos, sobre sus responsabilidades escolares o del hogar. Y por último, pues algo muy importante es que nos debemos apoyar mutuamente. Tú y yo, mi amor, somos un frente unido y nuestros hijos siempre supieron que no podían dividirnos, ¿cierto? Entonces, eso era que la normatividad era una sola, era autoridad también. Entonces, si usted como papá tomó una decisión con mi hijo, yo como madre, lo que debo es apoyarte delante de mi hijo, pero de pronto, si no estoy de acuerdo que la disciplina fue innecesaria o que fue demasiado fuerte, yo en la habitación te decía: amor, mira, esto no estuvo bien, estas palabras, esto sí, esto es muy importante que lo tengamos en cuenta para solucionar este detonante. Hablemos entonces, amor, de otro detonante, ¿por qué las parejas discuten?
1: Bueno, continuamos con los motivos de enfrentamiento y esta vez nos corresponde el área de la sexualidad. Las diferencias por sexualidad en pareja surgen principalmente por la falta de comunicación o discrepancias en cuanto al deseo sexual, el estrés diario, los roles de géneros tradicionales, los tabús y culturales arraigados. Hablemos puntualmente de cada uno. Por ejemplo, la falta de un diálogo abierto, no hablar con claridad sobre los deseos, sobre los límites y los gustos, va a generar más adelante causas de malos entendidos. El tabú y la educación que nosotros recibimos a veces muy limitada,

0: recibimos a veces muy limitada. Los prejuicios son heredados, impiden explorar el placer con libertad y sin culpas. Los mitos sobre la frecuencia. Bueno, ¿con qué frecuencia tenemos que tener intimidad? Qué complejo pronunciar esto. Creer que existe una cantidad normal o empezar a presionar a la pareja por cumplir ciertas metas que, por Dios, qué horror en cuanto a esto que es tan íntimo. Hablemos de factores emocionales que están relacionados, por ejemplo, con conflictos no resueltos en cada uno de ellos. A veces se llegan al matrimonio con situaciones de fondo que tienen que ver con algo que nos marcó en ese área.
1: Malas experiencias en el área de la sexualidad de uno de los dos y que no lo hayamos podido resolver con nuestra pareja, ¿sí? He sabido de casos de personas que han tenido traumas con relación a su sexualidad y por no tratar ese tema, siempre, por decir, situaciones de frigidez, situaciones de pronto los varones de vergüenza de algún tipo, por no hablarlo, por no canalizarlo, se puede volver una situación que la persona se niega a esta área muy importante del matrimonio y el otro no sabe qué está pasando y puede llegar a pensar de que la persona no lo ama, que la persona no lo quiere, lo está despreciando o de pronto tenga otro tipo de pensamientos con otras personas, ¿sí? Y pues es bueno que si hay alguna situación, Alex, de traumas, de conflictos, que pues uno de los dos puede tener, pues lo debe hablar con su pareja y su pareja debe tener la capacidad de comprenderle, la paciencia para que los dos puedan tener una solución juntos.
0: Qué interesante, aparte de esto, es que las peleas cotidianas o el rencor apagan el interés y el deseo del sexo. Allí ya se dañó la noche. Hablemos de la monotonía. Eso es también la rutina diaria, la falta de novedad reducen la chispa de la pasión. El tener que cumplir porque tocó tampoco es algo que motive. Las diferencias en cuanto al deseo es común entre las personas que alguno de los dos quiera más intimidad. Eso es muy normal en la vida de pareja. Y que la otra cree que lo que está viviendo es algo que le incomoda y eso genera rechazo. Los cambios en el ciclo vital, por ejemplo, un embarazo es algo que va a afectar el posparto, la llegada de los hijos, alteran las prioridades del tiempo, la menopausia, Dios mío. Esto es algo que es muy complejo y aquí vale la pena advertirles a nuestros oyentes que es uno de los temas que se va a estar tratando en nuestro congreso Mi Par de Pareja, que empiezan ahorita en el mes de octubre y noviembre. Vamos a estar hablando más respecto de la intimidad.
1: Bueno, Ale, sigamos con los detonantes de las discusiones. Ya hablamos del dinero, hablamos de la educación de los hijos, de la sexualidad, pero hay un detonante, Ale, que realmente es bastante común y es el empleo del tiempo libre. El empleo del tiempo libre, ¿y por qué? Porque el tiempo libre genera discusiones también, queridos oyentes. En la pareja vemos las diferencias de expectativas en cómo usar el ocio. Por ejemplo, un domingo, quiero confesarles, queridos oyentes, que mi plan perfecto un domingo es hacer un desayuno súper rico, levantarme tarde, porque toda la semana madrugamos. Entonces a mí me gusta levantarme tarde el domingo, hacer un desayuno que ya pues sea bien tardecito, después ponerme a jugar un juego de mesa con mis hijos, con Alex, ver una película, nos encanta la Liga Colombiana, vemos partidos y me catear, ver partidos y rico, no. Pero entonces uno de los dos, por ejemplo, mi amor siempre quiere ir, vamos a salir, vamos a caminar, vamos a salir a ver centros comerciales, vamos a esto. No, ¿por qué? Entonces esas son situaciones, vamos a pueblear y vamos aquí, vamos a Tibasosa, vámonos para Sogamoso, vámonos para Tunja. A mí eso me parece de pronto, no, pues ya conocemos. En gasto de dinero, uno piensa, bueno, yo soy la que siempre

0: estoy ahorrando y pensando en esta parte. Ya siempre, digamos que ese tiempo de ocio puede producir un choque, porque entonces ya comienzas uno de los dos, pero usted se harta, pero ay, yo me vivo aburriendo, ¿no? Y tanto así que como no hay un acuerdo entre el ocio, puede generar una independencia personal con el tiempo, donde la persona se va a vivir sus aventuras y sus experiencias solo, ¿verdad? Entonces es importante que nosotros prefiramos tener los momentos libres juntos, ¿sí? El fin de semana, planearlo donde uno de los dos tiene que ceder, ok, vamos a pueblear este fin de semana, pero este fin de semana vamos a hacer casita, ¿no? Un plan a ruchis, tenemos mucho cansancio acumulado, entonces cuando el estrés está muy fuerte, eso reduce la paciencia de la pareja y hace muy frágil la convivencia. Es bueno oxigenarse, pero bueno, el tiempo de ocio y el tiempo libre es mejor cuadrarlo, organizarlo de tal manera que negociemos los planes, que podamos encontrar un acuerdo y podamos saber las necesidades del otro. ¿No te parece, mi amor, que tengamos mucho acuerdo en esto del tiempo libre? Porque también puede ser un detonante para la discusión.
1: Claro que sí. Y en esto tenemos mucha más tela que cortar. Vamos a hablar de motivos de enfrentamientos por el temperamento. Bueno, aclaremos que el temperamento es una parte biológica innata con la que nosotros nacemos. Es la forma en que nosotros pensamos y actuamos inherente a nuestra manera de ser. Pero luego surge otra cosa que es el carácter y eso es la manera de ser. El carácter tiene que ver con la formación, cómo nos formaron en casa, en qué tipo de instituciones estudiamos, la cultura y las experiencias de la vida. Entonces eso nos fue formando el carácter de alguna forma. Hay gente más psicorrígida y hay gente más lapsa en cuanto a sobrellevar las cosas. Y la personalidad viene siendo la suma de ambos elementos que nos definen cómo somos. Mientras que el temperamento viene de la genética y depende de los nervios, las hormonas, y nos define cómo nosotros nos vemos y nos proyectamos, el carácter se aprende, se forma en la casa, se forma en las escuelas, crece con cada vivencia. Por ejemplo, yo en cuanto al carácter, yo estudié en la academia militar. Y hay cosas que ya en mí, o sea, que los zapatos estén brillantes, que mi corte esté bajito, que ya fueron de formación, carácter.

0: días que no veo, no quiero saber de nada, tú también estás allí calmándome y nos estamos hallando el punto de equilibrio. Vamos al siguiente detonante, Alex, porque son muchos y tenemos que avanzar. El siguiente detonante para que se forme una discusión, por lo general, Alex, hablemos de los suegros y la familia, ¿no? Este es un detonante bastante común porque es muy raro ver una familia política que no sea como metida dentro del matrimonio, ¿no? O que no esté tratando de intervenir. Y es que esta familia política, queridos oyentes, también influye en las discusiones de pareja porque añaden una presión externa, porque la familia política a veces alteran los límites del hogar y también generan desacuerdos sobre las lealtades. A veces vemos que la chica todo el tiempo muy mamá, es mi mamita, mi mami, de pronto se casa y no se ubica en el plan de que ya no es una sola carne con su mami, sino que es una sola carne con su esposo. Y nosotros vemos comúnmente entra el marido allí a rivalizar con la mamá, entonces con la suegra, y se forman siempre problemas, conflictos, ¿no? Vamos a ver por qué muchas veces la familia política y los suegros son factores de discusión. ¿Por qué? Porque no se establecieron límites desde el principio, Alex. Es importante que la intervención de los padres en la decisión de la casa puede debilitar la autoridad en la pareja, ¿sí? Sobre todo con los nietos. A mi nieto no me lo disciplinen. A mi nieta no me le hablen así. A mi nieta no le restrinjan esto. La niña déjenmela a mí aquí. Pobrecita mi niña, esos papás son malos. O sea, esas son situaciones donde muchas veces las parejas permitimos que nuestra familia política de verdad no tengan límites. Y también esto podemos hablar de que las lealtades están divididas. Uno de los dos sienten que debe defender a su familia en vez de apoyar a su pareja. Y bueno, esto es un conflicto que viene de mucho antes, ¿verdad, Alex? Y que es muy común cuando el esposo dice, pero es que de verdad mi mamá tiene la razón. O es que mi papá tiene la razón, mis hermanos saben, mi esposa está fallando. Se dividen las lealtades y esto también genera, mirar, una de las cosas, y no lo digo por mal, que a nosotros nos ha sido mucha, digamos, bendicionales, que ha sido bueno, es que nosotros todo el tiempo hemos vivido aparte de nuestras familias. Nuestras familias, todo el tiempo estamos con ellos, llamadita, videollamada y en ocasiones especiales. Pero siempre hemos estado, entre comillas, solos y nosotros no le damos a conocer a nuestra familia las diferencias, las dificultades, las situaciones que tenemos. Y por esto digo yo que no hemos tenido problemas con nuestra familia política. O sea, con tu familia, Alex, yo me llevo muy bien y tú te la llevas muy bien con la mía. Y hay mucha admiración entre la relación. Pero vamos a hablar de esas familias donde la pareja vive al lado, al frente, arriba o en la misma casa de los suegros. Entonces allí vemos que comienzan los problemas, los conflictos.
1: Eso es como una torre de Babel, ¿no? Hay todos en el mismo bloque y la familia, qué enredo.
0: Claro, y eso estanca el matrimonio. También hay comparaciones injustas, opiniones de cómo criar, cómo gastar siempre. Por ejemplo, cuando mi mamita estaba de vacaciones y estaba con nosotros, siempre tenía una observación, algo que decir. Y eso que eran solamente una semana o 15 días, ¿no? Cuando mi suegra me visitaba, me decía, no, es que así no se le lavaba la ropa a Ale. Es que yo le lavaba la ropa a Alecito de otra manera. Y yo, ay, gloria a Dios que nada más veo a mi suegrita como 15 días. ¿Por qué? Porque es que comenzamos a dar pequeñas opiniones. Y después se van a volver imposiciones y después se van a volver, no, que es que esta mujer o esta esposa hace esto. O sea, comienzan las comparaciones que generan inseguridad en alguno de los dos. La defensa desmedida también, Alex, es salir a defender a los padres frente a un ataque de la pareja. Esto causa heridas, ¿cierto? Cuando los padres atacan al cónyuge, Y mi pareja no me defiende, sino que le da la razón.

pasó a los padres, esto causa de pronto muchas heridas emocionales. ¿Cómo resolver, Alex, entonces la situación con la familia política? Puedes poner límites claros, o sea, cada quien manda en su casa. Tú tienes un eslogan, Alex, tienes un lema que dice: en una casa solo hay un rey y una reina. O sea, no hay más, no debe haber más. Tener un frente.

0: detonantes y ya vamos terminando, ¿no?
1: Tratamos de ser breve, pero aquí hay mucha tela que cortar y algo importante. Bueno, ahora viene pues la diferencia entre los roles. Hablemos un concepto que me parece muy rescatable. Hay una tendencia, mi amor, a nivel general y a nivel mundial, de confundir las diferencias con la desigualdad. Soy más específico en cuanto al hombre y a la mujer. Las diferencias son algo biológico, ¿verdad? Mientras la igualdad tiene que ver más bien con un concepto político, con un concepto ético y social. Ninguna ley de la naturaleza o de organización, ninguna ley de la naturaleza o de organización social dice que para ser iguales social, política y económicamente tengan que ser del mismo sexo o tengan que ser idénticos y de la misma forma. Pero esto sí está generando desigualdad entre los géneros y se manifiestan en diferencias, como por ejemplo la brecha salarial, la carga desproporcionada de trabajo doméstico, la escasa representación en cuanto a los puestos de poder. Empecemos a ser más específicos. Por ejemplo, en cuanto a la brecha salarial, esta es una gran verdad, Dios mío, vamos a poner aquí un dedo en la llaga. La mujer gana menos dinero que los hombres a pesar de que tengan el mismo cargo. Y esto está en revisión y en algún momento de la historia llegaremos a un punto de equilibrio. La falta de puestos directivos. Hay pocos altos cargos y puestos en las empresas que puedan ocupar, por ejemplo, las mujeres. Y parece una cosa de mentira en pleno siglo XXI, pero también esto se traslada al interior de la familia y va generando un malestar que se traslada pues a la pareja. La discriminación por la maternidad. Las mujeres enfrentan más obstáculos, despidos al quedar embarazadas o al poder tener hijos. Y las mujeres les corresponde hacer las mismas cosas y hasta más. Y fuera de eso, seguir con sus responsabilidades en el hogar. Y esto es motivo de diferentes discusiones porque en algunos casos, algunos esposos desconsiderados, esa es su responsabilidad, eso es lo único que usted tiene que hacer. ¿Y qué pudiéramos pensar que esto de ser madre no es remunerado? Y es un tema que no quiero poner aquí en discusión, pero estamos poniendo el dedo en la llaga en muchos asuntos que se tienen que ir tocando con guantes de seda.
0: Bueno, Alex, eso desde hablar de las diferencias que tenemos en la pareja, de los roles, también es importante entender que Dios nos hizo varón y mujer nos hizo. Y cada uno tiene sus fuertes, puntos fuertes y sus puntos débiles. Pero Dios nos hizo fuertes y sus puntos débiles. Pero Dios nos hizo distintos, pero eso no quiere decir que no somos iguales. Hay una igualdad entre los dos, marcando de que el hombre es cabeza para que haya un orden. Pero eso no quiere decir que la mujer es una subordinada o que el machismo. Y ahora se ha levantado un movimiento feminista de irrespeto por todo. No, esas cosas son ya muy extremas. En esta parte pues tenemos que tener mucho cuidado de tener un equilibrio sano. Hablemos de la otra causa de discusión que sigue de las parejas, y es la espiritualidad, ¿sabías? Y es que la parte espiritual también se puede volver un motivo de desacuerdo, y esto ocurre cuando existen diferencias profundas en las creencias de los dos. Por eso es importante que cuando la pareja nos casamos, nos unimos, tenemos que tener el mismo valor espiritual, porque entonces vamos a restarle compromiso al otro, ese compromiso que el otro tenía a nivel religioso. Por ese choque de valores, va a haber juicios, van a haber distanciamiento emocional, porque las diferencias cuando uno profesa una religión o un camino espiritual y el otro no la tiene o tiene otro tipo de corriente distinta, pues obviamente esto va a llevar a que los dos se estanquen en cualquiera que sea su rol. Porque si tú quieres ir a un ayuno, quieres ir a un ayuno con tu pareja. Pero si quieres un retiro, quieres ir con tu pareja a un retiro espiritual, ¿sí? Y la otra pareja que acompaña viene de una manera indiferente.

0: o por acompañar de una forma pasiva, y eso pues obviamente produce tristeza. También uno de los dos, como el otro se cree más espiritual que el otro o que está en una religión más verdadera que el otro, entre comillas, pues tiene un sentimiento de superioridad. Por eso es importante de que pues en esta parte nos equilibremos y no entremos en razonamientos de que tú eres pecador, de que yo soy pecadora, no. Y la evasión de los problemas es invalidar que se está formando una situación de dificultad allí. Por eso es importante el respeto mutuo, evitar los juicios y tener acuerdos prácticos en cuanto a respetar la espiritualidad del otro y acompañarle en cierto grado.
1: Bueno, y hay otros casos en los que no vamos a profundizar, pero sí quisiera decir que acabamos de salir de la polarización más grande que a nivel político hayamos tenido en el país, y eso también se traslada a la vida de las familias. Gracias a Dios han habido situaciones emergentes que nos han hecho voltear nuestra mirada a solidarizarnos con el dolor ajeno y a podernos concentrar en unirnos. Dios propicia situaciones para que nosotros estemos unidos. Aprendamos a escuchar. El saber escuchar es un arte y una prueba de lo que es el respeto. Podemos, dejemos a los demás acabar lo que está diciendo, seamos pacientes, pensemos cómo reaccionaríamos si alguien nos interrumpe mientras nosotros estamos hablando. La palabra de Dios, de manera poética y profunda, nos describe que el saber escuchar de verdad nos reitera que cuando escuchamos, nosotros nos hacemos sabios. Job, capítulo 34, versos del 2 al 3, nos dice: oíd sabios mis palabras, y vosotros doctos, estad atentos, porque el oído prueba las palabras, como el paladar gusta lo que uno come.
0: Pero qué increíble eso que acabas de decir, Alex, y es que nosotros tenemos errores al escuchar, y es importante que pensemos esos errores para no caer en él. Por ejemplo, ¿de qué se trata el interlocutor aburrido, Alex?
1: Bueno, esto es muy clásico. Actúa como si ya supiera todo lo que le van a decir, como si ya le hubiera leído la mente al interlocutor. Y la frase de cajón que puede soltar es: ya estamos de nuevo con lo mismo. O sea, ya volvimos de nuevo a rayar en el tema.
0: Y eso sí molesta a una mujer, que le digan: otra vez vamos a hablar del tema. ¿Cuántas veces sea necesario si el problema no se ha resuelto? ¿Sí? Otro tipo de interlocutor es el selectivo. Es la persona aprovechada que elige qué parte de la conversación le conviene y rechaza el resto, ¿cierto? O sea, no toma el problema en todo su entorno, sino que solo aprovecha lo que le conviene.
1: Vemos entonces también aquí otro de los errores del interlocutor suspicaz. Este está a la defensiva, manipula la información, tergiversa el mensaje y lo percibe como un ataque personal.
0: Claro, no se le puede hacer una crítica porque dice: yo siempre he sido víctima, a mí siempre mi familia me han atacado, yo soy pobrecita, yo soy pobrecito. No, ese no, así no es. Y es manipular al otro, ¿no? Y por último, el interlocutor insensible, Alex. Vemos aquí que es el que no logra detectar los sentimientos ni las emociones que hay detrás de las palabras. Por ejemplo, si estamos discutiendo algo y uno de los dos se quiebra porque se le superaron las emociones, ya vas a llorar. Ahora llore, así como sarcásticamente, ¿no? Y estamos hablando de este tema y otra vez te ofendiste y otra vez vas a llorar. Ay, no, qué bobada. Entonces, para ese interlocutor, cualquier manifestación emocional de su pareja es una tontería y menosprecia, y esa es una actitud que no se debe tener.
1: Bueno, es importante, amor, como tú nos dices, establecer reglas para poder armonizar en este tema que hemos titulado El Arte de Discutir. Lo que siempre se debe hacer en una discusión, vamos a enumerarlos aquí en breve. Primero, pues, empezar en orden, usar un lenguaje que resulte aceptable para las dos partes, el respeto ante todo. Bueno, vamos a hablar de esto, pero sin faltarnos al respeto. Porque hay cosas que hay que decir, pero también hay maneras de decir las cosas.
0: Claro que sí, y así como el respeto es importante, parte de ese respeto es discuta los asuntos en privado, respeta a su pareja. Si a usted no le da pena que los demás se enteren de que están discutiendo, pues su pareja, cuando le diga, por favor, baja la voz, que no estamos en privado, aquí hay gente, pues respete el sentimiento de su pareja, porque si a usted le gusta que le escuchen, pues a su pareja no le gusta que escuchen. Entonces diga, vamos a la habitación y charlamos el asunto, pero por favor respete esto que se llama la privacidad.
1: Por lo general hay asuntos que son más bien culturales, también hay sectores del país que prestar atención y tratar de comprender lo que quiere comunicar la pareja y no actuar a la defensiva. Escuche como el que quiere solucionar las cosas, porque para eso tenemos que darnos tiempo.
0: Bueno, no toda la defensiva tocaba, ¿no? Y es que hay personas que no escuchan, sino que es defenderse. No quieren entender lo que está diciendo la pareja, sino defender. Hablemos de que no se trata de ganar ni tener la razón, sino que lleguemos a un acuerdo. No se retire en medio de la discusión y deje a la otra persona sin haber llegado a un acuerdo.
1: Y eso sucede más de lo que nosotros pensamos. Y esto va generando también un resentimiento callado en el corazón del cónyuge. Oren juntos antes y después de la confrontación. Por lo general, esto sí ha sido significativo para nosotros que somos tan diferentes. Poder poner de mediador al Dios Todopoderoso y que nos ayude y que nos dé la salida en situaciones que han sido apremiantes y difíciles. Ese verso de la Biblia dice que Dios juntamente con la prueba va a dar una salida.
0: Aprovechen los diálogos nocturnos, aprovechen momentos especiales como por ejemplo, Alex, cuando salimos a pasear, cuando salimos a caminar, venga, me gusta hablar contigo. Haga un esfuerzo siempre por dialogar.
1: Esto es algo muy, muy sensato. Casi siempre llevamos un tema en el tintero con el que nos proponemos tener una conversación de calidad que con el favor de Dios se pueden propiciar las cosas. Bueno, estamos llegando al mejor tiempo de este programa que se nos ha hecho delicioso, sobre todo compartirlo contigo y poder evaluar tantos detalles que son importantes. Así que la mejor forma de poder terminar este tema tan especial para nosotros, que es el arte de discutir, es poderle pedir a nuestro Creador que nos permita acercarnos a Él y poder encontrar en Él el refugio seguro. Amado Dios, te damos infinitas gracias en el nombre de Jesús por tu presencia en medio de nuestras vidas, por tu amor incondicional, por tu gracia infinita, reflejada y manifestada a los hombres y también a nosotros como parejas. Hoy nos acercamos a ti con corazones sinceros para reconocer que estamos llenos de faltantes, estamos llenos de flaquezas y necesitamos que tú visites los hogares y que nos ayudes a poder solucionar situaciones irreconciliables. Para ti no hay nada imposible, Señor de los cielos. Hoy te rogamos por los hogares que llevan años de rencor, de situaciones que no han podido conciliar. Espíritu de Dios, permítenos entender la fragilidad humana, pero también entender que tú, juntamente con la prueba, nos vas a dar una solución. Trae la armonía, Señor, trae el bienestar en la vida de pareja. Regálanos tiempos de refrigerios, regálanos tiempos en donde nosotros podamos disfrutar tiempos de calidad con nuestros hijos, con nuestro hogar, llegar a los acuerdos y disfrutar de aquel paseo que siempre hemos planeado, el poder cumplir con metas y poder volvernos a ti y decir esto se ha cumplido por ti en medio de nuestras familias. Hoy te rogamos, Señor, que tú vuelvas el corazón de los hijos hacia los padres, de los padres hacia los hijos, que vuelvas el corazón de los esposos hacia las esposas y que juntos podamos caminar de la mano con tu presencia. Ilumina el sendero hacia la reconciliación. Permítenos, Señor de los cielos, experimentar tu amor y tu misericordia en medio de nuestros hogares, en medio de esta Colombia tan hermosa. Te lo estamos suplicando en el dulce nombre de Cristo Jesús. Amén.

0: Muy bien, querida familia Colmundo, de esa manera hemos llegado al final de nuestro programa por el día de hoy. Y recuerden, casados y aún felices, y que tengan un feliz descanso y una feliz noche. Y nos vemos mañana a esta misma hora, 9 de la noche, aquí por Colmundo la Radio, que noche, 9 de la noche, aquí por Colmundo la Radio, que te acerca. Que Dios bendiga rica y abundante. Chao, chao.
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3: Luz Estela Murgas, presidente de Naturgas, dijo en ASB Noticias que avanzan los trabajos de reconexión del servicio en donde se interrumpió por el terremoto y recomendó encender los gasodomésticos 1A.
4: Que si tienen alertas de un olor a gas, de algún tipo de ruido en la infraestructura de distribución de gas, llamen y alerten en la línea 164.
3: Carlos Soler, coronel retirado y analista militar, explicó en ASB Noticias lo que le va a aportar el escudo de las Américas al país.
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3: El senador Cristian Garcés anticipó en ASB Noticias los alivios que desde el Congreso se propondrán para negocios en municipios cafeteros por causa del terremoto.
6: Yo pienso que debería el impuesto al consumo de restaurantes y hoteles no cobrarse por un tiempo para que se recuperen estos negocios.
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En ASB Colmundo son las 9:59 minutos. 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

En ASB Colmundo son las 10:30 minutos. 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
2: 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ASB Colmundo, son las 11 en punto.

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En ASB Colmundo son las 11:43 minutos.

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En ASB Colmundo son las 12 en punto.

En ASB Colmundo son las 12, 15 minutos. 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

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En ASB Colmundo son las 12:25 minutos.

En ASB Colmundo son las 12:45 minutos. 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

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En ASB Mundo es la una en pro.

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0: 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En ASB Colmundo son las 2 en punto.

En ASB Colmundo son las 2:16 minutos. 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

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En ASB Colmundo son las 3 en punto. 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

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En ASB Colmundo son las 4 en punto.

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En ASB Colmundo son las 4:14.

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En ASB Colmundo son las 4:44 minutos.

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1: El joven Samuel ministraba al Señor en presencia de Elí, y la palabra de Dios escaseaba en aquellos días. No había visión con frecuencia. Primer libro de Samuel, capítulo 3, versículo 1. El joven Samuel ministraba al Señor en presencia de Elí, y la palabra de Dios escaseaba en aquellos días. Un cordial saludo para todos los oyentes de Colmundo, la radio que te acerca. Que te acerca a la familia, a las buenas costumbres, a la fe, a la esperanza y al amor. Bienvenidos a su programa AMPM. Estamos transmitiendo con mucho cariño, bueno, con todo el compromiso, con toda la alegría de Dios, desde la hermosa tierra del Valle del Cauca, desde aquí, desde Palmira, que es la Villa de las Palmas. Bueno, recordándoles a todos con gratitud por estar pendientes de nuestro departamento en estos tiempos difíciles después del terremoto, agradeciendo a todos los que de una u otra forma nos envían sus llamadas, también sus ayudas.

ayudas, sobre todo en los lugares más afectados como lo es Cali, Buenaventura y el norte del Valle. Bueno, aquí desde el centro del corazón y desde la parte sur y central del Valle, pues no ha sido tan fuerte la situación, pero también hay algunos momentos duros, algunos daños también estructurales de las viviendas. Aquí en el centro de Palmira, en algunos barrios hay algunos daños, pero no es tan fuerte, tan grave como lo es en el norte del Valle, en municipios apartados de aquí del Valle, en la parte de la montaña, como también en Cali, que pues sí es lo más difícil, lo más duro que se ha estado viviendo, y en Buenaventura también. Gracias a todos, porque la unidad, el cariño, el respaldo siempre se ven estas situaciones en estos momentos en los que, bueno, nos ha correspondido

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1: Nutrientes para el alma, sí, señores. Bueno, aquí vamos a recordar lo que nos dice el texto que acabamos de leer. En un comienzo lo leí, lo escuchamos, y bueno, causa algo importante para nutrirnos, ¿no? Toda la palabra de Dios viene para edificar nuestro corazón, nuestra vida. Nos habla del joven Samuel. Bueno, si hacemos recordar, el joven Samuel es aquel joven que fue niño, ese niño que fue concebido allí en el vientre de su madre, de Ana. Después de ella llorarle y clamarle a Dios por el milagro de tener un hijo, y ella nos recuerda el anhelo que tenía porque estaba estéril, y lo que ella hace, que es extraordinario. Dedicó mucho tiempo en la casa de Dios, en el templo donde ellos se reunían, allí en un lugar que se llamaba Silo. Ellos vivían en otro lugar, se llamaba Ramá. Ella con su esposo, ellos iban allá a la casa de Dios a buscar a Dios, a orar, a interceder. Y ella específicamente le recuerdo lo que ella nos enseña. Ella, bueno, dedicó buen tiempo para orar, precisamente, para orarle a nuestro Padre Dios. Ella oraba largamente y ella lloró también amargamente. Oraba, lloraba, así te. Oraba, lloraba. Hacía compromiso con Dios de que si Dios le daría ese regalo, ese fruto de tener un hijo, pues, cuarto elemento, lo dedicaría a él. Sería dedicado para Dios. O sea, sería ese hijo para la gloria de Dios, no para su propia gloria. Lo dedico a ti. Y ya dijo, lo dedico por toda la vida. Y así debemos nosotros inclusive aprender a hacerlo con nuestros hijos y con los frutos que Dios nos da. Sean todos para la gloria de Dios siempre, sean para él. Sean dedicados para el servicio, para la entrega, para todo lo que representa a Dios para nosotros como Padre. Bueno, los hijos agradecidos le entregamos lo mejor de nuestra vida a nuestro Padre, a nuestro Papá Dios. Y ella nos enseña todo esto, y cuando también nos enseña que ella dedicó un tiempo especial para la adoración. Adoró a Dios, lo adoró de tal manera que vio la respuesta de Dios a su vida. Dios le permitió entonces dejar de ser estéril. Dios le permitió a ella tener un fruto. Dios le permitió a ella tener un hijo. Y ese es este joven que aquí vemos en el capítulo 3 del primer libro de Samuel. Y es precisamente el joven Samuel. El joven Samuel, bueno, que tuvo el privilegio de tener una madre como Ana, que lo hizo todo en el espíritu para que él llegara aquí a la tierra, para que él naciera, para que él viviera, para que él fuera un hombre que conocería de Dios y que sería ministro también del Señor. Sería, bueno, un instrumento útil en las manos de Dios para ungir, para ayudar, para enseñar a muchos. O sea, se cumple el propósito que ella decía, será para tu gloria, Señor. Ese hijo será para ti. Y aquí nos dice, entonces, en el capítulo 3 del primer libro de Samuel, en este nutriente para el alma, nos nutrimos con lo que dice la palabra de Dios, nos alimentamos de lo que acabamos de escuchar, como en la historia de Ana, aprendemos a ser hombres y mujeres de oración, hombres y mujeres que también le lloramos al Señor, hombres y mujeres que hacemos compromiso con Él, que le dedicamos a Él, que le damos la gloria y que le adoramos, le exaltamos, le reconocemos, le glorificamos por lo que Él representa, por lo que Él es para nosotros y por los milagros que Él hace, porque esto de dejar de ser estéril para dar fruto es un milagro extraordinario, es un milagro de Dios, solo Dios lo puede hacer. Y entonces, continuando con la historia de Samuel, si nos devolvemos

un poco, nos dice el versículo 35 del capítulo 2 del primer libro de Samuel, verso 35, nos dice lo siguiente. Nos dice así: y yo me suscitaré un sacerdote fiel. O sea que Samuel sería un sacerdote fiel, un hombre apartado para Dios, siéndole fiel. Un hombre que sería el que llevaría todas las cargas de los hombres y de las mujeres del tiempo, los llevaría a la presencia de Dios. El sacerdote es el que intercede por la humanidad. El sacerdote es el que lleva todas las cargas del pueblo hacia la presencia de Dios. La función del sacerdote es llevar todo el sufrimiento, la tristeza, lo que se vive en una persona, llevarlo a la presencia de Dios. El sacerdote es el que cumple esa función preciosa, y para ello pues tiene que ser una persona demasiado especial, como lo era entonces Samuel. Él era aquel sacerdote. Y dice entonces que Dios le hablaba a los hijos de Elí. Y les dijo: yo me suscitaré un sacerdote fiel que haga conforme a mi corazón y a mi alma. O sea que Samuel vivió para hacer todo lo de su vida conforme al corazón de Dios, ¿cierto? Y conforme a su alma, o sea, a la esencia de Dios. Era un sacerdote, era fiel y era el único en ese momento, bueno, que hacía conforme al corazón de Dios, que hacía conforme a su alma. Y dice aquí el texto bíblico: y yo le edificaré casa firme y andará delante de mi ungido todos los días. Bueno, aquel fruto precioso que entregó Dios a Ana, y que Ana pues lo dedicó al Señor, pues es un hombre de Dios. Es un hombre fiel, leal, es un sacerdote, es un escogido, es un apartado que cumpliría funciones grandes y extraordinarias. Y bueno, en este caso Elí, el sacerdote, ya estaba más adulto, y sus hijos, sobre todo sus hijos, no apreciaron el tener el privilegio de servirle a Dios, menospreciaron el privilegio, se alejaron de Dios, le dieron la espalda a Dios, y por eso Dios le habló a ellos y les dijo: no, ustedes tranquilos, que ustedes ya no van a estar, voy a colocar a otro, y ese será fiel, ese es Samuel, y será un sacerdote fiel, leal, consagrado, entregado, santo, que me agradará a mí y que será un instrumento útil para toda la población, en este caso para el pueblo de Israel. Bueno, así lo dice el versículo 35, y que andará delante de su ungido todos los días, o sea que andaría delante de la presencia de Dios, delante de todo lo que el Señor y su reino de los cielos pues trae, andaría delante de nuestro Padre, delante del ungido de Dios, de los que representaban también la autoridad espiritual en ese momento. Fue un hombre íntegro, fue un hombre correcto y fue un hombre extraordinario, porque venía de una mujer correcta, íntegra, extraordinaria, que se ganó el corazón de Dios con sus lágrimas, con sus oraciones, con su compromiso, con su dedicación y con su adoración. Se ganó el corazón de Dios. No podía ser mucho menos Samuel. Ese niño tenía que ser grande y extraordinario, y así entonces lo fue Samuel. Pero bueno, aquí nos dice en el versículo 36, después de que Dios le habla a los hijos de Elí, que ya no serían ellos, sino sería Samuel, y dice algo muy especial: y el que hubiere quedado en tu casa vendrá a postrarse delante de él por una moneda de plata y un bocado de pan, diciéndole: te ruego que me agregues a alguno de los ministerios para que pueda comer un bocado de pan. Es decir, que aquellos que habían despreciado a Dios, como los hijos de Elí, tendrían que venir ante la presencia de Samuel a buscar una nueva oportunidad.

a buscar el estar en la presencia de Dios, al buscar poder servir en el ministerio. Es como cuando alguien desecha una función, desecha una delegación, ¿cierto? Desecha el ministerio del Señor y luego vuelve arrepentido, buscando, ¿cierto? Que le den otra oportunidad. Pues bien, dicen que tendrían que acercarse, ¿a quién? A Samuel. Solo él determinaría si podrían volver. Porque aquí lo dice claramente, el que hubiere quedado en tu casa vendrá a postrarse delante de él por una moneda de plata. Y no solamente era pues por la plata, sino que dice que tenían, si ellos querían tener una moneda de plata y un bocado de pan, pues tendrían que presentarse delante de Samuel y decirle, aún, ¿cierto? Decirle, como aquí dice el texto, en el versículo 36, te ruego que me agregues alguno de los ministerios para que pueda comer un bocado de pan. Imagínense ustedes a la altura que llegó a ser Samuel, que solo por él, ¿cierto? Podían tener trabajo en la casa de Dios, en el ministerio, si él así lo permitía, pues, y le parecía que cumplían para estar en ese cargo de ministrar, de servir, pues muy difícilmente, porque el que fue o el que sería colocado allí para las funciones sacerdotales, para las funciones del ministerio de la casa de Dios, solamente era Samuel. ¿Por qué? Pero ¿por qué hacemos énfasis en esto tanto? Porque en este nutriente queremos mostrar la importancia de la labor de una madre, la importancia de que una madre sea consagrada a Dios, de que una mujer, ¿cierto?, que se humilla, que se arrodilla, que ora, que llora, que le ruega a su padre. Bueno, todo eso lo que hace una mujer para que un hijo pues pueda llegar aquí a esta tierra y pueda tener el privilegio, ¿cierto?, de ser instrumento de Dios y de ser una persona muy especial y muy importante. La importancia de que una madre viva de rodillas delante de Dios. Una madre, bueno, y a su vez un padre también, sean aquellos que adoran a Dios, sean aquellos que invocan al Señor, y nunca podemos dejar de hacerlo. Y nuestros hijos entonces serán los que van a ser beneficiados, van a ser protegidos por nuestro Padre Dios. Cuando un padre se arrodilla a orar y una madre se arrodilla a orar, bueno, a Dios, pues sus hijos van a ver el fruto de todo ello. Por eso en el capítulo 3 lo dice, el joven Samuel ministraba a Dios en presencia de Elí. Y bueno, aquí aclara algo muy importante. Y la palabra de Dios escaseaba en aquellos días. No había visión con frecuencia. ¿Cómo les parece? La palabra de Dios estaba escasita. No había quien hablara de la palabra de Dios. No había quien compartiera de la palabra de Dios. La visión estaba escasa. Así lo dice. No había visión de Dios con frecuencia. Era un caos. Donde no está la presencia de Dios, es un caos. Donde no está la presencia de Dios, donde no hay visión de Dios, bueno, no hay un orden, no hay una meta, no hay un propósito. Todo se vuelve confusión. Vuelve a ser como al principio. En el principio, la tierra estaba desordenada y vacía. Así se vuelve todo. Así también dice en el principio en Génesis, la tierra estaba desordenada y vacía, pero dice algo contundente allí. Vamos a ir a Génesis 1:1 a recordarlo. En el principio creó Dios los cielos y la tierra estaba desordenada y vacía, y las tinieblas estaban sobre la faz del abismo, y el Espíritu de Dios se movía sobre la faz de las aguas. Y dijo, sea la luz, y fue la luz. No. Y luego pues el Señor nos enseña de una manera extraordinaria cómo todo comienza a tener un orden y cómo la creación nacional, cuando todo vuelve al orden, el Espíritu de Dios se empezó a ver y darle orden a lo que

estaba desenado y a dar luz a lo que está en tinieblas. Por lo tanto, cuando no está la presencia de Dios, no está el Espíritu Santo, cuando no hay un hombre o mujer de Dios, un hombre consagrado como Samuel, un hombre preparado desde el vientre de la madre para dar en la presencia de Dios, pues va a ser todo un caos, va a ser todo un desorden. Por eso nos dice allí que cuando él comienza su ministerio, la gente está totalmente alejada de Dios. Escaseaba la palabra de Dios y no había visión con frecuencia. Por eso es tan importante lo que nosotros hagamos a nuestros hijos, lo que nosotros coloquemos en el corazón de ellos, para que puedan ser útiles, para que puedan ser instrumentos del Señor en sus manos. El mayor anhelo para nosotros es ese. Yo le oro a Dios todos los días por mis hijos, que ellos conozcan, ¿verdad? Tengan un encuentro personal con el Señor, lo conozcan personalmente, porque esto es uno a uno. Esto es muy personal. Y también, claro, que le conozcan, que le amen y que le sirvan en lo que hagan, que le sirvan en su profesión, que le sirvan en su trabajo y que le sirvan en el ministerio también, por supuesto, porque se necesitan en estos tiempos hombres y mujeres de Dios. Hombres como aquel Samuel que ministraba a Dios y que mientras las palabras escaseaban, pues él no dejaba de cumplir su función de llevar esa palabra al oído muchas personas. Bueno, así es como entonces Dios va llamando a Samuel. Claro, nos dice en el versículo 4 de 1 Samuel capítulo 3, y Dios llamó a Samuel, y Samuel respondió, heme aquí. Y corriendo luego a Elí dijo, heme aquí, ¿para qué me llamaste? Y Elí le dijo, yo no he llamado. Y acuéstate. Y él se volvió y se acostó, y Dios volvió a llamar otra vez a Samuel. Y levantando de Samuel vino a Elí y le dijo, ven aquí, ¿qué me has llamado? Él dijo, hijo mío, yo no he llamado, vuelve y acuéstate. Y Samuel no había conocido aún al Señor ni la palabra que Dios le había sido revelada. Dios pues llamó la tercera vez a Samuel, y se levantó y vino a Elí y dijo, heme aquí, ¿para qué me has llamado? Entonces entendió que Dios llamaba al joven. Y dijo Elí a Samuel, ve y acuéstate, y si te llamare, dirás, habla a Dios, porque tu siervo oye. Así se fue Samuel y se acostó en su lugar. Y vino Dios y se y llamó como las otras veces, Samuel, Samuel. Entonces Samuel dijo, habla, porque tu siervo oye. Dijo Dios a Samuel, he aquí, haré yo una cosa en Israel, que a quien la oyere, le retiñan ambos oídos, le tiñirán ambos oídos, ¿cierto? Sí, y acontecerá. Aquel día yo cumpliré con Elí todas las cosas que he dicho sobre su casa desde el principio hasta ahí. Y le mostraré que juzgaré su casa para siempre. O sea, ¿cómo es el encuentro? ¿Cómo Samuel va ministrando? ¿Cómo Samuel fue llamado por Dios? ¿Y cómo Samuel pues, responde, heme aquí? Así sucederá en la vida de aquellos hijos que tuvieron y que teniendo una madre que intercede, ora, que ruega delante de Dios por ellos. Y un padre que tiene, claro, hace lo mismo. Una madre y un padre que buscan a Dios. Una madre y un padre que preparan para el Señor un hijo o una hija dedicados para buenas obras. ¿Por qué? Porque en estos tiempos que escasea la palabra de Dios, como aquí lo dice, en estos tiempos no hay una visión de Dios con frecuencia, que requieren de hijos de este talante. Pero que hayan esos hijos, se necesitan de aquellos padres que cumplan los cinco elementos que nos enseña aquella que era estéril. Padres que oran delante de Dios largamente. Padres que lloran delante del Señor, aún con amargura, con entrega, con dedicación, le dan a Dios esperando su respuesta. Padres que se comprometen con Dios, padre y madre que se comprometen con Él, padre y madre que dedican, glorifican, que a Dios que todo será para su gloria. Padres que adoran a Dios. Y desde esto viene el milagro, el fruto y viene la vida, profeta.

sacerdote, del siervo, del ungido, del llamado, que sería Samuel. Por eso es la acción que nosotros hoy podemos hacer por nuestros hijos. En un tiempo en el que escasea la palabra de Dios, en un tiempo que escasea la oración, sea la visión, bueno, que Dios tome la vida de los padres y que prepare a hijos grandes, maravillosos, que los instrumentos de Dios, que vuelvan a traer una nueva época en que la palabra de Dios sea escasa, sino que sea abundante. Que la palabra de Dios corra por donde nosotros vivimos, por donde nos movemos, y sea llegando a cada corazón, a cada hogar. Y la presencia de Dios transforme el ambiente, transforme nuestras vidas. Y su palabra no va a escasear. Su palabra será conocida. Su palabra recorrerá todos los hogares. Y su palabra hará milagros, maravillas y prodigios. Así lo declaramos. Así va a ser. Y el joven Samuel entonces siguió creciendo. Dice el versículo 19 del primer libro de Samuel, capítulo 3. Y entonces, y Samuel creció, y Dios estaba con él, y no dejó caer a tierra ninguna de sus palabras. Y todo Israel, desde Dan hasta Berseba, conoció a Samuel, fiel profeta de Dios. Y Dios volvió a aparecer en Silo, porque Dios se manifestó a Samuel en Silo por la palabra de Dios. Extraordinario lo que Dios hace. Dios hace crecer. Hizo crecer a Samuel y no dejó caer a tierra ninguna de sus palabras. Respaldó sus palabras. Respaldó su lenguaje. Respaldó su vida. Dios estuvo con él porque venía de una mujer y seguro que también de un gran y extraordinario padre. Aquí está el cimiento, lo que tanto le clama Ana a Dios. Él dio, él creció y Dios estuvo en él. Y Dios respaldó cada una de sus palabras y cada una de sus acciones fueron respaldadas por nuestro Señor. Claro que sí. Dios se manifestó a Samuel por la palabra de Dios. Y así oremos por nuestra descendencia, oremos por nuestros hijos, oremos por esta juventud, para que de verdad sea transformada la nación en la que vivimos. Ahora hay muchos jóvenes en nuestra tierra, en Colombia, en muchos países, que de verdad necesitan volver sus ojos a Dios, volver su corazón a Dios y crecer en el Señor, crecer para Él. Pues le invito a mi querido Jeff para que me acompañe en una oración. Vamos a cerrar nuestros ojos, vamos a dedicar este tiempo para orar, como lo hizo Ana, por aquellos hijos que debemos tener, bueno, si ya han nacido, pero necesitan ser transformados, renovados, que Dios lo haga. Y si no han nacido, que vengan en camino. Y si están recién nacidos, que dediquen al Señor esas vidas pequeñitas que están entrando. Y también formemos de una manera especial. Padre, aquí estamos en tu presencia. Aquí está rogando por nuestras futuras generaciones, rogándote que ellos vean nosotros, sus padres, hombres, mujeres consagradas a ti, hombres, mujeres que se arrodillan a orar, a llorar delante de ti, Señor, a ser compromiso contigo, a dedicarte a ti toda la gloria y a adorar con todo nuestro son. Y que se formen esos hijos que necesitan estos tiempos. Aquellos hijos que crezcan con tu palabra, Señor, para que tu palabra no sea escasa. Aquellos hijos que crecen, Señor, que manifiestan que tú estás con ellos. Que así como pasó Samuel, él creció y Dios estuvo con él. Y no dejó caer a tierra ninguna de sus palabras. Haya respaldo, haya avivamiento en la juventud, Señor. Toca tú sus corazones, coloca, Señor, humano sobre ellos, que seas tú el protector, que seas tú el director y el proveedor de nuestros hijos, Señor, que nunca falte para ellos tu amor, tu misericordia y tu palabra. Y gracias, Padre, porque tú levantas nuevas generaciones que no dejen tu palabra y que permitan

0: palabra ya, Señor, transmitida a muchas personas, a muchas familias. Muchas gracias, Señor, por abrirnos, porque nos hacer mejores padres, y a los hijos, nos hacer esos hijos que dejan caer la palabra de Dios, que la mantienen firme, ahí levantada, porque la palabra de Dios, claro, será conocida y a obra grande y extraordinaria en medio de nuestros tiempos. Oramos y Padre bueno, en Jesucristo nuestro Señor y en el poder del Espíritu Santo. Amén. Vamos a una pausita, queridos oyentes, a tacita de café y ya regresamos a nuestra sección Manejando Vida, Vida y Nuestras Vidas aquí en AM PM. 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
0: Muy bien, bueno, ya vamos a la tacita de café, ya estamos aquí listos para nuestra segunda sección del programa aquí en AEPM. Ya llegó Manejando Tu Vida, Mi Vida y Nuestras Vidas. Bueno, muchos saludos de mi esposa Yolanda Sar, quien siempre está en esta sección. Bueno, por días tiene delegaciones también que, pero, bueno, por estos días tiene sus delegaciones también que, pues no le permiten estar aquí con nosotros, me corresponde a mí acompañarles en esta preciosa sección de Manejando Tu Vida, Manejando Mi Vida y Manejando Nuestras Vidas. Aquí continuamos, sí, Manejando Tu Vida, Mi Vida y Nuestras Vidas. Bueno, continuamos entonces aquí hablando de la inteligencia espiritual. Estamos hablando de algo precioso, maravilloso, que siempre será edificante para nosotros, como es la inteligencia que viene de lo alto. Y estamos hablando de la inteligencia de ver lo invisible. Póngale cuidado, la inteligencia de ver lo invisible. Esto es bien interesante. Bueno, el primer punto se llama lo que no se ve. Hebreos 11:1 nos dice, es pues la fe, la certeza de lo que se espera y la convicción de lo que no se ve. Lo que no se ve. Bueno, ¿qué es lo invisible? Sería la pregunta. ¿Qué es aquello que no se ve? ¿Qué es aquello invisible? Que no lo vemos, no lo palpamos, no lo percibimos, ¿cierto? ¿No? Está muy, muy lejos de nosotros. Pues lo que no se ve es invisible. Bueno, que hayan cosas que no veamos no significa que estas cosas no existan. Por esta razón, Hebreos 11:1 habla acerca de tener la convicción de lo que no vemos. Las cosas invisibles son las que, bueno, la verdad, yo no tengo la capacidad de ver en el mismo momento, pero la verdad es que sí existen. Y la fe es la certeza de su existencia. Queda muy claro este concepto. La ciencia ha demostrado a los que dicen no creer en aquello que no ven que están equivocados, pues es mucho más lo invisible que lo visible, pero muchísimo más. El buen testimonio de los hombres de fe de Hebreos 11 es precisamente su convicción de lo invisible. Sí, señores, no lo olvidemos. La ciencia ha demostrado a los que dicen no creer en aquello que no ven que están equivocados. Les repito, es mucho más lo invisible que lo visible, pero muchísimo más. El buen testimonio de los hombres de fe de Hebreos 11 es precisamente su convicción de lo invisible. La palabra de Dios en Hebreos 11 del 5 al 6 nos dice, por la fe, Enoc fue traspuesto para no ver muerte y no fue hallado, porque lo traspuso Dios, y antes que fuese traspuesto, tuvo testimonio de haber agradado a Dios. Pero sin fe es imposible agradar a Dios,

Esto queda muy claro. Sin fe es imposible agradar a Dios, porque es necesario que el que se acerca a Dios crea que le hay y que es galardonador de los que le buscan. Recordemos entonces que la verdad de Dios, que el propósito que el Señor ha tenido para con nosotros, recordemos que el propósito de la inteligencia espiritual no es otra cosa que agradar a Dios, ser fructíferos y crecer. Y bueno, en Hebreos vemos la importancia de agradar a Dios. Sin fe es imposible agradar a Dios. Entonces entendemos que el inteligente desarrolla la fe, aquella fe que agrada a Dios. La inteligencia, que es la convicción de lo que no se ve. La inteligencia está convencido, el inteligente está convencido de lo que no ve, porque la inteligencia nos permite ver lo oculto, lo escondido, pues lo que no se ve, Dios da la capacidad de verlo a través de la inteligencia que Él da al Espíritu. Esto es diferente, esto es muchísimo mejor. Con la definición de lo invisible y entendiendo el significado de la madurez, podemos completar la definición sobre qué es la inteligencia espiritual. La inteligencia espiritual, mis queridos oyentes de AMPM, es la capacidad que Dios da a una persona. Dios da esa capacidad tan especial a una persona, ¿sí? ¿Lo da para qué? Da esa capacidad de entender lo profundo, lo oculto, lo encubierto, lo escondido y lo invisible para tomar la decisión correcta. La decisión correcta es entonces hacer siempre lo que agrada a Dios, hacer aquello que es necesario y hacerlo con fe y agradándole en todo a Dios. Esto es lo que nosotros recibimos a través de buscar la inteligencia espiritual que viene de lo alto. Dios coloca en nosotros su Espíritu. Dios coloca en nosotros el Espíritu Santo para hacernos de una inteligencia superior, para hacernos de un espíritu superior y para hacer que sí veamos aquello que no estamos viendo, pero que sí existe porque ya fue creado por Dios. Aquello que está en el plan y en el corazón de Dios, lo podemos creer, lo podemos ver, lo podremos palpar, aunque de primera mano sea invisible. Es exactamente lo que el Señor nos permite entender, que la inteligencia espiritual es aquella capacidad que Dios da a una persona. ¿Para qué? Bueno, para ver, para discernir y para entender lo profundo, lo oculto, lo encubierto, lo escondido y lo invisible, para tomar una decisión correcta. Porque la vida es de decisiones. Dependiendo de cómo sea la decisión que uno tome, pues encontrará fruto o encontrará una pérdida. La decisión correcta está cuando echamos mano de la inteligencia espiritual. La decisión correcta entonces viene a ser aquello que hacemos siempre, todo lo que agrada a Dios. Hacemos todas aquellas cosas que agradan a Dios. Esa es la decisión correcta. Hacer aquello que es necesario. Sí, hacerlo con fe y agradándole en todo al Creador. Agradándole con todo a nuestro Padre Celestial. Agradando a Dios. La inteligencia y la fe. Vamos a analizar entonces la inteligencia allí asociada con la fe. Con lo invisible entendemos que no existe la disyuntiva entre fe e inteligencia. No van por caminos separados. Las dos provienen de Dios y las dos permiten agradar a Dios. Óigalo bien, la inteligencia y la fe
permiten agradar a Dios. Lo inteligente es vivir por fe, teniendo la convicción de lo invisible, porque por fe andamos y no por vista. Lo invisible, mis queridos oyentes de AMPM, lo invisible es mucho más grande que lo visible. Los

dice así: por la fe, póngale cuidado, por la fe, Noé, cuando fue advertido por Dios acerca de cosas que aún no se veían, con temor preparó el arca en que su casa se salvase, y por esa fe condenó al mundo, y fue hecho heredero de la justicia que viene por la fe. Hebreos 11:7. Noé fue advertido de lo invisible. ¿Y qué era lo invisible? Lo que Dios haría en aquel diluvio, y lo que Dios haría con él, de la importancia de construir el arca, en la cual dedicó tanto tiempo, tantos años, pero lo dedicó, lo hizo, lo pudo hacer. Claro, porque él era un hombre que tenía inteligencia espiritual. 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Una decisión correcta, inteligente, en este momento, tomarnos un sorbito de café para que caliente nuestra gargantica y para que caliente nuestro corazón. Noé entonces fue advertido de lo invisible. Noé fue advertido por Dios acerca de las cosas que aún no se veían. Fue advertido de lo invisible, porque precisamente, él tiene la oportunidad, ¿cierto?, de ser advertido, y que tiene que ver con aquello que todavía no había sucedido, aquello que todavía no se ve. Noé no solo fue advertido por cosas que aún no se verían durante los siguientes 200 años, sino por cosas que nunca habían pasado y que en la sabiduría humana no existía probabilidad de que pudieran ocurrir. Pues para los seres humanos no había probabilidades de que el diluvio fuese a ocurrir. Pero Dios preparó a Noé para este hecho extraordinario, del cual pues muchos no se pudieron salvar. Muchos allí, hasta allí llegó sus vidas, pero Noé fue advertido. Fue advertido y preparó el arca, como hoy somos advertidos también nosotros y preparamos nuestra arca, que es nuestra casa, que es nuestro hogar. Preparamos nuestra esposa, preparamos nuestros hijos, preparamos a los nuestros para creer en Dios, para confiar en Dios, para estar refugiados en Él, de cualquier diluvio que va y que puede llegar. Sí, si Jehová no edificare la casa, en vano vela la guardia. Si Dios no edifica nuestra casa, hay que dejar que Dios construya nuestra propia arca, nuestro hogar, para que nos proteja de cualquier diluvio que se pueda presentar. Pero eso solo lo hace Dios a través de la inteligencia espiritual. Él nos advierte, Él nos protege. Noé tomó una decisión inteligente y tenía la convicción de aquello que no veía. ¿Y qué hizo? Con temor preparó el arca. Y recordemos que el temor tiene que ver con el agradar a Dios. Y el principio de la sabiduría es el temor de Dios. Y así lo hizo Noé. Con inteligencia se apartó del mal. Con sabiduría y con temor de Dios construyó el arca. Durante décadas, Noé retuvo el temor de Dios, agradó al Señor y trajo salvación a su casa, a su familia y, claro, a toda la humanidad. Pues con sabiduría se edifica la casa y con prudencia se afirma. Noé entonces actuó con inteligencia. Los grandes siervos de Dios, los grandes hombres de la Biblia, actuaron inteligentemente. Actuaron con inteligencia espiritual, que es lo que tanto se necesita hoy. Hay una inteligencia que no tiene en cuenta al Espíritu, que no tiene en cuenta a nuestro Padre Creador, que no tiene en cuenta a Dios. Pero si nosotros nos humillamos delante de Dios, nos dice la palabra de Dios,

si se humillare mi pueblo, sobre el cual mi nombre es invocado, y me buscaren de todo corazón, pues dice el Señor que Él se volverá a nosotros. Y es lo que nos corresponde en estos tiempos, buscar a Dios para volvernos hombres y mujeres con inteligencia espiritual. Para el hombre natural, lo que Noé anunciaba era locura y no lo podía entender, porque esto ha de discernirse espiritualmente. Por la fe, Noé condenó al mundo y fue heredero de la justicia. Por la convicción, ¿de qué? Ah, bueno, porque él estaba convencido de lo invisible, porque él tenía esa inteligencia espiritual necesaria, ¿sí? No estaba convencido, tenía la certeza de lo que esperaba. Noé condenó al mundo. Noé no estaba esperando eso cuando fue advertido por Dios, pero posteriormente ya tenía certeza de lo que esperaba, aquello que no se veía, y se salvó Noé, y se salvó su esposa, y se salvaron sus hijos, se salvó su familia. Y así que sea salvada nuestra casa, sea salvada nuestra familia, porque Dios nos advierte y Dios nos invita a tener temor de Él y nos invita a preparar nuestra arca, a prepararla de todo corazón, a preparar nuestra casa para Él, para que, como dice o como dijo Josué, no sé ustedes, pero yo y mi casa serviremos al Señor. Josué 24:15. Yo lo haré. Yo serviré al Señor. Bueno, así salvó entonces Noé, ¿cierto?, a su familia y a la descendencia que hoy por hoy existimos, pues gracias a la inteligencia espiritual que tuvo el gran siervo de Dios llamado Noé. El plan de Dios es algo supremo, es lo invisible, pero no, nos quedamos muchas veces, mis queridos oyentes, nos aplazamos, nos quedamos, le damos tiempo, le damos tanta pausa, claro, en el plano que debemos tener nosotros, que es el plano o el plan de Dios. Le damos mucha, mucha pausa y nos quedamos detenidos. El plan de Dios es algo supremo, es lo invisible, pero por favor no nos quedemos esperando solo aquello que vemos, aquello que es visible. Lo visible son las necesidades que esperamos que sean respondidas o que sean suplidas, que nos impiden ver lo supremo, lo invisible y lo sobrenatural de Dios. ¿Qué nos impide? ¿Qué no nos permite que nosotros entonces podamos ver el plan de Dios? ¿Qué nos impide tener la inteligencia espiritual? ¿Qué nos impide tener la fe? ¿Qué nos impide creer que Dios nos advierte de muchas cosas si le buscamos a Él? Él nos da su inteligencia para discernir. Noé, por su fe, condenó al mundo, pero el mundo tuvo la oportunidad de creer durante más de 100 años que duró la construcción del arca. Y sin embargo, los hombres no se arrepintieron, pues para el mundo todo lo que hacía Noé era una locura. Dios fue justo y misericordioso, dando bastante tiempo para que hubiese un arrepentimiento. Pero este nunca sucedió. Mientras Noé creyó en lo invisible, el mundo iba siendo condenado. Qué impresionante, ¿cierto? Y bueno, por 190 años Noé testificó de su fe construyendo el arca. Condenó al mundo, pero salvó a su familia y fue heredero de justicia. Condenó al mundo porque sí, ¿cierto? Sí había un hombre que decidió creer y este hombre se llamó Noé. Él condenó a las generaciones de la época y aún a muchos en estos tiempos que dudan, que no creen, que creen que estas cosas son locura, que orar, que buscar a Dios es locura. Creen
que esta no es la vida que realmente se merece. Pero esta sí es la vida abundante. Esta es la vida que fluye leche y miel. Esta es la vida con sentido y con felicidad. Bueno, Dios es justo y misericordioso. Dios da bastante tiempo para el arrepentimiento. Nunca, nunca será tarde. Pero en aquel tiempo sí se tardaron y todos perecieron en las aguas. Hoy es el tiempo entonces para entender y vivir viendo lo invisible, como lo veremos en nuestro próximo programa, hablando de Abraham. Veremos a Abraham viendo aquello que es invisible, aquello que nosotros, digamos, no lo vemos, pero sabemos que va a llegar. Sabemos que las promesas de Dios se van a cumplir en nuestras vidas. Las promesas del Señor serán cumplidas. Cree en el Señor Jesucristo y serás salvo tú y toda tu casa. Cree en el Señor. Cree en la inteligencia que viene de lo alto. Cree en la inteligencia espiritual. Y de verdad que como Noé, que como Abraham, que como aquellos grandes hombres de Hebreos capítulo 11, nosotros también tendremos una vida maravillosa, una vida especial. Seremos instrumentos de nuestro Padre en esta tierra. Yo le invito en este momento para que meditemos en esto tan lindo que es la inteligencia espiritual. Meditemos en que sí podemos ver lo que otros no ven. Podemos ver lo invisible porque con los ojos de la fe podemos verlo todo en la óptica de nuestro Padre, en la óptica de Dios. Padre, muchas gracias por darnos este tiempo, por hablarnos al corazón. Necesitamos manejar nuestra vida, Señor, con inteligencia espiritual. Necesitamos manejar nuestra vida, Señor, bueno, viendo con nuestros ojos de la fe, viendo, Señor, aquello que para muchos es invisible, pero para nosotros no lo es. Para nosotros es cierto, Señor, porque la fe es la certeza de lo que se espera y la convicción de lo que no se ve. Por eso, Padre, gracias, porque tú colocas el querer como el hacer de las cosas por tu buena voluntad. Gracias por hablarnos al corazón. Gracias por bendecirnos, Padre maravilloso. En el nombre de Jesús, bendigo a tus hijos, Señor, en el poder del Espíritu Santo. Amén. Bueno, mis queridos oyentes de AMPM, muchísimas gracias por su amable compañía. Ya saben, los esperamos en nuestro próximo programa aquí en AMPM. Recuerde llamarnos, escribirnos a nuestro chat de WhatsApp 311-364-5093. Bueno, de parte de mi esposa un gran saludo y de mi parte, como siempre les digo, que el Señor les bendiga rica y abundantemente. Chao.

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En ASB Colmundo son las 6:00 a.m.

0: ASB Colmundo son las 6:33 minutos.
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0: TV Colmundo, son las 6:44 minutos. 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

CB Colmundo son las 6:54 minutos. 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

En ASB Colmundo son las 7:15 minutos. 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
0: En ASB Colmundo son las 7:24 minutos.

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1: Don Antonio Cabarcas Marchán, presidente de Sintra Ofipucar. Vamos a la ronda. Antonio Cabarcas, presidente de Sintra Ofipucar, quien les habla, Edwin Marsiglia Jaraba, aquí en la mesa de trabajo. La conexión que realizamos con la doctora Rita López Orozco, con el doctor Faiber Carrillo Rubio y con Fernando Batista, al igual que Rúgero Pérez Vargas, presidente de CTC Bolívar. Antonio, buenos días.
2: Buenos días, Edwin. Buenos días, Manifuente. Buenos días, Rita, Faiber, Batista, Rúgero Pérez, todos los que nos escuchan. Buenos días, Dios los bendiga. Gracias por la sintonía, gracias por esa lealtad durante estos 23 años. Vamos metidos para los 24, Edwin. De Sintra Ofipucar al día, Dios los bendiga.
1: Tenemos las 7 de la mañana y 33 minutos, 7:33. Vamos a saludar a la doctora Rita López, que ya está conectada, e iremos con la oración de la mañana. Doctora Rita, hasta el doctor con la oración de la mañana. Doctora Rita, hasta el doctor Fayer. Bueno, vamos a saludar a todo el que esté conectado. Doctora Rita López, buenos días.
3: Doctora Rita. Muy buenos días. Mesa de trabajo, el doctor Faiber, a Fernando, a Edwin, Toño, Manny y demás compañeros, escuchas. Que Dios nos bendiga en el día de hoy, que sea un programa fructífero para todos. Muchas gracias.
1: Perfecto, eso esperamos. Doctor Faiber Carrillo en Bogotá, buenos días.
4: Muy buenos días a todos los queridos compañeros de la mesa de trabajo y un fuerte abrazo a los radioescuchas que en este momento se conectan.
1: Inmediatamente vamos a la oración de la mañana y regresaremos para desplegar todo el material que hemos preparado para ustedes.
5: Primero que todo, le sigo dando gracias a Dios por este nuevo día que nos regala. Él es un Dios bueno, misericordioso, de paz, amor. Le pedimos que siga derramando muchas bendiciones sobre Colombia, especialmente sobre la heroica ciudad de Cartagena. Con mucha alegría le seguimos diciendo: Señor mío y Dios mío, hay tormentas que rugen afuera y otras que se levantan dentro del corazón. Algunas tienen nombre, otras son silenciosas y se esconden detrás de una responsabilidad o de compromisos. En este momento vengo a ti con la verdad de mi vida. No quiero aparentar fortaleza cuando me siento cansado, ni fingir certezas cuando tengo preguntas. Quiero presentarme tal como soy, confiando en que me recibes con ternura y misericordia. Cuando las olas del miedo golpeen mi barca, recuérdame que sigues presente. Cuando el viento de la incertidumbre quiera robarme la paz, ayúdame a fijar mis ojos en ti y no en aquello que amenaza con hundirme. Dame la serenidad para aceptar lo que no puedo controlar y sabiduría para hacer lo que me corresponda. Amén. Buenos días a toda la vasta audiencia de Sintra Ofipucar al día. Buenos días, mesa de trabajo.
1: 7:36, 7:36 aquí en Sintra Ofipucar al día, el órgano informativo de los trabajadores del distrito de Cartagena. Antonio, tenemos también ya a Fernando. Bueno, vamos a saludarlo de inmediato. Fernando Batista, buenos días.
6: Buenos días, Edwin. Buenos días, Manifuente, Antonio, Rita, Dr. Faiber y querido Radio Escucha, como todos los sábados, acompañando a Sintra Ofipucar al día.
1: 7:36. Esta semana fallecieron dos periodistas, Nabil Baladi Gedeón, que tiene mucho que ver con la creación del Canal Cartagena, y Harrison Hernández Herrera, periodista serio, responsable, amigo. Harrison Hernández, Antonio.
2: Sí, David Baladi, sandiegano, cartagenero, que la gente, no muchos ni saben que era cartagenero, nació en el barrio San Diego, hizo muchas cosas por Cartagena, se mostró en el trabajo por Cartagena, creador de las noticias en Cartagena, el Canal Cartagena, siempre estuvo trabajando. Yo soy sido veedor de este canal, de este noticiero todos los días, y todavía lo veía trabajando, apareciendo.

0: televisión. Sí, y Harrison Hernández, gran amigo, muchachos, no entendemos por qué esa muerte, pero muy amigo, muy gran periodista, muy sencillo, muy llegado a las comunidades. Dios lo bendiga, le dé descanso eterno y brilla para ir a los perpetuos. Se van dos grandes periodistas, muy sencillos, muy dados a la comunidad.
1: Efectivamente, lamentamos de verdad el fallecimiento de Harrison Hernández, de Nabil Baladí Gedeón. 7:38, 7:38. Escuchemos la campaña de Sintrafipucar sobre el plan maestro de drenajes pluviales, sobre la construcción del centro administrativo distrital y la primera mención especial de Confenalco.
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1: 7:39, 7:39 aquí en Colmundo Radio en los 620 de la banda AM. Antonio, la Procuraduría acaba de hacer una advertencia sobre la creación de la nueva empresa de aguas en la ciudad de Cartagena. Este es un tema latente y en el cual escucharemos la opinión de la doctora Rita López y de Fernando Batista como conocedores de la temática. ¿De qué se trata esa advertencia? Sobre todo que Aguas de Cartagena en estos momentos se ha constituido en una que nosotros denominamos una bomba de tiempo para los cartageneros. La rotura constante de los tubos de conducción de agua cruda, los racionamientos diarios que se presentan en la ciudad, y algunos comienzan a dudar sobre la calidad del servicio que se presta. ¿Por qué esa advertencia de la Procuraduría?
0: Advierten posibles riesgos de proyecto para crear empresas de servicio. La advertencia la hizo la Procuraduría General, señalando algunas advertencias preventivas a la Alcaldía de Cartagena por la iniciativa. La creación de una empresa pública de servicio para Cartagena, especialmente en agua potable, alcantarillado y limpieza integral, continúa bajo análisis en el Consejo Distrital. El proyecto de acuerdo 116 de 2026 propone crear la empresa oficial de servicios públicos de Cartagena, ESP, con capital 100% público que asumirá el control, planeación y optimización de los servicios esenciales. La Procuraduría dice, sin embargo, en una comunicación enviada al alcalde Dubén Turbay y al Consejo, que la creación de una nueva entidad no debe generar superposición, contradicción o interferencia con las funciones o servicios que ya presta otra autoridad o particular, indicando que esto podría contrariar los principios de eficacia y economía de la función administrativa de acuerdo con el Ministerio Público. El artículo 4 del proyecto presenta una duplicidad de objetos, debido a que las funciones de acueducto y alcantarillado coinciden con las que actualmente desarrolla Acuacar en la totalidad del área urbana.
1: Bueno, entonces es la advertencia de la Procuraduría, pero también hay que advertirle a la Procuraduría que la comunidad de Cartagena,

0: está supremamente preocupada, especialmente por algo que se dijo hace un par de meses, en el cual Aguas de Cartagena al parecer no tenía la capacidad para surtir en debida forma todo el servicio de agua en Cartagena. También se anunciaron obras, creo, alrededor de los 60 mil millones de pesos para ampliar la planta de tratamientos en el sector del Paraguay, en el sector del Bosque. También han estado hablando de unas inversiones por los lados de Nelson Mandela. Se ha estado hablando de muchas cosas, pero los racionamientos persisten. ¿Usted qué opina sobre esa advertencia de la Procuraduría, Fernando Batista?
1: Muy buenos días nuevamente, querido Radio Escucha. Yo creo que donde

0: a ver si se pellizcan y mejoran la prestación del servicio. El distrito, bueno, yo no me atrevo a afirmar tan ligeramente si el distrito tendrá la capacidad operativa de atender toda la demanda de agua potable y agua cruda que hay en Cartagena. Pero sí quiero ser claro que esto debe ser como una alarma para los que están operando actualmente agua de Cartagena, el servicio de agua potable y alcantarillado. Y está bien, la libre competencia a veces trae ventajas, porque cuando tú tienes el monopolio de la prestación de un servicio, ¿qué puede ocurrir? Tú haces abuso de tu posición dominante, pero si crees que te puede entrar una competencia al mercado, tú vas a mejorar el servicio. Y ojalá se estudie bien el proyecto de acuerdo, los concejales tengan en cuenta estos reparos de la Procuraduría General de la Nación, corrían el proyecto de acuerdo, lo pulan y si alguien tiene aprueben ese proyecto de acuerdo que les da las herramientas al alcalde para crear esa empresa que tanto necesitamos los cartageneros, porque lo que queremos es que Agua de Cartagena mejore la prestación de servicio de agua potable y de alcantarillado.
1: Que se mejore el servicio, que tengamos una seguridad y no esa zozobra que se vive en Cartagena. ¿Usted qué opina, doctora Rita López, sobre la advertencia de la Procuraduría sobre ese proyecto de acuerdo que cursa en el Honorable Consejo de Cartagena de Indias?
2: Muy buenos días. Bueno, yo considero que la advertencia no está de más, pero también hay que tener en cuenta lo siguiente. Aquí en Cartagena se está prestando un mal servicio. Y si el señor Procurador General de la República no lo sabe, tiene que saberlo. Aquí no hay servicio óptimo, no hay servicio oportuno, no hay servicio continuo, ni de buena calidad. Seamos sinceros en ese sentido. Y yo soy una de las primeras que he dicho, y lo repito y lo reitero aquí, lo he hecho varias veces, es que lo público, cuando se maneja bien, téngalo por seguro que da los resultados. Que tiene que arreglar algunas cosas que de pronto, en algunos artículos que de pronto se hayan repetido, etcétera, eso es, digamos que son problemas de forma, no de fondo. Aquí el problema de fondo es la mala prestación del servicio que se está dando. Y también sí considero que el señor alcalde debe tener en cuenta esa cantidad de trabajadores que tienen la experticia y la experiencia necesaria para la prestación del servicio. O sea, la parte operativa, esa técnica operativa, efectivamente está en Aguas de Cartagena. Y si el Estado va a asumir, o el departamento, el municipio, el distrito, perdón, va a asumir la prestación del servicio, la debe asumir con la responsabilidad necesaria, sabiendo que a los trabajadores que están ahí deben pasar a esta planta, que se va a convertir en pública totalmente. Y yo sí respaldo de que el distrito de Cartagena, una vez corrija lo que tenga que corregir en materia de algunos vicios que pueda tener de forma, hombre, sí asuma la prestación de este servicio, porque nosotros necesitamos, y reitero, un servicio oportuno, eficiente, continuo y de buena calidad, que no se está dando ni en agua, alcantarillado, aseo, ni en servicio de energía. Ojalá lo asumiera totalmente, porque nosotros tenemos empresas buenas. Yo no hablo tanto de EPM, yo me voy más allá todavía, porque cuando yo me quise, fue en el sindicalismo hace más de 40 años, lo estaba ya Sintra en Cali, y ahí está Sintra en Cali demostrando que sí puede prestar un buen servicio. Entonces no podemos decir entonces que porque hubo un fracaso en Bogotá con ETV, lo va a ver en Cartagena también. No, señor. Y el señor procurador, que venga aquí y vea lo que está pasando realmente en Cartagena y que lo haga sesgo, como lo ha hecho durante toda su administración. Gracias.
1: Perfecto. Antonio, ¿usted está de acuerdo con esa nueva empresa de servicios de agua en Cartagena?
3: Sí, Edwin, siempre y cuando las cosas se hagan bien hechas. Hay que mirar una cosa ahora. Viene el anunciado fenómeno del Niño. Se habla de sequía, se habla de más calor. Ya las empresas están invitando a ahorrar agua y a ahorrar energía. A Fini acaba de sacar un plan ahí de que quien suba de X o Y kilovatios

0: pagará mucho más de lo que paga normalmente y como bonificación a quien utilice menos energía, le rebajarán. Viene este fenómeno del niño. ¿Qué agua vamos a ahorrar si a veces no tenemos agua? En mi casa, nuevamente, no hay presión en el agua y el agua se va todas las tardes. No hay presión en el chorrito que sale, como cuando tú estás en una loma grande que logra que suba un poquitico de agua y no sirve. Entonces, es una empresa que no sirve, entonces hay que cambiarla, hay que reestructurarla, hay que hacer algo, pero no podemos caer en esto del abastecimiento. Que tenemos el problema con el abastecimiento del agua y ya un servicio tan caro, con tanta plata que le entra y que no haya invertido la plata en lo que debe ser.
1: Nosotros estamos de acuerdo en que se estudie la posibilidad de una nueva empresa porque no puede ser posible que la inversión para expansión del servicio de agua y acueducto y alcantarillado corra por el distrito. Y quienes son socios, quienes tienen acciones, únicamente disfrutan del tema de las ganancias. Entonces uno no
0: Utilidades.
1: entiende cómo se dan ese tipo de contrataciones. Gregorio Carriazo nos dice: Edwin Marsiglia, Toño Cabarca, buenos días, apreciados amigos. El debate sobre la nueva empresa está planteado. Tenemos que analizarlo con mucho detenimiento, las acciones que se deben tener, especialmente con los extrabajadores y pensionados que todavía tienen algunas reclamaciones pendientes por resolver. Por eso nuestra posición con la reunión pendiente, ¿hasta cuándo? Es la reunión que están pidiendo los pensionados con el alcalde mayor, Dumec Turbay Paz. Tenemos las 7 de la mañana y 51 minutos. 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
1: 52 minutos, 7 y 52, después de las 8, después de las 8 de la mañana vendremos con la resolución 2708 que pidió el Ministerio del Trabajo actual. Analizarla con el doctor Faiber Carrillo Rubio. Antes de eso, Antonio, extras en el consejo, pero hagamos un muestreo de quienes nos sintonizan y quienes nos escriben.
0: Rafael X Correa, buenos días, bendiciones para la mesa de trabajo. Hay que socializar la resolución 2708 del 20 de agosto. Ya vamos a hacer eso. Jesse José Ruiz Fernández, buen día, ya se activó la señal. Gracias, en sintonía, bendiciones. Enadis Terán, buenos días, compañeros, Dios los bendiga, en sintonía desde Portales de Alicanto. Guillermo Pineda, muy buenos días, Dios lo bendiga. Un saludito desde Alcibia, del Paisita Botero, especialmente para mi amigo Antonio Cabarca. Gracias, Guillermo.
1: Bueno, tenemos las 7 de la mañana y 53 minutos, 7 y 53. ¿Hay extras en el Consejo de Cartagena?
0: Edwin, perdona, sí. Que si José Ruiz nos escribe algo más aquí. Hay que estar atento y pedir explicación técnica y conocer los pros y contras de quien administraría la nueva empresa.
1: Sí. Son temas de interés. Proyectos en el Consejo de Cartagena, en las extras.
0: Sí, el alcalde llamó a extras al Consejo Distrital y le presentó estos proyectos. En representación del alcalde, el secretario de Educación, Alberto Martínez Monterrosa, presentó las iniciativas y subrayó que el paquete de propuestas que la Administración Distrital llevó al Consejo busca continuar el proceso de transformación de Cartagena. La Administración pone énfasis en la seguridad, la inversión social, la infraestructura y el desarrollo urbano de la ciudad. Los proyectos e iniciativas reseñados en esta primera sesión extraordinaria fueron el apoyo a los bloques de defensa nacional para la seguridad urbana. Es una propuesta del gobierno nacional del presidente Abelardo de las Piedras para atender las diferentes problemáticas que en la materia aquejan a las principales ciudades en todo el territorio nacional. El apoyo a los bloques de defensa nacional para la seguridad urbana. A una nueva empresa comercial e industrial de naturaleza 100% pública para administrar y operar el Gran Malecón del Mar, que será uno de los macroproyectos de mayor proyección de ciudad y atractivo turístico que continuará directamente al desarrollo productivo para diversos actores locales. El apoyo de recursos entendidos a los programas dirigidos a la atención de adultos mayores, así como el reacondicionamiento y reubicación de las comisarías de familia para prestar un mejor servicio a la ciudadanía. Esta es materia tuya, aquí tú puedes explicar esto. Tercera avenida de Manga y la problemática de falta de alcantarillado en varios repúblicas del Caribe, como deuda social histórica que permitirá mejorar la movilidad y calidad de vida de estos sectores. La continuación del estudio de una nueva empresa de servicios públicos domiciliarios para operar las necesidades de acueducto y alcantarillado y darle solución a los múltiples problemas que hace varios años aquejan a los cartageneros. El nuevo hospital de Pasacaballos, como otra de las deudas históricas de la ciudad, con una de sus comunidades con creciente cifra de pobladores y por ende diversas demandas sociales. Y la restauración de las canchas sintéticas de la Campiña y la Ermita del Pie de la Boca.
1: Bueno, son los proyectos que cursan en el Consejo de Cartagena. Hasta desde el mes de mayo, Antonio, el alcalde Dumec Turbay Paz se comprometió a presentar un proyecto ante el Honorable Consejo de Cartagena de Indias sobre el Centro Administrativo Distrital. ¿Usted ha escuchado algo sobre ese tema?
0: No se escucha nada, como decía el sordo, no se oye nada.
1: ¿No se oye nada? ¿Decía quién? ¿El sordo?
0: El sordo.
1: No se oye nada. Interesante. Estamos a la expectativa de que el alcalde cumpla con su palabra. Esta semana se le envió un oficio al alcalde Dumec, a María Patricia Porras Mendoza, a Milton Pereira Blanco, a Haroldo Fortín González y a la doctora Gira Tatiana Morales Castro, directora de Talento Humano, indagando sobre esos temas, sobre el centro administrativo distrital, qué ha pasado, porque el alcalde fue muy claro, inclusive habló de cifras, habló de empresas que pudieran desarrollar el proyecto, habló de los sitios en los cuales pudiera edificarse el centro administrativo distrital de Cartagena, e inclusive habló fechas de presentación del proyecto tanto a los trabajadores como al Consejo Distrital. Sin embargo, como dice el sordo es...
0: Como dice el sordo, no se oye nada.
1: No se oye nada, como dice el sordo. También se le presentó al alcalde en ese documento solicitud sobre las cesantías retroactivas de cómo va ese proceso, que ese sí pareciera que va en algún avance. Se están haciendo algunas gestiones, algunas actividades, pero quisiéramos conocer puntualmente qué se hace. Se le indagó sobre la sede recreacional en Ciudad Boca Canoa, que el mismo alcalde dijo que quería visitar ese sitio y ponerse a tono con ello. La sede del DAT, que creo que es una de las cosas que sí se va a cumplir, porque ya se adjudicó, ya se destinó al presupuesto, ¿no?
0: Sí, ya se habló, creo que debieron, el 18 debieron aprobar el contrato para la remodelación de esta sede del DAT.
1: Mejoramiento del DAT,
0: un trabajo que nosotros estuvimos ahí presentes en el Ministerio del Trabajo, inclusive llevamos a la alcaldía para que se arreglara esta sede.
1: Bueno, estamos pendientes. Se le ofició también en el mismo documento sobre el edificio Mariscal, que como el sordo...
0: No se oye nada. Pasé por ahí y pregunté si se estaba haciendo algo ya y me dijeron, aquí ni los mosquitos vienen.
1: Ni los mosquitos.
0: Ni los mosquitos llegan ahí, ahí no llega nadie.
1: Entonces el edificio Mariscal como el sordo... No se oye nada sobre el edificio Mariscal. También se le habló del cuerpo de bomberos, que yo creo que también es otra de las cosas destacadas por la inauguración de la sede en el Limbo Boca Grande, pero también hay los compromisos con la estación del Bosque, que debe refaccionarse, y las dos nuevas estaciones que han sido prometidas para construir en el sector de Mamonal y en el sector de la zona norte. Igualmente se le indaga al alcalde sobre la creación de las nuevas localidades. Se le hace un recorderis, bueno, sobre la recategorización de los inspectores de convivencia y paz, que ya se cumplió, pero el compromiso con los ayudantes y con los secretarios de las inspecciones de policía, que se les debe revalorar, se les debe recomponer el salario que en estos momentos presenta. Vamos a ver qué nos responden el alcalde y los distintos funcionarios sobre este documento que se le ha enviado, Antonio.
0: El alcalde ha prometido tantas cosas, ha hecho muchas, pero muchas también ha prometido y no ha cumplido. Casos como el traslado de mercado, transporte acuático, taxímetro, la construcción de la vía de mejoramiento de Ceballos y tantas otras cosas, Transcaribe, muchas cosas. Entonces, aquí le pedimos que se cumpliera, nos prometió, voz de él mismo, que metería, incluía 100 agentes nuevos en el mes de julio. No pasó, están hablando ahora de 20 agentes para octubre. O sea, no cumple, muchas cosas no las cumple.
1: Bueno, entonces están allí las expectativas de lo que pudiera hacer el gobierno de Humertus Bypass. Se han hecho varias cosas muy importantes. La ciudad necesita desarrollo, pero también se requiere que otras se les preste atención y se hagan, como está el Centro Administrativo Distrital, como está el tema del Plan Maestro de Drenajes Pluviales, lo de Basurto, todo esto, ese tema que al parecer en 4 años es bastante difícil que usted pueda hacer todo, ¿no? También es complicado el tema. Manix.
0: Pero por lo menos que se viera la intención.
1: Sí, intentar hacerlo. Vamos a la reflexión de las 8 de la mañana y después de las 8, Antonio, entraremos con la resolución 2708 y los otros temas que hemos preparado. Nosotros haremos la intervención vía Meet. Vamos a unas diligencias. Entraremos conmigo y los acompañaremos en este programa. La reflexión de las 8.
5: Decía, si amas a alguien, díselo, porque a menudo el corazón está roto por las palabras no dichas. A veces guardamos lo que sentimos, creyendo que siempre habrá otro momento para decirlo. Pero la vida cambia sin avisar, y algunas oportunidades no regresan. Expresar amor no nos hace vulnerables, nos hace sinceros.

0: Faiber Carrillo, está atento para tratar el tema de la resolución 2708 que ha causado mucho revuelo en el país, en los trabajadores. Ayer muchos me llamaron a decirme: Toño, ¿qué pasa con esta resolución? El presidente ha llegado quitando y quitando, y todo lo que le ponen en la mesa lo firma para quitar. Como decía un amigo mío, cuando un gobernante llega nuevo, es como cuando el toro va a salir del toril. Apártate, queda quieto para que no estés en el medio porque te lleva. Ya escuché por ahí que acabó con las emisoras que se habían creado de paz en el país. Y así muchas cosas. Doctor Faiber, ¿qué nos puede explicar? Que muchos están atentos, estamos atentos sobre el tema de esta resolución.
1: Bueno, pues mi querido presidente y queridos oyentes, este análisis es bastante exigente porque quitar de un solo tajo 11 resoluciones implica analizar qué significaban esas 11 resoluciones de manera favorable para las personas, para los trabajadores que se veían beneficiados con ellas. Quiero comenzar diciendo que es una evidencia clara y las personas que estamos acá debemos comprender esa diferencia entre una política de gobierno y una política de Estado. La política de gobierno es transitoria, va y viene, cada 4 años se cambia y algunos mantienen unas líneas, depende su posición ideológica. Mientras que la política de Estado es la visión de conjunto que es permanente y se encuentra cifrada en la constitución política. Primera parte. Es importante desde el punto de vista académico cifrar esa diferencia porque nosotros debemos ser garantistas de las políticas de Estado y, por supuesto, manifestar objeciones cuando las políticas de gobierno entran en conflicto con la visión general que está establecida en la Constitución Política. Esta circular tiene algunos aspectos que claramente pueden ser regresivos, porque elimina mecanismos que protegían o facilitaban el ejercicio de derechos laborales, pero no lo reemplaza. No lo reemplaza oportunamente por instrumentos que sean jurídicos, claros, accesibles o suficientemente protectores. Solo elimino. Elimino, como el que dice, todo lo anterior no sirve, pero ¿y por qué? Hay unas justificaciones técnicas un poco abstractas. Lo que me preocupa es que es un golpe fuerte, concentrado, de manera tal que uno no alcanza ni a sacudirse para ir mirando todo lo que está pasando. Así que la evaluación de este retroceso pues debe hacerse sobre sus efectos reales y no solo sobre el título de la resolución, que ya muestra esa intención de borrar todo lo actuado. Por ejemplo, fallas o riesgos que observé, dejar sin efectos 11 circulares sobre materias muy diferentes, pero la motivación, o sea, la explicación del por qué, no desarrolla con igual profundidad el impacto concreto de cada derogación. Esta resolución afirma que las normas legales siguen vigentes, por supuesto, una resolución no puede romper normas legales, pero no siempre establece instrucciones que sean claras, detalladas, para que se evite la incertidumbre mientras se elaboran nuevos protocolos, es decir, rompe los protocolos establecidos con las 11 resoluciones, pero no nos plantea otros nuevos, sencillamente los desaparece. Puede haber lugar a una confusión entre la ilegalidad y la conveniencia, que eso me preocupa mucho. Algunas circulares parecen ser retiradas por mezclar recomendaciones con reglas obligatorias, pero la resolución que estamos analizando debería distinguir con precisión qué apartados eran inválidos, cuáles eran simplemente inconvenientes y cuáles podrían conservarse. No hay un análisis del impacto, no se está observando que haya una evaluación detallada sobre los efectos de la derogación en trabajadores, en empleadores, en inspectores, en sindicatos y grupos especialmente protegidos. A propósito, sencillamente es una decisión unilateral, rompiendo el principio de democratización de la administración pública, es decir, todo lo trabajado conjuntamente durante un rango de tiempo se olvida de un borrón, de un plumazo y desaparece, pero para esa desaparición no concurren los sindicatos o las personas que debían haber sido llamadas para analizar cuáles eran los beneficios de las circulares anteriores y ahora qué se va a hacer. Esto, digamos, por supuesto, no pretendo agotar un documento que daría lugar a unas 4 horas de análisis. Estoy haciendo un esfuerzo lo más posible de resumen. ¿Qué riesgos veo? Hay bastantes riesgos. Por ejemplo, en el ámbito del trabajo doméstico, pues el riesgo aparece, si no se crean mecanismos que sean eficaces alternativos para investigar los hechos frente al tema del trabajo doméstico. Eso es un resumen, por supuesto, que estoy tratando de hacer. Frente a la libertad de negociación sindical, puede ser regresivo si la ausencia de un nuevo instrumento, pues este deroga 11, pero ¿qué propone? Si esta ausencia produce respuestas institucionales contradictorias o dificulta el ejercicio de permisos sindicales o debilita la protección frente a actos antisindicales, la resolución no reconoce ese riesgo, pero parece apenas limitarse a ordenar que se elaboren documentos posteriores, pero no establece guías transitorias que sean precisas. Frente a la estabilidad laboral reforzada por discapacidad o condiciones de salud, el problema especialmente delicado está en que se trata a las personas no se trata debidamente a las personas en condición de vulnerabilidad. Si durante el periodo de reconstrucción normativa se reducen los controles, pues aumentan las decisiones inconsistentes o se facilita la terminación de contratos sin una evaluación rigurosa. Eso es lo que me preocupa. Y puede estar configurándose un efecto regresivo contrario a la protección reforzada de estos trabajadores. Frente a la remuneración por destajo y reducción de la jornada laboral, el riesgo es que la incertidumbre termine perjudicando principalmente a trabajadores con remuneración variable o a destajo, es decir, que le pagan a uno por lo laborado, quienes suelen encontrarse en una posición de mayor vulnerabilidad económica. Quien trabaja a destajo es una persona muy vulnerable. La resolución, pues, mantiene, no puede derogar normas vigentes, pero no garantiza por sí sola que esas normas sean aplicadas de manera uniforme. Y otro aspecto más, las plataformas digitales de reparto y nuevas formas de trabajo. La posible regresividad que veo allí depende si la transición conservará o no una protección efectiva para los repartidores, si el retiro del protocolo produce inacción, si produce demora o dificultad para reconocer derechos, pues el efecto material podría ser desfavorable. Ahora, digamos, estoy haciendo, les repito, un esfuerzo porque son 22 páginas y se borró de un solo tajo una gran cantidad de aspectos y entonces hay que entrar a analizarlos muy detalladamente, pero por ahora un resumen general. Básicamente diría que en general se pueden producir efectos regresivos porque esta resolución no va acompañada de reemplazos, no reemplaza oportunamente los elementos que retira, ni presenta una participación efectiva de los sindicatos y no veo que haya garantías reforzadas para los trabajadores afectados. Así que los sindicatos pues deben emprender acciones legales o debemos emprender acciones legales, presentar derechos de petición ante el Ministerio de Trabajo sobre diversos aspectos, sobre qué normas constitucionales reglamentarias continúan aplicándose en cada materia y otros más, solicitar la participación formal en la reconstrucción normativa, pero en cada ámbito, a cada sector afectado, porque es que esto es una bomba, esto es una bomba, no es cualquier cosa. Hay una violación, una posible violación de normas superiores. La derogación contradice la Constitución. ¿En qué puntos contradice la Constitución, los convenios internacionales? Eso no está dicho allí. El documento parece muy sólido, pero está escrito obviando elementos que no pueden faltar. Hay que solicitar medidas cautelares también en una suspensión total. Se podría adelantar un acto administrativo de nulidad simple frente a esta resolución. La presentación de acciones de tutela para los casos particulares. Bueno, digamos que en conclusión, lo que observo es que los sindicatos debemos pedir aclaraciones y garantías transitorias y participar activamente en esta reconstrucción normativa y debemos documentar los efectos adversos y preparar una demanda de nulidad con medidas cautelares. Esto es apenas una resolución, digamos, que nos toma por sorpresa, pero es un golpe fuerte. Esto es del 20 de agosto de 2026 y ha pasado 2 días, o sea que el análisis todavía está en curso, pero aquí nos permitimos dar las primeras plumadas. Repito, democratización de la administración pública, chao. Aquí acaba de ser anulada de un solo plumazo. Y participación de los sindicatos y de las personas afectadas, adiós, de un solo plumazo. Básicamente, una política de gobierno que se distancia de una política proteccionista de Estado.
0: Sí, Faiber, el presidente ha llegado como digo yo, como el toro ese que todo lo que se le mueva se lo lleva por delante, quiere llevarse por delante y todo. Fernando, adelante.
2: Yo creo que esta es una resolución espuria que sacó el gobierno de Abelardo, negándole todos los derechos a los trabajadores, todos derechos ya adquiridos. Lo que yo pienso es que él va a terminar rompiendo, así como lo ha planteado, que va a romper con la Corte Penal Internacional, va a romper con relaciones con la OIT, también la Organización Internacional del Trabajo, porque esa posición del gobierno de Abelardo es bastante preocupante. Prácticamente todos los derechos de los trabajadores se los está recortando y me preocupa que los empresarios se hayan pronunciado tan manera favorable relacionada con este decreto. Yo voy a acabar, yo creo que el presidente de Fenalco, diciendo que en buena hora el gobierno nacional o el Ministerio del Trabajo sacó ese decreto porque le da flexibilidad laboral a los empresarios, y ahí va incluso el tema de vinculación, así la persona tenga una enfermedad, tenga una situación laboral delicada. Es más, el tema de los vigilantes de seguridad, eso es bastante grave. Ya ellos se había avanzado en algo en este tema de los derechos de ellos, y prácticamente se lo están devolviendo a años anteriores. Entonces, yo creo que lo que intentaron con ese decreto fue acabar con la reforma laboral que el Congreso había aprobado. Entonces, yo creo que los trabajadores tenemos que sentarnos firmes, parando firmes frente a esto e iniciar las acciones legales como la está planteando Fayez, y no a la calle. Aquí no hay otra. O sea, lo que yo le planteaba a una persona, mire, ya nosotros estamos, como se dice vulgarmente, fuera de chivo, ya nosotros estamos casi que en el tema de la pensión, pero las generaciones futuras, la carga que le vamos a dejar si nosotros no nos movemos, no movilizamos a defender los derechos de los trabajadores. Entonces, yo creo que la posición firme tiene que ser esa, por la vía legal y no a las calles, a confrontar estas medidas absurdas del gobierno de Abelardo de las Piedras.
0: Doctora Rita, ¿qué opinión tiene sobre esto? Yo escuché una entrevista al doctor Abelardo de las Piedras diciendo que los trabajadores del Estado no debíamos tener beneficios superiores a los de la empresa privada. ¿Usted qué dice, doctora Rita?
3: Bueno, como siempre, el señor Abelardo la Espriella, a veces no, a veces me da, no sé ni qué pensar, si es abogado, qué es lo que es, porque a veces dice unas incoherencias y unas situaciones que, mira, primero que todo hay que tener en cuenta que todo lo que nosotros trabajadores hemos ganado, lo hemos ganado a través de forma legal, con los convenios internacionales, con la legislación colombiana dentro del Congreso mismo que ha legislado y con sentencias. Yo considero que las circulares esas que sacó el Ministerio del Trabajo, lo que estaba buscando con eso era reafirmar lo que ya venía en la ley. Ya venía en la ley para que ésta se diera cumplimiento tal. Entonces, él ha buscado la forma como que de... Él cree que derogando las circulares esas ya inmediatamente va a dejar a uno sin los derechos que ya están adquiridos. Tiene que tener en cuenta también que hay leyes que están por arriba de esas circulares y de sentencias también. Entonces, en el análisis poquito que le he hecho, porque sinceramente no he tenido el tiempo necesario, yo considero de que nosotros tenemos que atacar. Y atacar fuertemente desde la forma, como decía el doctor Faiber, con una acción de nulidad simple. Y también tenemos que movilizarnos a las calles. ¿Por qué? Porque nosotros no podemos permitir que tanto la ignorancia de este señor presidente como de aquellos de la mayoría que lo está acompañando, que entre muchos tienen rabo de paja y bien grande, pretendan con sus locuras borrar derechos que están debidamente adquiridos y que no pueden tumbarse simplemente porque ellos quieran. Tienen que ir a la raíz de quién los creó y cómo se crearon estos derechos. Por lo tanto, nosotros tenemos que hacer valer los derechos que tenemos. No podemos permitir que se atropelle ni a los vigilantes, ni a las muchachas del servicio, ni a nadie, a ningún trabajador. No podemos permitir que eso suceda. Entonces, hagamos las sanciones que tengamos que hacer. Decía Fernando algo muy bonito, y es esto. Nosotros, la generación esta, que estamos ya sobre el bien y el mal, tenemos que dejarle a las generaciones futuras, valga la redundancia, un futuro que, donde ellos puedan cimentar las bases de proteger sus derechos. Y esto se basa también en unas capacitaciones que tenemos que hacerle a esos compañeros que vienen ingresando nuevamente a las luchas sindicales de los trabajadores, para que aprendan también a defender sus derechos. Y no los dejemos solos. Vamos a estar constantemente con ellos. Vamos a trabajar en beneficio de esto. Vamos a demostrarle a la señora Velardo y a su séquito de seguidores que tiene ahí, que nosotros no solamente tenemos la experiencia y la experticia, sino la capacidad de demostrarle a él que legalmente está equivocado. Muchas gracias.
0: Sí, Rita. Desgraciadamente, eso es lo que tenemos, y ha entrado así contra los trabajadores del Estado, contra los sindicatos, contra todo el mundo. El hombre viene con los ojos cerrados, queriendo atropellar, y todo lo que se parezca a Petro o tenga marca de Petro, él quiere acabarlo. Se ha dedicado en estos días, no está diciendo qué hace ni qué va a hacer. Todos los días está diciendo en televisión qué hizo Petro malo, qué hizo Petro malo, qué hizo Petro malo. Qué desgracia, ojalá esto nos lleve. Tenemos mensajes. Pedro Velázquez nos dice: buenos días, amigos Edwin Marcilio, Antonio Cabarcas y demás compañeros, como siempre en sintonía. Soy más firme que los músicos del Titanic desde los Cerros de Albornoz. Feliz día para todos. Y ahora con ese himno del sindicato más bacano que el nacional original, dice Pedro Velázquez. Ahora lo vamos a poner. También tenemos otros mensajes acá de algunos compañeros. Lucy Salazar nos dice: ya estamos contra el mal. Y Tatis Cantori, Elkin Castillo: excelente día tengan todos, gracias por su dedicación de informar e instruir con tan maravilloso programa. Hugo Real Estarra: buenos días, compañeros de la mesa y oyentes, Dios nos siga bendiciendo en sintonía. Lucila Salazar dice: jajaja. Ja, ja. Patosa Torre también nos está escuchando. Sí, estos son los temas que tenemos, que hemos tratado hoy con el tema de Abelardo de la Espiedra. Es preocupante, y vamos a tomar cartas en el asunto, escribiendo, denunciando, haciendo protesta, y lo que nos toque hacer, como nos ha aconsejado el doctor Fabián Carrillo, porque apenas es el inicio, y es peligroso una persona que está embistiendo a ciegas, porque no sabe ni siquiera lo que está haciendo. Hay un tema, doctora Rita Fiber, que Betista, se trata de la tasa de desempleo en Cartagena. En este semestre, Cartagena ocupó la más alta tasa de desempleo dentro de las 6 ciudades y más importantes del país. 13.5 la tasa de desempleo en el primer semestre. 64.200 desempleados, sin meter que aquí se toma como empleo el mototaxismo y el empleo informal, se toma como empleo. Bucaramanga, Bogotá, Medellín, Cali y Barranquilla tuvieron menos del 10% y Cartagena tuvo el 13.5%. Entonces, en este semestre subió la tasa de desempleo, 11.300 desocupados más que lo que había el año pasado, en el 2025, hasta diciembre. Esto es lo que tenemos que mirar. Y aquí en Pato doctora Rita, doctor Faiber y Batista, aquí en Pato, esto de la tasa de desempleo más alta de del país, Cartagena, lo empato con el tema de las OPS en Cartagena, en la alcaldía de Cartagena. Las OPS se les terminó el contrato hace 2 meses o más y no se les ha renovado. Muchos siguen yendo a trabajar confiado en que si no van, no le dan la OPS. Desgraciadamente, no sé cuándo en este país y en esta ciudad y en la alcaldía de Cartagena, se valorará, se le dará valor a las OPS, que trabajan mucho, que también trabajan como nosotros los de carrera y que están pendientes ahí y que tengan que humillarse, mendigar una OPS que para que se las den. Muchos compañeros tienen más de 2 meses, me han dicho, ayer me decían, antes de ayer, ya no tenemos para el almuerzo, no tenemos para el bus, nosotros vivimos de lo que nos pagan de la OPS, donde nos toca pagar salud, pensión y muchas retenciones y cuestiones. Entonces, ¿qué pasa? La alcaldía más de 2 meses y no renova las OPS. ¿Qué estará pensando la administración, el alcalde, en cuanto a este tema? Doctor Faiber, Rita, Batista, adelante.
1: Pues sí, Toño, pues en efecto, miren, o sea, quiero insistir en esto. Hay que generar una formación política para las bases sindicales y para la gente que nos escucha. Porque la falta de las apreciaciones conceptuales puede llevarnos a pensar que todo está marchando bien o sencillamente no darnos cuenta que nos están, digamos, arrinconando con estas medidas regresivas. Y quiero insistir en que nosotros debemos defender la visión de Estado que está prevista en la Constitución Política y saber defenderla respecto de la visión de gobierno, porque la visión de gobierno no pareciera que hubiéramos elegido un presidente, sino a un reyesuelo que viene a borrar de tajo todo lo trabajado en favor de las comunidades. Y lo que me parece peor es que solo consulten las noticias. Esto salió, esto es del 20 de agosto, ¿verdad? Y estamos apenas a 2 días. Lo único que vas a encontrar es a la revista Semana, a las revistas de que están de

0: el costado de los empresarios, hablando favorablemente acerca de esta resolución, pero en ningún caso analizando objetivamente cuáles son los desafíos que presenta esta resolución. Y también llama mucho la atención que un sector de la sociedad, que por demás es un sector diminuto en cantidad de colombianos, sale pues a aplaudir los contenidos de la resolución, mientras que las mayorías, las muchedumbres que se ven afectadas, ellos sencillamente no tienen voz. Eso me preocupa, pues nosotros debemos ser la voz de las personas y entrar a este análisis riguroso para adelantar las acciones pertinentes ya mismo. Claro, como nos dan de golpe una salida del escenario de 11 resoluciones, pues nos han puesto tamaño trabajo, pero es nuestro deber adelantar lo pertinente para proteger a los trabajadores y a la sociedad en general.
1: Doctor
0: Con el
1: Gustavo.
0: crédito.
2: Sí, doctor
1: Bueno,
2: Enrique.
1: quiero
2: Ah,
1: referirme,
2: Batista.
1: Toño, sobre el tema del desempleo en Cartagena. Bastante preocupando esta tasa de desempleo en la ciudad de Cartagena, porque uno se imagina, desde su imaginario, valga la redundancia, que la inversión pública se debe reflejar de alguna manera en el tema de el desempleo, en mejorar la calidad de vida de los cartageneros, pero ciertas cifras que tú estás mencionando son reales. Grave la situación. ¿Qué se está haciendo con la inversión pública que no se refleja en mejorar los niveles de empleo de la ciudad? Y otra cosa que me llama profundamente la atención es el tema que tú acabas de mencionar de los contratos de prestación de servicios a nivel distrital. No quisiera yo imaginarme, Antonio y demás, querido Radio Escuchas, que como en el primer semestre hubo un tema bastante delicado, que fue el tema político, el presupuesto público lo hayan agotado o lo hayan utilizado para fines políticos y resulta que los presupuestos públicos son limitados. Entonces, no sé si es que la administración se quedó sin recursos para contratar a las personas que realmente necesita para terminar esta vigencia fiscal, porque agotaron el presupuesto en el primer semestre por el tema que yo me imagino, el tema político, porque la verdad es que uno que pasa por las oficinas públicas se da cuenta que hay veces hasta la movilidad se dificultaba porque había una gran cantidad de contratos de prestación de servicios. Ya. Yo creo que esto debe llamar a reflexionar a la administración, porque primero la inversión pública debe reflejarse porque si hay inversión en obras públicas, eso demanda gran cantidad de mano de obra. Eso debe reflejarse en mejorar la tasa de empleo en la ciudad. Y el otro tema es que de verdad, que uno le da pesar, porque una niña que venía tanto tiempo vinculada con contratos de prestación de servicios, amiga personal me llamó a decir que qué podía hacer y de mía, tienes que esperar hasta ver qué te resuelve, porque el tema está delicado. Imagínese, desde que se venció la ley de garantía, no han contratado a más nadie. Entonces, esto es un tema que nosotros como sindicato, aunque los contratos de prestación de servicios no están vinculados a los sindicatos, nosotros debemos defender esa situación de esos compañeros que, como dice Antonio, van a trabajar y no les reconocen siquiera ni el transporte, ni el almuerzo, están trabajando de gratis, como se dice en el argot popular. Ya, entonces, nosotros debemos hacer algún pronunciamiento como organizaciones sindicales. Antonio, ese es el llamado, Edwin y Rita, que yo les hago como compañeros solidarios de las personas que están vinculadas por contrato de prestación de servicio.
3: Sí, Toño, yo pienso lo siguiente, nosotros debemos solicitar una mesa de trabajo, una reunión con la administración sobre este particular, porque es bastante, verdad, triste, porque mira, Cartagena como crece desordenada y desorganizada, la cantidad de personas que hay ahora mismo en la alcaldía no alcanzan o no dan abasto para solucionar las diferentes peticiones, quejas y reclamos que llegan a la alcaldía. Entonces, ¿qué se hace? Necesario, obvio, sí, la contratación de las personas de OPS para que se pueda cumplir con lo estipulado en la Constitución y en la ley, de prestar un buen servicio y dar una pronta y oportuna respuesta a las comunidades, que no se puede estar, no se están haciendo en el momento porque hace falta personal para trabajar. Por eso nosotros hemos solicitado siempre la necesidad de que se amplíe la planta de personal del distrito de Cartagena para que, hombre, sí, verdaderamente se pueda brindar un beneficio a las comunidades. Eso. Lo otro también, como lo dice Fernando, es cierto, la inversión. Nosotros necesitamos que sí se invierta en la ciudad y esa inversión genere trabajo para aquellas personas que se encuentran en la ciudad desempleadas, ya sean de construcción, ya sean de lo que sea, pero que sí se genere realmente en las inversiones que se dan. Nosotros necesitamos que eso se dé. Y yo soy una de las que solicito, hombre, que se haga una mesa de trabajo y entremos a solicitar a ver que nos digan claramente qué es lo que está pasando realmente ahora mismo en la alcaldía y en todas las entidades, porque no solamente en la alcaldía, en todas las entidades que tienen que ver con el distrito pública. ¿Por qué no se ha contratado el personal? Ya han pasado ya 2 meses en algunos y hasta 3 en otros. Entonces dejo hasta ahí y analizaremos eso con suficiente capacidad, digamos, que tengamos en una reunión nosotros primero para poder llegar con puntos claves si esa mesa se da, que es lo más probable, que la debemos solicitar cuanto antes. Gracias, compañero.
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2: Como sindicato, como trabajadores, elevamos esta voz de protesta, de rechazo a el trato que se le da a las OPS. Las OPS son compañeros de trabajo, amigos. Muchos tienen más de 20 años de ser OPS en la alcaldía, en el estado. Buenos trabajadores. Muchos cumplen hasta horario, muchos son entregados, así como somos entregados muchos de carrera. Y estos compañeros, en el año, los gobernantes modifican el año. Ya el año para los gobernantes, con respecto a los OPS, no tiene 12 meses, tiene 8, tiene 9, porque estas OPS solo se les da trabajo por 8 o 9 meses y tienen que estar mendigando, esperando que les den la OPS. No es posible, esto hay que corregirlo, esto hay que mirar. El trabajo en un país es lo que lo hace ser productivo, lo que lo hace progresar, lo que lo hace desarrollarse. Entonces, ¿cómo es posible que aquí no se mire la parte, el tejido social, que es lo que hemos dicho con el actual alcalde? Está bien todas las obras que está haciendo, sí, la ciudad las necesita, pero también la parte social es necesaria, porque no podemos tener una persona que le pavimente su frente y que no tenga para pagar el agua, la luz, no tenga trabajo, sus hijos no puedan ir al médico, sus hijos no puedan ir a la universidad, al colegio, pero ya tiene pavimento. ¡Oh, qué bueno! Pavimento con hambre y pavimento donde antes la sangre del sicariato caía en la tierra. Ahora cae en el pavimento. Sí, se ve más bonita la sangre en el pavimento que en la tierra que caía antes. Entonces, ya hay que mejorar esto. Hay que ser conscientes, parte de los gobernantes, que las OPS tienen necesidad. Son buenos trabajadores. Se necesitan en la alcaldía principalmente porque hablaron del rediseño institucional y está quieto. Desde el 2000 se redujo la planta de personal en el estado y hay ese padecimiento siempre. En enero no hay trabajadores en la oficina, en diciembre al final no hay trabajadores en la oficina, y este problema que hay, que no se le valora a la OPS su trabajo. Es hora de que, y así lo hemos pedido como sindicato, el rediseño institucional, la ampliación de la planta. Siempre le pedimos a la administración que se tuviera en cuenta las OPS, se haga justicia con las OPS que vienen de hace muchos años. Esto debe cambiar en el país, esto debe cambiar. La OPS es una parte del clientelismo generado, creado, inventado por la parte política era del país, y esto no puede ser. Entonces ya hay que cambiar, y nos vamos a pronunciar sobre esto porque ya llevan más de 2 meses la OPS sin que se le renueve sus contratos. Tenemos que escribirle al alcalde y decirle qué está pasando, por qué en las oficinas se necesitan, por qué se tienen a estas personas trabajando en la oficina sin contratar, regalando su trabajo, donde no tienen para almorzar ni para transportarse. Entonces ya es hora de sentar la voz de protesta, y lo vamos a hacer en esta semana. Tenemos que nos escucha, nos ve Fernando Salsa Bonfante, nos dice: buenos días, Edwin y todo el grupo de trabajo, un abrazo, que viva Dios, la mujer que es fuente de vida y la cultura salsera, en sintonía, Fernando Salsa Bonfante. También nos dice: 4 años de desgracia para Colombia y su juventud, dice Fernando Salsa. Lucila Salazar: me río del chiste que usted dijo que estamos el sordo y el mudo. Sí, bueno, decir así, el sordo dice: no se oye nada. Alfonso García dice: buenos días, saludo doctor Faiber y la doctora Rita López. Berinda Castro Hurtado dice: la estoy escuchando. Lucila Salazar dice: si ven y espacio público. Libardo Babilonia Miranda dice: buenos días, bendiciones para todos. Sinto Fipucar, justo de la mano, nos está viendo. Y dice: siempre juntos de la mano ganamos, sin especificar, siempre luchando por los derechos de los trabajadores sin importar su vinculación laboral. Excelente, esa es la idea. Los compañeros de OPS son compañeros igual que nosotros, trabajadores incansables como nosotros. Josefina Hernández Ruiz dice: buenos días, para que Dios les siga bendiciendo y guiando para que continúen luchando por nosotros los trabajadores de pie. Josefina Hernández Ruiz dice: gracias, sin especificar. Entonces, esto es lo que tenemos, y vamos a entrar un tema. Esta semana hubo elección de comisión de personal. Batista, Rita López, Faiber Carrillo, hubo elección de comisión de personal. La doctora Mafe Miller, María Fernanda Miller, amiga, gran amiga, conocida en la alcaldía, ocupó el primer puesto con 627 votos. Y el segundo puesto quedó John Pierre Pareja Mena del DAC con 226 votos. Así quedó conformada la comisión de reclamo, los dos primeros que quedaron, y esperamos que se haga una buena gestión aquí en la comisión de personal porque lo estamos necesitando. Quien defiende a los trabajadores ante los gobernantes, ante talento humano, ante la alcaldía, ante el estado, para que estos trabajadores, cuando tengan problemas, se les pueda solucionar el tema, tanto de acoso laboral como también de temas de calificaciones, temas que tengan que ver con la evaluación y con convocatoria de concurso, convocatoria de cargo, con todo eso. Esperamos que esto se dé y los estaremos acompañando, tanto a Mafe como a John Pierre. Lo estaremos acompañando desde Sintrafipucar, desde este programa, lo estaremos acompañando a que haga una buena labor y apoyándolo en todo lo que necesiten. Que resaltamos esa gran votación, pero también criticamos que se debe mejorar el sistema. Se votó por Catalina Te Escucha, WhatsApp, pero el 99% de la gente de educación no pudo votar porque le salía, a pesar de estar en la lista de votantes que pasó la alcaldía, no pudieron votar porque les decía que sus teléfonos no estaban registrados. Hay que mejorar esto para que en próxima votación que se haga, esto todos tengamos el derecho a participar y esto sería mejor así. Sin embargo, una buena votación que se dio prácticamente 600, 800, sí, con casi 900 votos hubo entre los cuatro participantes. Rita Batista, doctor Faibe, ¿qué tienen que decir a esto?
0: Bueno, la comisión de personal tiene un rol muy importante y la idea es ejercerlo con conocimiento. Entonces, pues será muy importante que conozcan lo propio, y lo propio está en la ley 909-2004. También hay unos apartes del rol de comisión de personal en el decreto 1083 de 2005 y también en la normativa que versa sobre las funciones de la Comisión Nacional del Servicio Civil. Allí también hay algunas indicaciones respectivas acerca del papel que tiene de enlace la Comisión de Personal con la Comisión Nacional del Servicio Civil. La Comisión de Personal vigila el derecho de carrera, vigila lo atinente a los ingresos por vía del sistema del mérito y tiene un rol de primera instancia que luego, controvertido si se requiere, en la segunda instancia, y la segunda instancia es justamente la Comisión Nacional del Servicio Civil, pues los instamos a estar muy pendientes que se cumpla a cabalidad los criterios del derecho preferencial de encargo, todo lo atinente a los derechos de los funcionarios en carrera y en provisionalidad, es nuestro llamado, y si surgen dudas, el sindicato siempre estará aquí atento a coadyuvar y a resolver las inquietudes que surjan.
2: Batista, Rita.
1: Un comentario adicional a lo dicho por el doctor Faibe. Nosotros como comisión negociadora desde 2013 hasta la fecha hemos reivindicado una serie de derechos de los trabajadores, que el llamado que yo le hago a la comisión de personal es que los lean, además de toda la normatividad que citó el doctor Faibe, que los lean, porque aunque ellos no hacen, la comisión de personal no hizo parte de estas negociaciones, yo creo que sí tienen las herramientas necesarias para defender realmente los derechos de los trabajadores, además de la actuación que hacemos los sindicatos. Pero ese es el llamado que yo les hago, y que se pongan la camiseta de los trabajadores, porque hay casos muy particulares donde la misma administración impulsa algunas candidaturas para tenerlas de lado y que no defiendan realmente los derechos de los trabajadores. Entonces, ellos deben ser muy acuciosos, dedicarse a leer toda la normatividad que cita el doctor Faibe, y nosotros como sindicato les ponemos a su disposición los acuerdos laborales, que además de la exigencia que hacemos como organizaciones sindicales, como bien Toño lo sabe, nosotros cuando vemos que se está violando algún derecho de un trabajador, nosotros a través de los sindicatos hacemos oficios y en su defensa, pero no está de más que los de la comisión de personal también se pongan la camiseta esa para defender los derechos de los trabajadores. Eso es lo que yo les recomendaría muy respetuosamente.
2: Sí, Rita.
3: Bueno, yo les recomiendo a los nuevos miembros de la comisión de personal que estudien. Estudien para que cuando lleguen a presentar un reclamo ante la administración o ante la misma comisión de servicio civil, hombre, sepan qué van a hacer y cómo lo van a hacer. Que realmente muchos que se eligen en la comisión de personal no tienen ni idea ellos mismos qué es la comisión de personal. Se necesita que estudien, que analicen, que se necesitan capacitaciones, que le avisen a los sindicatos que, hombre, necesitamos hacer esto. Exigirle a la administración también que los capacite, porque no es llegar, ay, no soy miembro de la comisión de personal y listo. No, señor. La comisión de personal tiene un papel supremamente importante en la queja que presentan los trabajadores en todas las materias, en los concursos de méritos, en los acosos laborales, acosos, en toda la cantidad de acosos que existe. La primera instancia que un trabajador debe tener es la comisión de personal. Pero una comisión de personal que no estudia, una comisión de personal que no se dedica a prepararse para defender los derechos de los trabajadores, no lo va a hacer nunca. Entonces yo, mi invitación a la compañera Mafe, a la quien estimo mucho, quiero bastante, al otro compañero Rampier también, no lo conozco, a los otros dos suplentes también que quedaron, que estudien, que se dediquen a prepararse, porque para eso los eligieron. Si hubo la voluntad política de los trabajadores de votar por ellos,

No, vamos a escucharlo. Ya lo estaremos escuchando ahora antes de terminar. Esta semana se inauguró Puerto Duro. Las letras se pasaron para Puerto Duro. Ya va a quedar una estación ahí de buses de turismo. Hay unas góndolas, unas lanchitas, algo ahí para que la gente pase el turista. Muy bonito todo. Este trabajo que se hizo en Puerto Duro. Se rescató Puerto Duro. Muy bueno. Dan ganas de estar ahí, de sentarse. Es bueno. También se habló de la construcción, reconstrucción de la tercera avenida de Manga. Y eso, todo eso está bueno, todo eso lo aplaudimos, pero seguimos esperando el centro administrativo, seguimos esperando que se traslade el mercado a Surto, seguimos esperando el plan maestro de drenajes pluviales, el transporte acuático, seguimos esperando la perimetral, que se hable de la perimetral. A mí me gustaría que la buena relación y el noviazgo que hay con el nuevo presidente, se le diga al nuevo presidente: doctor de las Piedras, necesitamos terminar la vía perimetral en Cartagena. Eso es lo que yo quiero que se hable, que se pida, que se mejore la ciudad en toda esta parte que tiene que ver. También hay que meter la mano a Transcaribe. Transcaribe, el alcalde había dicho que 75 buses, después que 54, después que 44, y ahora se habla de 17. O sea, esto es una locura. Una confusión total, no se sabe cuántos se compraron realmente, ni cuántos vinieron, ni cuántos vienen. Y el servicio de transporte Transcaribe sigue siendo pésimo en toda la ciudad, pésimo, totalmente no funciona. Hay buses que se prenden, se incendian, buses varados, buses que cuando llueve se les mete el agua, un bus por allá se les cayó el techo en la entrada del Socorro, un bus en Carpete se quedó sin freno. Y se metió en una casa, partió la verja y un carro. En el 20 de julio un Transcaribe se quedó sin freno y se paró contra el andén. Entonces, la espera en las estaciones es larga. Entonces, ¿qué pasa con Transcaribe? Realmente no tenemos forma de que este transporte mejore. Y eso ha hecho que se incrementen los transportes piratas, los transportes de toda clase en Cartagena. Ya casi la mayoría de los carros particulares son taxis, son transportes públicos, las motos. Por ahí me llamó la atención que vi pasar, estaba parado en la avenida, y vi pasar un carro moto, esos que dieron, que trabajan con las ferreterías, que dieron para reemplazar el atracción animal, iban dos, tres personas atrás como pasajeros. Entonces ya esto, el transporte pésimo que presenta la ciudad, hace que cualquier transporte sea válido en la ciudad de Cartagena. Manny, vamos a escuchar el himno y nos vamos con la

Rita, Batista, doctor Faiber. Sí, este tema de las grandes obras en Cartagena, pero lo que nos hace falta, que está quieto, lo seguimos tocando y seguiremos pidiendo a gritos el centro administrativo, el traslado de mercado adulto, el transporte acuático, que se arregle la perimetral. Esto es Puerto Duro, muy bonito, que Tercera Avenida de Manga, que se debe hacer bien bonito todo. ¿Y cuándo se tocará el tema de la entrada de la sociedad portuaria, que todos los días los que pasamos por ahí sabemos que perdemos hora y pico ahí?

0: en el trancón. Rita Batista, Dr. Faibel.
1: Yo creo que Antonio y demás radio escucha, yo creo que aquí hay que buscar unas soluciones integrales, porque para el caso del centro administrativo distrital, ¿cómo es posible que la administración tenga proyectado para este año pagar en arriendo 39 mil millones de pesos y no se da la tarea de hacer los estudios técnicos para construir el centro administrativo distrital? Y en cuanto al resto de obras, yo creo que el gobierno ya debe ir priorizando, no solamente la inversión pública debe estar donde el sitio donde llegan los turistas, Antonio. La gran mayoría o el grueso de la población cartagenera vive en los barrios de la periferia. Yo creo que la inversión debe dirigirse hacia allá. Un ejemplo de esto es la ciudad de Cali. La ciudad de Cali tiene dos polos, o tuvo dos polos de desarrollo, tiene dos polos de desarrollo, el norte y el sur. Tú vas al sur de Cali y quedas maravillado con todo lo que se hizo allá. Entonces no es posible que esta administración solamente esté invirtiendo en una zona de la ciudad en perjuicio de los más vulnerables, de los más pobres. Entonces, que se ponga la camiseta y priorice las obras, que eso es necesario. Y priorizando significa invertir donde el gobernante tenga la intención personal de hacerlo, sino donde realmente se requieran las obras. Entonces uno se preocupa y le llama la atención eso, Antonio y demás compañeros. Yo creo que enhorabuena a los cartageneros, cambiamos el modelo ese que teníamos, que cambiar el alcalde cada 3 o 4 meses por encargo, si ya tenemos un alcalde en propiedad, que haga las obras que sean realmente necesarias y no solamente para el turismo.
0: Rita. Bueno, esto es un tema que hay que mirarlo. Nosotros seguimos reclamando grandes obras para el tejido social, para los trabajadores de la alcaldía, como el centro administrativo, como el transporte acuático. Seguimos reclamando obras. No vemos con malos ojos lo que se está haciendo. Sí, lo que se está haciendo. Inclusive hemos dicho aquí siempre, el malecón del mar, hermoso, bonito, así como el malecón del río en Barranquilla. Pero, ¿qué era más importante, prioritario? ¿El malecón del mar o el plan maestro de drenaje pluviales? ¿El malecón del mar o el centro administrativo de los trabajadores de la alcaldía? Entonces, sí, bienvenido Maricón del Mar, pero no era prioritario, no era lo primero que había que hacer. Primero tú tienes que arreglar tu casa, ponerla cómoda y después hacer la parte, meterle el lujo que quiera. El Maricón del Mar es un lujo y el Maricón del Mar no era prioridad, aunque sea bonito y bienvenido, pero prioridad el centro administrativo, prioridad el plan maestro de drenaje pluviales. Esto es lo que necesita Cartagena. Cartagena necesita muchas cosas, el arreglar la perimetral, trasladar el mercado de asuntos y tantas cosas que necesita la ciudad. Eso es lo que necesitamos en Cartagena también, que la parte estructural, la transformación que nos dice el alcalde y la transformación vaya acompañada de justicia social, del tejido social, que el cartagenero pueda comerse las 3 comidas diarias, tenga trabajo, tenga oportunidades, tenga salud, tenga educación y tenga seguridad. Porque la seguridad en Cartagena es el problema más grande. Distiseguridad, un elefante blanco que no sabemos. Ahora se va a instalar cámara en toda la ciudad para que podamos coger a los delincuentes, localizarlos, como hacen en Bogotá, que le hacen seguimiento al delincuente por las cámaras y lo cogen, lo capturan. Aquí no, aquí Distiseguridad ahora instaló 4 o 5 cámaras que prácticamente funcionan como fotomultas porque solo es para mirar las placas y los carros que tienen infracciones y que no tienen los papeles al día. En eso es que debiera invertirse la plata de Distiseguridad, en seguridad, en cámaras para la ciudad. Eso es lo que tenemos. Bati, se nos acabó el tiempo. Rita, doctor Faibel, su despedida, por favor.
2: Queridos oyentes, gracias por acompañarnos. Tenemos una responsabilidad social y es transformar positivamente el entorno. Así que vamos a hacerlo sin dar marcha atrás. Que tengan un excelente fin de semana y nos charlamos el próximo sábado.
1: Muy
0: Batista. Rita.
3: Bueno, gracias a todos por escucharnos. Y es verdad, hoy, ahora tenemos que trabajar con más ahínco y demostrar que nosotros somos las personas que debemos instruir a los demás para la defensa de los derechos, no solamente de los trabajadores, sino de todos los derechos que nos están siendo conculcados por el nuevo señor presidente de la República y sus séquitos. Gracias.
0: Doctor Fiber.
1: Muchas gracias por habernos escuchado. Dios les bendiga. Que pasen un feliz fin de semana. Y nos tocó, Antonio y demás compañeros, ponernos la camiseta verdadera de sindicalista para defender los derechos de los trabajadores, como siempre lo hemos hecho, pero no teníamos una situación tan adversa como la que se está presentando con el reyesuelo que tenemos de presidente. Entonces, nos toca ya salir a luchar por los derechos de los trabajadores. Ese es el llamado que les hago muy cordialmente.
0: Doctor Fiber.
2: Bueno, nuevamente, un abrazo fuerte para todos los oyentes.
0: Gracias por la sintonía, Dios los bendiga, nos vemos el próximo sábado, dejen que Dios entre en su corazón y aprenderán a ser felices. Feliz fin de semana para todos.
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En ASB Colmundo son las 9:00. 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

0: En ASB Colmundo son las 9:32 minutos.
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0: ¿Qué tal, de Colmundo Radio? Tengo ustedes muy, pero muy días. Bienvenidos a este su programa Espacio Público. Recordándole a todos ustedes que hoy es sábado, un sábado, una mañana un poco tenue, como se dice por allí, con amagos de lluvia.
1: Entre calor y lo caliente, como dicen por allí.
0: Sin embargo, está haciendo calor. Está haciendo calor, la tierra está, mejor dicho, está brava.
1: Impresionante.
0: Uy, bravísima la temperatura de ayer. Imagínese usted en un bus de Transcaribe que están sin aire, no tienen aire, es una locura.
1: Fue una hora para irme y una hora para

0: organización.
1: Es que creo que hasta los conductores tienen miedo de montarse en ellos.
0: Pau, yo venía con un, sinceramente, con un nervio ahí, Pau. Eso venía traqueando hasta la teca y la gente,
1: Hasta las llantas.
0: hasta las llantas y la gente nerviosa, Paulino, y quejándose, Pau.
1: No, terrible, terrible.
0: Quejándose,
1: Ser muy
0: quejándose de
1: servicio pésimo. Usted
0: que.
1: espera 1 o 2 horas. Usted ve, por ejemplo, en Ternera, la gente que está por allá después del Sena,
0: No,
1: ahí en el Rodeo, eso es que esperan 2, 3 horas una fila y
0: Pau,
1: en pleno sol porque no hay paradero.
0: así es,
1: No
0: esa era
1: existe
0: la que,
1: paradero.
0: eso me estaban comentando ayer. Yo pensé, yo era uno de los defensores y aún sigo defendiendo, aún sigo defendiendo Trascaribe, Pau. Hay que
1: No,
0: mejorar,
1: y es que hay que defenderlo, es
0: hay
1: que no hay
0: que,
1: otro.
0: no hay otra, Pau. Y hay que exigirle al alcalde, no se sabe los buses nuevos que llegaron, qué problemas técnicos tengan, Paulino. Hay una cantidad de buses que están ahí tirados en
1: Que
0: el
1: ya
0: patio
1: salieron, ya,
0: portal,
1: pero no,
0: que uno no
1: ya no
0: sabe
1: sirven.
0: qué, si tienen, si ya, pero Pau, uno ve busetas aquí de 30, 40 años y usted las ve
1: Y ahí están
0: todavía
1: trabajando.
0: circulando
1: Esa
0: perfectamente.
1: buseta de caracoles que tú le das miedo cuando eso anda con una velocidad y con eso
0: Oye,
1: le
0: Pau,
1: meten ese pie y ese
0: eso
1: para uno.
0: cuando van a llegar al turno,
1: No, no, no, no, eso es una
0: impresionante. Y aquí ha
1: locura.
0: seguido la misma guerra
1: Ha
0: del
1: seguido.
0: centavo entre ellos.
1: Sí,
0: Y
1: señor.
0: si Trascaribe no da
1: No.
0: abasto, Pau,
1: Usted se
0: hay
1: monta y
0: que
1: es una
0: abrir
1: tortura.
0: nuevas
1: Le
0: rutas.
1: cuento, usted se monta y es una tortura. Es
0: Sí,
1: una
0: señor.
1: tortura, pues no tanto porque, bueno, ya uno está acostumbrado al calor y eso, y allí pues entra como consecuencia de que los de Transcaribe no tienen aire. Entonces, estas busetas abren las ventanas y allí,
0: Ayer
1: pues, entonces entra.
0: precisamente la
1: Sí.
0: gente le estaba gritando, bueno, abra las puertas, abra ventanas, vamos a romper esto, porque ya la gente no aguantaba, Pau, era impresionante, como, sobre todo iban muchas señoras y
1: No, no, y
0: señores
1: de edad,
0: de
1: sobre todo, hay
0: edad,
1: mucha
0: y
1: edad
0: eso
1: que
0: iban
1: ya.
0: sudando, que daba miedo, así que se le exige al alcalde a ver qué es lo que está
1: ¿Y
0: sucediendo en
1: sabe quiénes se
0: realidad.
1: ríen de eso? Los de las motos.
0: Los
1: Ese es para
0: mototaxistas,
1: ellos, ese es,
0: sí.
1: mejor dicho, el mejor aliciente, porque ajá, si no hay otra cosa, a la
0: No,
1: gente le
0: Pau,
1: toca montarse en las motos, en las moticos.
0: claro, ha aumentado el transporte en mototaxismo.
1: Y hay las
0: Se ha
1: ventas.
0: incrementado,
1: Y las ventas
0: claro.
1: han subido
0: Lo de las motos ha sido
1: vertiginosamente.
0: impresionante, la venta de motos. Y ya cualquiera aquí maneja moto y la
1: No, y
0: tiene de
1: tiene tres,
0: servicio.
1: cuatro, cinco motos. Hay gente
0: Así
1: que
0: es,
1: tiene
0: hay
1: cualquier
0: gente,
1: cantidad de motos y
0: cualquier
1: viven de
0: cantidad
1: eso.
0: es un
1: Sí,
0: negocio.
1: señor. Bueno, señoras y señores, como siempre y todos los sábados, a esta hora de la mañana, el personal que los acompaña a ustedes en la conducción técnica, en la ingeniería de sistema, el gran Manifuentes, Pedro Salazar Urzola, doña Susan Vargas, igualmente nuestro amigo Uriel Aguilar, anda desaparecido,
0: Sí,
1: entregado
0: señor.
1: totalmente a la compra y venta de bienes
0: A con mobiliarios.
1: coinmobiliarios, sí,
0: Sí, señor.
1: señores. Especialmente don Félix Puello. Don Félix está también en asuntos especiales, viajando a la ciudad de
0: Por ahí
1: Barranquilla,
0: me
1: así que
0: dijo que
1: son.
0: posiblemente ya llegó anoche de Barranquilla y posiblemente viene o a través del link se va a conectar.
1: Ah, bueno, magnífico. Señoras y señores, yo soy Paulino Cortés Indabur, de la Asociación de Locutores Profesionales de Bolívar y miembro de la Asociación de Periodistas Independientes de Colombia, APIC. Los invito para que nos acompañen en estos 60 minutos cuando estamos llegando a sus hogares con ese espíritu de paz que embarga a quienes lo dirigimos. Pedrito, buenos días.
0: Feliz, bendecido y fraternal saludo para todos los oyentes de nuestro programa radial Espacio Público, programa que emitimos todos los sábados de 10 a 11 de la mañana a través de Colmundo Radio Cartagena en el dial 620 AM.
1: Sí, señor. Bueno, doña
0: Pau,
1: Susan Vargas
0: grave lo
1: sigue
0: que está
1: estudiando.
0: sucediendo en nuestro país.
1: No, es gravísimo, no sabemos por dónde va a salir, va a reventar todo. No sabemos
0: Tenemos
1: por dónde va
0: ya.
1: a arrancar todo. Le damos la bienvenida también a don Julito Carrascal Puentes, líder de político del departamento de toda la costa
0: Sí,
1: norte
0: señor.
1: colombiana y
0: Y
1: nacionalmente, don Julio
0: nacionalmente
1: Carrascal,
0: e
1: ya e
0: internacionalmente, que ha tenido
1: internacionalmente,
0: algunos
1: porque
0: contactos.
1: él estuvo mucho tiempo viajando al exterior y fue
0: Sí.
1: representante de los trabajadores ante un organismo de la Organización Internacional del Trabajo.
0: Sí,
1: Allí
0: señor.
1: estuvo él. Así que ya estaremos hablando con Julito. Vamos entonces, Pedrito, con las noticias más importantes en este momento. Yo creo que no son muy buenos los
0: No son buenas
1: augurios
0: noticias,
1: que
0: Pau.
1: hay
0: No son buenas
1: para los
0: noticias.
1: colombianos y sobre todo para la clase obrera colombiana.
0: Desafortunadamente no hay buenas noticias, se les dijo, se les advirtió lo que se
1: La
0: venía
1: gente comió cuento.
0: para el país, comió de cuento, como decimos nosotros aquí en la costa, Pau, y ya vemos las consecuencias de lo que está sucediendo. Esto es totalmente grave, lo de este ilegítimo y fraudulento Abelardo de la Espreya, que yo nunca lo voy a llamar presidente, pero, porque no me representa como presidente, pero es grave lo que está sucediendo, grave lo que está sucediendo con la clase trabajadora, Pau. Uno esperaba unos 2, 3 meses, pero este señor ya con 10 días derogando todos los beneficios que tenían
1: Eso es lo que se
0: la
1: llama una
0: clase
1: verdadera
0: trabajadora.
1: dictadura. Así es.
0: Estamos en una paradictadura.
1: Allá los que votaron
0: Sí,
1: creyendo
0: señor.
1: de que esa era la panacea, poco de embuste, se comieron todo ese cuento y todos los enredos que le están saliendo en estos días.
0: Mire el tema de los vigilantes, el 90% de la gente que ha nombrado algo tiene que ver con la justicia, con investigaciones que las tienen todavía vivas. Pau, ayer nombra a la ex esposa de él, la nombra superintendente de notariado y registro, y todos los que hacían parte de la oficina donde él trabajaba como abogado, Pau, la gran mayoría vienen de ahí, del bufete que él supuestamente manejaba, Paulino, porque uno de este sujeto no sabe exactamente el modus operandi que manejaba al interior. Así que estamos alertando, Pau, a la clase trabajadora colombiana, al pueblo colombiano, que hay que reaccionar y hay que reaccionar inmediatamente, Paulino. No podemos esperar que se nos venga todo esto encima. Ya con 10 días, 12 días, ¿cuánto tiene este sujeto ya de estar ahí en la presidencia de Colombia? Hoy estamos a 22, tiene escasos 12, 13 días. Mire la fundación que saca, que registra a la esposa Paulino el 7 de julio, un mes antes de posesionarse el ilegítimo presidente de Colombia. Y mire, Pau, es un tema, por ahí me dijo hoy un vigilante, Pau, con el que estuve conversando, que sí, que es un tío, un joven progresista, me dice: óyeme, Pedro, yo creo que este señor tiene pacto con el diablo.
1: No,
0: Así me
1: él
0: dijo,
1: no
0: me
1: creo yo
0: acaba
1: y
0: de
1: la gente
0: decir
1: sabe.
0: ahora, hace 15, 20 minutos que hablé
1: Y él
0: con
1: se
0: este
1: arrodilla de
0: joven.
1: todo el mundo. No, es que mire, es la
0: Y,
1: misma línea esa de
0: Pau,
1: Trump. Ellos no creen en ningún dios. El dios de ellos es el dios dinero. En la línea de Netanyahu, ese
0: Netanyahu, el
1: Netanyahu,
0: genocida
1: Netanyahu que
0: criminal
1: es
0: presidente
1: genocida,
0: de
1: que no,
0: Israel.
1: ellos no creen, el dios de ellos es la muerte.
0: La
1: Es
0: muerte,
1: la
0: Paulino.
1: muerte. Y eso
0: Así
1: lo,
0: es.
1: a eso fue que votaron los colombianos, a la muerte. Y ahí
0: Así
1: vemos ya a los policías. Ya están matando a los pobres policías.
0: Claro,
1: Aquel policía
0: Paulino.
1: que sigue firme por la patria, firme por la muerte es hoy, hermano.
0: La
1: Así de
0: violencia.
1: sencillo.
0: Así es,
1: Ese era lo
0: sencillo.
1: que no queríamos nosotros. Queríamos era que se salvara la gente, que
0: Así
1: viviéramos
0: es.
1: aquí en paz, que pudiéramos seguir trabajando. No de un día para otro. La paz no se logra diciendo, hágase la paz y ya. No, señor. La paz se logra precisamente en todos unos procesos que van precisamente combatiendo los factores que lo originan, o sea, a la raíz del problema. ¿Dónde está la principal raíz del problema? Que se atacó bastante en el gobierno pasado, en las tierras.
0: Claro.
1: Uno de los orígenes fundamentales históricos de la violencia en Colombia se llama tierra. Y luego viene la injusticia, otro factor que genera violencia. Si cuando a usted le dan un fallo injusto, allí lo están convirtiendo a usted en un violento.
0: Así es.
1: Igualmente, tenemos otro tema que tiene que ver con, con la exclusión. Cuando usted excluye a la gente, cuando usted cree que el otro es un esclavo y que usted lo puede dominar como le dé su gana, allí usted está construyendo violencia. Y eso es lo que querían y eso es lo que tienen hoy. Violencia es lo que viene y muerte. Y sobre todo porque los muertos no los van a poner los de arriba, los muertos los van a colocar los de abajo.
0: Bueno,
1: Vamos
0: Paul,
1: a darle la
0: vamos con Julito
1: bienvenida
0: Carrascal,
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1: intramunicipales en el departamento de Bolívar y en todo el país.
0: Sí,
1: Así que,
0: señor.
1: Julio Carrascal Puente, muy buenos días, bienvenido a su programa Espacio Público.
0: El micrófono, Julito, ábrelo.
1: Adelante, Julio. Bueno,
0: Julio, el micrófono.
1: ya volvemos
0: Bueno,
1: entonces con Julio
0: mientras
1: Carrascal.
0: Julio abre el micrófono, Paulino, otras noticias de lo que nosotros siempre hemos hablado aquí en nuestro programa radial Espacio Público, que hay que hacerle una limpieza al sindicalismo en Colombia, Paulino. Hemos planteado ese tema, inclusive hemos planteado algunas reuniones aquí a través de nuestra Central Unitaria de Trabajadores. El tema del abuso es un tema totalmente delicado y grave, Paulino, del sindicato del abuso. Ayer, mientras este sujeto ilegítimo presidente que tenemos le daba a la gente ese golpe, Paulino, sobre todo a los trabajadores de menos ingresos, como los vigilantes,
1: Harold.
0: como los vigilantes, la USO estaba abrazada ya con el grupo del el presidente ilegítimo, Pau. Es un tema que es delicado y ya ha dolido mucho, Paulino. Ha dolido mucho el tema del abuso.
1: Es que recuerde usted que en el pasado el abuso era un paradigma. sea,
0: Sí, señor.
1: la inmensa mayoría cuando ya negociábamos nosotros convenciones colectivas o estábamos en ese proceso, marcaba la pauta la Unión Sindical Obrera USO. Sí, allí todos arrancaban, no, es que si la USO logró esto, nosotros nos vamos por este camino. Ese era el estandarte que todos seguían para una negociación colectiva, y así lo vimos en el sector financiero, así lo vimos en el sector industrial, de los diferentes sectores, allí siempre la USO marcaba la pauta y encontrábamos que tenía un arraigo en las comunidades. Hoy la USO se ha marginado de esas comunidades en algunos sectores, principalmente creo que todavía hay algún arraigo en Barranca Bermeja. Creo que en Barranca Bermeja todavía se mantiene, pero de todas maneras ya es muy disidente lo que sucedió en el día de ayer.
0: Pau, pero son
1: Y
0: unos cuantos,
1: no,
0: son tres,
1: eso
0: cuatro
1: no es la
0: directivos.
1: mayoría, no es la
0: Son
1: mayoría.
0: tres,
1: Y que
0: cuatro
1: le da,
0: directivos
1: y que los
0: nacionales.
1: medios tradicionales le dan la trascendencia,
0: Lógicamente,
1: ¿sí?
0: Paulino, y nosotros sabemos qué
1: Que
0: hay
1: no es
0: por
1: la
0: debajo,
1: USO como
0: que
1: tal.
0: no es la USO como
1: No, no
0: tal.
1: es la USO
0: Así
1: como tal.
0: es, y yo pienso que todos los compañeros de la USO deben pronunciarse, Pau.
1: Bueno, vamos a darle la bienvenida a Harold.
0: Sí, señor.
1: Don Harold, que va a iniciar con nosotros también, hoy no pudo estar presente en este programa, ya va a hablar precisamente sobre un poquito de música, que le vamos a colocar también la alegría a la gente en
0: Sí,
1: medio de
0: señor.
1: tanta tragedia, en medio de tanta incertidumbre, en medio de todo esto que estamos viendo hoy. Vamos a decirle a Harold, Harold, muy buenos días, bienvenido a este programa de Espacio Público.
2: Muy buenos días, ¿qué tal? ¿Cómo estás?
1: Bienvenido, Harold.
2: ¿Aló?
1: Bueno, Harold, para que le planteemos a los oyentes del programa Espacio Público, ¿cómo sería, de qué temas musicales vas a hablar para que podamos y pueda la gente, nuestros oyentes, estar precisamente conectados cada vez que tú estés allí interviniendo con esa página musical, con digamos, esa alegría que debemos imprimirle a cada uno de nuestros oyentes? Adelante.
2: Bueno, primero que todo, muy buenos días. Agradecido con esta oportunidad que se me brinda hoy a todo al personal. Y sí, en estos momentos que estamos pasando por una circunstancia difícil, queríamos ponerle un poco más de alegría, ¿qué será de picardía?
1: Claro que sí, un
2: Me
1: poco de
2: gustó.
1: emoción, de atenuar un poco
2: Sí.
1: digamos, el impacto de todo lo que está sucediendo.
2: Sí, señor, bastante. Pero bueno, Dios mediante, somos un grupo, pues, de Colombia, un país fuerte y saldremos adelante en estas circunstancias tan complicadas.
0: Sí, señor.
1: Ese es el positivismo que debemos imprimirle a nuestros oyentes y a cada uno de nuestros amigos para que sigamos precisamente trabajando porque el país lo merece y nuestros hijos, nuestros nietos, el futuro, la futura sociedad, la juventud, saben que ellos son los que van a vivir, si logramos conseguir la paz, ellos son los que van a disfrutarla.
2: ¿Aló?
1: Adelante. Bueno, Harold, vamos a ver con qué te vienes en el día de hoy.
2: Bueno, preparé un pequeño, bueno, me encuentro aquí en una zona, en un espacio de tiempo. Queremos, como hoy es sábado, ¿cierto? Es un día que debemos tenerlo como ameno, alegre, con todo lo necesario. Hoy es sábado y muchos dicen, sí, ¿qué clase de música se puede poner el día de hoy? ¿Qué se puede escuchar? Desde mi punto de vista, yo no recomiendo lo que hoy día la salsa, que como ustedes saben, que es un género muy, muy, muy amplio, fue internacional a nivel mundial, sí, porque tuvo una gran acogida en el ambiente hispanoamericano. Pero los dos temas que les quiero plantear hoy son Me gusta el son, interpretado por el famoso cantante Ramón Kian Sardinas, o más conocido como Mordito el Único, y Ana Gaona, interpretado por el cantante Cheo Feliciano. Claro está, su compositor, que le brindan todos los honores al compositor, a su compositor que ya lastimosamente ya no nos acompaña, que se llama Catalino Tite Curet Alonso, que fue uno de los grandes intérpretes de este género.
1: Ah, bueno, magnífico. Entonces, Harold, aquí nosotros tenemos a un experto acá en la consola, aquí en la ingeniería técnica, que es nada menos que don Manny Fuentes. Cualquier nota musical que usted prefiera, ahí la tendrá aquí a la mano e inmediatamente saldremos al aire con ella. Estamos esperando ya al doctor Julio Carrascal Puente para que se conecte con nosotros. Bueno, nuevamente, parece que
0: Sí,
1: se desconectó.
0: por ahí ya le escribí, Julito, no me ha contestado, para que abra el micrófono. Todavía está conectado,
1: Ah,
0: Manigüen.
1: bueno. Entonces vamos con qué página vamos, cuál quieres primero, Harold.
2: Pongamos Me Gusta el Son, que es un tema bastante enérgico. Como ustedes saben, ese fue inspirado ese disco en el año 68. Claro está, queda aclarar que no fue en el mal de mejor Bad Bunny. Exactamente.
1: Bueno, entonces
0: aquí lo tenemos.
1: nos vamos con Me Gusta el Son. Vamos, una salsita bien buena para que el cuerpo.

0: ya especialmente hemos alegrado a nuestros oyentes con esta nota musical, la salsa que tanto arraigo tiene en la, en, sobre todo en los sectores populares.
1: Sí, señor. Sí, la... De las manos esas prodigiosas ahí. Bueno, Harold, gracias, hermano.
0: Y el próximo sábado,
1: ya formalmente.
0: Ya estamos contigo ahorita, Julito. Ya ahorita que entramos contigo, Julito.
1: Ya entramos contigo. Bueno, Harold, muchas gracias por tu participación. Aquí vas a estar todos los sábados. Ojalá estés presencialmente, que saques el rato, para que estés fresco el rato. Para que esté presencialmente. Bueno, vamos a darle los buenos días a Julito Carrascal.
0: Doctor Julio Carrascal, muy buenos días. Bienvenido a su programa Espacio Público.
2: Bueno, muy buenos días, Paulino. Buenos días, Pedro. Aquí, caramba, había problemas técnicos aquí. Y aquí no, felicitándole y aquí presente, comentándole más o menos lo que está pasando en el momento actual con el nuevo gobierno y lo que nos viene para el Departamento de Bolivia y para el país. Cuénteme.
0: Podríamos decir, Julito, que estamos volviendo ahora sí al verdadero o algo más allá, al fascismo y a ese, digamos, capitalismo salvaje que no tiene que ver con vida, no tiene que ver, sino que lo que interesa es el capital.
1: Capitalismo criminal.
0: Sí.
2: Bueno, yo creo que estamos en la presencia de un régimen que llega con un fraude. Por elección popular, pero con fraude, y un régimen delincuencial, un régimen mafioso que está dirigido por un elemento que tenía contrato con el Estado desde enero de 2026, se le vencían en julio y no podía ser candidato. Un elemento que juró defender la soberanía nacional de Estados Unidos sobre encima de la nuestra, y un elemento que ha roto el orden constitucional desde que se lanzó como candidato, planteando hasta asesinar gente, destripar gente. Un elemento que es definitivamente un delincuente y que debe ser enfrentado ante la comunidad nacional e internacional, al lado de Trump. Trump es otro delincuente que debe ser llevado a la Corte Penal Internacional como llevaron a Netanyahu. El tipo tiene que llevarse a estratos internacionales.

0: penales para ser condenados por el mundo civilizado. Están poniendo en riesgo la vida de la especie humana, incluso la subsistencia del planeta. Y un elemento al frente de un negocio ilícito como el de las drogas, porque no se entiende que con 9 bases militares en Colombia desde hace rato se mantengan las numerosas hectáreas de tierra cultivadas en coca, teniendo el gobierno Petro que ser uno de los que más decomisó. Pero sin embargo, en Estados Unidos los traficantes de droga se mueven libremente y no hay carteles perseguidos en los Estados Unidos porque son protegidos por este gobierno que hay al frente de los destinos de ese país. Entonces estamos ante un régimen delincuencial, delincuencial. Así que hay que llamarlo. Y como tal hay que enfrentarlo. Fíjense. Y ese régimen delincuencial va por mantener la ilicitud. Va a pretender ahora que los 670 billones de pesos que va a tener el presupuesto nacional le queden a ellos, se lo roben como todos los años se lo han robado de año en año. Y distraernos también con discusiones que hay que darla, hay que enfrentarla, como la derogatoria de los decretos que dejó el presidente Gustavo Petro. Eso está bien, vamos a enfrentar a ese tipo en eso. Pero no vamos a dejar que se robe la plata del presupuesto nacional, que es detrás de lo que están. Nosotros en el Departamento de Bolívar necesitamos un plan de inversiones. Y eso hay que peleárselo a esos tipos. Hay que movilizar a la gente también por el desarrollo regional enfrentando a esos tipos. Entonces yo llamo a eso para que el pueblo colombiano, entonces yo llamo a eso para que el pueblo colombiano sepa que está ahí un delincuente, que no lo podemos considerar presidente de una república, tal vez de su república banana, pero no una república democrática.
1: Así es, Julio. Bueno, yo creo que este pueblo está curtido en lucha. Este es un pueblo que viene de una violencia, recuerde usted, desde antes de 1948. Viene de esa violencia y eso le ha dado un arraigo, digamos, le ha dado una capacidad para resistir. Yo creo que no, en este contexto no vamos a ser inferiores a todos los retos que se están presentando por parte de este señor. Y que estamos seguros y que acolitado precisamente con un congreso que pertenece precisamente a esa misma ralea de, como usted lo dice, delincuentes que solo han vivido del erario público, aún negándolo, diciendo de que no, que ellos no, resulta que toda su vida han estado manejando los ingresos del Estado a sus anchas y han aprovechado y de eso pues dominan a mucha gente, a muchos sectores politiqueros, pues digamos otro que no es política, es politiquería. La política es una cosa decente, la política es una ciencia que precisamente que ayuda para el
2: El
1: bienestar
2: arte de hacer el
1: colectivo.
2: bien.
1: Así se ha dicho siempre, que es el arte de hacer el bien, no la política para hacer zancadilla, no la política para robar, no la política para enriquecerse. Si usted va al Congreso de la República, vaya uno para hacer las leyes, para mirar bien por la colectividad de su departamento, de su municipio, en fin, y no con el fin de llenarse el bolsillo, pero aquí es todo lo contrario. Y usted, votante, que también es uno de los que ha contribuido a que eso sea así, lo primero que hace es decirle, ¿qué me va a dar para darle el voto? Entonces, ahí está la delincuencia, o sea, tanto delincuente es el que se elige como el que lo elige.
2: Así es, Pau, y aunque haya subido por un fraude, desafortunadamente hoy está en la presidencia de Colombia. Julito, otro tema que habíamos tocado aquí, ahora no hace mucho, el tema del abuso. Usted como expresidente nacional del abuso, ¿qué concepto le merece esa reunión, ese abrazo que tuvo ayer algunos de la Junta Directiva del Abuso en estos momentos, Nacional del Abuso en estos momentos, con el ilegítimo presidente actual de Colombia?
0: Yo creo que ofende la memoria de mi familiar Froso Carrascal, primer secretario general de la USO en el año 21 o 22, de Maecha, de Mariacano, de Montaña Cuellar. Acciones como esas, actitudes como esas de dirigentes sindicales, entre comillas, que traicionan los principios, los derechos de los trabajadores. Se entregan en manos de un elemento de esto, al que felicitan y abrazan, no sé por qué, cuando

La realidad es que este elemento va en contravía de la existencia de los derechos sindicales conquistados. ¿Cómo van a abrazar un elemento que deroga 12 decretos que favorecen a los trabajadores? Nosotros no podemos estar hoy siendo dirigidos por dirigentes sindicales que se acomodan, que van a llenarse de plata al frente de los sindicatos, hasta pasarla chévere, bien, a tener fincas, casas, carros, a costilla de los derechos de los trabajadores. Entonces, eso hay que rechazarlo por completo, porque ofenden la historia de una gloriosa organización sindical que hoy le entregó los derechos que tienen. Le entregó los derechos a la inclusive hasta la educación profesional que la paga Ecopetrol, conquistada por nosotros. ¿Ya? Entonces, eso es lamentable, pero eso no puede desviarnos, camaradas, de la lucha que debemos dar por plantearnos soluciones a grandes problemas nacionales. Aquí estamos en mora de elaborar un pliego de peticiones para ser presentado al gobierno nacional de parte del Departamento de Bolívar, de las organizaciones aquí, para discutir con el mismo gobernador y los alcaldes, y principalmente el alcalde de Cartagena, sobre el desarrollo económico territorial. A ver cuánto nos van a entregar para el desarrollo del Departamento de Bolívar, para la inversión en los Montes de María, en la Depresión Mompocina, en el norte de Bolívar, en Cartagena, para solucionar el problema de movilidad. Eso es con plata del presupuesto nacional. Y nosotros, que somos de los sectores alternativos, debemos exigirle a esos senadores y representantes a la Cámara nuestra en el Congreso de la República que esta discusión que nos ha planteado el señor Abelardo de la Espiella no debe desviarnos de la discusión del presupuesto nacional. Porque ellos están detrás de robarse la plata del presupuesto nacional, 670 billones. Bueno, esos 670 billones, ¿cuántos vienen para Cartagena y para el departamento? Ese es el debate que nosotros debemos plantear y elaborar un pliego de peticiones, incluso presentárselo como gobierno.

0: Sindicato con los gobiernos y con los fondos. Entonces, ese tema es necesario que lo tomemos y lo argumentemos con base en la legislación mundial, el derecho de asociación que existe. Y entonces, si ya en el mundo existe eso, como en Colombia, los mismos pensionados nos vamos a negar, presionar para que se nos permita constituirnos en sindicato. El mismo dirigente sindical de pensión, dirigente de pensionados, que han sido dirigentes sindicales, se han opuesto a esto. Vamos a dar el debate político con ellos también. ¿Qué es lo que quieren? Una asociación de pensionados también para sentarse ahí, decorarse, maquillarse y vivir de la cuota del pensionado. No, no más. Vamos a poner a los pensionados a defender el desarrollo democrático y las conquistas democráticas de los trabajadores y trabajadoras. Ese
1: Así.
0: es el debate, estoy de acuerdo, para ampliemos eso y sustentémoslo jurídicamente de por qué es posible.
1: Así es, Julio, y que ese sindicato esté negociando el salario mínimo de los trabajadores en Colombia, que esté ahí arriba con el Ministerio de Trabajo negociando. No queremos más directivos sindicales que van simplemente a tomarse la foto con el presidente actual y con el Ministerio de Trabajo, Paulino. Esa mentalidad hay que cambiarlo dentro de nuestros directivos sindicales, y necesitamos ese sindicato de pensionados urgente, Paulino.
2: Así es, sí, señor. Bueno, vamos a trabajarla
0: Te
2: eso,
0: voy
2: Julio. Yo creo que esta
0: a
2: semana que
0: comentar,
2: viene es pertinente
0: una
2: que la.
0: cosita, Paulino y Pedro, una cosita que es clave.
2: Adelante.
0: Nosotros no podemos seguir con un sindicalismo de espalda a la solución de los problemas nacionales. El sindicalismo aquí, la CUT y el resto de sindicatos y los pensionados, tiene que convertirse en motor para que el Ministerio de Trabajo aquí, como institución, tenga presencia en todo el departamento. ¿Cómo es eso que no hay Ministerio de Trabajo en el sur de Bolívar y la gente no tiene ni derecho al contrato de trabajo, ni que le defiendan las pensiones, ni el aporte en salud, y la gente se accidenta, los mineros, ¿y qué? No hay allá institucionalidad. O sea, hay que presionar y pelear para que la institucionalidad se haga presente y se derrote la guerra, precisamente con la presencia de la institucionalidad. Eso hay que darlo porque es una concepción vieja de sindicalistas que no miran más allá de su nariz. Ojo con eso.
2: Julito, ahora que usted habla del Ministerio del Trabajo, precisamente me gustaría que miremos este aspecto, hombre, caramba. Cuando se discute el salario mínimo, yo no he escuchado que hayan convocado a representantes de los no afiliados a defender a los que son la mayoría de los que te ganan el salario mínimo. Sin embargo, hemos visto que en las cajas de compensación, en estos momentos, están metiendo representantes de los no afiliados a las cajas a los sindicatos que están no afiliados, pero con una estrategia. La estrategia es ganar mayoría los
1: Claro, en las
2: empleadores al
1: directivas.
2: frente de los consejos directivos. Entonces,
1: Correcto.
2: cuando tienen uno o dos, digamos, representantes de los no sindicalizados, que no sé a quién
1: Y los no
2: representan.
1: sindicalizados, oiga, ojo con esto, Paulino, porque ellos acaban de descubrir este tema. Los no sindicalizados, por lo general, son patronalistas
2: Son de
1: y
2: empresarios, son empresarios
1: son
2: también.
1: trabajadores al servicio de empresarios
2: Así
1: que los
2: es,
1: montan
2: que
1: ahí
2: los montan
1: en las
2: allí.
1: cajas de compensación
2: Así es.
1: precisamente para dividir.
2: Y el problema es que vimos que Sanguino en una resolución nombra prácticamente a cinco representantes de los no afiliados como voceros principales en las cajas de compensación. ¿Cómo así? ¿Cómo así? Entonces allí se prácticamente desaparece aquello la mitad de los empresarios y mitad de los trabajadores.
1: O sea
2: Desaparece
1: que todo van a
2: inmediatamente.
1: ser ellos.
2: Solamente van a ser
1: Yo
2: ellos.
1: con yo.
2: Yo con yo.
1: El
2: Sí,
1: yo con
2: señor.
1: yo. Así
2: Entonces
1: que
2: no
1: hay que estar
2: habría,
1: muy
2: allí no
1: alerta.
2: habría control, Julito. Entonces yo creo que ahí hay que hacer una crítica y hay que estar muy atento ante el Ministerio del Trabajo y ante las centrales obreras. Eso es
0: Claro,
2: un
1: y es que
2: golpe
1: hay que estar
2: medial,
1: en
2: Paulino. Un
0: cuenta
2: corazón.
0: también que con el gobierno de
2: Un
0: Gustavo Petro
2: montón.
0: hubo gente haciendo perversidades también allí. ¿Entiendes? Nosotros podemos cruzarnos los brazos ante esto. Necesitamos un movimiento activo, protagónico. Por eso estoy planteando de que basta ya de arriba, abajo, fuera, que no hay llanta para sí. No, hay que ver con pliego qué es lo que vamos a pedir, firmarlo y hacerle el trámite respectivo ante la justicia para que respondan, ya sea aquí en el país o por fuera. Por eso que tenemos que llevar todos estos casos hasta inclusive cuando tiene que ver con derechos humanos y derechos internacionales consagrados en convenios internacionales ratificados por Colombia, ante la Corte Interamericana de Derechos Humanos y ante la Corte Penal Internacional, como debemos llevar ante esta Corte, al señor Abelardo de las Piedras. Así de sencillo, eso es lo que nos falta.
1: Julito, Y mira lo que está pensando, retirar a Colombia de la Corte.

0: Corte Penal Internacional, que es un tema demasiado grave para nuestro país, Paulino, y para los derechos humanos aquí en Colombia.
1: Bueno, ahí tiene el mismo problema, eso está, eso es parte de la legislación y de la constitución. Eso fue aprobado, fue por un acto legislativo, eso no es cualquier marica. Eso se va a meter un problema con la misma CPI, porque allá lo vamos a llevar. Yo creo que eso es lo que nos hace falta, hacer todo el expediente y poner los puntos sobre las íes y llevar las demandas y las denuncias ante las entidades que hay que hacerlas, que no se ha hecho. En eso hemos pecado, ya ha pecado el mismo pacto histórico y lo que no es pacto histórico. Que se ponen a hablar paja por las emisoras, por los youtubers, etcétera, pero no actúan ante las entidades que hay que actuar para meter en cintura jurídicamente a todos estos pocos elementos que hay que llevarlos allá. Hoy, ese es un debate que tenemos que nosotros propiciar.
0: Bueno, Julio Carrascal Puente, le agradecemos a usted su participación y no se nos pierda, que vamos a seguir precisamente en estos debates que son supremamente pertinentes y de contexto para que podamos explicarle a la ciudadanía, a nuestros oyentes, todo lo que está pasando y lo que viene para explicarle a la ciudadanía, a nuestros oyentes, todo lo que está pasando y lo que viene para los colombianos en medio de toda esta, digamos, este mare magnum político que hoy está sacudiendo al país a nivel nacional.
1: Bueno, les recuerdo la reunión de esta tarde en la USO para estos temas. Abrazo.
0: Listo, Julito, gracias hermano por su participación. 10 de la mañana, 40 minutos, 10, 40 minutos, la hora que les informa Confenalco Cartagena.
2: Vamos
0: a unos
2: vámonos.
0: Mensajes, sí, señor, y ya
2: Ya
0: regresamos.
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0: Sí, señor, marcamos la diferencia. Bueno, Pedro, yo creo que se está cocinando ya lo del proyecto de saneamiento, digámoslo así, o de recanalización del canal del dique.
6: Sí, señor.
0: Parece ser que esto va a ser una realidad. Vamos a ver qué sucede. El otro tema tiene que ver con el traslado de mercado. La gente habla mucho de que eso no va a ser por ahora, ¿sí? Cuando uno charla con la gente, es un tema que nadie le quiere meter, como se dice popularmente, el diente.
6: Sí, así es, porque usted sabe lo que sucede al interior del mercado de Basurto, de los comerciantes que manejan el mercado de Basurto, y que es un negocio, Pau, que ellos tienen ahí desde hace muchos años, pero Cartagena necesita urgentemente el traslado del mercado de Basurto, Pau. El sitio que han definido. Ellos tienen que mirarlo desde estratégicamente, Paulino, que favorezca a todo el pueblo cartagenero.
0: Sí, tiene que ser un sitio estratégico donde la gente tenga acceso a llegar allí.

0: Y que el transporte también coadyuve a que la gente pueda desplazarse de manera sencilla a ese lugar.
1: Por ahí veía algunas personas hablando sobre este tema, Paulino, que como ahí está, ahí llegan muchas embarcaciones que vienen de las islas, de esos sectores, pero esos sectores no representan a toda la Cartagena,
0: No,
1: Paulino.
0: no, no, son
1: Eso
0: sectores
1: no
0: muy
1: representan
0: pequeños.
1: a toda la Cartagena y habrá que buscar el mecanismo de que ellos utilicen un nuevo transporte o utilizar las vías terrestres, Paulino. No solamente el mar aquí en Cartagena que se utiliza para eso, sino que beneficie, vuelvo y repito, a todo el pueblo cartagenero que quede estratégicamente ubicado y se necesita, Paulino. Es algo que ya, por salud, por salubridad del pueblo cartagenero y de todas las personas que ahí tienen sus negocios, se necesita urgentemente el traslado del mercado de basura.
0: Mire, y hay un fenómeno que hemos encontrado allí, es que poco a poco, o sea, algunos que ni siquiera son cartageneros se están aprovechando y están comprando los pequeños locales y
1: Sí,
0: están
1: señor.
0: construyendo grandes locales. Paulatinamente lo están haciendo
1: Edificios
0: y están construyendo
1: al
0: edificios al
1: interior.
0: lado. Sí, señor. Entonces, algo raro está pasando allí. El pequeño comerciante de basurto, la tendencia para mí es a desaparecer.
1: Sí,
0: La
1: señor.
0: tendencia es esa, si no le prestan atención, si solamente miran es el dinero que le van a dar hoy y no saben qué van a hacer mañana. Ese es el problema y esa es una gran preocupación y ojalá la gente despierte, no sea tan, digamos, tan inmediatista. Decir, no, ya voy a vender porque me van a dar tanto, vendo este puestecito ahí, que entre otras cosas, eso es del Estado, eso es del distrito,
1: Así
0: ¿sí?
1: es.
0: No es de en particular, lo que están allí es el usufructo, lo que están allí es el usufructo de ese espacio que está haciendo cada una de esas personas que compran allí, prácticamente es el goodwill de cada pequeño negocio que están
1: Así
0: en ese
1: es.
0: mercado. Entonces, es muy preocupante la situación.
1: Pau, un tema preocupante, todo lo que está sucediendo aquí en nuestro país en estos momentos y delicado es el tema del cierre de las 20, el silencio, silenciar a las 20 emisoras, Frutos de la Paz. En Colombia, Paulino. Es un tema que es grave silenciar el noticiero de RTBC que se venía viendo y que era el que más sintonía tenía en nuestro país. Este señor de un solo tajo llega y cierra las 20 emisoras fruto de del esfuerzo que se hicieron en gobiernos anteriores por la paz de Colombia. Así que hay que estar muy atento a esta paradictadura que tenemos con este sujeto que está actualmente en la presidencia de Colombia. Es más, Paulino, figúrate tú, en RTBC, la nueva directora, los nuevos directivos le exigieron a las periodistas indígenas que tienen que dar las noticias de civil. ¿Usted me está entendiendo? De civil, que ellas se quiten esas mantas, que no pueden utilizar los atuendos de indígenas.
0: Lo típico de
1: Esto, lo
0: ellos.
1: típico de ellas, esto ya, esto. Esto, Paulino, es en solo 10, 15 días que tienen de estar en la presidencia de Colombia, donde vemos que no le auguramos al pueblo colombiano por ahora y que tienen que estar atentos, Paulino. De salida debemos estar atentos porque esto no puede suceder aquí en Colombia.
0: Cuando usted lee los titulares de los medios de aquí y de los columnistas, dicen que este país va, no sé qué, que ahora sí va a cambiar. Oiga, por favor, el país estaba cambiando.
1: El
0: El
1: país iba
0: país
1: bien,
0: estaba,
1: estuvo bien.
0: iba bien, la economía iba bien. Y estoy seguro, y lo digo hoy, muchos empresarios se van a arrepentir.
1: Se
0: Muchos
1: están
0: empresarios.
1: arrepintiendo y
0: Y se van
1: algunos,
0: a
1: ¿cómo
0: arrepentir
1: ves?
0: mucho más. Y sobre todo, el agro va a ser muy golpeado. El agro va a ser muy golpeado. Mire que están cerrando precisamente aquellos espacios que había creado el gobierno anterior para que el agro digamos, diera su empuje hacia una mayor productividad. Sin embargo, lo que estamos viendo hoy es que eso allí va a quedar en stand-by, va a quedar paralizado y la entrega de tierra que están diciendo de que prácticamente le van a quitar las tierras a los que ya le entregaron. Esto para mí es un desafío y es un reto y es una forma de decir, no, métanse
1: En 10
0: a tirar
1: días.
0: plomo, métanse, hagan lo que quieran y mátense pues, entre ustedes, pero nosotros vamos a hacer lo que nos dé la gana.
1: Ya hay desplazamiento, Paulino.
0: Ya hay
1: Ya hay
0: desplazamiento.
1: desplazamiento en Colombia. Se van a ver estos paramilitares, estos contrabandistas, estos traficantes de droga, tratar de recuperar sus tierras. Sus tierras no, tierras que le arrebataron a los dueños de verdad, que son los campesinos de Colombia, Paulino. Entonces esperemos a ver, Pau, qué se nos viene para encima el tema del Instituto Colombiano de Bienestar Familiar, donde la nueva directora nacional excluye la palabra niña, Paulino. Ya no se puede utilizar esa palabra niña
0: y eso en es el internacional, oye, eso no es ni siquiera
1: un tema que uno ve, es que yo no sé qué piensan estos.
0: Y es un término persona, legal, porque está en el, que, ¿no? Tema, el que, código de la niñez y la infancia, está allí, ahí está eso.
1: Es que hemos visto la ignorancia de esta señora y de muchos directivos de algunas entidades que están nombrando. Mire cómo nombra

0: ponerse a trabajar de cualquier manera y uno observa cómo a nuestros estudiantes que se queman allí las pestañas 5 o 6 años estudiando y resulta que consiguen unos empleos precarios. En el pasado usted se preparaba y esa persona apenas estaba preparada y tenía un título, se marcaba una diferencia. Hoy no, eso no marca. Hoy cualquiera, médicos pidiendo, incluso a algunos de ellos pidiendo ayuda, porque es que no les permiten un salario que valga la pena. Enfermeras que en el pasado se ganaban 2 millones de pesos, hoy se ganan 900, 1 millón de pesos. Entonces,
1: eso fue gracias a la tercerización laboral.
0: La tercerización laboral
1: acabó con el sector salud. Y fíjense, nosotros que hemos peleado tanto, Pau, con este tema de las EPS, y mire lo que este sujeto acaba de hacer. Bueno, otro de los nombramientos también nombra a la presidenta del gremio de las EPS, ASEMI, la nombra ministra de Salud. Ya esto es una burla contra el sector salud, y vemos a muchos médicos. Ellos también tienen que reaccionar, Paulino.
0: Van a seguir precarizados.
1: No, ahora van a seguir precarizados. El tema de la salud, si se había logrado algo de que les aumentaran algo, yo pienso que eso también lo van a terminar. Y ahora viene la presidenta del gremio, que ni siquiera había renunciado, estaba activa todavía, y la nombran ministra de salud. Así que
0: la prestó a Semi para que se viniera para ministro.
1: Así es. Mire la fiesta que hizo el presidente de Fenalco, este individuo que es un peligroso enemigo de la clase obrera y del pueblo colombiano, donde estaba festejando ayer la caída de los decretos que favorecían a la clase trabajadora del pueblo, a la clase trabajadora de Colombia.
0: Pero bueno, como se dice el dicho por ahí, el que ríe de último ríe mejor.
1: Y vemos a ver, hay que estar la gente, y hay que organizarse.
0: La organización es lo que se requiere ahora, con toda la prudencia del caso, con mucha inteligencia. Y la verdad es que quienes producen son los trabajadores. Si los trabajadores no producen, tenganlo seguro que ese dinero guárdenlo allá, guárdenlo, vayan a otros países y guárdenlo por acá. Si están invirtiendo aquí es porque en otros países no les permiten lo que les permiten acá.
1: Así es.
0: Por eso hay una inversión así y por eso los salarios de allá son mucho más altos, los de aquí son mucho más bajitos, entonces se viene la inversión es por eso. Pero no, eso no se puede mantener así. Si usted si al empleador le va bien, ¿por qué no le puede ir bien al trabajador? ¿Por qué tiene que seguir siendo siempre miserable? Alguien me decía ayer, mire, yo estoy pensando que mi pensión no suba más del salario mínimo, porque es que con 2,000 pesos más que tenga, entonces no me aplican el aumento por decreto o que acuerden las centrales obreras. Fíjese usted qué dicotomía se presenta ahí tan grave, ¿verdad? ¿Sí? Entonces, piensen ustedes, amables oyentes, que otro 23% no lo van a alcanzar bajo estos gobiernos de dictadura. Estas sí son dictaduras. Esta sí es una verdadera dictadura. A diferencia con 200 guardaespaldas, un tipo con 200 guardaespaldas detrás, metido allí y riéndose, burlándose de la gente, ¿será un presidente de la República?
1: Pau, uno se queda con este tema, por ejemplo, el presidente de la Andy, el cartagenero Brooke McMaster. Creo que es aquí de Cartagena, Pau, donde ayer se pronunciaba, donde está de acuerdo que el Banco de la República no debe aumentar las tasas de interés, ni debió aumentarlas. Mírese,
0: ahora sí.
1: Ayer sí dice que no debieron de aumentarse las tasas de interés del Banco de la República, pero hace un mes, 2 meses atrás, estaba feliz con el aumento de las tasas de interés, porque todo lo sabíamos y el presidente Gustavo Petro lo había dicho, que esa era lesivo hasta para los mismos empresarios.
0: Era hacerle daño, daño a la presidencia de Gustavo Petro. Hacerle
1: así
0: daño.
1: Es, era por esto, con tal de hacerle daño, de llevarle la contraria.
0: Que no le fuera bien, ellos le apostaron que no le fuera bien.
1: Así es.
0: Eso fue la llamada oposición inteligente, que de inteligencia no tiene ni nada, absolutamente nada.
1: Era una oposición macabra, corrupta, maligna, y criminal, sí. Maligna.
0: Egoísta.
1: Egoísta contra el pueblo colombiano. Mira el tema, Paulino, donde Milei es un referente para el presidente Abelardo de la Estrella. Mira lo que está sucediendo en Argentina hoy. Los pensionados están comiendo M, como decimos nosotros aquí en Cartagena. Se van a los tanques de basura, Paulino.
0: Y para allá vamos si no nos ponemos las pilas.
1: Allá vamos a parar. Mire donde los empresarios ayer salieron a marchar en Argentina, Paulino, en contra de la reforma.
0: Y así va a pasar aquí.
1: Este bandido Javier Milei en Argentina. Los estudiantes colombianos están padeciendo necesidad allá en Argentina, sobre todo aquellos que están haciendo especializaciones.

0: el sector salud de la medicina están pasando muchas necesidades en Argentina.
1: Imagínese, la hija de una amiga que se fue en estos días precisamente en un intercambio con la Universidad de Cartagena, ojalá que le vaya bien. Ojalá que no les toque sufrir todos los embates que están sufriendo hoy los argentinos por una mala elección, igual como lo está haciendo en estos momentos Colombia. Igualmente.
0: Argentina
1: igual.
0: Está totalmente, Paulino, volcada a las calles.
1: Totalmente.
0: Y descuadernada totalmente por este delincuente que tienen de presidente, que de presidente no tiene nada, donde le ha hecho tanto daño al país argentino. No solamente a la clase trabajadora, a los estudiantes, a los empresarios que ayer se atrevieron a salir en Argentina a protestar con la reforma de este señor.
1: Sí,
0: y alertamos al pueblo colombiano que tal lo que está sucediendo hoy en Argentina puede suceder aquí en Colombia.
1: Ese sí es un verdadero referente nefasto.
0: El referente financiero de Abelardo de la Play. Son las 10:55 minutos de la mañana.
1: Sí, señor, estamos llegando ya a la parte final de este su programa Espacio Público. Nos había alertado nuestro amigo Harold en el sentido de que vamos a cerrar con un tema que se llama Anacaona. Tremenda nota musical, doctor Manifuentes. Porque la verdad es que hoy tenemos que...
0: Como salsero de
1: no, hay que... Por ahí yo creo que sí.
0: Unos cancioncitos.
1: Mire, es que no podemos solamente recibir la lluvia.
0: Sí,
1: ahí tenemos que también que sacudirnos de ella. Entonces, esa es la idea, que nuestros oyentes y todos y cada uno de ustedes amables que tanto nos siguen allí y que nosotros los queremos mucho a ustedes.
0: Así
1: bueno,
0: es.
1: Vamos entonces con esta nota y nos despedimos de una vez. Mani Fuentes en la conducción técnica, Pedro Salazar, igualmente Félix Puello, don Uriel Aguilar, doña Susan Vargas y este amigo de ustedes, Paulino Cortés Indabur. Los invito para que el próximo sábado estén como siempre en primer lugar. Quédense con esta salsita bien sabrosa.

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3: Hola amigos, muy buenos días, bienvenidos a Justicia 10.000 a través de Colmundo Radio, la radio que te acerca. El saludo cordial de todo el equipo periodístico conformado por el doctor Leonardo Rubio Blanco, que es el director de este espacio informativo periodístico de la ciudad de Cartagena, la doctora Joana Franco. Nos acompaña en el audio máster Maris Fuentes Rodríguez. Muchas gracias a Luis Movilla Causil en los transmisores, a Luis Madero Marriaga, a Luchito Arnedo Babilonia, también que hacen el apoyo importante para todo el equipo del informativo Justicia 10.000 y a las directivas de Colmundo Radio en Cartagena y a nivel nacional por el respaldo que nos brindan. Yo soy Orlando Muñoz Saladén, de la Asociación de Locutores Profesionales de Bolívar y de la Asociación de Periodistas Independientes de Colombia. Estamos en nuestra emisión número 13 del programa Justicia 10.000 de hoy, sábado 22 de agosto del año 2026. Doctor Leonardo Rubio Blanco, director de Justicia 10.000, bienvenido, muy buenos días.
4: Buenos días a todos los presentes, a la mesa de trabajo, a la Junta Directiva de Colmundo Radio, Bogotá y aquí en Cartagena. Gracias, Manifuente, por estar allí en ese máster. Bueno, mi nombre es Leonardo Rubio Blanco, somos Justicia 10.000. Cordial saludo, Dios nos bendiga en este día.
3: Bueno, tenemos muchos temas para tratar en el día de hoy. Entre otros, vamos a hablar de la inseguridad en Cartagena, que continúa su racha de homicidios alarmante, pero también importantes cifras de la Policía Nacional, de la Policía Metropolitana de Cartagena, por capturados y personas que han sido judicializadas en la ciudad de Cartagena en los avances de la labor de la Policía Metropolitana. También estaremos hoy hablando sobre temas internacionales, los conflictos de Israel, de Estados Unidos, con Irán y otros países del mundo. A nivel nacional, la actuación de la ministra de Educación, Vivian Morales, el balance del terremoto ocurrido el pasado 10 de agosto en Colombia, que deja una cifra de más de 300 muertos en nuestro territorio colombiano. También hoy tendremos el tema importante que no podemos dejar de lado: Aguas de Cartagena, continúan los racionamientos en nuestra ciudad, el avance investigativo de Justicia 10.000 sobre la educación en la ciudad de Cartagena y todo lo que tiene que ver con la Secretaría de Educación Distrital y las investigaciones y labor importante que realiza Sindicato de Profesores y Administrativos de Educadores de la ciudad de Cartagena. Igualmente, Afinia, por Dios, ¿qué hacemos con Afinia? Situación desesperante para toda la región Caribe. La indicación por parte del presidente del Senado de la República de un riesgo importantísimo de apagón para la costa Caribe. El hospital de Pasacaballos, con un anuncio de la administración distrital, el nuevo hospital de Pasacaballos, los proyectos de la Alcaldía Distrital de Cartagena y del alcalde, que ayer reinauguró el Monumento de la India Catalina y otros sectores importantes de la ciudad de Cartagena. Igualmente, petición hecha a través de un comunicado de derecho de petición por parte de la Organización de Justicia de SMI, el doctor Leonardo Rubio Blanco, a la Secretaría de Planeación, cómo avanza esta situación y los damnificados en la ciudad de Cartagena y toda la costa Caribe, que tiene ya prevista una audiencia pública para este 26 de agosto, el próximo miércoles. Y aquí está el doctor Leonardo Rubio Blanco, que es el apoderado de todos esos damnificados. Doctor Leonardo Rubio, ¿cómo avanza este proceso?
4: Bueno, primero que todo, un saludo fraterno. Llego muy lleno de aliento, de profunda solidaridad para cada una de las familias damnificadas que nos escuchan a esta hora en Cartagena y en el departamento de Bolívar. Sabemos bien de las angustias, de las pérdidas y de la incertidumbre que deja esa fuerza de la naturaleza a su paso por nuestros barrios y corregimientos, pero también conocemos la fuerza de nuestra gente, una comunidad resiliente que no se rinde, ¿verdad? Y que se da la mano en los momentos más oscuros y que exige con dignidad el respaldo que le corresponden de las autoridades competentes. A quienes hoy tienen el agua en sus casas y a quienes los han perdido todo y siguen de pie, no están solos. Desde este espacio de Justicia 10.000, nosotros le enviamos un abrazo firme, nuestra voz de apoyo y el compromiso absoluto de seguir visibilizando sus realidades para que las ayudas, la justicia y las soluciones definitivas lleguen a donde verdaderamente se necesitan. ¡Fuerza, Cartagena!
3: Se veía lejos la audiencia, doctor Leonardo Rubio, pero ya estamos a escasas 80 horas de lo que será esta convocatoria a la audiencia el próximo 26 de agosto aquí en la ciudad de Cartagena.
4: Sí, efectivamente, la audiencia está en firme, está en pie, a pesar de que pudo renunciar la abogada, la doctora Mariluz Londoño, renunció el 3 de junio al proceso como apoderada del Ministerio de Vivienda, Ciudad y Territorio, y la audiencia está en firme para el miércoles, el 26 de este mes.
3: Bueno, doctor Leonardo Rubio, sobre el particular, ¿cómo avanza la mesa de trabajo con la alcaldía distrital en relación con esta situación de los damnificados y las propuestas realizadas el 6 de mayo por parte del alcalde de Cartagena al equipo jurídico de esta institución, la alcaldía de Cartagena? He tenido conocimiento que se reunieron en mesa de trabajo.
4: Sí, correcto. Toca decirle a Cartagena, a nuestra audiencia, Orlando, y a todos los presentes en la mesa de trabajo, efectivamente, el señor alcalde, pues así cumplió su palabra, que nos reunimos en el espíritu del manglar el 6 de mayo de este año, donde él directamente se comprometió a hacer una mesa de trabajo con sus directivos jurídicos en pos de poder realmente llegar realmente a conocer realmente y hacer la mesa de trabajo, que efectivamente el día de ayer 21 se pudo realmente hacer una mesa que fue productiva. Yo aplaudo y felicito realmente a esta administración. Me reuní ayer con los abogados en Secretaría Jurídica y realmente vi buen optimismo, vi buenos deseos de escuchar la problemática de los damnificados.
3: ¿Qué conclusión sobre esta mesa de trabajo se puede decir se llevó a cabo allí, doctor Leonardo Rubio?
4: Bueno, allí yo llevé una propuesta con unos puntos, principalmente tres ejes temáticos, lo cual lo dejé a consideración, que también serán radicados en la alcaldía de forma física y por correo. Y realmente veo unas puertas verdes de por lo menos escucharnos, de tener pendiente a miles de damnificados de la ciudad de Cartagena que están sufriendo desde 2004, 2005 y sucesivamente hasta esta fecha.
3: Tenemos testimonio de esta reunión, ¿no, doctor Leonardo Rubio? Allí podemos observar a través de las redes sociales. Estamos precisamente en estos momentos a ubicar los testimonios fotográficos de esta reunión, esta mesa de trabajo realizada ayer en la alcaldía de Cartagena y las propuestas. se habla de un comité de conciliación. ¿En qué consiste esto, doctor?
4: Sí, correcto. Allí nosotros nos tuvimos reunido casi aproximadamente una hora y media, casi dos horas aproximadamente, donde se tuvieron jurídicamente mirando, leyendo los puntos que se llevaron para esta mesa de trabajo técnica, jurídica, con mucho rigor, apegado a la ley, a la constitución y a las pruebas que obran en el expediente. Entonces, pues, quedamos en la conclusión que hay puntos que tienen que realmente llevarse a la mesa del Comité de Conciliación de la Alcaldía para que ellos, es el deber ser, es el trámite para que ellos decidan sobre esos puntos.
3: Precisamente en la propuesta de concertación tengo en mis manos, y dice que propuesta de concertación e intervención social presentada por usted, doctor Leonardo Rubio. Tres puntos. El eje 1, creación de la mesa técnica permanente y calendario de ejecución. El eje 2, plan de medidas de emergencia y atención inmediata. Y el eje 3, consiste en articulación estratégica con la audiencia judicial del 26 de agosto.
4: Sí, exactamente. Esos son unos puntos. A nuestro modo de parecer, el equipo de LR Abogados y Asociados, tuvimos una reunión un día antes con más de 360 líderes, de los cuales se le puso a consideración estos puntos. Inclusive muchos de esos puntos fueron ellos idea de esos damnificados. Y bueno, y ahí están. Realmente creo que no son puntos tampoco que sea algo imposible. No sé, no es un salto al vacío. Y hay unos puntos allí, sobre todo los finales, que sí se necesita que pues el Comité de Conciliación de la Alcaldía Mayor de Cartagena pueda realmente valorarlo y dar sus apreciaciones.
3: Surge una pregunta, doctor Leonardo Rubio. ¿Esta mesa de trabajo no riñe con la audiencia del próximo 26 de agosto?
4: No, para nada, para nada. Todos los damnificados deben de estar totalmente tranquilos, seguros, porque inclusive allí en esa mesa de trabajo inicial que se tuvo con estos funcionarios, que vale la pena decirlo, muy profesionales y muy decentes, muy hospitalarios, se llegó a esa conclusión, que la audiencia del día miércoles, la semana siguiente, 26, se tenía que hacer porque hay un tiempo donde la alcaldía debe mirar los puntos de la propuesta, etcétera. Y vamos a seguir, inclusive esos puntos se pueden hacer estando el proceso en curso, ¿no? Las mesas de trabajo, las peticiones que se hicieron, todo eso puede darse en transcurrir del mismo proceso, en el curso del proceso, y seguramente va a ser algo positivo.
3: Para los miles de damnificados, cientos miles de damnificados que nos escuchan y nos siguen a esta hora de la mañana en el informativo Justicia 10.000, ¿hay plenas garantías y confianza en este proceso, doctor Leonardo Rubio?
4: Sí, correctamente. Deben estar totalmente, pues ellos realmente tienen las pruebas. Ahí están las pruebas. Nosotros no estamos inventando pruebas. Están los censos, que inclusive son de los funcionarios de la época. Tenemos todos los decretos de los alcaldes. Inclusive hay el decreto que hemos dicho aquí al aire, que lo hizo el alcalde Barbosa, donde solo era un decreto transitorio para el tema de los subsidios de vivienda y se convirtió permanente en Cartagena. La gestión de riesgo hasta la fecha, inclusive muchos demandantes de nosotros les están pagando actualmente subsidio de vivienda. Tienen más de dos décadas, más de 20 años, está pagando subsidio de arriendo, que obviamente es una vena rota del distrito, porque 2.000, 3.000 millones que se pagan anual en subsidio de arriendo, donde el distrito tiene predios aquí de parte de la SAE, de extinción de dominio, y que se le deben impuestos al distrito de Cartagena, y que por qué no, esperemos que con este nuevo gobierno pues haya más voluntad política, porque las cosas sí se pueden dar, sí se pueden.
3: 11 de la mañana, 16 minutos, estamos en Justicia 10.000 a través de Colmundo Radio. Hay una buena noticia, doctor Leonardo Rubio, para nuestros seguidores, nuestros oyentes. Tenemos una línea de WhatsApp lista, habilitada. Se pueden comunicar con nosotros a través de mensajes de texto o mensajes de voz. Y vamos a darle cabida aquí, cobertura a nuestros oyentes. Vamos a dar el número, tomen atenta nota, papel y lápiz. 322-67-11-573. Repito, 322-67-11-573. Ahí está el número. 322-67-11-573. Para todos nuestros oyentes.
4: Esa es una buena noticia. Bueno. Eso es algo maravilloso, porque ya estábamos en mora porque muchos usuarios por las redes sociales nos dicen que quieren llamarnos, que quieren dar su opinión sobre muchos temas de ciudad, de las localidades. Y pues ya, gracias a Dios, ACB, Colmundo Radio y Justicia 10.000, ya nuestros oyentes pueden llamarnos a ese número que dijo aquí nuestro compañero Orlando para que puedan comunicarse.
3: 11
4: al aire, ¿no? Al aire.
3: Al aire, sí, señor. Mensajes de texto o mensajes de voz. Los recibimos de nuestros oyentes, de nuestros seguidores. 11 de la mañana, 18 minutos. Bueno, y hay otra noticia, doctor Leonardo Rubio. Fue el derecho de petición presentado el pasado 3 de julio por parte de usted a la Secretaría de Planeación del Distrito de Cartagena. Derecho de petición que no fue contestado. Luego una tutela se interpone. Este fallo de tutela en primera instancia del juzgado noveno civil municipal. Explícale a nuestros oyentes en qué consiste este proceso.
4: No, queridos oyentes y cartageneros y todos los colombianos que nos pueden escuchar, mesa de trabajo, sencillamente fue un derecho de petición que en aras de que pues eso lo contempla el plan de desarrollo, ¿verdad? De este gobierno local que habla de Cartagena Ciudad de Derecho. Entonces nosotros en aras de ciudadanos y que somos líderes sociales, que hacemos control social, lo que queremos es que todo salga bien para el gobernante y para los cartageneros. Entonces el 3 de esa fecha de junio, ¿no? De julio presentamos un derecho de petición a planeación para que por favor se sirvieran a darnos entonces copia para nosotros, no sea piedra de tropiezo de nadie, ni que nadie se caiga. Yo quiero que a los cartageneros y a este gobierno y a todos nos vaya bien. Esa es la idea, ¿no? Entonces, no me contestaron. Yo no sé si las entidades públicas de Cartagena, incluyendo el Honorable Consejo Distrital de Cartagena, no sé si es por las ocupaciones o por el estrés de gobernar, no sé si es que no les da tiempo, pero un ciudadano presenta un derecho de petición que por mandato de la Constitución, ¿verdad? Los ciudadanos sabemos, yo no voy a dar una cátedra aquí de derecho, pero sí, la Constitución habla claro y ellos lo saben, que dispone que los derechos de peticiones deben contestarse, ¿no? A los 15 días, y si no pueden, porque nadie está sometido a lo imposible, pues pedir una prórroga de 10 días, etcétera. Pero no lo hacen, no contestan el derecho de petición, no contestan tutela, no contestan nada. ¿Y qué pasó, querido Orlando? Que ahora es juzgado noveno penal con funciones municipal de Cartagena, funciones de control de garantía, acaba entonces de reconocer, tuteló mis derechos y le ordenó que en 48 horas a la alcaldía de Cartagena y a planificación nos contestaran con todos los estudios, etcétera, y lo que tengan.
3: Solicita usted precisamente en el derecho de petición, doctor Leonardo Rubio, información sobre el avance del diseño de la localidad insular y de la localidad norte en un proyecto de creación de nuevas localidades para la ciudad de Cartagena, ¿no?
4: Sí, correcto. Ellos me contestaron apenas ayer. La planeación me mandó una información que no es de fondo ni es concreta, como dice la Constitución y el CEPACA administrativo, sino que ellos simplemente se limitan a decirme que no, que ellos tienen todo en borrador, que apenas están en los estudios previos con los profesionales de esa área y que no pueden. Entonces, pero afortunadamente la tutela fue favorable a nosotros, a los ciudadanos, y entonces se le ordena a que nos den copia de todos esos estudios previos.
3: Allí viene ya lo que sería un desacato, doctor Leonardo Rubio. Explíquelo a nuestros oyentes.
4: Sí, correcto. Yo soy de los, como lo manifestaba ayer en la mesa de trabajo con los funcionarios jurídicos de la alcaldía. Yo soy siempre, toda la vida, he sido un hombre de derecho, de leyes en las manos, en el código en las manos, y que mi intención con un derecho de petición y no es molestar a nadie, no es interrumpir la tarea del gobernante, ¿no? Al contrario, nosotros podemos encontrar en Justicia 10.000, LR y Abogados y Asociados, un aliado en cuanto a los temas legales y jurídicos que vayan a servirle a las comunidades.
3: Funge.
4: Entonces sí. Perdona, Orlando, sí. Entonces, ¿qué pasa? Que en esa tutela se ordena que en 48 horas, es decir, 3 días, ¿verdad?, puedan contestarlo y me envían la contestación, yo lo enviamos a juzgado, subsanamos y no ha pasado nada. De no serlo así, de no responder a juzgado, porque tampoco contestaron la alcaldía y la Secretaría de Planeación, no contestaron la tutela, o sea, no contestan el derecho de petición del ciudadano y tampoco responden a la tutela cuando lo requieren. De tal manera que la jueza o el juez de esa causa dio probada los hechos y les ordenó a que lo hicieran. En el evento de no hacerlo, de no darnos lo que pedimos, es posible un desacato, ¿verdad? Espero no llegar a esa instancia. Yo, mis tutelas, lo he dicho al aire, mis tutelas son en derecho y trato de que realmente se den los derechos. No me interesa sancionar a nadie ni que incurrir en que una persona dure 3 días privado de la libertad, si sea en su casa, es horrible. Yo litigué 10 años en penal y yo tuve muchos clientes presos y sé cómo lloran y sé el tema de la familia. Entonces yo en esa parte del desacato no lo hago, al menos que me obliguen, porque son nuestros derechos y que lo tenemos que hacer valer, los derechos de petición y derechos fundamentales de todos los ciudadanos.
3: Hay que recordar que el secretario de Planeación del Distrito de Cartagena es el doctor Emilio Molina Barbosa, quien también fue jefe de control urbano del Distrito de Cartagena y es la persona que en estos momentos entraría en la situación del desacato, ¿no, doctor Leonardo?
4: Sí, claro. Espero en Dios y confío en los funcionarios que no lleguemos hasta el tema del desacato. No es mi intención. Nunca ha sido mi intención desde que inicié mi carrera hace 20 y pico años, ¿verdad? Pero ojo, allí no solo el desacato se le aplicaría por el decreto de tutela al funcionario de planeación, sino también al alcalde mayor de Cartagena, porque él es jefe jerárquico, ¿no?, de esa secretaría, y también le cobijaría el derecho de petición al señor alcalde mayor de Cartagena, lo cual realmente no es mi intención, vuelvo y repito, no es mi intención de que nadie vaya privado de la libertad y mucho menos que sean sancionados, pero ya eso depende realmente es de los accionados.
3: Doctor, ¿me permitiría usted leer la parte resolutiva? Solo la parte resolutiva del Juzgado Noveno Penal Municipal con funciones de control de garantías sobre este derecho de petición y esta tutela ante el Juzgado Noveno Civil Municipal del Distrito de Cartagena contra la Alcaldía de Cartagena y concretamente contra la Secretaría de Planeación.
4: Claro que sí, claro que sí. Querido Orlando, ojalá a través de estas ondas hercianas de la radio pueda llegar esto a cualquier funcionario de la Alcaldía y se pueda enterar de esta situación, ¿verdad? Para que se pueda subsanar el proceso y que no lleguemos al incidente de desacato.
3: El Juzgado Noveno Penal Municipal, con funciones de control de garantías de Cartagena, administrando justicia en nombre de la República y por autoridad de la ley, resuelve, primero, tutelar el derecho fundamental de petición a favor del señor Leonardo Rubio Blanco, a cargo de la Alcaldía Mayor de Cartagena de Indias, Secretaría de Planeación Distrital, por las razones expuestas. Segundo, ordenar a la Alcaldía Mayor de Cartagena de Indias, Secretaría de Planeación Distrital, que dentro de las 48 horas siguientes a la notificación de este fallo, proceda a contestar de manera congruente, coherente y de fondo la solicitud de fecha 3 de julio de 2026 presentada por la parte demandante, incluyendo el suministro del expediente administrativo so pena de las sanciones previstas en el decreto 2591 de 1991, artículo 52, para el desacato.
4: Correcto, correcto, queridos oyentes. La verdad es que yo no me gustaría llegar a esa instancia de desacato. Obviamente la alcaldía tiene sus buenos abogados y ejercerán el derecho, pero lo que yo menos quiero es llegar a un incidente de desacato, porque realmente cuando el derecho está, pues la justicia lo hace cumplir, ¿verdad? Y yo conozco muy bien cómo es el incidente de desacato, cómo conocen los abogados, todos los abogados de la alcaldía. Entonces esperemos no llegar a esa instancia, no quiero llegar a esa instancia de desacato, porque sé que lo inconveniente, lo engorroso que es ese incidente de desacato, pues es ley, pues en última instancia, si no se llegara a que cumplan con la garantía de los derechos fundamentales, ya depende de la accionada, entonces pues ya no queda otra vía sino esa. Pero en mi corazón y en mi ética profesional, aunque es ley, casi no me gusta aplicarlo.
3: Bueno, ahí está todo esto listo, está explicado. Vamos a enviar un saludo solidario de recuperación, orándole a Dios por nuestra compañera doctora Joana Franco, que sufrió hace algunos días un accidente, pero ya está en plena recuperación, hasta su lecho de enferma, pero plenamente recuperándose. Nuestro saludo para la doctora Joana.
4: Sí, claro que sí, para la doctora Joana, un fuerte abrazo, una fuerte bendición. Yo sé que mi Jesús querido la pudo librar, ¿verdad? Porque fue un incidente muy peligroso, voló, ¿verdad? Sí. Y recibió el golpe en la cabeza. Gracias a Dios no tuvo fractura, pero bueno, tuvo muchos raspones, etcétera, y sobre todo el golpe que tuvo en la cabeza fuerte, y gracias a Dios está bien. Entonces un abrazo y mucha fuerza para todos los familiares, para la mamá, para el papá, y sabe que cuenta con un amigo más, Justicia 10.000, él es abogado y asociado.
3: 11 de la mañana, 28 minutos, Mari Fuente, vamos a tomarnos un cafecito bien delicioso hasta ahora, doctor.
4: Sí, Ronaldo. Yo pienso que sí, para que entremos en la calentura.
3: Y ya regresamos.
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3: 11 de la mañana, 30 minutos, 11 y 30 minutos. Muchas gracias a quienes nos siguen, nos escuchan. Aquí tenemos un mensaje de José Luis Terán Padilla, nos está observando, nos está viendo, nos está escuchando. Muchas gracias. Edien Ramos Montes e igualmente Ismael Peralta. Dice amén, aleluya. Dios bendiga mucho, varón, a todos ustedes en el programa Justicia 10.000. Muchísimas gracias por seguirnos a través de las redes sociales y a través de la señal de Colmundo Radio 620 kHz en la banda AM de Cartagena. Un cordial saludo también para Manuel Enrique Lambis Peña, para Libardo Bisbal Rodríguez, para el profesor Carlos Luna, el profesor y el doctor Johnny González. Igualmente, saludos a William López, a nuestros seguidores Antonio Castro Beltrán, el Rey Castro en el barrio Boston. Estuvo de cumpleaños ayer Antonio Castro Beltrán. Felicitaciones. Y continuamos con más informaciones, doctor Leonardo Rubio Blanco y oyentes. La organización de las fiestas de la independencia de Cartagena estarán a cargo de una corporación que se encargará de gestionar los recursos y toda la infraestructura que venía desempeñando el Instituto de Patrimonio y Cultura de Cartagena. Esto se ha logrado a través de un proyecto de acuerdo presentado en el Consejo Distrital por la Administración Distrital en cabeza del alcalde Dumay Turbay, que ha sido aprobado por los concejales. De igual forma, ha sido presentado un proyecto de acuerdo en la corporación para autorizar, mucha atención, escuchen, la entrega en concesión del proyecto Malecón del Mar, uno de los megaproyectos que esta administración abandera como muestra de desarrollo turístico para la ciudad. Doctor Leonardo Rubio Blanco, aquí me preguntan muchos oyentes, algunos ciudadanos que escuchan nuestro programa, el informativo Justicia 10.000, ¿será que estamos, doctor Leonardo, Orlando, con el temor de que esto va a caer en una probable privatización?
4: Sí, esas son las inquietudes realmente de los ciudadanos cartageneros.

0: sobre esos gastos astronómicos, sobre eso teniendo en cuenta que pues, Cartagena tiene unas inversiones grandísimas en mega obra, entonces más bien porque esos miles de millones de pesos que se le paga a esos artistas que son muy buenos y que también pues se forma de laboral de ellos, porque no se le invierte también en la parte social, en políticas sociales para la gente, para la educación de los niños, para más alimentación, ¿verdad? Y para generación de oportunidades y de empleo para aquellos jóvenes que están saliendo de la técnico, tecnólogo, inclusive hasta profesionales. Ahí varado, según el DANE, vuelvo y repito, no es Leonardo Rubio, no es Justicia 10.000, según el DANE hace como 8 días en el periódico Universal de Cartagena, manifestó que Cartagena es la primera ciudad del Caribe desempleada. O sea, eso no es tirándole puya, pues, ni nada a los gobernantes de turno, sino que es una realidad que no la digo yo, sino los estudios del DANE. 600.000 cartageneros desempleados, hay que buscar una solución porque los cartageneros tenemos grandes obras y eso está bien el desarrollo, pero hay hambre, no hay sustento en los hogares de los cartageneros y lo que eso puede llegar a las filas de la criminalidad en Cartagena.
1: Y esto lo ratificamos, doctor Leonardo Rubio, lo que usted ha dicho, con la fuente del Departamento Administrativo Nacional de Estadísticas, DANE, que informó que en el 34.6% de los ciudadanos de Cartagena se encuentran en pobreza monetaria y que el 41.1% de ese porcentaje había sido en el 2024. Con relación a el año anterior, Cartagena es la séptima ciudad del país con mayor porcentaje de pobreza monetaria. Primera es precisamente Quibdó, que en estos días ha sido el centro de atracción a raíz del terremoto, y Cartagena aparece como la séptima ciudad del país con mayor porcentaje de pobreza monetaria. 331 mil personas en pobreza monetaria registró Cartagena el año anterior. Y en pobreza extrema, 9.2% de las personas están en Cartagena en pobreza extrema. Quiere decir que 89 mil personas hacen parte de este porcentaje.
0: Sí, así es, estimado Orlando, y es cuestiones que le tocan a uno el corazón, al aire, le rompen a uno el corazón al aire, porque son familias, son hogares que están, no tienen sustento, los padres no tienen empleo, los hijos llorando hambre, o sea, es una cosa dramática totalmente, por eso el doctor Adolfo Meise, que lo cito en la entrevista que tuvimos la semana pasada, lo manifestó. Que es que la economía, ¿verdad? Debe servir a la gente, a los niños, en educación, en agua potable, etcétera, en oportunidades de trabajo. Entonces, yo pienso que hay que mirar un poquito más al tema social, al tema del hombre, al tema del ser, ¿verdad? Está bien, porque todas esas inversiones pues hacen que Cartagena de pronto tenga más turismo, genere cualquiera ganancia y que pueda tener infraestructura, pero no a costa de los tampoco del hambre de los más necesitados, ¿no?
1: Y más aún, la preocupación surge a raíz del megaproyecto del Malecón del Mar, uno de los proyectos banderas de nuestro alcalde Domecq Turbay. Y hay preocupación, doctor Leonardo Rubio, porque se está insistiendo en que va a haber una concesión para este proyecto.
0: Sí, exacto. Entonces, yo pienso que aquí hay mano de obra calificada. Aquí en Cartagena tenemos personas que inclusive trabajaron cuando hubo la ampliación de Reficar, ahí en Mamonal, y son personas que son, ahí tenemos mano de obra allí, técnicos, soldadores profesionales. O sea, tenemos aquí en Cartagena mano de obra calificada. Entonces, pasaremos un derecho de petición para que nos informen, a ver, por favor, y nos puedan solicitarle que contraten mano de obra cartagenera para que por lo menos baje ese desempleo que está campante en Cartagena y que pueda generar esos señores con ese empleo llevar sustento a la casa de su familia, llevar el pan diario, ¿no? Ojalá que el señor alcalde y todos los que toman estas decisiones, esas empresas, si es fuera de Cartagena, pues pueda tener, exigirle, ¿verdad? O solicitarle con mucho respeto que puedan contratar a los cartageneros. Esa es la intención. Es más, nosotros en nuestra comunidad tenemos mucha gente que son damnificadas y son víctimas desplazadas con resolución acreditada que están desempleados. Entonces, y así ya están muchos cartageneros que ojalá a través de estos micrófonos radiales de Justicia 10.000, ¿verdad?, se pueda tener estas ideas y se pueda llegar a contratar mucha mano de obra calificada cartagenera.
1: Sobre todo hay que tener en cuenta la zona insular.

0: Y a los corregimientos del distrito de Cartagena. Por ejemplo, esta semana el alcalde de Cartagena dijo: no me voy de la alcaldía hasta no ver construido el hospital de Pasacaballos. El anuncio lo hizo el alcalde de Cartagena, Domecq Turbay, esta semana para la comunidad de este corregimiento, y que anuncia que en el mes de noviembre se inician las obras del hospital, nuevo hospital de Pasacaballos, doctor Leonardo Rubio.
1: Sí, ojalá mi Dios lo acompañe, porque yo miro, realmente es que la parte social, un hospital hace parte, Pasacaballo es una cabecera que llegan las islas, llegan los corregimientos antes de venir a Cartagena, y a veces los ciudadanos no mueren por la enfermedad o por los accidentes, sino por llegar desde allá a kilómetros, 20 kilómetros a Cartagena. Entonces, bueno, yo celebro que ojalá el alcalde, esta gobernación, esta alcaldía, y junto, ¿por qué no?, con el Ministerio de Salud, que bueno, hay nuevo presidente, esperemos que todo eso pueda redundar en hacer ese hospital y ayudar realmente a esa población de esos sectores de la zona insular.
0: Anuncian que los recursos para la construcción del hospital de Pasacaballos vienen del SGR, que es el Sistema General de Regalías, y del Plan de Desarrollo de Cartagena, doctor Leonardo.
1: Sí, claro, eso fue lo que, te sabe que esos dineros, primero, ese es el problema del centralismo de Colombia. Desafortunadamente en la Constitución, los constituyentes del 91, pues así lo programaron. El centralismo está matando a las regiones en el tema de los recursos de regalías, porque usted sabe que primero llegan allá a Bogotá, allá se les aplica una fórmula, como digo yo, una fórmula extraña, mágica, y que realmente los dineros pues llegan, a pesar de que son recaudados por el distrito, por su zona de empresa, zona empresarial, y por zona turística, y primero pues deben de llegar a Bogotá para luego descentralizar esos recursos a los territorios.
0: De otra parte, ayer el presidente del Senado de la República, doctor Honorio Enríquez Pinedo, lanzó una alerta sobre la situación financiera de las empresas de energía Afinia y Aire, advirtiendo que el Caribe podría enfrentar un apagón si no se toman medidas para garantizar la liquidez de estas compañías. Afinia necesita conseguir cerca de 130 mil millones de pesos en los próximos 20 días para evitar una situación que podría comprometer la prestación del servicio de energía en la región. La alerta es concreta. Si Afinia no consigue los 130 mil millones de pesos en los próximos 20 días, en el próximo mes podría presentarse un apagón en la costa Caribe, dijo el presidente del Senado de la República.
1: Sí, correctamente. Eso lo dijo él a voz populi, públicamente. Y eso es una realidad. Pero acordémonos que estos servicios públicos domiciliarios están, aunque lo hayan dado en concesión a grandes empresas como Afinia, Aguas de Cartagena, etcétera, el mayor responsable es el Estado como tal. ¿Por qué? Porque la Constitución lo dice claro. Ahí en el artículo que usted se sirve ahora a leer, allí dice claramente, por mandato de la Constitución, que nos deben garantizar las autoridades, la administración, hablando de forma general, del Estado, estos servicios que son inherentes al derecho, a los derechos humanos de todos los ciudadanos.
0: Dice en el capítulo quinto de la finalidad social del Estado y de los servicios públicos, artículo 365 de la Constitución Nacional: los servicios públicos son inherentes a la finalidad social del Estado. Es deber del Estado asegurar su prestación eficiente a todos los habitantes del territorio nacional.
1: Efectivamente, ese es un mandato de la Constitución directamente. Entonces, bueno, ahí el presidente del Senado dice eso, dice que realmente que el gobierno debe prestarle, porque ya ellos no tienen Afinia y Aire, no tienen capacidad de endeudamiento, están endeudados, como dice uno, hasta el cuello. Entonces, si en un mes no se resuelve eso, pues dice el presidente del Senado que habría apagón, y sobre todo en la zona Caribe. O sea, volveríamos a la época del señor Gaviria, de los apagones. Entonces, ¿qué pasa ahí? Que el gobierno debe ponerse pila, pues, con esa situación, porque si no, todo Caribe, toda la zona Caribe, vamos a entrar en apagón. Entonces debe de hacer lo propio, lo pertinente, ellos saben cómo hacerlo, para subsidiar y prestar a estas entidades de servicio de energías.
0: Bueno, y precisamente Afinia ha hecho un anuncio, doctor Leonardo Rubio, mientras que hace cobros exagerados, y esto es el motivo de preocupación de muchos clientes y que ejercen una acción de dominio sobre sus clientes, Afinia implementará el programa que se llama de uso eficiente de la energía, que consiste en una meta individual de consumo a partir de la cual se ejerce un castigo. Cada que se supere esa meta individual, se le cobrará el servicio más caro, y si está por debajo del 90%, podrían recibir algunos beneficios económicos, anunció Afinia. ¿Cómo le parece?
1: Sí, correcto. Mi abuela decía que la pita siempre se parte por lo más delgado, por lo más frangible se parte siempre la pita, en este caso para los ciudadanos. O sea, a nosotros no nos pueden condicionar, ¿verdad? Después de haber tenido una mala administración, etcétera, y unos endeudamientos, a limitarnos dentro de los servicios. Inclusive ya, por ejemplo, Afinia ya tiene contadores prepago. Es decir, usted recarga como los teléfonos 100,000 pesos y ya, y hasta donde se gastó esos 100,000, pues allí queda sin luz y entonces tiene que volver a recargar. O sea, una mala administración. Yo pienso que allí le faltó mucho al tema de la Superintendencia de Servicios Públicos Domiciliarios junto con el gobierno de la época, porque esto es un gobierno entrante nuevo, el gobierno nacional, debieron tomar medidas. Ahora, el gobierno saliente hizo unos decretos que llegó al Consejo de Estado referente al tema de los, porque el único país en el mundo que no regula la energía es el tema de Colombia. O sea, eso es algo diferente, pero el honorable Consejo de Estado echó para atrás ese decreto. Entonces, pues ahí están las consecuencias. Están como padres sin ley, hijos sin ley, y ahí vienen las consecuencias, que estamos a punto, en un mes, en palabra del señor presidente del Senado, que la Costa Caribe puede quedar sin energía en un mes si no se soluciona realmente el problema.
0: En otra información importantísima para nuestra ciudad de Cartagena, continúan los racionamientos en la ciudad de agua potable. Ayer se programó otra interrupción del servicio que afectó a más de 60 barrios de la ciudad, originado por la detección de una fuga de la tubería localizada en el sector de la Avenida del Consulado en la ciudad de Cartagena. Por su parte, la Procuraduría General de la Nación ha enviado un mensaje de preocupación y advertencia al Consejo de Cartagena y a la Alcaldía Distrital sobre el proyecto de creación de una nueva empresa de servicios públicos para la ciudad de Cartagena y que cursa en el Consejo Distrital. La Procuraduría General de la Nación advirtió que la creación de una nueva entidad no debe generar superposición, contradicción o interferencia con las funciones o servicios que ya presta otra autoridad o particular, indicando que esto podría contrariar los principios de eficacia y economía de la función administrativa.
1: Sí, correcto, exactamente. Y eso es lo que nosotros los ciudadanos, a través de los derechos de petición, queremos coadyuvar en algo, ¿no? Que por lo menos estas entidades vean la presión social, porque realmente quien está sufriendo estas situaciones de estos servicios irregulares y que las tarifas, al contrario de bajarlas, siguen subiendo, es el pueblo, son los cartageneros, y por lo cual LR, Abogados y Asociados, GIAR Internacional, nosotros inclusive estamos haciendo derecho de petición a tutiplén y tutela gratis. La ciudadanía que vea que están afectados sus derechos fundamentales puede acercarse, puede solicitar, puede llamar, y que con mucho gusto le podemos hacer su tutela y le podemos hacer su derecho de petición. Esa es la idea, que los cartageneros todos podamos, por vía de derecho, con la ley en la mano, reclamar nuestros derechos con las acciones constitucionales que nos ha dado la Constitución y la ley.
0: Fernando Salsa Bonfante nos sintoniza a esta hora de la mañana en la Gran Manzana del Barrio España. Nuestro WhatsApp, mucha atención, 322-6711-573. Repito, 322-6711-573. Mensajes de texto, mensajes de voz, los recibimos en Justicia 10.000. Nos quedan 6 minutos, doctor.
1: Sí, Leonardo, querido Rubio. Orlando, y también la compañera Luisa Fernanda Maldonado. Sí. Ahí nos está escribiendo en vivo y nos dice: gracias por todo, doctor, su programa prestigioso, y a Dios lo siga bendiciendo grandemente para que siga ayudando.

0: Sí, claro, no.
1: Alberto Martínez.
0: Correcto, sí, señor. Nos programó para el 3 de septiembre. Entonces, esa reunión de sindicato, ya como sindicato, la vamos a tener con el doctor Alberto, porque la idea es que hay muchas personas allí que fueron retiradas, desvinculadas con resolución en firme, han presentado miles de tutelas. Inclusive, hay varias personas que tienen fuero sindical, que estaban en provisionalidad y que fue reconocido por resolución y por circular de la misma secretaría expedida por el doctor Alberto, y resulta que ahora sacan en estabilidad laboral reforzada, que la Corte Constitucional lo ha predicado en su jurisprudencia y lo ha dejado en firme en Colombia, y a pesar que la entidad ha reconocido que están en retenes sociales, hay gente que le faltan 3 años para pensionarse, hay otros que son madre cabeza de hogar, que tienen hijos en cómo es, en de especial condición, y aún así los retiran y los desvinculan y no nos ponen en una lista de elegibles. Eso quiere decir, ya tenemos una tutela, quiero informar a la ciudadanía, y nos pueden ubicar una tutela donde ya un juez de Cartagena concedió los derechos y tuteló los derechos de una madre cabeza de hogar con hijo especial que estaba en retén social y reconocido por resolución por la Secretaría de Educación. Entonces, esperemos que el 3 de septiembre podamos realmente llegar a los acuerdos legales con esta entidad, porque realmente están haciendo mal procedimiento.
1: Bueno, y hablando de educación, doctor Leonardo Rubio, la ministra de Educación del Gobierno Nacional, Vivian Morales, indicó que se realizará un proceso de revisión sobre los materiales escolares y los contenidos pedagógicos aplicados en el sistema educativo del país, al encontrar que hubo intentos de implantar la ideología de género en los colegios. Concretamente, dijo la ministra que una tarea importante de este gobierno es restaurar principios y valores, sacar las ideologías del país y respetar el derecho de los padres en la educación. Señaló que la funcionaria que muchas veces los padres ni siquiera saben lo que se les está enseñando a sus hijos y estamos revisando los materiales escolares. Hay que sacar a Carlos Marx de la educación e incluir a Dios, dijo la ministra Vivian Morales.
0: Bueno, lo cierto es que incluir a Dios, maravilloso. Ojalá podamos incluir a Dios no solo en los colegios primaria, secundaria o media, sino que lo podamos incluir también en nuestra vida, en nuestro hogar, en nuestra familia y a nivel de estudios superiores. Entonces, bienvenido la inclusión de Dios. Lo aplaudimos. Ojalá se pueda hablar de Jesús, etcétera, de todo lo lindo que dice la Biblia que es Dios, y que nosotros podamos acatarla. Lo que estoy un poquito así, media a media, es el tema de sacar a un autor que es una autoridad en eso, el señor Marx, ¿verdad? Y teniendo en cuenta que Colombia es un estado social de derecho, ¿verdad? Porque lo pueden prohibir en los colegios, pero la gente puede interesarse por internet, por plataforma, por libro. Entonces yo pienso que más bien los jóvenes de allá, de Japón, por ejemplo, creo que en su pensum ven 5 o 6 materias, y entre esas ven negocios internacionales online, ven idiomas de estudios, y claro, duran el mismo tiempo de estudio, pero realmente con unas materias que son de la vida, ¿verdad? Usted compara, por ejemplo, un joven de allá de Japón, ¿verdad? Y a veces está más preparado hasta que un profesional de los países centroamericanos o latinoamericanos. Entonces, esa reforma, pues si se va a hacer, se debe hacer completa, a mi modo de ver, quitar muchas materias de relleno, que eso está ya prácticamente obsoleto, y colocar unas materias actuales. Ya la misma ciencia nos ha explicado que nuestros jóvenes necesitan el dinamismo del mismo mercado global y que sus estudios sean acorde a eso.
1: Bueno, ya y cerramos esta información de hoy en Justicia y Desmil con esta noticia que de verdad parece, vamos a leerla, doctor Leonardo Rubio. Es relacionada con Israel. Dice la información que Israel construirá, oigan bien, orcas para palestinos con palcos. El ministro de Seguridad Nacional de Israel, Itamar Ben-Gvir, dijo que las instalaciones incluirán palcos para presenciar las ejecuciones. Nuestros terroristas solo merecen la horca, concluyó este señor Ben-Gvir.

0: de Israel. ¿Cómo le parece, doctor Leonardo?
1: Sí, afortunadamente, pues existe una Corte Penal Internacional que muchos países, incluido Colombia, pertenecen al Estatuto de Roma, ¿verdad? En el artículo 174 dice que los países que están allí y que las demandas que estén cursando, a pesar de que se retiren, su desvinculación sería un año después de su retiro, pero eso no quiere decir que no sigan los procesos en contra. O sea, va a seguir los procesos su curso, no se pueden detener porque un país se retire. Porque en esta semana pasada se escuchó por allí, por Caracol Radio, que parece ser que este nuevo gobierno, no hay nada oficial, no hay nada escrito, pero según la radio Caracol, dice que Colombia se quería salir del Estatuto de Roma y de la Corte Penal Internacional, lo cual no es oficial, no se ha dicho nada, pero lo cierto es que Netanyahu, ¿verdad? Israel, Dios lo bendiga y lo cuide, pero hay que ser más respetuoso con las humanidades y con los enemigos, para eso existe, ¿verdad?

0: Mil Dios me los bendiga.
1: Y yo soy Orlando Muñoz Saladén, de la Asociación de Locutores Profesionales de Bolívar y de la Asociación de Periodistas Independientes de Colombia, PIC. A todos muchas gracias. Que Dios los siga bendiciendo.
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En ASB Colmundo son las 12 en punto.

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En ASB Colmundo son las 12:15 minutos.

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En ASB Colmundo es la 1:00 p.m.

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En ASB Colmundo es la 1:14.

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En ASB Colmundo es la 1:46 minutos.

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Muy buenas tardes, Colombia. Aquí está ASB Sports y su casa Azul Radio, la casa de todos los hinchas de Millonarios en Bogotá, Colombia y el mundo. Qué gusto saludarlos. Volvemos al fútbol. Sí, el país está, por muchas razones, pasando por momentos difíciles, pero aquí también tenemos que tener un alivio para los colombianos, para los hinchas de Millonarios, para los hinchas del fútbol, que arrancan una jornada más del fútbol profesional colombiano. Para Millonarios es la cuarta fecha que va a jugar. Después mis compañeros me dirán si esta pertenece a la quinta, a la sexta, porque ya se desordenó el calendario por obvias razones. Pero las razones están muy claras. Estamos en su casa. 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
0: millonarios! Muy buenas tardes, Camilo Rojas, ¿cómo le ha ido? ¿Cuánto es que no nos veíamos en transmisión?
2: Hola.
0: ¿Cuántos días, no?
2: Sí, 18.
0: ¿18 días?
2: 18 días.
0: Hijo.
2: Sí, señor.
3: Disfruté tanto no ver a Camilo que pensé que eran más.
0: ¿Cómo era que ya la barba le va a poner?
2: Ya casi.
0: Chaquiras.
2: Hola, Andrés, un saludo para usted. Para los compañeros aquí de la mesa y los millones, hinchas de millones, buenas tardes, ¿cómo están? Fecha, usted preguntaba qué fecha es.
0: Sí, sé que era cuarta de Millonarios.
2: Millonarios es su cuarto partido.
0: Exacto. Ah. ¿Sabe que está bien la corrección? Es el cuarto partido.
2: Cuarto partido.
0: ¿De la qué fecha?
2: Número 6.
0: O sea, ya tenemos aplazado
2: dos partidos. Millonarios jugó contra Bucaramanga, el partido que perdió.
0: Sí.
2: Millonarios jugó contra Junior, partido que ganó. Millonarios jugó con Pasto, partido que se ganó.
0: ¿Venía después qué partido? ¿El de Medellín, no era?
2: Venía el partido de Medellín, allá en Medellín.
0: ¿Y luego Cali?
2: Después Cali y hoy Águilas.
0: Entonces.
2: Fecha número 6, partido número 4 para Millonarios.
0: Me parece bien la manera como usted lo presenta. Fecha 6, sí, partido 4 de Millonarios. Pero creo que todos estamos así, o hay alguien que vaya con más partidos adelantados.
2: Claro, sí, señor. Mire que lo que pasa es que de aquí en adelante, hasta que la liga no se ponga en orden, pues va a ser muy difícil, pues ir como cuadrando esa data o esa tabla de posiciones. Ya hay equipos con 5, por ejemplo. Entonces, hasta que al final, pues no se dé el... No se reúna, no se jueguen todos los aplazados, pues va a ser un poquito difícil sacar esta estadística.
0: Hoy maneja nuestra consola hiper y mega digital el señor Juanito. Juanito el bandido le dice.
2: Por ejemplo, Andrés, Jaguares ya tiene 5 partidos.
3: Juanito preguntón.
0: También le dicen lo mismo. Señor.
2: Jaguares, por ejemplo, ya tiene 5 partidos. De ejemplo.
0: ¿Cuántos puntos tiene?
2: Jaguares tiene 4 puntos.
0: Huele a primera salida.
3: Huele a peligro.
2: De ejemplo. Ya de resto, hay equipos con 4. América ya tiene 4 partidos. Esta noche será su quinto partido.
0: Que dicen que va a perder.
3: No, y gana.
2: Tolima fácil, claro. Con la suplencia.
0: Creo que estamos en desacuerdo hoy.
3: No, le toca muy fácil hoy. Le toca contra Santa Fe.
0: No, yo creo que hoy gana Santa Fe porque necesitamos que gane. Oye, no pare, pues, porque 12 puntos.
2: Por ejemplo, sí. Tolima ya lleva 4, Llanero 4, Llaneros 4, Bucaramanga 4 partidos, me refiero, Once Caldas 4, Fortaleza 4, Inter 4, Valledupar y Cúcuta con el Deportivo Pasto 4 también.
0: Con esos amigos de Ricardo, ¿para qué enemigos?
2: Sí, ¿para qué enemigos?
0: Sí, ¿para qué enemigos? 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
0: Bueno, don Barbosa, ¿cómo le fue a usted anoche en el campín? ¿Se fue de aburrido, de desprogramado o de conchudo?
5: No, señor director, muy buenas tardes para usted, para todos mis compañeros de la mesa y a los millones oyentes que ya están acá con nosotros con la Casa Azul Radio. Ayer un gran partido, ¿sabe?
2: ¿Pagó boleta?
5: No, señor. Hicimos todo el trabajo con ASB Noticias. Por favor. Vaya a la red de ASB Noticias.
2: No, ya. Yo solo pregunto.
0: Pregunta con vaciada, se llama.
3: Ahora, si se enoja es por algo.
2: Solo que me invitaron.
5: Es que como usted también está acostumbrado a ir sin boleta al estadio.
2: Por eso, por eso le digo.
5: Bueno, bueno.
0: Perdóneme, perdóneme. Los oyentes van a decir que nosotros corriamos boleta, no señor. Nosotros tenemos una posibilidad y es que podemos, por Casa Azul Radio, estar cubriendo el equipo de Millonarios como los otros compañeros de las demás casas.
5: Sí, señor.
0: Por eso nomás. Pero venga, déjeme decirle, de mis exjugadores de Millonarios que jugaron...
3: Pero por ASB Noticias y por la casa del FPC se cubren todos los eventos deportivos.
0: Sí. Entonces, déjeme decirle una cosa. Exjugadores de Millonarios que estuvieron ayer. A ver, arranco por uno.
5: Ok.
0: El Pío Valderrama.
5: Sí, señor.
0: Jugó en Millonarios. Mayor Candelo.
5: Sí, señor.
0: Jugó en Millonarios. Guarín.
5: Sí.
0: Jugó en Millonarios.
5: Gol.
0: Oscar Córdoba.
5: También.
0: Jugó en Millonarios. Ramel Falcao García, jugó en Millonarios. Lewis Ochoa, jugó en Millonarios.
3: Andrés Felipe Cadavid.
0: Andrés Felipe Cadavid, 7. ¿Se me escapa alguno?
3: Rafael Roballo.
0: Roballo, 8.
3: Gerardo Bedoya.
0: 9.
3: Guasón Rentería.
0: 10. 11.
5: ¿Todos?
0: Sí, pues yo le digo, cualquier cosita no hagan un partido sino exjugadores de Millonarios.
5: Ya, no recuerdo más, señor director. Mayer, Mayer Candelo también.
0: Mayer, lo nombré.
5: Sí, señor.
0: ¿Mayer sigue igual de Limao?
5: Igual. Oiga, ¿sabe quién vi muy bien? A Lewis.
0: ¿Sí?
5: Uf, eso cogía toda esa banda de Oriental. Sus bellas épocas del 2012.
0: Sí.
5: El que sí vi, ahí... Más o menos.
2: Es que usted siempre, usted le tiene tirra a Falcao.
5: Ay, señor, yo me vi el partido. Usted también tiene que estar pendiente del fútbol.
2: Antifalcao. Yo voy a vivir a Falcao. Usted va a decir que es que está gordo Falcao.
5: No, nadie está diciendo eso, señor.
0: ¿Tiene algún problema con el gordo o qué?
2: Sí, por eso.
0: A ver, ¿cuál es el problema?
5: No, pero gran partido el día de ayer, señor director, pero mejor aún la respuesta de todos los colombianos en el campín.
0: Qué bonito.
5: Lleno total.
0: Qué bonito y esa... Eso se fue para los damnificados, ¿no?
5: Sí, señor.
0: 2,000 y piquitos millones.
5: Casi nada.
0: No, pero eso está bien. Eso está bien.
5: Porque hablamos de millones, uno, ¿no? ¿Quién? Alberto Gamero. No jugó, pero estuvo en el banquillo.
0: Me imagino que el equipo perdió.
5: Él fue del azul, ¿no? Que era el patrón.
0: Empezó perdiendo.
5: Sí.
0: Por algún lado. ¿Dónde?
3: Empezó ganando 4-0 y le empataron. Porque...
0: ¿Algún lado?
3: ¿Qué va a decir, director? ¿Qué va a decir? Gamerito es grande, grande, Gamero.
0: A propósito de
5: millones. ¿Watson? ¿Nombraron a Watson?
0: Sí, sí, señor,
5: Watson.
0: Sí, claro. 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

0: con el arquero y la nómina de Millonarios en la defensa.
1: Sí, señor, la nómina que dimos ayer en el programa de la una. Invitarlos a todos los millones de oyentes que nos están escuchando, Millonarios, de lunes a viernes, de 1 a 2 de la tarde, Casa Azul Radio. La nómina que estábamos manejando ayer, Andrés, durante toda la semana, con obviamente nuestras fuentes, es la nómina que hoy el profesor Fabián Bustos pues sale después de las 3:30 en Medellín. En el arco, con el número 1, Javier Burray.
0: Burray con el número 1, con Pegacol.
1: Tranquilito con Burray.
0: Sí.
1: Tranquilo.
0: Con usted debe estar tranquilo con Pegacol.
1: Línea de 5 y un debut.
0: Sí.
1: Por derecha, con el número 34, Jomier Guerrero. Los tres centrales, 26 y capitán Andrés Ginás, 6 Sergio Mosquera, 4 debut para Steven Barreiro, y por izquierda, el señor con el número 22, Sebastián Valencia.
0: Esos son los primeros 5 jugadores de Millonarios en defensa, sí, con el arquero 6, con Pegacor.
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1: Con el número 18, Rodrigo Ureña, 19 para Mateo García.
0: La línea titular de Millonarios constante en todo el campeonato, con Ureña y Mateo García, 2:00 p.m, 14 minutos. 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
0: Millonarios! 2:00 p.m, 14 minutos, y con Pegacor vamos a la línea delantera de Millonarios, la línea ofensiva, la línea que nos va a los goles esta tarde.
1: Con el número 13, Francisco Chaverra, y los 2 9. Con el número 23, Leonardo Fabio Castro, y el 27, el tucumano, Rodrigo Contreras.
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0: Millonarios! 2:00 p.m, 12 minutos, y con Pegacor vamos a ir con toda la nómina de emergentes, esos jugadores que en cualquier momento el profesor Fabián Bustos voltea y dice, vení, Daniel Ruiz, me solucionas el problema, vení, Brasileiro, me solucionas el problema, Sousa, venga, ¿cuál es la nómina con Pegacor y con Pegacor la nómina de emergentes de Millonarios?
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1: Millonarios! En el arco, con el número 12, James Aguirre. 20, Danovis Banguero. 43, Cristian Uparela, 3, Samuel Martín, 55, Leonay Sousa, el brasilero, 14, David Macalister Silva, 24, Julián Angulo, 10, Daniel Ruiz, y el delantero, 11, el goleador de la liga pasada, Andrei Estupiñán.
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0: Millonarios! A mí me da la impresión de que el profesor Bustos anda enredado. ¿No le parece?
1: ¿En real?
0: Sí.
1: ¿Por qué, Andrés?
0: Porque ¿dónde está Carlos Darío Quintero hoy?
1: Hay jugadores que van a tener pocos minutos.
0: Por eso le digo.
1: Por ejemplo, de los que no...
0: El jefecito no está hoy.
1: El jefecito no está. Del

0: Castillo.
1: Del Castillo no,
0: los habituales de hoy. Los habituales de Bustos tampoco.
1: Consentido. Tampoco escuché al marcador de punta izquierdo, el habitual de final de suplente. A Vanguero.
0: Sí, Vanguero está.
1: Sí, Vanguero. Sí lo escuché.
0: Sí, sí, señor.
1: Escúcheme, no lo escuché. No.
0: Danovis, sí, viejo.
1: Danovis. Entonces sí está.
0: Sí está.
1: Carlos Darwin.
0: Carlos Darwin. Y, por ejemplo, de la nómina de 24, Sarabia tampoco está. No está Alex Moreno Paz, que son habituales.
1: Por eso le digo, está enredado. No, digo enredado de la mejor forma, ¿no?
0: Sí, claro.
1: Eso es un problema que él voltea a mirar y dice uno, bueno, ¿y cómo vamos? Y dice el otro, no, pues hermanito.
0: Claro. Y obviamente la ausencia obligada de Jorge Arias.
1: Sí.
0: Por la lesión de Jorge Arias.
1: Bueno, eso va para unos, para casi un mes.
0: A mí me dijeron, Andrés, que mes y medio.
1: Ah, bueno, me equivoqué. Por
0: ahora, hay que esperar la evolución del jugador. Puede ser menos, ojalá sea menos, ojalá. Pero generalmente.
1: Pero en este momento no tuviéramos al nuevo jugador que viene de México.
0: No, digamos,
1: no, ya estaríamos con un remiendo ahí.
0: Claro, hoy estaría jugando Alex Moreno Paz.
1: Por eso.
0: Hoy volveríamos a línea 4.
1: Remiendo.
0: Remiendo,
1: sí. Entonces digo, profe Bustos, ¿estás un poco aburrido? Porque si usted dice, y juegan los dos goleadores, ¿sí? Y el goleador del campeonato está en la banca.
0: Sí. Y Daniel Ruiz,
1: que viene haciendo las cosas. Es que como no tenemos creativo, tienes dos ahí. Ruiz y McAllister.
0: Y Ruiz levantando nivel.
1: Sí. Y no, es que no tenemos como que... No, venga.
0: Tiene el brasilero.
1: Por eso, para que no le hemos visto jugar.
0: No le hemos visto.
1: Pero usted me dio buenas referencias de él.
0: Sí, él es un buen jugador.
1: Por eso. Entonces, yo dice... Y le va a caer el tiempo a ese brasilero, ¿no?
0: Sí, claro.
1: Porque
0: claro.
1: No, hasta ahora, bueno, afortunadamente,
0: ahora,
1: por el infortunio colombiano, tuvo tiempo de entrenar.
0: De entrenar, lo mismo que Barreiro.
1: De afianzarse. ¿No?
0: Ahora, vamos a ver, y eso lo quiero ver hoy en cancha, que Mateo García nos vamos a ver. Que es que ya hay un jugador, en el banco diciéndole, hey, yo puedo ser titular por usted. Y el profe me conoce. Y me trajeron porque el profe me pidió.
1: No, venga. Eso no me conoce. Ya salí campeón con él.
0: Con él, claro.
1: ¿Ah? Sí, perdóname, ¿no? Pero sí, yo ya salí campeón con el nombre. Y eso da un pesito en
0: a ver,
1: cola,
0: a ver,
1: ¿no?
0: Qué Mateo García nos vamos a ver hoy.
1: Sí.
0: Tiene que levantar sí o sí. Sí o sí. Tiene que levantarlo, si no, va a ir al banco.
1: Reto, ¿no?
0: Sí, es un buen reto. Lo mismo, por ejemplo, hoy un buen partido Barreiro y yo no sé si Arias vuelve a ser titular.
1: No, pero afortunadamente está Barreiro y Arias se recupere bien.
0: Claro, ahí entonces cuando
1: tranquilo,
0: llegue...
1: yo dije 30 días, ¿no?
0: Sí.
1: Se me dice, no, 45. Le digo, tranquilo, si quieren los dos meses. Pero sí, porque
0: claro,
1: ya hay.
0: Claro, porque ya hay. Claro.
1: Porque antes éramos... ¿Y ahora qué? ¿Qué me decís, Daniel?
2: No, que también había disputado la Copa Libertadores con el profe Fabián.
1: Por
2: ¿no?
1: eso le digo, es que él tiene un problema de... Es que le dice, Mateo, ¿jugás bien hoy?
0: Sí,
1: no, no. Pero es que el profe me conoce y yo ya soy campeón
2: y que
1: con el hombre. Yo soy campeón con el hombre. Y con ASB Noticias 6 AM voy a presentar a Saray, bonito nombre. Saray, los hermanitos Pérez aquí. Saray Pérez aquí en la Casa Azul Radio, la casa de todos los hinchas de Millonarios. 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
4: Millonarios! Buenas tardes, Andrés, y todos los compañeros de la mesa. Igualmente, buenas tardes para todos los oyentes que se están conectando ahorita a la transmisión.
1: Bueno, ¿qué me va a contar Saray? ¿Tiene algún dato? ¿Tiene algo importante para esta transmisión? Todo lo que usted va a decir es importante, pero ¿cómo le ha ido?
4: Claro que sí, Andrés. El último enfrentamiento contra Águilas fue el 11 de febrero y ganamos por un penalti de Falcao.
1: ¿Y quién lo ganó? ¿Falcao?
4: Falcao, sí.
0: ¿Pero ese es de local o allá? Sí.
4: No, acá en el Campín.
5: Porque el último que jugamos de visitante fue el que...
0: Creo que
1: Es que hay dos situaciones, el último de visitante y el último de local.
4: Claro. Sí, fue
1: o sea, ahí uno está hablando del último de local.
0: Local.
4: Sí.
1: Okay.
0: Ahora, solamente se le ha ganado un partido Águilas de visitante.
1: Que fue con el profe Hernán Torres.
0: Es una data después de 14 años. No se le ganaba de visitante.
1: Pero hay una cosa, David. Hoy es un estadio pequeño.
0: El equipo viene descansado.
1: A mí no me gustó esa para, le voy a decir la verdad.
0: ¿Descansado?
1: No, no me gustó la para porque el equipo había cogido un ritmo.
0: Ah, la para, sí.
5: Ya estaba mostrando
1: el equipo había cogido un ritmo.
0: Pero mire
1: y ese ritmo me pareció, por ejemplo, el partido. ¿Cuál fue el último partido que me dijimos ganar como por 5-0? ¿Cuál fue?
0: Contra Pasto. Pasto acá.
1: Yo nunca he visto en un primer tiempo producir tantas situaciones de gol.
0: ¿Ocho, más o menos?
1: No, pero ¿se acuerda? Muchas.
0: No, muchas.
1: Entonces, no sé, espero que la para este día no.
0: Puede ser para ajustar cosas tácticas.
1: Sí, pero no el ritmo.
0: El ritmo, es verdad.
1: Esperemos en el ritmo a ver qué
0: esperemos pasa. Esperemos que no le afecte eso a Millonarios, sí, es verdad.
1: ¿Sabe qué? Me voy para el banco. Para el Banco Agrario.
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1: Dos de la tarde, 23 minutos, ya dimos la nómina de Millonarios, en 23 minutos está su casa, la Casa Azul Radio, que origina de Bogotá. Quiero escuchar qué nos dicen los oyentes que ya empezaron a llegar, y, bueno, que llegaron desde el comienzo, usted por qué no lo lee,
0: sí, señor.
1: De verdad,
0: sí, señor.
1: Camilo, ¿de por qué no lo lee?
0: Voy a empezar a cambiar eso.
1: Sí, sea mejor.
0: De gracias.
5: Estaba diciendo eso hace como un año.
1: Sea mejor, mijo. Sea
0: Arta
1: mejor.
0: Rincón Hernández dice: a Falcao lo dejaron jugar anoche una hora y se vio relajado. No le diga eso, señora Marta, a David, porque se pone bravo. Dice César Carranza: dejen de abrir el paraguas, Millos con esa nómina es para ganar. Claro, sí, hay nómina para ganar. Mire,
1: yo he hablado con varios hinchas ahora.
0: Pero la data es data.
1: No, yo he hablado con varios hinchas. ¿Y sabe qué me dicen los hinchas? Cuando me ven, pues saben que está uno en Casa Azul y tal, les agradezco mucho. Entonces me dicen, este año sí. No sé si le ha pasado lo mismo.
0: Sí, la nómina, esta nómina es el ambiente.
1: Se siente un ambiente.
0: Después del partido contra Junior en Barranquilla, que se ganó jugando bien, ahí cambió la perspectiva o la percepción del.
1: Pero para algunos se jugó mal.
0: ¿Verdad?
1: Sí, eso.
0: Partida, se jugó bien, no sé, allá.
1: Jugó bien.
2: Correcto.
1: Y no, entonces,
0: ¿cuántas opciones creó Junior ese día?
1: Por ahí tengo los tiros de esquina, me dijeron, ese día fue local. Pero entonces uno lo ven y dicen, este año sí, yo le digo, con calma, con calma. Porque vuelvo y miro el banco hoy de Millonarios y tiene un arquero Aguirre que no es flojito de manos como otros. Tiene jugadores que pueden cambiarte la idea en un partido.
0: Sí. Y en el banco tiene soluciones.
1: Por eso, mira, es que antes volteábamos y mirábamos.
0: No, antes estaba muy complicado.
1: Hola, al final, ¿cuántos jugadores trajo Millonarios?
0: 24 inscritos. Ah, 8. ¿Qué trajo? Sí. Con el regreso de Daniel Ruiz, 8.
1: Bueno, está bien. ¿Me decís algo, Daniel?
2: Bueno, señor.
1: Entonces, si no me decís, ¿para qué me
0: dice?
5: Yo tengo un dato, director, si señor, me lo permite.
1: Dígale.
5: Y es sobre Steven Barreiro. Ya hace un momento decía Camilo que su debut.
0: Como titular,
5: así es. Tengo el registro del último partido como titular de Steven Barreiro. Fue el pasado 25 de abril de este presente año contra Toluca.
1: No, mira, es un jugador de primera clase.
0: Sí, y venía jugando.
1: Eso hay que decirlo, aquí nos podemos poner a inventar. No, es que se estaba ya por allá libre. No, mira, es un jugador de primera clase con Guerrero.
0: Eso es un refuerzo.
1: Con Guerrero también creo que es un jugador de primera clase. Mira, está un jugador de primera clase con Chaverra.
0: Sí, señor.
7: Mira, está un jugador de primera clase con Burray.
0: Con Burray, sí.
1: Algunos todavía no le creen que Ricardo puede creer. Es decir,
0: a Burray. Tuvo mejor data el semestre pasado que Montero en Argentina, por ejemplo.
1: Es decir, Millonarios, tal vez el único. Trajo un goleador. Ah, que ves que en Pasto se hace goles. He escuchado eso. Un goleador.
0: El goleador de la liga lo trajo.
1: Goleador. ¿Qué jugador es? Sousa, campeón con el técnico.
0: Ese sí, digamos que nadie lo ha visto jugar.
1: No, exacto, estamos hasta ahí. Entonces, pues, dejémoslo en contratación.
0: Sí, contratación. Y Daniel Ruiz que viene levantando el nivel.
1: Y Daniel Ruiz, pues, que es del equipo. Y...
0: Sí, tenía que volver y llegó bien.
1: Pues ya a mí, yo le he dicho, vaya para la banca y tal, pues no puede perder esa inversión tampoco.
0: Claro.
1: Entonces yo creo que Millos contrató bien.
0: Sí, Millos contrató bien.
1: Yo no
0: sí,
1: decir que con grandes figurones, no, pero sí con buenos jugadores.
0: Invirtió, además.
1: Con buenos jugadores. Lo de Guerrero es... No, hace sí. rato no he mirado marcador de punta de Millonarios como Guerrero. Eso es de que van sin miedo y,
0: el último,
1: y sabe terminar por fuera y sabe terminar por dentro.
0: El último Andrés fue Andrés Felipe Román, sin duda.
1: Es la verdad.
0: Es la verdad.
2: Andrés,
1: señor.
2: Mira que aquí leyendo los que están conectados a nuestras redes sociales, dice Marco Fidel Calderón, ustedes me dirán si él está en lo correcto. Dice, buenas tardes, saludos desde Ibagué. La nómina es aceptable, caminando a buena. El problema es el juego y la creación, porque a veces no hay soluciones.
0: Pero es que contrapasto, ¿cómo se llama?
2: Marco Fidel.
7: El problema no es el juego.
0: Marco, contrapasto.
7: El problema es que no gana.
0: ¿Cuántas opciones creamos? Como más
1: de 12. Yo conté 8.
7: El problema es 8. No es el equipo.
0: En Barranquilla, ¿cuántas opciones ganamos? Creamos con Junior de visitantes. Es que
7: el problema son los árbitros.
1: Bueno, ¿qué va a dar? ¿Qué va a hacer, hermano? ¿Va a cantar?
7: El problema.
1: Entonces, pongamos, no yo es... me llamo la Casa Azul, una cosa de esas. Primerizo.
7: Acabo de venir Ricardo Arjona. Ustedes hablan de los problemas. El problema no eres tú. El problema soy yo.
2: Yo creo que el problema va a ser la definición.
1: Ponga música, nos vamos, hermano.
0: El problema es de definición. Bueno, eso lo podemos discutir.
1: Y penal.
0: Pero.
1: Y ahora de tirar la transmisión. No.
0: Pero cosas que antes no se estaban haciendo, como crear opciones. Millonarios, después de en Barranquilla, creo. Aquí en Bogotá contra Pasto, creo, viene de menos a más Millonarios.
1: Bueno,
0: sí.
1: 2:00 p.m, 29 minutos. Sara, ¿y a usted le gusta? Ay, se me salió el ingeniero ahora cuando iba a decir, le iba a dar el santo y seña, Ricardo. Apenas se me salió el ingeniero y dije, ¿qué pasó, ingeniero? Sara, ¿y a usted le gusta el vallenato?
4: Sí, claro, sí, hartísimo. ¿Por qué?
1: A Daniela también le gusta y por eso se quedó sin voz.
4: Se puso a cantar
1: ayer. Se puso ayer cantando y decía, ay, oh, no. Y ahí se quedó. ¿A usted le gusta el vallenato, Daniel?
2: Sí, señor, claro.
1: Bueno, yo no veo a Camilo como con ganas de que le guste mucho, mucho.
0: No.
7: Depende.
0: ¿De
7: qué depende?
0: ¿De qué? ¿De la situación?
7: Si está con la esposa.
0: Sí, claro.
7: Obviamente. Claro.
0: Vallenatico.
1: Sí.
0: Apachichao. Pero así para uno ir de...
7: Ahí ganó Matripuento, ¿sí?
0: En su playlist, tener un vallenato, no.
1: No, no, bueno,
0: ¿en serio?
7: Sí, no. Entonces, pues yo le cuento, Andrés.
1: No, ¿sabe qué? Ricardo, hagamos una cosa.
7: Yo le cuento.
1: Que para que tenga más matripuntos, mañana tiene que ir a un sitio. Lo va a mandar, sí. ¿Cierto?
0: ¡Epa!
1: Venga, usted la vi.
0: Canto cuando casi te olvidaba.
1: ¿Cómo es? A ver, hágale.
0: No me digas.
7: Mire.
1: ¿Cómo es? A ver, otra vez.
0: A ver. Nada, no quiero escucharte. Busca un confidente y cuéntale todo.
7: Para que a usted no le pase eso. Para que a usted no le pase eso, Andrés.
1: Señor.
7: Mire, Beto Zabaleta.
1: Sí, señor.
7: Farid Ortiz.
1: Sí, señor.
7: Los Diablitos. Oh, ¡Epa! Otto Serge.
1: Sí, señor.
7: Amin Martínez, el original.
1: Su pariente.
7: Jorge Pabuena. Silvio Brito. Marcos Díaz. Elder Dayan. Rafa Pérez. Los K. Morales. Aniel Velázquez. Karen Lizarazo. Ana del Castillo. Candy Macu.
1: Esta es una edición especial del Festival Vallenato. Y Bogotá cantará vallenato y recogerá ayudas. Esto es importantísimo. Va a recoger ayudas para las víctimas del terremoto. La tercera edición del Vallenato al Parque convertirá el Simón Bolívar en un gran punto de encuentro musical y solidario. Dos puntos de acopio, Ricardo, en el mismo parque. Uno va a ser en la calle 63 por los filtros del costado occidental. Y el otro punto por la carrera 60 frente a la biblioteca del Río Barco. Ahí usted puede llegar. ¿Sabe quién nos mandó a invitar, Ricardo?
7: ¿Quién, Andrés?
1: El concejal Rolando González.
7: No, pero por favor.
1: Es el autor del proyecto que dio origen al Vallenato al Parque.
7: Pues aplausos para el doctor Rolando González, pero también para toda la gente que sigue la cultura vallenata, Andrés. Si usted se pregunta dónde, cómo, cuándo, pues será domingo, ¿cierto? Sí. Ingreso gratuito. Las puertas se abren 12:30 del día, es sábado y domingo.
1: Sí.
7: Sí, señor. Sábado y domingo, sábado desde las 11 de la mañana, hoy ya están allá, y el domingo

0: también para que ustedes estén ahí con el acceso gratuito y se mantendrán las medidas de seguridad establecidas por la organización. Así que pues a disfrutar el Vallenato al Parque hoy con una bonita acción social, con un bonito fin, que es ayudar a las víctimas del terremoto en Colombia.
1: Además van a contar con el acompañamiento de la Cruz Roja, el IDEGER y DARTES. Ya los invitamos gratis, como le gusta a usted. Va y cierra los ojos y canta como mijo.
2: No me digas nada.
1: siga.
2: No, pero ¿por qué? Me pongo a llorar con una canción.
3: Señor director, acá tengo la nómina de Águilas.
1: ¿Ya tiene la nómina de Águilas? Sí, le recordamos. Con la nómina de Águilas mañana. Vallenato al Parque. Entonces, a la tarde, 33 minutos, estamos aquí en ASB Noticias. Es que se le pega uno la
0: ASB Radio, diga.
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1: millonarios! 2 de la tarde, 33 minutos, estamos en la Casa Azul Radio. 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A ver, señor, dígame me dijo la nómina de
3: Águilas.
1: De corrido, por favor.
3: Sí, señor. En el arco, Jorge Soto, defensa de André Mosquera.
1: ¿Jorge Soto era el arquero de América?
3: De la América, sí, señor.
1: ¡Gol fijo!
0: Se fue libre.
3: Y Andrés Mosquera también estuvo en el América. Él era defensor central hasta este semestre. Llegó John Ontameda, John Meléndez y Javier Mena. En el centro
1: del campo. ¿Meléndez no estaba en Santa Fe?
3: Sí, señor. Sí, señor. Sí, que estuvo en Santa Fe.
0: ¿Meléndez?
1: Oiga, ¿cómo era ese señor de Águilas? Termina armando buenos equipos con puros jugadores de
0: libres, pero al final termina, claro, para un equipo como Águilas termina al final siendo un equipo competitivo.
1: Pues vuélvame, arquero
3: Jorge Soto, Andrés Mosquera, John Ontameda, John Meléndez y Javier Mena. Esa es la defensa.
0: Meléndez y Mena, los laterales. Mosquera y Ontaneda.
3: Ontaneda.
0: ¿Y los centrales?
1: ¿Es argentino?
0: ¿Ontaneda?
3: No, señor.
1: No, pues para saber.
0: El típico jugador que no aparece en una jugada y le dicen: ¡Onta!
1: ¡Meno!
0: Vea, John Ontaneda, ecuatoriano de 30 años.
1: Ah, yo sabía que no es ese apellido, no es de Colombia.
0: Viene Aucas.
3: En el centro del campo, Iván Rojas estuvo en el Once Caldas el semestre pasado.
1: En Santa Fe.
3: Y en Santa Fe también estuvo. Frank Lozano. Andrés Ricaurte va a estar hoy de 10.
1: Ese es bueno. Ese muchacho es bueno. Que va
0: ¿Alguna a... vez lo quise para Millonarios?
1: Yo también.
3: En la época en la que estuvo en Medellín.
1: Buen jugador.
0: ¿Ricaurte?
3: Sí. En la primera etapa. Por bandas van a estar Evar Arizalas, Junior Noguera y como 9, Anthony Vázquez. ¿Y sabe quién dirige este equipo?
1: ¿Quién?
3: ¿Usted se acuerda en la Copa Libertadores el técnico de Bolívar?
0: De la casa, ¿no?
1: Robato,
3: sí, señor, es el técnico de Águilas Doradas.
1: ¿Robato se fue para allá?
3: Sí, señor.
1: Oiga, Santa Fe tiene 3 técnicos, bueno, 2, ¿no?
0: Buen técnico, Robato.
1: El de la Unión, el de Bucaramanga. También el
3: Peirano.
1: Robato pasó por Santa Fe. Sí. Y. Sí, claro.
0: Solo por Millonario.
1: Sí.
0: ¿Será que usted lo está confundiendo con Repeto?
1: Claro, Robato fue asistente.
0: Sí, claro.
1: Asistente de.
0: Miguel Ángel, ¿no?
1: No. Del final, hombre.
0: Sí, señor. Del técnico que murió de.
1: Israel.
0: Israel.
1: Sí. Y se no fue finado, señor. Sí, claro. Doy excusas, por.
3: Y en el banco hay un ex millonarios.
1: Hágale.
3: ¿Le suena el caballo?
0: Sí. Hizo gol el miércoles de penal.
1: Sí, mire, el caballo es un buen jugador. No sé por qué el caballo no funcionó en Millonarios.
0: Pero Andrés, no funcionó en ningún equipo.
1: No, por eso, él es buen jugador, pero no sabe.
0: Solo funcionó en Unión Magdalena.
1: No, pero no es más. Es como ese que tiene el Tolima que no volvió a jugar, el chino Sandoval.
3: Yo no sé
1: por qué son jugadores tan buenos que se pierden,
3: ¿no? Se pierden. Va a ser la mentalidad de pronto.
1: Yo no sé, pero ese chino no está bien. Bueno, nómina de emergentes de Río Negro.
3: Sí, señor. El arquero Juan Hurtado, Sebastián Rodríguez, Nicolás Lara, Alberto Higgins, Matías Ramírez, Ricardo Márquez, Fabián Charales, Tomás Blandón y Juan Ávalo.
1: usted mira las dos nóminas y por nómina, no me voy a agrandar, ¿sabe? Pero por no voy a agrandar. Claro. Pero por nómina ya no más. A mí me encanta. Siquiera hacemos el 1-1 y lo
5: nómina,
1: vamos a hacer.
5: Nómina y banco es más que millonario.
1: Y lo vamos a hacer. Usted me ayuda con los jugadores. De...
5: Sí, señor.
1: Usted me da el arquero, usted me da el arquero y tal, y vamos diciendo la.
3: Jorge Soto.
1: Contra Burray.
3: Burray.
1: Ah, hablemos, a ver. Daniel, a ver.
5: No, yo creo que aquí es un C0, seguramente.
3: Probablemente.
1: Hola, a ver, entonces no lo hagamos.
5: Porque yo,
1: No, hagamos. Ellos juegan 4 atrás.
5: Ellos juegan 4-2-3-1.
1: Vamos a dejar por fuera lo mismo de la pasada.
5: A Mosquera.
1: A Mosquera. Listo, lo dejamos por fuera. Entonces, el marcador de punta derecho.
3: Javier Mena.
1: Contra Guerrero.
5: Jomier. Hoy el mejor lateral derecho de Colombia.
1: Listo, Guerrero. Mena, casi. Creo que no está. ¿O alguien va a decir que Mena? No, creo que no. Nos fuimos.
3: Por izquierda, John Meléndez.
1: ¿Con?
5: Por izquierda, usted me dice, entonces sería Barreiro. Ah, lateral, lateral. Sebastián Valencia.
1: Es que a él le enseñaron lo diferente en la universidad. A él le dijeron, ¿cómo se da una alineación? Dijo el arquero.
0: Desordenada.
1: Ah, okay, okay. Entonces, uno le enseñan que es marcado el back central por derecha, el back central por izquierda y el marcador de punta izquierda. Pero no, él, como lo esperaba, hacer lo que quieran.
5: Está como la plantilla de Millonarios oficial. Que pone todo desordenado los nombres. Uno sabe.
1: No tiene que ser ordenado. Es todo yo, mijo. Entonces, el marcador de punta derecha ya lo dijo.
3: Andrés Mosquera.
5: Andrés Ginás. Ginás viene subiendo nivel.
1: No, nos quedamos. Es que yo no me acuerdo de Andrés Mosquera. Ya rapidito, ¿no?
5: Sí, rápido. Es un equipo rápido. Este Águila es un equipo rápido. Y...
1: rapidito, pero.
5: Luchador.
1: Sí. Pero no lo veo sacando el equipo como si lo hace Ginás.
3: Es un jugador ya experimentado.
1: Me quedo con Ginás. ¿Usted con quién se queda, Barbosa?
5: Oh, con Andrés Ginás.
1: No, esto se nota que es la casa azul. ¿No la has pasado con Junior?
5: No, pregúnteme a mí. Junior fue mano a mano, sí.
0: No, pregúnteme a mí, Andrés.
1: ¿Para que venga Ginás?
0: No.
1: Bueno, entre Ginás y...
3: Entre Ginás y Andrés Mosquera.
0: No, no hay comparación. Ginás toda la vida.
1: Cuenta para que venga Ginás. Tonta vaina. Usted. El siguiente.
3: John Ontanea.
5: Barreiro.
1: Yo no conozco a Barreiro, pero por nombre creo que es más Barreiro. No,
5: pero yo sí le vi partidos. Cuando James estuvo en México, vi varios partidos.
1: Claro, uno se sentaba a ver a James y terminaba viendo a Barreiro.
5: Barreiro, capitán, ¿no? Es que él no sale porque no quisieron renovarle.
1: No, él quería venir a Millonarios.
5: Y porque la oferta de Millonarios fue económica. Fue.
1: Se metió en la mano al río.
5: Sí, señor.
1: Bueno, entonces se queda Barreiro. Marcador de punto izquierdo.
3: John Meléndez.
5: Guerrero.
3: No, Valencia.
5: Valencia. Mejor lateral izquierdo hoy de Colombia.
1: Creo que vamos por goleada ya, ¿no?
3: Sí, señor.
1: Vamos a seguir con el medio campo. Vamos con el medio campo de ellos.
3: Iván Rojas.
1: Le pongo al que quiera, man.
5: Ahí le voy a poner a Mateo.
1: Sí, Mateo. No, me quedo con Mateo.
5: Sí, ¿eh? Mateo. Toda la vida, Mateo.
1: Es que no hay nada. Okay, Iván Rojas da. ¿Sabes qué? No es que sea un jugador, pero el que pasa le casca.
5: Sí.
1: Y Mateo no es así, Mateo es de los que le pega y dice, ah, perdóname, qué pena contigo, caray.
3: En ese caso sería Breña, el que sí raspa.
5: No, pero el otro también es raspado.
1: El otro también, ¿cómo es el otro?
3: Frank Lozano.
5: También es raspado.
1: Con Ureña. Ureña. Que Ureña para mí no es de mis.
5: Ay, pero Andrea, hay que reconocer que viene levantando el nivel.
1: Bueno, entonces se queda Ureña, listo. Siguiente.
3: Andrés Ricaurte.
1: Ese está bueno.
3: Con
1: Chaverra.
3: Con Chaverra. Yo creo que
1: está tiene... bueno, venga, venga, no le vaya, sea cobarde. ¿Cómo así?
5: Que se va, chao, Richie.
1: ¿Se va? ¿Cómo así? Le hace uno nombre especial.
0: Chaverra. ¡Ay, Chaverra! ¡Ay, Chaverra! ¡Chaverra!
1: Le eché en el. ¡Qué horror! ¡Qué horror! ¿Chaverra o Ricaurte?
5: No, Chaverra. Lo que pasa es que son posiciones diferentes, pero...
1: No, los dos son zurdos.
5: Ahora.
1: No, los dos son zurdos.
5: En el Medellín, en el último tiempo de Chaverra en Medellín, que jugó en esa Copa Libertadores, detrás del 9, o sea, en esa posición de 10, lo hizo muy bien, es el mejor del Medellín, va a quedar con Chaverra por actualidad. Yo creo que a Ricaurte ya le pesa un poquito.
1: Si es por edad, Chaverra.
5: Chaverra.
1: Si no, es por experiencia, actualidad. Ricaurte.
5: Ricaurte, sí.
1: A ver, Sárez, define usted.
6: Chaverra.
1: Esta casa es un rayo, ¿qué hacemos? Chavera se fue, se fue.
2: No.
1: Se fue.
3: Yo lo saludo.
6: Le preguntaron a Barbos.
1: ¿Se vota por Ricardo? Sí,
3: señores, yo les puedo anular. ¿Les puedo empatar?
1: Ay, esa maña de anular, ¿dónde se la inventaron? No. Ese señor allá calvito no deja el bañar, man.
3: Bueno, entonces Chaverra.
1: Anulémoslo. No. O el uno o el otro de fina, mira.
3: Chaverra.
1: Eso. ¿Te das cuenta cómo es la vuelta?
3: Chaverra.
1: El siguiente. Los delanteros. No, venga, paremos estos.
2: No, en serio aquí.
1: Sí,
2: no, paremos estos. ¿En serio los delanteros?
1: Sí, no, pero mirémoslos.
3: Eduard Arizalas.
2: ¿Ah? No, pues ahí le pongo al Tucu, entonces.
3: No, el Tucu iría con Antonio Vázquez. ¿Qué? Entonces,
1: ellos dos con nosotros dos.
2: La pone, entonces es tu piñán.
1: ¿Sabe qué?
2: No, hoy creo que no tenemos hecho más. Sí.
1: Ahora, hay que jugar los partidos, ¿no?
2: También. A ver, Águilas es un equipo rápido, un equipo veloz, un equipo que va a intentar desgastar a Millonarios en cuanto a lo físico, un equipo muy físico, muy rápido, veloz. Ahí es donde Millonarios, si entra dormido, pues puede pasar a Fugias. De resto, debería menos tener la pelota, sacar mucho a los laterales, sostener el ritmo.
1: No sabe más el 3 que otra cosa.
2: Claro.
1: El 3 y el resto para arriba. Pero sabe que hay que jugar los partidos.
2: Sí, señor.
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1: ¡Es hora de Millonarios! Bueno, ¿dónde la tarde? ¿Partió a qué horas?
2: 3:30.
1: ¿Salió?
2: ¿Y partido fue aplazado?
1: No, es que a esta hora ya estábamos terminando el partido ya. Habíamos empezado a las 2, ¿no?
2: Sí, señor,
1: pues. Se está acabando el primer tiempo, estaríamos ya listos para irnos para la casa.
2: 2, sí, señor. El partido inicialmente estaba programado a 2 de la tarde y Mayor lo corre 3:30.
1: Sí. 3:30, mano.
2: 3:30, sí, señor. 3:30 de la tarde será el inicio de Millonarios visitando Águilas.
1: ¿Sí? Bueno. 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
1: Millonarios! 2 de la tarde, 46 minutos. 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Dele, don David. 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
1: 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Y la ASB con el mundo también es que ya está con nosotros. Y estamos en la página web también de todo. Por donde usted nos quiera escuchar, ahí está su casa, la casa de su radio. Hoy Millonarios, entonces va a jugar su cuarto partido. Tenemos 6 puntos en la tabla. Estamos a 6 puntos del líder.
3: Sí, señor.
1: Pero bueno, esto no es cómo comienza, sino cómo termina. Si usted fuera, y comienzan las preguntas, ¿no? A las 2 de la tarde, 47 minutos. Si usted fuera Bustos, hoy, tendría que decirle a los directivos de Millonarios, tranquilo que con esto yo llego, yo no voy a pedir campeonatos, señor. Yo no voy a pedir campeonatos.
5: Es que es
1: difícil. Ya que yo no puedo decir que salir campeón no es fácil, no, eso no es fácil. Ojalá se nos dé.
5: Sí.
1: Pero yo sí creo que con este equipo no tenemos por qué sufrir nada.
5: Es que,
1: o sea, se pueden perder partidos, Camilo.
5: Como todos, sí.
1: Pero yo no creo que tengamos que sufrir de humano.
5: Entrar a los ocho,
1: por ejemplo.
5: Sí, por ejemplo.
1: ¿Qué piensa?
5: Le armaron un equipo a la medida del profesor Fabián Bustos.
1: ¿Fue a la medida de él?
5: Porque, claro, los jugadores los escogió y en gran medida los escogió Ariel, obviamente con el respaldo del profesor Fabián Bustos. Le voy a poner un ejemplo.
1: O sea, ¿Ariel qué hizo? ¿Cómo fue el trabajo de Ariel con el profesor Bustos y con los directivos, no? Porque bajarse del bus, ¿cómo se va?
5: Este ejemplo. Arquero, necesitamos un arquero. Entonces, ok.
1: Que terminaron siendo los dos.
5: No, pero le voy a poner el caso puntual del titular. Necesitamos un arquero titular. Ok. Entonces, en la reunión, o en las reuniones, la dirección deportiva dice: tengo estas posibilidades.
1: O sea, bien.
5: Ariel.
1: Entonces, Ariel dice: tengo a Camilo, tengo a David, tengo a Daniel. Había
5: una posibilidad que ya estaba muy hablada, muy cercana. El jugador quiere venir. Ah, claro, ¿cómo se llama? Se llama Marchó.
1: Que en ese momento era suplente
5: de Montero.
1: De Montero en Vélez.
5: Claro.
1: Pero cuando Montero llegó, el titular era
5: Marchori. Entonces, como apareció, ya todos lo conocen, el tema de Boca, se enreda lo de Marchori.
1: El Marchori es el titular de Vélez.
5: De Vélez. Entonces, ok, necesitamos ir por otro. Entonces, ahí aparece el profesor Fabián Bustos. Le preguntan, oye, ¿o sea Marchori? Sí, claro, obvio, ¿quién no? Pero mire este arquero, dice el profesor Fabián.

0: Lara y dudó que llegara Guerrero.
1: Yomier Guerrero, estaba en Junior, ¿no?
0: Estaba en Junior. Sí. Y era campeón.
1: Sí, campeón.
0: Ojo, y si usted mira a Junior, uno dice, no, es que como Lochar no paga bien. No, Lochar paga bien.
1: Sí, claro.
0: Yo no sé si le pagaban poquito porque no era tan bueno.
1: Era el mejor.
0: No era tan famoso.
2: Era el que una vez menos ganaba. Una vez pasó, estaban entrevistando a Char en un programa y le preguntaron sobre Yomier Guerrero. Precisamente ya empezó en mayo los rumores de su vinculación con Millonarios. Y él dijo, ¿quién? Yomier Guerrero. Le dijeron su lateral derecho. Ah, sí. No, pues nada. O sea, no se acordaba de él.
0: Pues yo conocí un candidato a la presidencia que le dijeron que era la capital del bichá, hijo. ¿Dónde queda bichada? Ustedes se acuerdan, ¿no? No va a poner. Entonces van y le dicen al técnico, mirá, aquí está Borrado.
1: Sí.
0: ¿Y cómo hicieron para escoger el segundo arquero? El segundo arquero siempre se fijaron en el Caldas, ¿no?
1: A ver, el segundo arquero, el primero era Parra, que también de la dirección deportiva. Al caérselo de Parra, van por Varela, ¿se acuerda del venezolano?
0: Pero él es colombiano, ¿cierto?
1: Sí, que tiene la
0: doble. ¿Esa Varela jugaba en
1: La Guaira?
0: Tal vez, ¿no?
1: Es también de la dirección deportiva.
0: Arquero alto, ¿no?
1: Sí, señor.
0: Grandote.
1: Ya con pasajes y demás, ocurre lo del terremoto allá en Venezuela y el jugador dice, no, por temas familiares no puedo ir. Entendible.
0: Lógico.
1: Y ahí es donde aparece la tercera opción, que fue James Aguirre.
0: Pero Aguirre fue rápido.
1: Rápido porque era un arquero que, pues obviamente cuando le nombraron Millonarios, dijo sí, lo llamó la dirección deportiva y al otro día estaba acá.
0: ¿Y arreglaron rápido?
1: Rápido, eso fue un día para otro.
0: Bueno, entonces vuelvo al tema Guerrero. Yo le digo la verdad, siempre lo veo.
1: De que viniera. Más por
0: primero la... porque por la forma como contrataba a Millonarios.
1: Sí.
0: De la manera como contrataba a Millonarios y era ¿qué? Jugadores libres, sí. Jugadores que... Esto eran las seis meses de
1: es que Andrés, esto sí hay que dárselo toda la dirección deportiva Ariel y es el cambio de mentalidad que le dio a la dirigencia.
0: Pero con hechos.
1: Con hechos.
0: Porque usted le dice, venga, usted trae un jugador como de Amores que puede ser barato. Bueno, quito el número. Puede ser económico.
1: Sí.
0: Pero no dio resultados. Usted puede un jugador como Novoa, que es hincha de Millonarios, no, pero que no da ni tenía cómo dar.
1: No, y
0: y entonces usted dice, no, venga, pero ¿a quién más? Digo, usted puede traer un jugador como Alex Sinté Castro, a Millonarios para que juegue a Millonarios.
1: Sí.
0: Puede jugar en el, no sé, Tolima, en fin.
1: El mismo Águilas.
0: En fin, entonces él hace, con razón, dice, vamos a invertir para jugadores que puedan sentir la camiseta. Yo no estoy de acuerdo con Ureña. Ojo, ahorita vuelvo a Guerrero. Yo no estoy de acuerdo con Ureña, pero yo no puedo decir que Ureña no corre un partido.
1: Y es el motorcito.
0: Yo no puedo decir que no se sacrifica por el equipo. Que entrega mal, que a veces bartolea, que a veces tira unos palonazos largos a ver cómo para salir del lío. Sí. Ah, pero yo no puedo decir, Camilo, que él no corre. Eso sí no lo puedo decir jamás.
1: Es que ha tenido partidos buenos.
0: Jamás. Entonces vuelvo a Guerrero. Y dije, no, yo no. Cuando comenzó a sonar, Guerrero. Eso vamos a terminar
1: con. Y más después de las
0: finales que hizo. Sonó Cuesta, ¿se acuerda? El del Once Caldas.
1: Sí, sí, es la segunda opción.
0: Y entonces sonaba y decía, no, eso vamos a terminar con Sarabia otra vez.
3: No, y además que el Junior el otro año también va a disputar Copa Libertadores, no, entonces es un atractivo.
0: No, y además decirle, Guerrero, sos titular, porque era titular, ¿no?
1: Titular.
0: Millonario no trajo un suplente.
1: Figura de las finales.
0: Y campeón. Yo por eso siempre lo dudé. Pero resulta y acontece que llegó Guerrero, que yo no sé si salió costoso o no, que no lo trajeron.
1: Pues Andrés, $500,000.
0: Para tener. Bueno, con todo respeto, ¿no? Como si yo tuviera que claro, aquí en el bolsillo. Claro. No,
1: para el mundo del fútbol es económico.
0: Para tener. Económico. Luego, el marcador de punta izquierdo que va a ser hoy. Es un jugador de cartel. Hoy vamos a anotar Barreiro.
1: Barreiro, sí, señor.
0: Hoy vamos a anotar un jugador diferente en la cancha.
1: A ver, y eso también es toda de la dirección deportiva. Porque lo llamaron y lo convencieron. A ver, no es
0: fácil convencerlo. No en es México que, paga bien.
1: No es que en Atlas, viene de Atlas.
0: Pues en México paga bien.
1: Claro, no es que León. En Atlas, no, perdón, León de México, donde jugó James, sí, señor, qué pena. Le hubieran dicho, a él se le acaba contrato. En junio, y nos dice, hombre, muchas gracias.

0: Él le ofrecieron renovación, era el capitán de León y era el mejor jugador.
1: ¿Se ha hablado con él?
0: Sí, yo hablaba. El día que llegó pudimos hablar con él y nos contó.
1: ¿Tiene el acento mexicano o no?
0: No, no, mire que no.
1: Ah,
0: Un
1: porque
0: acento.
1: uno cuando va a Medellín a los 2 días ya habla paisa.
0: Sí.
1: Y
0: No,
1: cuando va
0: el
1: a México a
0: hombre.
1: los 2 días ya habla mexicano. Órale.
0: Lo que nos decía Barreiro, yo era el capitán allá. Me ofrecieron renovar, pero me llamó Millonarios y me sedujo, y pues obviamente el dinero que
1: ¿Sabe qué?
0: le dieron, pues lo que está
1: Contando
0: ganando no
1: estos
0: es nada
1: Saray,
0: barato.
1: mire, contando esto, hacía rato los jugadores me contaron una época no querían venir a Millonarios. Porque Millonarios, a pesar de que paga bien, no había un proyecto cero. Entonces los jugadores decían, no, mire, si hay alguien arrepentido que haya llegado a Millonarios hoy, lo voy a poner entre comillas arrepentido, es el goleador. En Pasto era figurón, en Pasto era el rey. En Pasto decía la nómina titular era él y 10 más. En Millonarios no.
0: Sí, claro.
1: Millonarios es suplente y emergente.
0: Suplente, sí, señor.
1: Sin embargo, es un jugador que sabe que Millonarios es Millonarios, ¿no? Ahora, descuídese usted,
0: Leo
1: Leo
0: y
1: y Contreras,
0: Contreras.
1: y verá que le ha atravesado otro
0: De
1: tigre.
0: lo que hablábamos hoy
1: Bueno,
0: de
1: firme por
0: Mateo
1: los
0: y
1: niños, pero bueno,
0: Mateo.
1: lo que sea.
0: Hoy lo que hablábamos de Mateo y Sousa. Descuídese, Mateo.
1: Entonces, ese, por ejemplo, es un jugador diferente.
0: ¿Sousa?
1: No, no. Barreiro.
0: Barreiro es un jugador diferente porque maneja los dos perfiles. Tiene salida. Es un jugador rápido, es un jugador
1: Mire,
0: fuerte.
1: usted en el fútbol mexicano,
0: Tiene talla.
1: para que juegue todos los partidos, tiene que tener algo.
2: Exacto.
1: O si no, usted lo sacan allá por la puerta de atrás. Andrés, lo
0: Capitán.
1: sacan por la puerta de atrás.
2: Le tengo el dato de cuántos partidos jugó en total en León de México.
1: A ver, ¿cuántos?
2: 229 desde el año
1: Usted no juega
2: 2019.
1: 229 siendo mucho.
0: Sí, claro.
1: Perdóneme.
2: Y en el último
0: Capitán,
2: año,
0: ¿cómo
2: en
0: lo
2: el
0: digo?
2: último ciclo ya con León, jugó 16 partidos, que fue esta temporada.
0: Eso no va a funcionar.
1: Mire, lo que Villarán encontró, lo que tenía que encontrar, en buenas contrataciones. Eso hay que decirlo.
0: No,
1: Nosotros
0: contrató bien.
1: no podemos decir ese gobierno, ah, es que. Ah. Así como se les ha bajado, digo, el regaño por parte de los hinchas. A propósito, ¿qué dicen los hinchas? Léame.
2: Sí, señor,
1: ¿Están
2: acá.
1: felices con esta nómina o no?
2: Acá estaba leyendo Ricardo Chávez Ballesteros, dice Guerrero de titular, Sarabia no. Para Julián Barbosa, pues está preguntando a la hora del comienzo, 3:30 de la tarde. Para el ingeniero, dice que el sonido está raro en la transmisión. Revisar el audio. Nos están enviando
1: ¿Pero por
2: saludos
1: dónde, mijo? ¿Quién
2: por
1: está diciendo
2: YouTube.
1: eso?
2: Por
1: ¿Quién?
2: YouTube, Pedro Antonio Medina.
1: Me ayuda, por favor. Gracias,
2: Mafe.
1: Pedro Antonio, muy amable.
2: Mafe Díaz, desde
1: ¿Sabe por qué
2: Facebook.
1: puede estar por YouTube? ¿Hay algún micrófono encendido en las transmisiones?
0: Sí, que todo esté cerrado.
1: Que todo esté cerrado, por favor.
2: Mafe Díaz, desde Facebook, nos dice: Vamos, Mimillos, 2-0 ganando, vamos con toda. También nos saludan desde España. Incluso tuvimos un saludo desde Rusia, pero se me acabó de ir. Varios, Julio César Fusifuentes, nos saludas de YouTube. Buenas tardes. Y tenemos varios saludos de los oyentes y también tengo otro dato. Él, sobre Barreiro. Barreiro mencionaba a Camilo Atlas, él tuvo también un ciclo en Atlas. Y en Atlas hubo 47
1: No,
2: partidos.
1: él no es mochito.
2: Y en Pachuca también tuvo un ciclo en Pachuca, que fue cuando saltó desde Independiente Santa Fe y jugó 44 partidos.
1: Barreiro, ese no lo tenía yo. En Santa Fe no lo había tenido en cuenta.
0: Sí, jugó en Santa Fe. Más que ese fue muy rápido. El salto a México es muy rápido. De ese, es que es un jugador.
1: No lo
0: A
1: tengo
0: ver,
1: tan claro, ¿sabes?
0: yo, ojalá y
1: No, jugó
0: hoy,
1: en Santa Fe, usted dice,
0: claro,
1: ¿no?
0: ojalá y hoy tenga un gran partido y empiece a demostrar. No es fácil tampoco adaptarse
1: ¿Qué
0: a Millonarios.
1: jugó? ¿En qué partido jugó un ratico?
2: Él jugó
1: ¿Con
2: con
1: Pasto?
2: Junior, entró en un
1: ¿La Junior
2: momento.
1: jugó?
0: Sí,
1: Junior.
0: señor,
1: ¿Contra
0: pero.
1: Pasto no, no?
0: No, contra
1: Con
0: Pasto
1: Pasto
0: no, pero
1: no.
0: contra Junior jugó.
1: ¿Un
0: Pero es que fue un
1: ratico?
0: ratico y no.
1: Eso fue más.
0: Sí, entonces. Y
1: Pisó la cancha, se podría
0: además
1: decir.
0: que Millonarios ya tenía la pelota, tenía el control del partido,
1: Pisó la cancha.
0: pisó la cancha. Pero a lo que voy es, hoy ojalá sea un buen partido Barreiro para que empiece a mostrar esas
1: Yo
0: condiciones que
1: creo
0: tiene.
1: que está para.
0: Le ayuda a él, le ayuda
1: Le ayudó a él,
0: a Sousa,
1: a Sousa, al goleador, para entenderse mejor con los compañeros.
0: a Estupiñán,
1: Sí.
0: claro, al mismo Yomier.
2: A Chaverra.
1: Que Guerrero entró como si hubiera jugado toda la vida.
0: Toda la vida. Es que de ese partido amistoso, ¿se acuerda?
1: Flecha. ¿Qué pasó, mijo? ¿Todo bien? 3 en punto de la tarde. Partido 3:30 me dijeron, ¿no?
0: Sí, señor.
1: Vamos a hacer una ronda completa. Voy a hacer un anunciante, una noticia. Un anunciante, una noticia. Para que se preparen todos en la mesa. Un anunciante, una noticia. Para que todos se preparen en la mesa. Prepárense también. Dan Patiño. Vaya también. Pues para otras cosas, pero no para la señora. ¿Listos? Nos fuimos entonces. 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
4: Para recordarle a la gente por qué Jorge Arias no entró en convocatoria el día de hoy, es porque el día de ayer presentó una lesión miotendinosa del isquiotibial izquierdo. También con la información que maneja Camilo Rojas, se puede esperar de a 3 a 4 semanas por fuera de las canchas, sí, aproximadamente, el central con perfil zurdo de Millonarios.
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0: Para que los directivos de Millonarios pongan su voz y actúen. De los próximos 8 partidos de Millonarios en Liga, apenas 2 van a ser de local.
1: Qué buen dato. Digo, nos faltaría el Cali, que tenemos aplazado.
0: Y Medellín, presidente.
1: O sea, serían de los próximos 8 partidos.
0: 2 de local apenas.
1: 3.
0: Y súmele el de Barranquilla, el de Copa, que también es de visitante.
1: Pero a mí mismo Ricardo Martínez, que hay que hacer aquí en el Campín.
0: ¿De Barranquilla? No, ese es allá en
4: no, Barranquilla. Se juega ya, y porque es partido único.
0: Único.
4: Ya en noticias.
1: Entonces, en Estico va a levantar.
0: Entonces, ahora, entonces le va a dar con esos partidos. De los próximos 11 partidos de Millonarios, 3 de local.
1: Pero sabe que no me gusta. Pero jugamos mejor de visitante.
0: Sí, pero.
1: No, pero. Sí, usted me dijo a mí mentira, señor Ricardo Martínez.
6: Es que, querido director, lo que yo escuché cuando la
1: no,
6: mi
1: mayor... Cuenta, sí.
6: Pero, déjeme explicarle, no, pero por favor.
1: Hizo, ahorita usted me hizo cometer un error al aire.
6: Déjeme explicarle, no, pero por favor.
1: Hizo, ahorita usted me hizo cometer un error al aire por
6: pero,
1: culpa
6: pero,
1: suya.
6: Pero, por favor, cuando la DIMAYOR dijo va a ser partido único, se va a jugar en el estadio del equipo que tenga más hinchada, sea más fuerte, porque se va a repartir la taquilla en los dos.
1: Si es así, Millonarios va a jugar por pedacito de plata. No, Barranquilla no va a poner 1000 personas en el estadio.
0: Claro.
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2: Por favor. Sí, señor. En Millonarios han efectuado 3 salidas en esta última semana. Salió de Millonarios Brian Campas hacia Dorso Marzo. Sale en préstamo de War Victoria hacia el Internacional de Bogotá. Y Johan Rayena, que hacía parte de las fuerzas básicas, sale también del club.
1: ¿Y Campas?
2: Brian Campas.
0: Orso Marzo. Se sirvió el gol que hizo.
1: Campas para Orso Marzo. De War Victoria para
2: Internacional de Bogotá.
1: Okay.
6: Yo no vi qué pasó con ese gol.
0: En el es gol, que débole el contexto. Orso Marzo contra
2: Patriotas.
0: Antes de ese partido salió un comunicado de Orso Marzo diciendo que personas externas están intentando llegaron a los jugadores para el tema de apuestas, para mañar el partido.
1: Ah, okay.
0: Y en el partido el gol que hace Campas
1: se tiró la apuesta sospechoso.
0: Insólito. El arquero va a coger la pelota. Y llega a Campa y se la quita. Gol. El arquero va a la línea de las 10.

0: 18 a recoger la pelota, hace el gesto, no la recoge, sino que llega a Campas y se la quita y gol.
1: Claro, ¿no?
0: Pero rarísimos.
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3: Bueno, el dato es que tenemos dos jugadoras que están convocadas para el Mundial Femenino Sub-20 en Polonia. Es Lina Arboleda y María Fernanda Biafara.
1: El fútbol femenino también se ve aquí.
4: Grande Lina, siempre Lina.
0: Bajas sensibles para este Mundial.
3: Sí. Recordar que no contamos
1: con... ¿Entrenos cuadrangulares?
3: Sí, pero de hecho no contamos con María Fernanda Biafara tampoco en los últimos partidos porque estaba con los centroamericanos. Entonces, ella...
0: ¿La central? Sí.
3: Sí, Lina Arboleda.
0: Es más baja María Fernanda Biafara que Lina Arboleda.
1: Dígame la verdad, muchachos, ustedes han seguido el fútbol femenino, no soy tan seguidor, no porque no lo siga, sino por varias situaciones de tiempos. ¿El equipo está para ser campeón?
0: Uf, este sí.
1: ¿Este sí?
0: Sí. 19 fechas, el 3 contra todos es. Usted sí. 19 fechas, solo perdió un partido.
1: ¿Y quién es la mejor jugadora de la cancha?
0: Por tramos. La mitad de los todos contra todos fue Kelly Restrepo.
5: Un equipo completo.
0: Pero hubo un llamado a la Selección Colombia donde no la convocaron, siendo ella goleadora de la Liga Femenina.
1: Así es la vida.
0: Bajó el nivel y subió el nivel bastante Liana Salazar y Karina Valencia.
1: No se le haga raro que con las malas actuaciones que a veces es que llegar a Boca cuesta.
0: Sí, claro.
1: Llegar a Boca cuesta. Y entonces el pobre Montero que le ha ido no bien en unos y en otros mal. Eso está mejor, mierda.
0: Ah, no, sin duda.
1: Ya usted sabe cómo es, ¿no?
6: ¿Usted ha visto la defensa de Boca? ¿Ha visto cómo ha jugado? Es terrible esa defensa. Una defensa con Costa y con Dilolo no puede llegar a ningún lado.
1: No. Es que Boca no es que juega nada bien, pero bueno.
0: Pero hace años, Boca. ¿Cuál fue el último gran equipo de Boca?
1: Hace rato.
0: Hace años.
6: Yo creo que un equipo bueno de Boca fue el que perdió la final en Madrid. Porque eliminó al Palmeiras en semifinales.
0: ¿Y hace cuánto?
6: Hace 8.
1: Comenzó un amigo. ¡Banco Agrario!
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1: 3 de la tarde, 8 minutos, no entendí.
0: ¿Qué 19 mil? Vale.
1: No entendí lo de Boca.
0: ¿No?
1: Lo de Boca.
0: ¡Ale,
1: Boca! No,
4: son chistes internos, no al aire, no se puede decir esos comentarios. No. Por favor, director.
1: A veces también tienen que dar plastilina, mano. No lo entiendo. Noticia, David.
0: Como venía adelantando también Saray con el tema de las dos jugadoras que van a disputar el Mundial Sub-20 en Polonia, en Departamento Médico de Millonarios Femenino en este momento está Lady Calvo por el tema de su esguince de tobillo, junto a Sara Lucía Pineda y Michelle Hugo que sufrieron ligamento cruzado, están ya en su última etapa de recuperación de esta grave lesión.
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1: Millonarios! Camilo, noticias.
0: Señor. Bueno, Millonarios inscribió 24 jugadores de los 25.
1: Nos falta uno. ¿Ese uno quién va a ser?
4: James.
0: ¿Cómo?
4: James.
0: ¿Noticia o usted quisiera?
4: No, que James Aguirre.
0: Ah.
4: ¿Ya está ahí? Ah.
0: Si aparece una opción viable para todos.
1: Hasta en eso planificó bien Millonarios, ¿sabe?
0: Sí, está en eso planificó. Si aparece
1: ¿Hasta opción, cuándo tiene el tiempo para escribir el último jugador?
0: Libre, ¿no? Ya el plazo para jugadores con contrato ya...
1: No, por eso, pero para que se cierre la lista mejor, la pregunta.
5: de libres, de jugadores libres.
1: No, no, no, no, no. Al último día que dice, no sé qué, de septiembre se cierra, ese día, si se quedó con 24, se quedó con 24.
5: Ah, ok, ya le confío. Creo que es el último día también que está inscrito el mercado
4: de jugadores libres.
5: De libres, sí.
1: Bueno, ¿qué es? Es campeones de respeto, goleadores de la paz, Red de Paz.
9: Red de Paz.

0: Noticia, Juan.
1: Señor, el juez central hoy va a ser José Ortiz y es el octavo partido que le pita a Millonarios, el primero en el 2026 y el último partido que pitó de visitante fue Antonio Magdalena en el 2025. Victoria Millonarios 3-1.
2: Con ese árbitro no hemos perdido.
1: No, señor, no hemos perdido.
0: Qué buen árbitro, ¿no?
2: Un arbitrazo.
0: Nos tocan unos árbitros.
1: 4 victorias, 3 empates.
2: Tiene opciones de mejorar, pero es buen árbitro.
0: Qué buen árbitro.
2: Buen árbitro, es buen árbitro. Gran árbitro.
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6: Aportando a través del campeonato femenino, recordar a los oyentes que el lunes tenemos enfrentamiento en cuadrangulares contra Internacional de Bogotá en el Campín a las 6 de la tarde.
5: ¡Vamos, Millonarios!
0: 6 de la tarde. ¿Vamos a transmitir el partido, Ricardo?
5: Por supuesto.
0: ¿Con quién? ¿Son las mujeres?
5: No, también va a estar Daniel Pérez.
0: Por eso,
5: sí.
0: Digo, por eso es importante que vaya Daniel.
5: Sí, por eso
0: para
5: es
0: que
5: importante.
0: Apoye. Claro. Pero ya Daniel la tendrá vos.
5: No sé. No sabes lo que significa estar sin vos.
0: Venga, venga. Haga dúo con él cantando vallenato.
7: No.
5: A ver, yo los presento, yo los presento.
0: A ver, a ver,
5: sí, sí, sí, sí.
7: Es que yo no hago vallenato.
2: Sí, es el presidente.
5: Tulio.
0: Tulio. Ah, no, Tulio. ¿Qué, hermano? ¿La que Copa de América?
2: Opinia.
0: Ah, no. Ah, sí.
5: Son las 3:12 minutos y en la voz de David Barbosa, el acordeón de Daniela. No puede cantar, entonces, ¿cierto?
0: ¿Cómo llamas eso?
2: ¿Guacharaca?
0: La guacharaca.
5: La guacharaca de Daniel Pérez. Y en la producción, Pedro Muriel.
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2: No, vamos en modo estadio.
0: Bueno, ganapro.
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0: 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Aquí está Ricardo Martínez con el estadio de la Casa Azul Estadio. Partido Río Negro, ¿sí? No, pero va a jugar en el cincuentenario. Dejémoslo en las Águilas contra nuestros Millonarios en la ciudad de Medellín. Ricardo Martínez, Casa Azul Radio, marca registrada en transmisiones desde los estadios de Colombia. 3:14, comienza el estadio.
5: Y positivo. Okay. Señoras y señores, señoras y señores. Señoras y señores, bienvenidos a la transmisión más espectacular de la radio en Colombia. 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El partido Águilas Doradas, Millonarios, en una presentación de la Casa Azul Radio. Escuche esto, el único medio especializado que tiene a diario una hora en radio para contarles las novedades, las noticias, el análisis, toda la información del equipo embajador Te amo, te amo, te amo, Millonarios. Vamos, Millonarios, que te quiero ver campeón. Y hoy, en la Casa Azul Estadio, comienzo saludando a toda la gente. Díganme dónde están, en dónde se encuentran, porque los vamos a leer absolutamente a todos. ¿Dónde, dónde, dónde, dónde están? ¿Dónde están ustedes? Señoras y señores, saludo a los de Norte. Saludo a los de sur, a los que usualmente se hacen en oriental, a los que se hacen en occidental, a los que están en casa, a los que les tocó trabajar, a los que siempre van detrás de Millonarios, para aquí, para allá, al exterior, de local, de visitante, para los que nunca han podido pisar un estadio. Hombre, a los que están privados de la libertad, un saludo, un abrazo. Pronto estarán con tiempos mejores. Si usted perdió el camino, tranquilo. Puede recomponerlo. Todavía hay una segunda oportunidad. Para los que la están pasando mal en la vida, ánimo, ánimo, ánimo, hay que ponerle ganitas. Para las víctimas del terremoto, hombre, son cosas que pasan en la vida. Hay que respirar profundo y mirar adelante, atrás ya no más. Adelante, adelante es para allá. Para los que nunca han podido ir a un estadio, para los que van a venir a la cabina de la Casa Azul a acompañarnos en un programa en los jueves de barras, para todos, para los que físicamente no pueden ver, para los que inteligentemente tienen la señal de televisión, pero le bajan el volumen y le suben a la radio, le suben a las plataformas digitales de la Casa Azul, para todos ustedes, me voy al campín.

0: Ustedes, Eugenio Vega nos dice, de Eugenio Casazul, Camilo, Melanie, agradecido extender saludo en particular a mi cuñada Mary, de cumpleaños, buena tarde desde Quebec, Canadá, para nuestros amigos en Quebec, Canadá, un saludo para Bogotá, Boyacá, mi familia Becerra, para todos ellos. Luis Aurelio Pérez Revelo, hoy ganamos también, de un saludo desde la Unión Nariño. Andrea Piragauta, azules de tardes desde Sogamoso, vamos Millos que hoy ganamos. Guillermo Martín siempre está desde la mesa Cundinamarca, un abrazo para Guillermo. Mauricio Rodríguez dice, en el Bordó Cauca hay buena cantidad de hinchas de Millonarios. El Negrito Bando, saludos y agradecimientos por todo el apoyo en esta tragedia. Hoy reporto sintonía desde Cali, Valle del Cauca. Vitelio Etique Tapia desde el barrio Las Brisas del Norte, localidad de Usaquén, con mi familia en Bogotá. Elkin Fabián Castillo desde San Cristóbal Sur, Bogotá, como siempre apoyando a Millonarios. Vamos que vamos por esos tres puntos, señoras y señores. Con Camilo Rojas les presento la nómina de Millonarios.
1: En el arco, con el número 1, Javier Burray, lateral por el costado derecho, 34 para Yomir Guerrero. Los tres centrales esta tarde, 26, capitán Andrés Ginás, 6, Sergio Mosquera, y 4, Steven Barreiro, lateral por el costado izquierdo, cerrando esa línea defensiva. 22 para Sebastián Valencia en el mediocampo, con el 19, Mateo García, el chinelo, con el número 18, Rodrigo Ureña. Los puntas, los delanteros. Con el número 13, Francisco Chaverra. Con el 23, Leonardo Fabio Castro. Y el 27, el tucumano, Rodrigo Contreras.
0: Ricardo Parra, el tocayo, nos saluda desde Estados Unidos, toda la zona de Palm Beach. Para él, un saludo muy especial. Daucor, los saludo desde la sucursal de Cali. Marc Anthony, al lado de la India. Ah, no, mentira. Marc Anthony, azules tardes, hoy a ganar con toda, nos dice Marc. Aquí en la transmisión más espectacular de la radio en Colombia, le pregunto a David Barbosa, la nómina de Águilas.
1: En el arco, con el número 1, Jorge Soto, lateral por derecha, con el número 13, John Meléndez, pareja de centrales, con el número 4, Andrés Mosquera y John Ontaneda. Lateral por izquierda, con el número 32, Javier Mena. En la zona de volantes, con el número 19, Frank Lozano, y con el número 6, Iván Rojas. En la zona de volantes más arriba, con el número 10, Junior Noguera, con el número 8, Andrés Ricaurte, y con el número 7, Eduard Arizala, y en punta, con el número 9, Anthony Vázquez.
0: Bueno, hoy Millonarios, les anticipamos, va a jugar con la equipación azul tornasolado, esa que es como lila.
2: Sí, señor, Camilo, ¿no? Sí, señor, el segundo uniforme de Millonarios para este semestre.
0: Bueno, le pregunto a Daniel Pérez, los árbitros encargados de impartir justicia esta tarde.
3: Sí, señor, la asignación arbitral para Águilas Millonarios es el árbitro.

0: Pacho Choverra, también Rodrigo Contreras, Jomier Guerrero, está Millonarios en la cancha y le pregunto a Camilo Rojas, ¿qué tiene que hacer Millonarios para sumar de a tres esta tarde?
1: Estar tranquilo hoy, tener la posesión de la pelota, muy alto Guerrero, muy alto Valencia, y aprovechar las opciones que hoy tienen mucha movilidad de Francisco Choverra para empezar a dejar mano a mano a los delanteros.
0: Y le pregunto a David Barbosa, ¿qué partido veremos esta tarde?
2: Partido donde va a haber un dominio en la zona medular del campo, donde Mateo García, Rodrigo Ureña van a empezar con ese primer pase, sacando mucho al equipo, y un Francisco Choverra intentando atacar la espalda de los dos centrales, y por qué no, con Leonardo Castro y un Rodrigo Contreras muy conectados para así llevarnos con los tres puntos a casa.
0: Pedí a Camilo Rojas que le den like, que interactúen para que el algoritmo nos coloque ahí de frente. A ver, ya le dio like Frank Maurice. Saludos desde Tel Aviv, Israel.
1: ¡Epa! Hola. ¡Epa!
0: Desde Tel Aviv no nos habían...
1: Un saludo, Frank.
0: Saludado. Yo Tel Aviv la vez pasada, pero no nos habían saludado. Desde que fui a Tel Aviv la vez pasada. Sí, señor. Sí, fui a Tel Aviv la vez pasada. Bueno, desde Tel Aviv, Israel, familia Kadosh Ohana, un saludo para Frank. Dele like ahí, Frank, suscríbase al canal, por favor. Diego Lal, la audiencia es baja porque mucha gente no sabe que hoy hay partido. ¿Será?
1: ¿Cómo?
0: ¿Será?
1: ¿Cómo así?
0: ¿Será? Cuéntenles, Diego Lal, comparta, por favor. María Novoa dice, bueno, listos para iniciar la tarea de hoy. Martica Rincón Hernández, que siempre está, un abrazo. Marta, ¿cuándo va a venir? Quiero verla aquí en los estudios de Colmundo, Marta. Que la inviten, por favor. Si no la invita David Barbosa, me cuenta.
1: ¿Qué?
0: Yasmín Tolosa, Andrés Rodríguez, Mario Millos, Andrés Rodríguez, Daucor. Bueno, y nos dice el tocayo Ricardo Montanés. Richie Tocayo, la cábala. ¡Gol! ¡Vamos por el gol! ¡Vamos, Millonarios, por el gol! ¡Gol!

0: Bueno, le pregunto a Saray, ¿qué tiene que hacer Millonarios para sumar los 3 puntos de visitante?
1: Bueno, Millonarios tiene que tener tranquilidad y sobre todo que se entiendan en el campo. Leonardo Castro y el Tucu, yo creo que van a ser una buena dupla.
0: Daniel Pérez, ¿qué tiene que hacer Millonarios para ganar, gustar y golear esta tarde?
2: Millonarios, para lograr los 3 puntos hoy, tiene que jugar un partido parecido al que jugó en Barranquilla, porque nos vamos a jugar a una temperatura parecida. Hoy en Medellín hace 26 grados y con una humedad del 51%. Entonces hay que tener el control del partido y saber manejar el control defensivo del juego.
0: Es la transmisión más espectacular de la radio en Colombia. Son las 3 de la tarde, 25 minutos. En 5 minutos robará la pelota en el Cincuentenario, en Medellín, Estadio Alterno, para Águilas Doradas Millonarios. Bueno, Camilo, ¿qué tiene que hacer Millonarios para cambiar las cosas a su favor frente al planteamiento de un... viejo conocido, el profesor Flavio Robato?
3: Los equipos del profesor Flavio son equipos dinámicos, equipos que les gusta lo físico, les gusta la velocidad. Millonarios, atento a la espalda de los centrales, a la espalda de los laterales, para que esos pelotazos que va a intentar tirar Águilas no sean efectivos. Teniendo la pelota, le quita a usted ese ímpetu con el que va a salir Águilas.
0: Sin duda, Andrés Ricaurte es un jugador talentoso. ¿Qué tiene que hacer Millonarios para anular las ideas de Águilas Doradas?
4: Mire, lo más importante que tiene que hacer Millonarios es tener la memoria de los últimos partidos.
3: Sí.
4: Y la memoria de los últimos partidos fueron en Barranquilla y en Bogotá. Con esa memoria, donde se ve que el equipo construye, llega... Solo le puedo pedir una cosa, Ricardo, para el partido esta noche.
0: Señor.
4: Que definamos lo que tengamos. No más. Porque el equipo está creando. De una manera diferente, sí. Sin un 10, claro. Pero además con un equipo que llegue y sabe llegar. Eso es lo que tiene que hacer Millonarios.
0: Andrés, nos saludaron desde Israel, desde Tel Aviv. ¿Se acuerda que nos hubieran saludado alguna vez?
4: Bonito, saludo, ¿no?, para ellos.
0: Sí. Daniel Moreno, desde España. Felicidades, los escucha Daniel. Desde Villavicencio, Ángelus Garzón, Andrés Pérez. Bueno, le voy a preguntar a la gente qué tenemos que hacer para ganar hoy, ¿te parece? Mientras comienza el partido. A ver ustedes, en las redes sociales, Facebook, YouTube, Twitter, Twitch, Instagram, TikTok y Kick, díganme, ¿qué tiene que hacer Millonarios para sumar de a tres esta tarde, esta noche? A ver, ¿qué me dicen por acá? Me dice...

0: Daucor dice: señor Martínez, hoy debemos jugar cortos, apoyando al compañero, y las que tengamos, cobrar. Bueno, muy bien.
1: ¿Está de acuerdo conmigo, no?
0: Sí. A ver, ¿quién más nos dice qué tiene que hacer Millonarios para ganar hoy? Quiero su análisis. Dice María Novoa: estamos de octavos y con un triunfo de hoy subiremos en la tabla.
2: Sí.
0: Qué importante ganar.
2: Dice Frank: shalom para mis hermanos colombianos, donde tenemos familia siempre, con nuestro Millonarios azul y blanco como la bandera de Israel. Amado, nos quieren desde Israel.
0: Bueno, me encantaría tener a Frank también en
2: un, sí, claro,
0: para que lo tengamos.
2: Lunes a viernes, 1:00 p.m. colombiana, hora colombiana.
0: Un jueves de barras.
1: El más alto de la defensa millonaria sigue siendo Mosquera, ¿no?
0: Sí, señor.
2: Yo no sé si Barreiro.
1: No,
0: mira, Barreiro.
1: No, mírenlo. Son un poquitico más alto.
2: Es por el peinado.
1: Pero tienen...
2: Ah, por el peinado. De Mosquera.
1: Ah, ya. Ahora me salió con peinado.
0: Sí. No, en honor a la verdad.
1: En honor verte en la transmisión.
0: En honor a la verdad, Mosquera tiene los chutes más largos.
2: Sí, claro.
3: Señor director, Sergio Mosquera y Steven Barreiro miden lo mismo, 1.85.
1: Ah, bueno.
2: Sí, es que usted no me cree.
1: Vamos a ganar...
0: 1.86.
1: Vamos a ganar en defensa y en ataque.
2: En ataque, altura, ¿no?
0: Bueno. Uy, mire, se viene Millonario así, mete miedo, ¿no? Se viene los 11 ahí.
1: Hola, Ricardo, ¿me gusta ese uniforme de Millonario?
0: No, ese es el tornasolado.
1: No, pues que es pantaloneta blanca, si fuera todo, no sé.
2: No, esa no es la blanca, esa es la de la tornasolada, sí.
0: Todo esa es la que sale con las babuchas de Monster Inc.
1: No sé qué es Monster Inc, pero ya me da risa.
0: Bueno, señoras y señores, estamos listos. Sigo saludando, sigo pidiendo que le den like, que compartan la transmisión. Saludo a la gente de TikTok, que ya está uniéndose a esta transmisión. Voy a darle acá a ingresar, señor Barbosa, para que por favor me incluyan en la transmisión y vamos a contarle a toda la gente el triunfo de Millonarios. Esperemos que así sea.
1: ¿Presentamos?
0: Presentemos, porque se viene el fútbol al cincuentenario.
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4: Ladies and gentlemen,

0: Señoras y señores, señoras y señores, señoras y señores, José Ortiz señaló el centro del terreno y dice que el cincuentenario para Águilas Doradas y Millonarios Fútbol Club ya se puede jugar. Va la pelota jugándose por la banda de Oriental. Tiene el esférico el central Ontaneda. Ontaneda sale con balón dominado. Apertura de terreno. Javier pase, proyecta y recorta muy bien Yomier Guerrero. Ahora se está asociando con Chaverro, que mete un taconcito, se adorna pero pierde la pelota. El que viene a querer recuperar el esférico se pasa de la línea del balón. Es Andrés, el jugador Andrés Ginás. Pierde la pelota Yomier y la manda al tiro de esquina. Con Bodite que empieza hoy, empieza ahora. Tiro de esquina para Águilas.
1: Tiro de esquina, con punto, tiro de esquina.
2: Primer tiro de esquina del partido, primero para Águilas con Bodite.
0: Ya sacan, juegan en corto. La pelota la estaba jugando Andrés Ricaurte, juega hacia atrás, donde la está recibiendo en estos momentos. Javier tiene el esférico, hace el cambio de sector, balón al área, cabecea solo. El jugador de Águila la baja. Andrés Ginal le alcanza a meter en los taches también, hace lo propio Rodrigo Ureña. Pelota para Leo Castro y pica Leo, apertura de terreno para Chaverra, va Francisco, va Chaverra, banda de Occidental, ataque por la banda derecha del cuadro embajador.
2: No veo la cancha bien, Ricardo.
3: Está picando, sí. Está mal, ¿no?
2: Sí. La cancha no está, digo, como la del Campín, que ha mejorado muchísimo.
0: Sí, señor. No está en óptimas condiciones, ¿ah?
2: Yo la veo con huequito, Ricardo.
0: Sí, señor. Y muy quemada en algunos sectores, ¿no? Pelota para Sergio Mosquera, apertura de terreno para Yomier Guerrero. Este juega con Chaverra. Chaverra filtra buscando a Leo. Alcanza a adivinar Yoron Taneda y manda el balón al saque de banda con Red de Paz, campeonas del respeto, goleadores de La Paz. Saque de banda para Millonarios.
2: Bueno, ve con la camiseta de Millos, ¿no? Sí. Con azul.
3: Dos cosas, lo que habíamos dicho de Chaverra, se tira por un costado, pero también inició ahí en la mitad de la cancha, detrás de los dos nuevos, de los dos nueves. Y lo segundo, mire, en el tiro de esquina de Águilas, que no lo tiraron, porque Millonarios ganó altura en defensa.
0: La pelota la viene recordando Andrés Ginás, se está quedando para Vázquez. Vázquez quiere hacer conexión, la juega, la recorta Sergio Mosquera, complementa a Mateo, ahora Rodrigo Ureña, no alcanza a despejar, le quitan la pelota, le hicieron un cerco. Esférico para el número 32, que es Javier. Me recuerda Mena, es el apellido de Javier, el número 32.
4: Sí, señor, el número 32, Javier Mena.
0: La tiene Yomier Guerrero, está jugando, apertura de terreno para Rodrigo Contreras, se pasa de la línea del balón, le quitan el esférico, bomba central. La pelota la tiene Águilas Doradas.
2: La cancha está terrible, Ricardo.
3: Si no se ha podido acomodar, no, bien, esa la cancha.
2: No se ha podido. Además, es una cancha nueva para los dos equipos, entre otras, ¿no? La cancha siempre es para los dos, ¿no?
3: Sí, claro, la cancha es para los dos. Pero ella ha entrenado más Águilas, ¿no?
0: Comienzo pidiendo corazones en TikTok, corazones en TikTok. La pelota la tiene el número 13 de Águilas. ¡Remata! Era el jugador que intentaba impactar, no lo consigue. Va un poco más atrás para Javier Mena. Mena, que lo tengo aquí en mi registro como lateral, pero está jugando en el centro de la cancha, Andrés.
2: Pero hay una cosa, Ricardo. Lo que dijo Camilo, mira la cancha como está, Ricardo. Mira. Lo que dijo Camilo, ¿no? Ojo que ellos están haciendo presión alta.
3: Presión alta, sí, es un equipo muy veloz, muy rápido.
2: Y mi amor, ¿se acuerda la jugada que le quitaron a Ureña? Todo porque estamos. Vamos a ver, vamos.
0: Sí, todo por la presión. Pica Yomier, Guerrero va Yomier. 34 en su dorsal, juega un poco más atrás, se apoya en Andrés Ginás. Ginás para Yomier. Yomier con Pacho Chaverra. Chaverra la devuelve para Yomier. Un poco larga, pero decía el referí que la alcanzaba a impactar el jugador de Águilas y va a ser saque de banda para Millonarios.
2: Yo sí quisiera estar un día sentado en ese banco, que es lo que dice un técnico.
3: Lo que dice el técnico, sí. ¿Qué es lo que explica dentro del partido?
2: Porque también se está jugando un partido el banco, ¿no? O sea, lo que él habla es para, si tienen que entrar, que sepan lo que él quiere.
0: Saludo a Pablo Izquierdo, a Cristian Paz, a Yasmín Tolosa, a Fran Mauriza, a Marta Rincón Hernández, a Andrea Piragauta. Díganme, ¿cuál va a ser el primer jugador en anotar para Millonarios? Quiero sus comentarios, los quiero ya. La pelota la tiene Águilas, saque de banda para el cuadro local.
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2: Hola, Ricardo. ¿Quién patrocinará el equipo de Águilas? porque en vez de pantaloneta le dio un bicicletero. ¿No? ¿Es liberal? Sí.
0: En vez de pantaloneta les dieron bermudas.
2: Miren, sí. Andan en bicicleta por el parque.
0: Bueno, va a cobrar una falta que produjeron en contra de Ureña. Ojo. Pelota que va para Rodrigo. Rodrigo buscando a Leo. Llega Chaverra. Alcanzó a Mena a meterle la puntica y mandó el balón al saque de banda. Ya lo hace efectivo Jomier. Juega con Ureña. Hace una vaselina, un sombrero mexicano. Atención, pelota la empanadita y la rechaza Mosquera, la manda a la banda. Juega bien Millonarios en 5 minutos.
2: En 5 minutos tiene más la pelota el equipo de Río Negro, pero Millonarios atisba más a ser punzante.
3: Atisba. Millonarios, sí, bonito, claro. ¿No? Atisba, Millonarios intentó sobrepensar la parte física con la tenencia de pelota.
2: Correcto.
3: Con la tenencia de pelota, y ya lo está consiguiendo, porque sale mucho Guerrero, sale mucho Valencia, y a partir de ahí ocupan muchos carriles en el campo y ya tiene la pelota Millonarios.
0: Atisbese a ponerle corazones al TikTok, por favor, Daniel Pérez. La pelota la tiene Chaverra. Chaverra, Jomer. Ahora fue para Rodrigo. Fue falta
3: y amarilla.
0: Falta. 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
2: 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Una cosa, Ricardo. Upa. Para mí lo pisa y lo pisa feo. ¿Eh? Bueno, amarilla el árbitro si reaccionó bien, ¿no?
4: Sí, señor.
2: Ojo la zona de...
4: Ojo de contacto.
3: Lo que pasa es que lo raspa, más no se queda ahí.
4: Primera tarjeta amarilla en el compromiso para el conjunto local Águilas Doradas, para el número 3, John Ontanena.
0: Bueno, se para detrás del esférico Sebastián Valencia, blusa 22.
2: Y con Valencia va al arco, ¿no?
0: Y puede ir
3: Valencia
0: también de
3: puede
0: centro.
3: Ir al arco, sí, señor.
0: Sí, con Valencia al arco o de centro.
3: Pero de centro, porque también ya está Mosquera con altura, Ginás Barreiro. Con altura, Barreiro con altura.
0: De centro puede ser Chaverra, de blusa 13.
2: Yo sí aspiro que algún día Mosquera haga un bolsito, ¿no?
0: Ojalá. Bueno, está también Ureña, se va Chaverra, queda Ureña para el centro, no, usted o no Valencia se... para usted, que vaya cerrado.
2: Usted no se viene a la izquierda a patear este tiro ahí para que no lo patee, ¿no?
0: Sí. Va, desde ahí vía Daniel Ruiz a hacer goles. Va, la juega ras de césped, jugada preparada para Chaverra. Falló el laboratorio, no alcanzó a ir al área. Habría sido lindo con los cabeceadores que tenemos, Camilo.
3: Sí. Es que, claro, porque es aprovechar, si suben los tres centrales, ¿para qué la juega corta?
2: De acuerdo, Camilo, ¿para qué? O pégale al arco,
3: o claro,
2: pégale con un compañero.
3: Claro. Estos laboratorios así de millos no.
0: Javier Burray pone el balón en el césped, la juega de pierna derecha, busca.

0: banda que pertenece a Millonarios.
1: Mire, el problema es que tuvieron un auditorio ahí, ¿no? Mire,
2: sí, claro. Y está cerca dándole indicaciones a Daniel Ruiz.
1: Claro.
3: Bueno. ¿Sigue como pica esa pelota de mal en ese campo?
4: Sí, no es solo en ese campo, ¿no?
3: No, pero más en este campo porque este campo no está bien.
0: Saludo a Sergio Leighton en TikTok, a David Moreno, para todos ellos, bienvenidos, corazones, corazones en TikTok, corazones en TikTok. La pelota, Andrés Ricaurte la cambia de sector, van atacando por el sector de Noguera, tiene el esférico el cuadro local, tres cuartos de cancha, atacan por Oriental, le relato sobre 9:22, 0-0 el compromiso por ahora, porque Millonarios lo va a ganar, ingeniero, póngame la herencia que me dejó papá.

0: a quién va a ser el jugador que va a abrir el marcador para Millonarios, nos dice Andrés Piragauta. El primero anota Rodrigo Contreras. Pedro Antonio Medina dice el Tucu, mientras que Wilber Arley dice Leo Castro la mete. La pelota va a Jomier, pica Jomier, pica Jomier, pica Guerrero, pica Jomier, la va a centrar. La echó englobadita, la empanadita. Más un buscapiés que cualquier cosa, viene, recorta, recupera con sacrificio. Andrés Dinás alcanza a puntear el balón Mena y se va al saque de banda para Millonarios.
1: El equipo todavía a los 10 minutos, Ricardo, no se sienta bien en la cancha.
2: Pero Medina es un equipo más corto, donde recuperó Andrés Dinás, porque la línea defensiva ya pasa a la mitad de la cancha, ya intenta Millonarios hacer un equipo corto para sobrepesar la parte física de Águila.
1: Quiere ser corto, quiere manejar la pelota, pero no la podemos parar. Mire cómo le rebota, mire, mire.
0: Pelota para Barreiro. Barreiro, apertura de terreno, pase de 60 metros que no encuentra destino, va a los pies de Jorge Soto. El de la truza, Andrés. El de la truza es Arizala.
1: Sí. Truza, ¿cómo es? Bicicletero.
2: Bicicletero.
0: Le cambiamos ese chicle por una fruna, ¿no? La tiene el portero Jorge Soto. Aproveche, David Barbosa.
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0: Viene, recorta Jomier Guerrero, saca uno, saca dos, saca tres, saca cuatro, juega con Sebastián Valencia, hace la apertura de terreno, cambio de sector para que la persiga Leo, pica Leo, pica Leo. Llegaba primero Mena, que se mete entre los centrales y se queda con la pelota. Balón para Meléndez. John tiene el esférico, juega un poco más arriba con Ricaurte, la devuelven, zona medular para Lozano. Lozano juega con el central Mosquera, tiene la pelota el cuadro local.
1: No sé si se han dado cuenta, pero Millonarios, ya como no sabe que no puede mantener la pelota, intenta jugar largo.
2: Largo, claro, intenta, porque el Águila, ojo que recupera la pelota, Millos.
0: La pelota la tiene Mateo, juega para Chaverra, Chaverra para Rodrigo, la tiene Ureña, Ureña a tres dedos, hace el cambio de sector, se mete en el área Chaverra. Uy. Iba ganando cuando le hacía sombra a Untaneda, le ganaba al central, en la última se le fue, le faltó medio metro para dominar ese balón.
1: Pero le ganó, no la ganó.
2: Sí, la ganó.
1: Se le acabó la cancha,
2: lo que pasa es que no se esperaba a Chaverra ese pase al vacío de Ureña, ese pase de primera intención. No picó antes, hubiera ganado más la posición el jugador.
1: Ahora, no le quepa la menor duda, dentro de ese balón hay un conejo.
2: Sí, no, pica muy feo esa pelota. Ojo.
0: 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Ah, no, ese era Energizer, ¿no? El del conejo.
1: No sé.
0: Sí, el conejito Energizer.
1: Pero lo hicieron
0: conejo. Invitamos a Energizer a pautar.
1: No sé, pero lo hicieron conejo.
0: Sí. Bueno, la pelota la tiene Mosquera. La deja, la cede para el portero Jorge Soto. Le pregunto a Saray, ¿qué pasará ahí en el partido? ¿Cómo el partido con Canapro, Casa Nacional del Profesor?
4: Bueno, el partido un poquito malo para Millonarios. No tiene la posición. Hasta ahora el 53% de la posición para Águilas Doradas.
0: No, esperemos que mejore las estadísticas. Sin embargo, pienso que ha sido un poco más vertical, sin meter miedo hasta ahora, ¿no?
1: Ricardo, el 47% no sirve. No. Amarilla para... Ojo.
5: Sí, señor.
0: ¿Para Rodrigo?
1: No.
5: No. Segunda cartulina. Llega tarde el jugador de Millonarios. Lo pisa en la pierna, en el pie izquierdo, el jugador de Águilas Doradas. En la parte del tobillo. Se produce así la segunda tarjeta amarilla de compromiso. La

0: Primera para Millonarios, el número 19, Mateo García.
1: Y además donde lo pisó duele.
2: Sí, duele. Ahí eso es amarilla, sí, señor.
1: No, duele, pero ahora.
3: Sin necesidad, ¿no?
1: Sí, 13 minutos.
3: Alienta Sousa.
1: Y en la zona del campo donde me mete la amarilla.
3: Bueno, ¿será que no se siente cómodo Mateo por la izquierda? La pelota la tiene Águilas. Atención que tiene la marca de Barreiro. El jugador de Águilas Doradas, identificado con la blusa 10, ya juega un poco más atrás. El cuadro local le relato sobre 14 minutos de juego. 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
1: Para mí la figura de la cancha hasta ahora, Chaverra.
3: ¿Chaverra? ¿Le ha gustado Chaverra?
1: Chaverra.
3: Bueno, para ustedes, ¿quién? Les recuerdo.
1: Bueno, pues ya me gusta. ¿Usted cuál mío? A ver.
3: 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La figura de la cancha con Pegacor en 15 minutos. Para usted, David Barbosa.
0: Para mí, Francisco Chaverra.
3: Chaverra. Para usted, con Pegacor, pegando duro pegas tu futuro, Saray.
4: Chaverra también.
3: Para usted, Daniel Pérez, con Pegacor, pegando duro pegas tu futuro. La figura de la cancha en 15 minutos.
5: Rodrigo Contreras.
3: 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La figura de la cancha para usted, Camilo.
2: Contreras no, Chaverra.
3: Chaverra, sí.
1: Daniel le dicen Pérez Ceras.
2: Pérez Ceras. Contreras, ¿cuántas pelotas ha tocado? ¿Dos? ¿Tres pelotas?
3: Sí, ¿será que me entendió el que me la ha tocado?
2: Sí, de pronto.
3: La pelota la tiene Águilas. Atención, que viene a cerrar Yomir Guerrero. Viene, complementa a Rodrigo. También lo hace Andrés Ginás. Manda la pelota a jugar con el sol. Rodrigo Ureña viene, busca a Leo. Va Leo, juega con Rodrigo. El Tucu. No se halla el Tucu, todavía no está el Tucu.
1: Ricardo, cuando usted está jugando en una cancha así, el jugador tiende a cuidarse mucho.
2: Claro.
1: ¿Y por qué tiene que cuidarse mucho? Uy, ojo que puede ser amarilla.
3: Bueno, todavía la tiene Águilas. Águilas en la bomba central. Andrés Ricaurte tiene la pelota. Apertura de terreno, va por la banda de Oriental. Andrés Ruiz con el comentario con Canapro.
1: Mire, Ricardo, nos va a tocar hacer algo diferente. ¿Y qué es diferente? Intentar tener la pelota por los sectores de la cancha donde la podemos manejar.
2: Es que no está
1: no juguemos largo como estamos intentando hacer.
2: Lo que pasa, Andrés, es que no está apareciendo. No tenemos el filtro en la mitad de la cancha.
1: Por eso, pero hay que intentar. Claro. Tiro de esquina.
3: Bueno, señoras y señores, con Body Take que empieza hoy, empieza ahora. Tiro de esquina para Águilas.
1: Segundo tiro de esquina del partido, segundo para Águilas con Boitec, ¿no? Tenemos que asentarnos, si no, hermano.
2: Es que si Mateo García no entra en la dinámica del juego, ahí en la mitad de la cancha vamos a empezar a perder muchas pelotas.
3: Junior va a cobrar, es Junior Noguera. Pierna zurda, va cerrado al primer palo, cabecea, rechaza Rodrigo Contreras, va sacando la marca, vuelven a centrar y bien preciso, seguro, Javier Burrey se hace al esférico.
1: Intentó sacar rápido, pero prefirió no.
2: Prefirió no. Es que creo que todavía no le han tomado el vuelo a la pelota.
1: No le cogieron el pulso aún.
3: La pelota tiene 17
1: minutos del primer
3: tiempo. Rodrigo Ureña, cambio de frente, se sale bueno, va bueno. Pica Valencia, Vica Seba, va Valencia, línea de pelo. Así el 8 parece un 16, pase de la muerte. Le alcanzan a quitar la pelota, le ocasó, era el gol de Millonarios, era el primero del embajador, se salva Águilas, tiene la gente que en 17 minutos, toc, tocó la puerta Millonarios.
1: Tiene categoría para hacer un túnel ahí, ¿no?
2: Claro, pero primero el pase de Ureña al vacío, muy alto Valencia, controla la pelota, hace una finta, entra al área, intenta darle un pase filtrado al jugador Contreras. Y muy bien el jugador de Águilas, el central, mire, que al final alcanza a morder la pelota. Si no, era el primero de Millonarios.
1: No, pero el pase estaba bien ubicado.
3: ¡Oy! ¡Qué caño metió Sebastián Valencia, como bien lo referencia usted! Y muy preciso Andrés Mosquera, quedándose con ese balón, director.
1: Es que le tocaba a Andrés Mosquera, ¿no?
2: Sí, señor.
1: Donde no se barra, baila. Cobra... Venía Leo, ¿no?
3: Saludando a Moni y Robertito. Monín y Robertito. A Marta Rincón, María Novoa, Mauricio Rodríguez. Siguen conectados, siguen pegados ahí en el chat. A ver, Millonario, vamos, falta. Que te quiero ver campeón. Caía, ¿quién caía?

0: Ya.
1: ¿A Valencia?
0: Creo que era Chaverra.
1: No.
0: Bueno, la pelota la mandan entre líneas, domina, controla Sergio Mosquera, juega en corto para Ureña, va el chileno.
1: Es que el que llegó allá fue Barreiro. Barreiro es el que quedó allá porque estaba haciendo la presión alta, recupera la pelota para mí. Era falta de jugar de Águilas contra Barreiro.
2: Está lesionado Barreiro.
1: Mire, mire, mire, mire, mire. Claro, lo carga por atrás.
2: ¿Lo carga o se deja? No, un momentico, se desgarra. Porque está tocando la rodilla también, ¿no?
1: Esperemos que no sea nada grave.
0: Nos

0: Y ya son 20, ya son 20, 20, 20, 20, 20, 20 minutos de la etapa inicial. La pelota Rodrigo Ureña, bien. Apertura de terreno, qué bonita pelota, va para Valencia, se va, centro, chut, y muere en las piernas de Ontoneda, que rechazó, vuelve a recuperar el cuadro bajador en el área, está Rodrigo, es al Tucu, pegale Tucu, pegale, bien. Sin caramelo el Tucu, finalmente le pegó, llegó sin fuerza a las manos de Soto, pero avisa Millonario.
1: Eso le repito, tiene la pelota más
2: Águilas.
1: Pero es más pulsante Millonarios.
2: Ojo, ahí que cuando remató Contreras.
1: Creo que se como que se tiró a desgarrar, ¿no?
2: No sé, porque creo que empezó a tocarse el posterior, ¿no?
1: Por eso. Ah, pero Galacia.
0: Bueno, recupera
1: por tocarse.
0: El cuadro local.
2: Mírenlo, mírenlo, allá está Nogando, allá está.
1: No, y mírenlo, se sigue tocando.
2: No está
1: se
2: bien.
1: Sigue, se sigue tocando.
2: Yo creo que el Tucu no va a poder seguir. Mírenlo.
0: Bueno, esperemos que no sea nada grave.
2: Que no esfuerce tampoco, ¿no?
1: No, no. Si está mal, que salga.
2: Que salga de una vez.
0: Bueno, atención, que más que es. Iba ganando la pelota, la recupera. Muy bien, el relevo de Millonarios, que en los pies de Burray rechaza el esférico. Va para Ureña. Ureña que la juega, juega para el Tucu, al Tucu, el Tucu. La pincha, juega para Ureña. A lo Jackie Chan, hace un pase que sale bonito para Jomier Guerrero. ¡Va Jomier! Pidió cambio el Tucu.
2: Sí, pidió cambio el Tucumán.
1: Esos son
2: el tema de los
1: tres semanas
2: de las paradas, de los parates.
1: Yo le dije, esos son tres semanas.
2: Baja sensible para Millonarios en este partido, porque ya estaba engranando el Tucumán, ya estaba, vea, si ¿sí ves? Posterior, ahí está tocando, ahí está.
1: En el momento en que él se gira para pegarle con derecha, se engarra. Sí, no. Y está bien que salga ya.
2: Sí, no, tiene que salir ya. Ahí está.
1: Porque ahorita es una cosita pequeña y tal. Y ya después. Mire, sin embargo, él volvió a luchar. Ahí se, allá
2: arriesgó. Pero ahí es donde dijo: no voy más.
1: No, pero arriesgó.
2: Sí, claro, ahí arriesgó.
1: Arriesgó, no tiene por qué arriesgar. Mira, ahí pide cambio. Pero ¿quién va a entrar? Fácil.
0: André.
1: Fácil.
0: Se va un goleador y entra otro. Eso es otra cosa.
1: Eso es otra cosa. Andrés, ¿quién va a entrar? Digo, por ahí un pelado de las divisiones menores.
2: Sí.
0: ¿Cullen Break?
1: Está bien el Cullen Break, por ejemplo.
2: Para esa temperatura.
1: Está bien. Aproveche Cullen Break. ¿Dónde está el hombre?
0: Sí, sí, sí. 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
1: sala. 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
1: Millonario! 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
1: Hay cambio Millonarios en este momento. Va a entrar Andrei Estupiñán y se va lesionado poquito, diría yo. Es mejor que lo cuiden el Tuco Contreras.
2: A baja sensible.
1: Pero ¿sabe qué? Yo le calculo máximo 20 días. Porque si sale muy rápido, ¿sale? Y se mide como sale caminando. ¿Sale? Con molestia, pero sale caminando. Hay unos que tienen que salir.
0: Sí, sí, sí. No. Y no se esforzó mucho, sintió la molestia.
1: Sintió y mejor me voy para afuera, claro, como corresponde. Además, vuelvo a mirar el problema del profe. Salió el hombre y metió a Estupiñán al goleador.
0: Señor, al botín de oro de la Liga 1 2026, la pelota la tiene Barreiro. Barreiro con Chinás. Andrés, ya se juegan 24 minutos. Lanzamiento de 60, 70 metros. Primera bola que va a tocar Andrei. Estupiñán la tiene. La tiene el número 11 de Millonarios. Juega para el 18. El 18 que juega en corto. Lo que juega en corto. Abre para el 22. El 22 que va hacia Valencia. La juega un poco más hacia el 4. Barreiro tiene pelota. Juega con el 6. Sergio Mosa. Mosquera con el 16, que es Andrés Ginas. Ginas, apertura de terreno 44. Parece mejor que ese Terra. Buscar

0: del cuadro, que es Jomier Guerrero. Ahora sí toma Jomier, ya con Rodríguez para Estupiñán a pegar. ¡Pero! Leo era el ángulo, la jugó Quito, la jugó a ras de césped, era cambiarle de palo. A veces y horarios, 25 menos, se queda la pelota Soto. ¡Atención! ¡Ay, fuera de lugar, pero pelota está red! ¡Vamos a cantarlo, no quieren ustedes! Porque Leo ya hizo que la pelota va a la red en el minuto 5. ¿Qué pares?
1: Si a un bueno, me parece que está en lugar.
2: ¿Están fuera de lugar?
1: Sí, para mí. Pero vamos
3: Leo,
1: a esperar.
3: Leo creo está que está habilitado, ¿no?
1: Sí, sí, vamos a esperar. A ver, Ricardo, de pronto estoy
0: jugando. La jugada, Peña para Tupinán, primera. Esa es la primera. Para Leo, le pega a Leo.
3: Es mala salida de Soto. Es la mala salida de Soto.
1: Soto. Soto es un buen partido.
0: Soto es un partido. Carmena de brazos. Bien. Para Valencia. Valencia para Mateo.
1: Por poquito, Ricardo.
3: Está.
1: El hombro. Es por el hombro. Pero primero, define bien. Sí, pero sí fue el lugar. O puede ir a la segunda.
0: ¿Lo robaron?
1: Está pegando alto millonario.
0: Ya dijeron que definitivamente sí hay fuera. La pelota la tiene Mena. Mena está jugando con Otamendi.
1: ¿Pero aquí con Santa Fe?
3: Sí, señor.
1: ¿En serio?
2: Sí. Capitán de Río.
1: ¿Sí?
2: Sí, señor.
0: ¿Lojito ese Río?
1: Sí, hombre, que ganó la pelota de Brasil, ¿no?
3: La pelota se campa.
1: Está terrible, yo.
3: Está muy complicado.
1: Pero yo tenía el tipo tan cansón hablando, pero es que ese lugar nunca pasó.
3: No, pues sí, sí.
0: Pelota para Ontoneda. Ontoneda tiene el Érico, ya tiene tarjeta, digamos.
1: Ricardo, ¿qué comentamos lo que analizó para mí mal? Era al otro
3: paro. Claro, era el segundo paro del arquero.
1: El segundo palo del arquero. Se la le dio una manita. Primer pase.
3: Es que Estupiñán no la arco plena, ¿no? Estupiñán no le arco, prefiere a Leo que estaba mejor jugado. Y al final ahí Leonardo creo que desperdicia esa oportunidad. Mira, hace algo interesante a partir del minuto 15 y es empezar a presionar alto. Una vez empezar a presionar alto, ya ha recuperado dos o tres pelotas.
1: Y lo ha hecho fácil, ¿no?
3: Claro, lo
1: ha hecho
3: fácil.
1: Pero lo hace fácil.
3: Que le han llevado a remates de vía o larga distancia.
1: Donde muere un segundo antes para salir. Habilitado.
0: Diana Tamillo, sentí fuerza, Contre, espérate, viene, Dios te bendiga, espérate pronto. Dana Marta, Rincón Hernández, sentí, eso decía los jugadores ayer del partido, por los damnificados y que ese balón brincaba mucho.
1: ¿Jugaron con ese mismo balón ayer?
3: No vi.
1: Yo vi. Pero es que sí le una cosa de balón muy difícil.
0: Y Antonio.
1: Pero claro, es para todo.
3: Claro, para todo.
0: Ryan se unió a la transmisión. Punto para Soto, portero del colocal. Tiene Federico Jorge Soto. Hace lanzamiento. Pelota que se va. Dale que no.
1: Del minuto 20 para acá, mi no se iba.
3: Mira el fuera del garay de Leo.
1: Está el fuera del lugar, Soto, sí. Pero el minuto 20 para acá, Ricardo, anda el equipo.
0: Yo sé, el de Reo también está un poco pronunciado.
1: El de
0: Rier. El Tazaz. En la pelota, Andrés Rite, la quita Andrés. Pelota que va para Estupiñán. Pegales tú, pegale, le pega. Alcanza a impactar en Juan Roja. Se queda con la pelota. Águilas doradas. Habla de terreno para Arizalas. Arizalas que entra la para Vázquez. Recorta a Millonarios. Pelota que pierde Mateo. Atención que Alex está en el área sin falta. Muy bien, recupera Mateo. Manda el balón. El tiro de esquina. Con Volte que no empieza ahora. Tiro de esquina para Alas.
1: Tercer tiro de esquina del partido, tercero para Águilas con Bodytech.
0: Está
1: poniendo hielito, ¿no?
0: Te voy a decir que usted fue el primero que la vio, Andrés.
1: ¿Qué?
0: La lesión del Tucu.
1: Sí. ¿Sabe qué, Ricardo? Cuando él cambia para pegar con derecha, dice, ahí viene el desgarro.
3: Ahí es donde se desgarra.
0: Bueno, la pelota va para que la tenga el cuadro de la visita, la tiene Noguera. Noguera. Viene y cierra muy bien. De manera eficaz, Leo Castro complementa con Sebastián Valencia para ahora el saque de banda para el pueblo embajador.
1: En ese tipo de jugadas, cuando usted dice Leo Castro ya volvió.
3: Claro.
1: Porque viene, ayuda, baja, viene por la pelota. Vea cómo se tira el piso ahí. Pero usted dice, nada, ya Leo.
3: Sí, no, ya Leo volvió.
1: ¿Sabe qué le falta? El golcito, hermano, para comenzar a construir otra vez.

0: Es que no es fácil la lesión que tuvo, ¿no? Y bueno, lamento. Es que
1: No, él fue fractura.
0: Mi hijo todavía sigue caminando con el suyo.
1: No, ya, afortunadamente está caminando muy bien.
0: El suyo más joven. No quiero decir que mi hijo sea mi hijo.
1: Pero Millonarios no puede perder ni la presión alta, ni tampoco darle la oportunidad.
0: Porque el minuto 20 para acá el partido lo venía manejando Millonarios.
1: Lo que pasó ahorita también es presionando alto y Mateo es el que comete el error y le vuelve a dar la pelota a Águilas.
0: Saliendo.
1: Millonarios no puede empezar a cometer esos errores porque pierde confianza de lo buen partido que está haciendo en Medellín.
0: Ahora, yo sí le hago una cosa. Mientras usted tenga a Junior Guerrero ahí, puede pensar, uy, ¿qué pasó ahí?
2: Arizala, muy bien, le quita la pelota a Andrés Ginás. Y ahora sale con balón dominado. Balón a tierra. 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
0: Ricardo, usted ve la solidaridad. Millonarios sí sigue manteniendo esa solidaridad. Y la solidaridad es uno pierde la pelota y van otros a respaldarlo. Mira que salió mal García y fueron inmediatamente a ayudarlo porque esa pelota terminó un tiro de esquina. Pero si no es así, nos cogen mal parqueados.
2: 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Va a sacar Javier Burray, arquero de Millonarios. Está como fuerte el calor, ¿no, Andrés?
0: No, Ricardo, es que... Y usted corriendo el doble porque la cancha para él es para un tractor, no para un futbolista.
2: La pelota va de aire, no la alcanza a bajar un jugador embajador. Sí. Levanta la pierna Rodrigo Ureña, la recoge para no hacer falta. Ahora la pelota va Arizalas que busca Andrés Ginás que llega, va a la tierra. ¡Qué seguro es Andrés Ginás!
0: ¿Cómo ha mejorado Ginás, no?
1: Claro, pero es que le da mucha seguridad Mosquera. Porque cuando sale a esos recorridos, esas recuperaciones de pelotas, Andrés Ginás, ahí es muy sólido porque sabe que atrás tiene a...
0: Claro, el pelo hacia la mitad de la cancha porque sabe que atrás tiene el resguardo.
1: Es ahí, se coge.
0: Ya tiene a Barreiro también.
2: Claro. Ontoneda cambia para Meléndez. Se la perdió Barbosa.
0: Se la perdió también.
2: Sí. Tiene el esférico, el jugador Arizalas pierde la pelota, retrasa las acciones para Ontaneda.
0: ¿Sabe quién hizo la transmisión de Ricardo?
2: ¿Quién?
0: Yo no te... ¿Cómo es la canción? No me digas nada.
1: Qué horror.
2: Dime qué me hiciste.
1: No. Narre.
2: No tiene Andrés Ricardo. Se nos fueron 60 oyentes. Vamos Millonarios, que te quiero ver campeón. La pelota la tiene el cuadro local por intermedio de Andrés Ricaurte. Abre para Meléndez, Meléndez se va a asociar con Noguera, no, prefiere jugar con Ricaurte, Ricaurte que la tiene, juega nuevamente, la recupera Millonarios de manera perfecta, iba quitando la pelota Sebastián Valencia, que está en un gran nivel, Andrés.
0: Y Chaverra, ¿no? Chaverra se le muestra a todos, es el socio,
1: claro, es el socio de todos ahí en la mitad de la cancha, porque
2: a mí me gusta mucho.
1: Y por derecha ni por izquierda, sino por todos los sectores de la cancha.
2: 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A mí me gusta Sebastián Valencia.
0: Es que la jugada del túnel hace otra cosa.
2: Sí, Ureña con Jomier, Guerrero, va Jomier. Le gana en
1: Jomier.
2: La tiene Jomier. Pase de la muerte. Quedó ahí en la empanadita. No la alcanzó a tener. Ahora va buscando Sebastián Valencia. Presiona Noguera sin taco. Y el balón se va al saque de banda. Pero Barreiro ahí presionando, ¿no, Camilo?
1: Claro, es que por tanto Ginás como Barreiro están pasando la mitad de la cancha a empezar a hacer esa presión cuando Águilas empieza a salir.
0: Porque
1: es
0: saben que tienen un monstruo atrás.
2: Es que Barreiro, ¿listo? Barreiro tiene la marca de Noguera y bailo, pero sí, lo caza por toda la cancha.
0: Y una adicional, Ricardo, de lo que está pasando en el partido. Hoy Millonarios no ha creado tantas situaciones de gol, pero se ha creado más que Águilas.
2: Sí, señor.
0: ¿Sí me explico?
2: Sí, señor. La tiene Águilas, impacta. Y se va de touchdown, muy arriba del arco defendido por Javier Burray.
0: No hemos tenido la qué cantidad, ¿no? A ver, David.
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2: En esa jugada Glomer Guerrero, tenía que hacerla fácil, tenía cortico ahí a Leo, Andrés.
0: Sí, a veces más o menos es más.
2: Sí, señor. Pelota para Jomier, va Guerrero, va Jomier, va Guerrero, va Jomier, va Guerrero, juega con Chaverra, Chaverra para Jomier, Jomier para Mateo, Mateo cambio de frente, pelota para Sebastián Valencia, la domina, la baja, la para, juega, la pisa, la juega hacia atrás, ahora busca a Barreiro, Barreiro con Mateo, García con Ureña, ese con Estupiñán, ahora con Jomier, Guerrero, pierde la pelota Jomier, la gana, gane, Estupiñán, gane, gane, gane. Queda para Chaverra, va a ingresar al área, pegale, pegale Chaverra, hace el pase de la muerte, se lo interrumpe, no alcanza a quedarse con el balón Jomier, queda en un rival, tampoco se hace a la pelota Andrés Ginás, y atención que se fue Mena, vuelve, regresa bien, bien. Ureña.
1: Bien, Ureña,
2: y sin qué falta bien. Le quita la pelota, lo iba jalando, ¿no? Mañoso Ureña, pero se quedó con el balón.
0: El fútbol es un deporte de contacto.
1: Sí, señor, y muy bien el árbitro por dar la ventaja.
0: Claro que se le quedó con la camiseta. No, pero el regreso.
1: Regreso de Ureña, muy bueno.
0: Perfecto. Claro.
1: Es que ahí es donde entiendes
0: la guerra porque no le pegas. Ese es Johnny Guerrero.
1: Mucho jugador, sí.
2: Agustín Garzón, noticias azulísimas tarde. La pelota tiene Jover Guerrero. Saca la marca de John. ¡A Jover! ¡Lo centra! No alcanzó a llegarle a Leo. Quedó corto ese centro. Trabajar un poco en la finalización. Va Barreiro. Barreiro va persiguiendo la pelota. Se va a quedar con ella. En 37 minutos le pregunto a Daniel Pérez con Carapro, la Casa Nacional del Profesor, su comentario del partido.
4: Ha sido un buen tiempo, un buen primer tiempo de Millonarios, en donde se ha acoplado poco a poco. Se ha notado un poquito en la baja de Rodrigo Contreras, porque Andrés Estupiñán no apareció mucho. Y un buen primer tiempo de Chaverra.
0: Pero es que los chavales somos terribles, ¿no? Puso un pase gol.
1: Sí.
0: Y eso no, ver, se lo, no se lo revisa.
2: Millonarios no estaba Estupiñán, mal. Estupiñán pone la pelota como con la mano para Leo. Pica Leo, pica Castro, pica Leo, pica Castro. La vuelve a centrar.
1: Leo.
2: Ah, no alcanzó a llegar a Estupiñán. De la toco y voy, la toco y voy. Juega bien Millonarios. Presión alta, 37 minutos.
0: Volvemos a lo
1: bien,
0: mismo.
1: Barreiro.
0: No, ese es Mosquera.
1: ¿Mosquera?
0: Sí. Volvemos a lo mismo, Ricardo. Ellos tienen mala pelota, pero no somos más.
2: Sebastián Valencia le va a pegar, le pega. ¡Ay! Se poncha, se poncha, se poncha la pelota real de Coqueta, dice no. Pero dígale a la gente que en 38 minutos, toc, toc, toc, toc, toc, tocó la puerta, Millonarios.
0: Eso está bien, que le pegue, ¿no?
1: Claro, es que tenía que definir. La verdad es que le salió muy abierta, mire. Ah, claro, porque es que le pega con borde interno, entonces claro, la pelota se
0: queda abriendo, tres dedos. Abriendo,
1: claro, tres dedos para que la pelota
0: fuera cerrada. Sí.
1: Pero Millonarios hace algo desde el minuto 15 muy interesante, Andrés, y es esa presión alta, porque está obligando a pelotear a Águilas, y ahí los tres defensores recuperan muy rápido la pelota y vuelve a tener la pelota Millonarios.
2: Pasó lo que dijo Barbosa. Sí. No le pegó bien Valencia porque estaba mirando el metro.
1: Qué horror.
2: La pelota la tiene Arizala. Arizala va a falta de Jomier Guerrero. Sin falta, amigo. Habían uy, tres.
1: No,
2: pero eso no era para tarjeta, juez. John. José Ortiz. No era para tarjeta, Andrés.
0: ¿Sabe que sí, Ricardo? Porque iba a caminar al área.
1: Es que ahí estaba el respaldo de Andrés Ginás.
0: Ahí debe quedarse quieto porque Andrés Ginás.
1: Dale la sombra.
2: No, iba para afuera también. Se produce así, segunda tarjeta amarilla para Millonarios en el compromiso, para el número 34, Jomier Guerrero.
1: Se apresura el árbitro.
2: Es Jomier, ¿no?
0: Sí, sí. Dicemos que él dice el árbitro, dice, ¿qué te pasó? ¿Qué partido bueno está viendo usted, joven?
1: Estamos viendo aquí también el español Real Madrid.
0: Uno.
2: Dice Agustín Garzón, vamos Millonarios, necesitamos los tres puntos. María Novoa, hay que intentar fuera del área. Ana Tibaduiza dice solo Millos. Vamos Millonarios, que te quiero ver campeón. Va a cobrar Andrés Ricaurte para Águilas Doradas.
0: Pelota. Ojo, muchachos, ojo. Vamos por ahí, por ella.
2: Pelota
0: por ella,
2: que va en segunda jugada. Pierna zurda para Ricaurte. Centra el primer palo. Rechaza Leo.
0: Leo Castro otra vez.
2: Leo con propiedad. La banda hacia atrás. Queda para Mena. Mena la cambia para Meléndez. Meléndez hace el lanzamiento. ¡Oh! y bien de aire le hace sombra a Mosquera para que Ginás ponga a jugar al sol. Revienta la pelota, no llega para Leo, la rechaza Barreiro, complementa Mateo. Ahora Estupiñán la baja, Estupiñán la tiene, Estupiñán cambia de sector, Estupiñán cambia a Chavarra, que pase metiste, está en fuera de lugar Leo, está fuera de lugar Leito. Tenía que salirse del fuera, Leo. Lo vimos antes de que saliera el pase.
0: Igual había que terminarla por si que se equivoca el VAR.
1: Claro, pero es que porque el árbitro está tan rápido con la bandera.
0: Porque es muy evidente el fuera del lugar.
1: A ver, si es muy evidente. Claro. Ahí podía trazar la línea.
3: ¿Ah, sí? Es por la ubicación de la cámara.
0: Puede trazar la línea, pero en otro estadio. Porque aquí, ¿para qué? Estaba muy evidente.
1: Sí, era muy evidente.
0: Pero ha creado Millonarios, vuelvo y repito, no con el mismo volumen de pase.
1: A ver, Millonarios está jugando mejor que Águilas, sin lugar a dudas.
0: Es que vaya que el local fue. Y eso que la cancha.
1: En no, ese Millonarios irse ya ganando 1-0.
0: Minuto 41.
2: Desde Ibagué nos saluda Andrés Garzón, Agustín Garzón, desde Ibagué. Vamos, Millonarios, que te quiero ver campeón. La pelota la tiene el cuadro bajador. Señoras y señores, es tiempo de decir: te amo, te amo, te amo, Millonarios.

Vamos a leer a los que dijeron te amo, Millonario. Vamos a ver quiénes son ellos. Desde Purificación en Tolima nos saluda también Mauricio Vázquez, quien dijo te amo, Millonario. Lo voy a leer cuando Vázquez, el de Águilas, está en el

0: Andrés Ginás, ingeniero, vamos a decir, millonario, vamos por el gol. Valdomier va Guerrero, mete un taconcito con túnel incluido. Qué bonita jugada, Diego, bonito la tiene Gomier. La deja salir. ¿Sí se la prendió o no, Andrés?
1: Esa la hacía yo fácil.
0: Un saludo para Esteban. Tiene la pelota el jugador Sebastián Valencia, saca la marca, juega con Estupiñán, la devuelve para Valencia, queda un poco larga, pelota que recupera Mateo para Estupiñán. Estupiñán, lo necesito en el área, está muy lejos del área, ¿no?
1: Sabe que estoy de acuerdo con usted, Ricardo, él estaba bajando mucho y no es, siendo el puesto él, el pasto hacia goles en el área, mijo.
0: La pelota tiene Estupiñán, quiere centrar, le quitan el esférico, queda para Valencia, juega para Leo. Hace el ademán, el gesto de hacer la media volea, no alcanzó a impactar. 44 minutos, se salva Águilas.
1: ¿Cuántas llegadas ha tenido Millonarios? Lo van a analizar ustedes en el primer tiempo.
2: Sí.
1: Yo estoy contento y conforme con lo que he visto. Arrancó muy mal Millonarios, no. Arrancó en una cancha desconocida para ellos.
2: Sí, mala, ¿no?
1: Claro, y la cancha es para los dos, pero yo la conocí mejor que Millonarios. Se fue acentuando. Pero hay algo que sí me tiene tranquilo, es que Millonarios produce. Millonarios llega.
2: No, y está,
1: tenido dos goles anulados.
2: Un partido.
1: Anulados, no. Fuera de lugar, claro. Pero para hacer esos goles hay que llegar.
2: Claro.
1: Para hacer esos goles hay que estar. Y luego se fue el goleador, pero ahí sigue Millonarios. Va Millos.
0: Vamos, Millonario, la tiene Estupiñán, está jugando para Valencia. Se para Leo.
2: Ay, Leo.
0: Leito estaba en el área, le ganaron el mano a mano. Le manda la pelota al que de esquina. Ontará. Y si Millonarios gana. Camilo Rojas se hace el mechón de Ontareda, señoras y señores, con Bolita que hoy empieza ahora. Tiro de esquina.
1: Cuarto tiro en el partido, primero Millones con Boy, y no es Gela, es Miguel Ángel Mejía.
2: Cerró Leonardo Castro de
0: cobra. Millones, centro. Alcanza, mató. Se repite el cobro con Te que empieza hoy, empieza ahora. Tira de esquina para Millones.
1: Quinto que tiene en el partido, segundo para Millones con Te.
2: Levantemos bien, bueno, Valencia. Levantemos bien.
3: Tres minutos de edición donde ya se han transcurrido un minuto.
0: Pelota va del área para Ureña, la centra, no alcanza Estupiñán. Las Águilas, no hay nadie que venga a hacer sombra, pelota Arizalas, viene y lo marca Barreiro Arizalas. Uy, viene Estrella, Rodríguez se estrella contra la humanidad de Mena, hay que decir que es sin intención.
2: Sí, sí,
0: sí. Una jugada fortuita, sí. Pero llevó la peor para Rodrigo Ureña.
1: Ureña no supo medir el modo, tiempo y lugar del partido. Ahí tenía que ir a hacer eso, porque ya estaba cubierto, el jugador ya había estado la pelota. ¿Sí? Ya la había ganado.
2: El jugador de Águila está aquí.
1: Está quieto. Ahí debió medir el tiempo, hace un mal lugar.
2: Sí, mire,
1: Ricardo.
3: Oye, lo espera. ¿Lo espera, cierto? Que quieto, lo espera. Él abre el camino. Le abre el camino.
1: Como Mosquera.
3: No, el choque es contra Mena. Y Mena le alcanza a mover el hombro. Es que Sala va a pasar Mena a Ureña para abrirle el campo.
1: Me muero de la pena, pero
2: es con Mosquera.
3: No, es con Mena. Mena lo espera.
1: Hágame el favor, repiten, por favor.
3: ¿Qué cita?
1: Video Castro.
3: Echamos una hamburguesa ahí.
1: Échale.
3: Hágale.
1: Mira que un 15 chocla.
0: ¡Oh! El 32.
1: 15 chocla, mano.
2: 32.
1: ¿Me vas a pagar una hamburguesa que no es? No, pues, en serio. Ah, ¿en serio?
0: Señora, sí venía para el almuerzo.
3: Dios te desamparta.
1: ¿Y sabes qué? ¿Por qué se paga las del camino? No. Mira, otra vez, mira la
3: última. Arranca
1: Arizala. Va haciendo el camino, pero
3: ahí frena.
0: Oye,
3: es con la espalda de mí.
0: Ay, Dios mío. De hamburguesa también ganada.
2: Una espalda de mí.
1: Yo lo único que no alcanza mi papá, oiga.
2: Yo digo, es que es fortuito esa jugada.
0: Me parece que lo espera. Sí. Que le levanta el hombro o el codo, no sé.
1: No.
0: Uy, mire cómo le va a sacar.
1: Barata.
2: No, le va bastante.
1: Pero vamos al tema, Ureña, una pelota por favor.
2: No, perfecto.
1: Sí, vuelvo al papel, que a mí no me viene como. Porque sobre todo con esa mena botar la pelota. No. Pero no, porque es que Ureña no corre con el partido.
2: Tampoco podemos salir de este pillón con 3-4 lesionados, ¿no?
0: Respóndale a Javier Tamayo, por favor, señor Rojas.

0: señor.
1: Dice, no, Castro, los unos goles que hace sobre el lugar y uno que otro penal.
0: Ese gol es el semestre pasado, ¿no?
1: Respóndale usted, Andrés, a Martica.
2: ¿Qué dice Martica?
1: Dice, ¿y por qué no puede estar mejor al que baje más rápido de peso?
2: Epa, Martica, porque yo ya baje. Martica, ¿qué tiene contra los gordos? Martica, ¿cuánto peso usted? Ahí está.
1: La pelota la será el padre de la visita. Javier Burray se queda con el pelo.
2: Rato no mira a Javier Burray.
0: No, en todo el partido.
1: Pero... Señora, tiempo cumplido. A ver si hay repo. Haz la repo.
2: Ojo, vamos en 9 minutos, Burray.
1: Sí, señor. Van 4. Sí, señor. Pelota la saca. Burray queda en 1. Contrario. Y José Ortiz levanta sus manos, señala dentro del tercesonar el silbato y dice que la primera etapa entre la 0 y horario 0 el partido terminó.
2: No, señor Ricardo Martí, para la casa. Hay una marca registrada en tradiciones de Millonarios. Partido en el cincuentenario de la ciudad de Medellín, donde le están prestando de hoy a Águilas Doradas de Río Negro. Un poquito de geografía, ¿no? Geografía. Y va a mirar de Bogotá, primer tiempo aceptable por Millonarios. Mejoró a partir del minuto 20, los primeros 20 minutos fueron tan buenos, pero aparte de Millonarios, 5 opciones. No tan fuerte como tanto ni contra el Clash, pero crea, alguna de ellas va a entrar. Viene el muchachín, el cantante, pero no era el cantante de otra, el cantante del baile. Sí. No, la red comercial y luego Carlos Rojas para hacer todo el análisis con Gira, perdón, con Saray Pérez, Lana Patrillo, quien y Daniela, que sí que son bebé. En fin, todo lo que nos pasa acá es un radio aquí, en Río, donde Río Negro, a ser un millonario. Ustedes,
3: gracias, director. Antes de las estadísticas y los comentarios, que es empate parcial ante Águilas Doradas, vamos a todas las marcas que hacen posible esta transmisión de la Casa Azul Radio. 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
6: Las estadísticas de compromiso que deja empate en Millonarios es 41% de pelota para Millonarios, 59% para Águilas, tiros totales para Millonarios 6, 0 atajadas, 2 hornes y 5 faltas.
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9: Las armas que deja el primer tiempo son 2 para cada equipo, una para Mera y una para Otanea, otra para Mateo y otro de Millonarios.
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1: Los jugadores que están dos al gol siempre más diferencias y como las que hacen... 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Siempre es de señor Kilo Rojas, con los comentarios y las estrellas de este primer tiempo.
2: Gracias, señor David. ¿Qué pasó?
3: No. ¿Bien? Otros resultados.
2: ¿Qué pasó con el cuanto a?
3: No, es una nota, es Pin.
2: Es el nombre. Pin Castro. Marios, como siempre, la data del primer tiempo. A ver, posesión de 58% para Águilas, 42% para Millonarios, XG, 0.19 para Águilas, 0.58 para Millonarios, tiros totales, 6 para Millonarios, 3 para Águilas, pases precisos, 187 para Águilas, 113 para Millonarios. Duelos ganados, 31% para Águilas, 72% para Millonarios.
3: Bueno, sabe que acá también vi las estadísticas, me ha sorprendido el hecho también de que dice 2 atajadas para Soto y 0 para Millonarios.
2: Claro, es que ahora lo han exigido, por ahí no ha tenido una sola atajada. Ellos han tenido un remate a puerta. Millonarios que ha tenido posesión de pelota. Millonarios que ha tenido al final... algo importante y es esa recuperación rápida, esa pierna alta, esa recuperación de esa pérdida, ese ahogo del ring, el poner a Barreiro y a Ginar muy altos, pasando la línea defensiva, la línea de mitad de cancha, perdón, y así ese pressing alto, ahí Millos se vuelve importante. ¿Qué es lo que pasa? No lo hizo constantemente, ni lo hizo a lo largo de todo el partido. Lo hizo... por sectores, por trama, por 5 minutos, después le daba la pelota al rival, después volvía y lo hacía. Yo creo que no fue tanta esa presión de Millonarios. Ahora, ya está mal. Millonarios ya creó la 3 de Leo, la de media distancia de Valencia,
3: la que cierra,
2: claro. Ha creado 5-6 opciones de gol. Claro, digamos que no las mejores opciones de gol, pero al final son aproximaciones que si hubiera tomado una mejor decisión, hubieran terminado en el 1-0 para Millos. Millonarios, si bien momentos le da la pelota al rival, si bien por momentos, y ya lo le data, tiene la posesión de tener un 58% Águilas, pero Millonarios controla muy bien al rival. El rival físico, sí. El rival rápido, sí. Pero hasta ahí, porque Gina ha cerrado bien. Mosquera, el corrector de todos. Barreiro, en un partido que, digamos que no ha hecho. No se ha hecho recordar o decir, oiga, por esta Arias. Guerrero, el mejor. Para mí, el mejor cancha es Guerrero. Valencia tiene que dar un poquito más en la dinámica. El que yo sí no he visto. Después de amarilla es a Mateo García. Se perdió totalmente Mateo García, tío. Ni quita pelota ni está regalando pelota. Porque, claro, Caberra va por izquierda, al centro, va a derecha. Digamos que ocupa muchos espacios en el frente de ataque. Pero el que tiene que llevar la pelota es Mateo García. Y Mateo García no ha aparecido. Estupi entró bien. Estupi entró a hacer algo que hace muy bien Contreras, tirarse a empezar a repartir. Y lo está haciendo muy bien. Así que, y bueno, ¿qué decir del compromiso, del sacrificio de Ureña? Entregando bien la pelota, presionando, tocando. Ahora, sí, el profesor Fabián Bustos, tras Sousa, para hacer el 6 inicial, yo creo que ya para el tiempo póngalo, porque hoy Mateo está sacando solo.
3: No, y también con esta amarilla.
2: Porque es que Mateo, ni el de Barranquilla, ni el de Pasto. Hoy Mateo, ya, un primer tiempo para el olvido. Para el olvido, Mateo García. Pues es lo que mencionó Ricardo Transmisión. Para el olvido de Mateo García, ¿cuántas veces lo mencionó Ricardo en la transmisión? Muy pocas.
3: La amarilla.

0: En la amarilla se
1: Y
0: menciona un
1: ahí,
0: poco más.
1: en esa mitad de la cancha, es tan primordial ese jugador porque es el conector defensivo y es el conector ofensivo. Es el quien le va a llevar la pelota a Chaverra, al Tucu, a Contreras, a Leonardo Castro, a Estupiñán. Tiene que ser desde atrás el volante de primera salida, el volante de ese primer toque. Y Mateo no lo está haciendo. Te voy perdido totalmente en el partido. Totalmente en el partido. Vamos a ver si empieza a mover el equipo del profe Fabián Bustos. Creo que se necesita ahí. En la mitad de resto, Millonarios bien. Millonarios presionando alto, línea defensiva en mitad de cancha. Borray no lo hemos nombrado. Se han creado opciones de gol en una cancha absolutamente desastrosa. Hoy donde está jugando Millonarios es ese césped absolutamente desastroso. No puede tener el fútbol profesional colombiano una cancha de barrio. Eso es una cancha de barrio. ¿Ustedes no notan cómo pica la pelota y se va para cualquier lado? El jugador de Águilas casi se rompe los ligamentos ahí solo. Solo, absolutamente solo. Dio el paso y se le dobló todo el pie. Absolutamente vergonzoso el terreno donde hoy está jugando un equipo profesional como Águilas, como Millonarios, Daniel.
0: Gracias, Camilo, por el comentario también. O sea, en lo que hemos visto también de la etapa del profesor Bustos, él no acostumbraba a hacer cambios en el segundo tiempo. Referente a Mateo García, puede que lo esté esperando al minuto por ahí 60, 65, y allá es cuando meta a Leonardo Sousa, que es el nuevo volante brasileño que llega del fútbol de la Serie B. Entonces, puede que esperes en ese momento. Ya el ingreso, hablando en la parte ofensiva, el ingreso de Estupiñán ha sido muy bueno para Millonarios. Lástima la lesión de Rodrigo Contreras en el posterior, como mencionaba Andrés y Ricardo en la transmisión, que fueron los primeros en ver estas acciones del compromiso. Un Estupiñán que ha tomado ese rol. Leo Castro también debería también un poquito bajar a crear juego, porque Chaverra de pronto tuvo 25 minutos donde fue fulminante. Después de eso mermó un poquito. Puede ser también que en Medellín la temperatura está alta y físicamente después de esa para ha sido más complicado, pero ha sido un buen Millonarios. Toca concretar las jugadas que tiene, porque pocas se pueden presentar en el segundo tiempo, y veremos si el profesor Bustos, a partir de lo que vaya transcurriendo, se van dando los cambios.
1: Vamos a ver al final si el profesor Fabián Bustos hace cambios. Andrés, yo en el comentario, sí, yo creo que el partido de Mateo García no ha sido el mejor.
2: ¿De quién?
1: De Mateo.
2: Quiero
1: Creo
2: ver al
1: que
2: brasileño,
1: yo
2: ¿sabes?
1: creo que el partido de Mateo García ha sido muy discreto, muy
2: Yo voy a hacer
1: discreto.
2: una
1: No sé usted qué
0: propuesta.
1: piensa.
0: Estoy de acuerdo con usted.
2: Camilo, le
0: 100%.
2: voy a hacer una propuesta para la Casa Azul. Mire que nos dice el Kim Fabián Castillo. Camilo debería sacar la data de cuántas veces ha caído en fuera de lugar Leo Castro desde que inició el torneo.
1: Ok, vamos a buscarlo. Sí, señor. Todo por venir dos veces.
0: Ricardo, los hinchas de Millos somos terribles, ¿sí o no? Pero bueno, ¿qué hacemos? Pero qué tal no era, si él se demora un segundito, tanto tiempo, no hay duda.
3: Acelera la ventana.
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4: Ladies and gentlemen, let's get ready to rumble.
2: Señoras y señores, señoras y señores, señoras y señores, el central José Ortiz le pregunta en línea de oriental, le pregunta en línea de occidental, le pregunta al portero Soto, le pregunta al portero Javier Burray.
0: Y le pregunta al camarógrafo.
2: Y le pregunta el director de cámaras que si estamos listos. Señala al centro del terreno, lleva el pito a su boca y dice que en la segunda parte entre Águilas y Millonarios ya se puede jugar. Sebastián Valencia, que había perdido la pelota en la primera acción de partido, viene, busca y caza en tres cuartos de cancha y hace la primer falta de la etapa suplementaria. Ingeniero, desde muy temprano vamos a decir, Millonarios, vamos por el gol. Vamos por el gol.
3: Ricardo, para televisión es bien visto el uniforme de Borray.
1: ¿El gris?
3: Para televisión, no estoy diciendo, de pronto en el campo no se ve bien.
2: Sí.
3: Pero para televisión se da cuenta que es como el mismo color.
2: Muy parecido al tornasolado.
3: Sí.
1: Sí, señor. Para televisión, sí, muy parecido.
2: La pelota tiene Mateo García, está jugando con Francisco Chaverra. Pacho Chaverra hace el lanzamiento. No era Pacho, era Yomier. Pacho es el que está persiguiendo, está cazando. Va la pelota para que la tenga en estos momentos Mosquera. Mosquera va a jugar con el portero Soto. Pierna derecha, apertura de cancha. Bomba central, viene, recupera Rodrigo Ureña, juega un poco más atrás con Sergio Mosquera. Mosquera la pincha, juega para Chaverra, la baja para Leo. Leo para Chaverra, Chaverra que le pega. ¡Qué balazo! Metió Pacho Chaverra la pelota a las manos de Jorge Soto. Se salva el cuadro Águilas, pero antes del minuto 2, Millonarios, toc, toc, toc, toc, toc. Tocó la puerta, Millonario.
3: Pero hay una cosa, Ricardo, la pelota no cogió viaje hacia arriba. Donde coja viaje hacia arriba, olvídese. No
1: tenía
3: nada que
1: hacer. Dos opciones.
3: Porque iba con potencia, mire.
1: Tenía tres opciones. El remate, que al final fue el que intentó, pero tenía Leo abierto por derecha y a Estupiñán abierto con opción de pase. Prefirió el remate, le salió muy a las manos del arquero Soto.
2: Vamos, Millonarios, que te quiero ver campeón. La pelota la va a sacar de brazos el jugador Meléndez. Ya lo hace efectivo, viene y gana Leo, le hacen falta a Leo. El árbitro no la da, queda para Chaverra, la gana. El rebote queda para Mena con Arizalas. Arizalas con Ricaurte en la parte central con Lozano. Lozano se devuelve, juega con Mosquera con el portero Jorge Soto. Ahora con Meléndez, John Meléndez la tiene, está jugando en estos momentos con Lozano. Lozano hace la apertura de la cancha, viene muy bien Burray, complementa Mosquera, después Urueña, pone a jugar al sol, la revienta para John Vier, no la alcanza a pescar, queda para Arizalas que la abre, pero sale propiciamente Javier Burray y se queda con el esférico.
3: Pero pide que ahí... Por un aperturazo que de los que no me gustan.
1: Ahí es donde yo le doy la razón cuando usted, digamos que dice que no le gusta tanto Ureña. Ahí no era necesario ese bartolazo y dejar mal parado al equipo. Controle y juegue.
2: La pelota la baja Sebastián Valencia, va Valencia, pincha la pelota, centro a tres dedos, no llega Estupiñán. Queda para que la domine el jugador Noguera la juega, la abre para Meléndez la juega para Noguera, viene y recorta Barreiro, complementa Sebastián Valencia, la juega para Andrés y Estupiñán va Estupiñán, le ganó de cuerpo Andrés Mosquera, recupera Estupiñán, la vuelve a echar mal, no pudo Chaverra quedarse con esa pelota.
3: Pero Millonarios va, vea.
1: juegue.
3: Uy, falta.
1: Falta a Mateo García. Claro, es falta. Y es amarilla porque le pega.
3: Pero va bien Mateo a la pelota, ¿no?
1: Y limpio.
3: Va limpio a la pelota. Y luego lo... Venga, a ver si dónde le pegaron.
1: ¿Sí? ¿Lo pisaron, al parecer?
3: No sé dónde le pegaron, Marciano.
1: Porque el...
3: Amarilla.
1: Claro, es que es amarilla, mire.
3: Lo pisa.
1: Claro, lo pisa, mire. Llega el jugador 9 y lo pisa.
3: Pero la amarilla es para el 9, ¿cierto?
1: Sí, señor.
3: Sí, porque el otro la está disputando en el piso, ¿cierto?
1: En el piso, entonces llega por arriba y lo pisa.
2: Bueno,
3: Tiempo de los cambios. Minuto, dijo. ¿65?
1: 70.
2: 57 para mí. Puedo preguntarle a nuestra comunidad en qué minuto se hará el primer cambio para Millonarios. Bueno, el segundo, okay, porque el primero fue
3: es fortuito.
2: Porque ellos se traen choquis entre ellos.
3: Sí. No, y tienen sus vainas, ¿no?
1: Gracias por las gomitas aquí, Andrés.
3: No, con mucho gusto.
2: Registramos la tarjeta amarilla para el conjunto local, para el número 6, Iván Rojas.
3: Ah, es que solo para allá nos dicen. Así como las gomas son por ese lado.
2: Ya, no
3: está bien.
5: Ustedes menos compartieron.
2: La va al centro. Atención, que la mete Leo Castro. Estupiñán la baja, pega en la mano. Me parece que pegaba en una mano que vieron ustedes.
3: Pero dio falta, Ricardo. Primero dio falta de la posible mano. Falta de Chaverra, me parece a mí.
1: Pero a ver, con la altura que tenemos Millonarios, creo que no hemos entrado bien.
3: No hemos buscado.
1: Hemos buscado, sí.
3: Porque si entramos, pero si entramos mal. No. Deja así, Ricardo. Yo ya no.
1: Yo sí.
3: A mí esto ya
5: está. Nosotros no nos dieron.
2: Se llama cargo de conciencia.
3: Ay, mire, tan bonita. Vea, yo les voy a pasar. Mire, desde bueno que esto se queda acá. Gracias. ¿Quién les trajo? Bueno, Daniela puede no tener voz, pero sí detallista. A ver. Uy, mire la que acaba de hacer.
1: Mosquera.
3: Mosquera. Mosquera es un crack.
1: Está saliendo bien Millonarios por el piso.
3: Sí. ¿Le pegaron a quién?
1: Millonarios por el piso.
3: Sí. ¿Le pegaron a quién? ¿A quién le pegaron?
2: Creo que fue Andrés Ginás. Sí, señor, Andrés Ginás, al número 26 de Millonarios, el jugador Ari Salas.
3: No sé cómo es.
2: Controla la pelota y llega, bueno, se resbala.
3: ¿Sabe que sin querer?
2: Sí, mire la condición de la cancha, cómo se levanta, se resbala el número 7 y ahí es donde se produce la falta para el número 26, Andrés Ginás.
3: ¿Cómo hacemos para mejorar eso en el fútbol colombiano? El nivel de las canchas.
1: Muy complicado, Andrés. Porque son
3: como las canchas son de los municipios.
1: Son muchas.
2: Le iba a decir eso, con la empresa privada, Andrés.
3: Pero el Cali que es el... ¡Ojo!
2: Atención, que la baja Sebastián Valencia. Saca uno, saca dos. ¡Atención!
1: ¡Golazo!
2: ¡Qué gol! ¡Qué gol! ¡Qué gol! ¡Qué gol! ¡Gol de Leo! ¡Gol de Millos! ¡Gol de Leo! ¡Gol de Millos! ¡Gol de Leo! ¡Gol de Millos! ¡Gol de Leo! ¡Gol de Millos! ¡Gol de Millonario!
1: ¡Golazo!

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1: ¡Gol! La jugada que comienza con un pase increíble de 50 metros. La baja Sebastián Valencia y después empieza el tic-toc, tic-toc, tic-toc, porque Valencia se la pasa a Estupiñán, taconcito de Estupiñán para Valencia. Valencia que habilita el goleador y Leo Castro debajo del arco dice sí. Leo Castro dice presente. Leo Castro le mete el empeine interno. Señoras y señores, y la manda a guardar. El ballet azul ha vuelto. El ballet azul volvió y se llama gol. Y se llama gol y gol. Y gol azul, gol azul. Gol azul, señoras y señores, qué pedazo de gol hemos visto en 8 minutos de la complementaria. Águilas Doradas 0, Millonarios 1. La pelota está en la red para que todos gritemos gol y gol y gol y gol y gol y gol de Millonarios.
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2: Y golazo acabamos de ver. Primero el pase, si no estoy mal, es de Mosquera. Cambia de frente. Lo que hace Valencia de bajar la pelota, el control es todo en el fútbol. Controla, hace la pared con Estupiñán y por detrás llega Leonardo Castro. Qué untada de pelota le metieron los jugadores de Millonarios a los de Águilas en el primer golazo de Millonarios.
0: Y no estaba en fuera de lugar. Gol de Leo, gol de Millonarios. 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Gol de Millonarios, David Barbosa.
3: Gran asistencia que hace Sebastián Valencia. Cómo intenta también apoyarse a Andrés Estupiñán. Primer gol de Leonardo Castro este semestre con Millonarios y del número 67 en la historia con el conjunto embajada.
0: 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Daniel Pérez.
4: Gran asociación del conjunto embajador y es la primera asistencia a Sebastián Valencia en el semestre Millonarios.
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5: Por fin le entró el gol a Leo porque ya venía tratando de hacerlo, pero por fin se le da la oportunidad y un gran pase.
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0: Dijo el técnico de Millonarios, tengo un problema. No sé si es Estupiñán o Contreras. La jugada de Estupiñán es fabulosa. Es esas jugadas sensacionales en el área que dejan sin ritmo, sin piso a cualquier defensa. Golazo de Millonarios, que lo único que tuvo que hacer, no en fuera de lugar, el señor Leonardo Castro, es meterlo.
2: Sí, señor.
1: Señoras y señores, ¿todo bien?
2: Richie.
1: Todo bien en esa jugada, dígame, Camilo.
2: Yo creo que ya el profesor Fabián Bustos tiene que meter.

0: la mano al equipo, porque es que ya los dos volantes de marca
1: tienen amarilla.
0: Leo y Ureña ya tienen amarilla.
2: Registro la tarjeta amarilla para Millonarios, la séptima del compromiso, tercera para el conjunto visitante, el número 18, Rodrigo Ureña.
0: ¿A qué jugador serio es Barreiro?
1: Y calladito, ¿no?
0: Serio, sólido.
1: Calladito.
0: Bien posicionado.
1: Lee muy bien el juego.
0: ¿Qué jugador serio es ese?
1: No tiene que ir a izquierda Barreiro, o a izquierda. Sí. Cuando... Lo de Estupiñán, ¿qué van a decir de Estupiñán ahora?
2: La pelota la tiene Francisco Chaverra, le hacen falta. El árbitro no la da. 55, ya van 10 de la etapa complementaria. ¿En qué momento, en qué minuto se harán los cambios? Ya van 55.
1: Fijamos 65 y algunos 70, ¿no? Hacemos el promedio para que todo el equipo gane. 73.
2: Ojo. Atención, que va Arizala, línea de fondo y hay gol. Señoras y señores, desentendimiento de la banda de Yomier Guerrero y de Andrés Ginás. Y por ese lado llega la paridad del cuadro Águilas Doradas.
1: Además, es una jugada de ellos rápida también, ¿no?
0: En la primera llegada de Águilas en todo el partido. En la primera.
1: Creo que nos faltó cierre, ¿cierto?
0: Es autogol, ¿no?
1: ¿Quién lo dice?
0: Autogol de Ureña.
2: Pero también es cierto que Arizala hizo lo que quiso ahí por la banda de Yomier Guerrero, ¿no?
1: Mire, no, es que Yomier Guerrero no se queda corto. Mire. Sale Ginás y lo suelta, se lleva Ginás. Y ya estábamos lejos, mire. Y ahí no alcanza a llegar.
2: Es autogol de Ureña.
0: Sí, es autogol de Ureña. Es autogol de Ureña, mire.
2: Sí, es autogol de Ureña.
0: Es que se le queda prensada la
1: pelota. Se le queda prensada la pelota. En vez de sacarla, se le queda prensada la pelota. Pero bueno, no importa. Es un gol que nace de un error nuestro.
0: Sí, claro, es un error de nosotros.
1: Es porque... la única virtud de ellos que en la primera jugada el gol de ellos la meten.
0: Es que a Ginás y a Guerrero pasan muy fácil allá en la línea. Muy fácil.
1: Es que Ginás se queda corto, pero Guerrero se queda corto. Sí. Y a Ginás lo saca muy rápido. Se va muy rápido. Bueno.
2: Pero director, ¿usted cree que es la posición a donde tiene que ir Ginás hasta allá?
0: Claro,
2: señoras y señores, hay tiro de esquina con Bodytech. 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Tiro de esquina para Millonarios.
1: Sexto tiro de esquina del partido, tercero para Millonarios. ¿Sabe por qué tiene que ir Ginás hasta allá? Porque Guerrero está jugándose a la
0: derecha. Jugado alto.
1: Entonces, tiene que salir a hacer. Ahora, se colgó en la jugada.
0: Eso fue todo.
1: Claro. Pero va a cobrar Millonarios, viene el segundo, Ricardo.
2: Vamos, Millonarios, que te quiero ver campeón. Cobro cerrado. Saca el jugador Iván Rojas en el primer palo. Queda para Yomier Guerrero. La juega para Ginás. A tres dedos cambia de sector para Valencia. Dribla, saca uno. Pega la mano. El árbitro dice que la tiene pegada. Que la tiene pegada al cuerpo. Da continuidad. Estaba muy cerca el central. Noguera la tiene para las Águilas Doradas. Va Noguera. Viene a recortar Chaverra. Queda un jugador en el piso. Queda para Mena. La cambia para el jugador número 13 en este momento. Para Águilas viene Sebastián Valencia. Viene y cierra. Complementa Santiago Mosquera.
1: Pitó falta a favor de Águilas.
2: Sí, señor.
1: Pitó falta a favor de Águilas. Y Leo sigue reclamando la mano. Y amarilla para Valencia. Nos estamos llenando de amarilla, ¿no?
0: Nos llenamos de amarillas.
1: Nos llenamos. No, tenemos en ese momento.
0: Mateo.
2: Cuatro tarjetas amarillas. El número 34, Yomier Guerrero. El número 22, Sebastián Valencia.
1: Claro, toca.
2: 18, Rodrigo Ureña. Y 19, Mateo García.
0: Venga, falta de qué.
1: Oye, no le metido la mano, ¿no? Sí, la mano. Está, todos están viendo la mano.
0: Sí, claro.
1: Todos están viendo la mano. Nadie la, no la ha repetido. A ver.
2: A ver, ahí va.
1: No,
2: la tiene pegada,
1: señor.
2: No, mano. Ah, pero es que viene de rebote.
1: Le pega en la barriga, socio.
2: Sí, la tiene separada, pero es que le pega de rebote, sí, señor.
1: ¿Amarilla para Leo también?
0: No.
1: Creo que le sacó amarilla a Leo.
0: No, es Valencia.
1: No la tiene pegada, no seas mentiroso. La tiene abierta. Lo que pasa es que le pega
0: el rebote.
1: Si le hubiera pegado en mi barriga, sí.
0: Ay, hombre.
2: Y el único.
0: No, ¿lo están llamando?
2: Es que, a ver.
1: Es que para mí
0: es penal. Es mano penal. Porque ahí el jugador no tiene nada que hacer esa mano ahí. Pero bueno, ya sabemos.
2: Si hubiera pegado directamente en la mano, para mí era penal.
1: Mira el presidente de ese equipo, ¿dónde está, hermano? no, pues,
2: pero como le pega primero en la barriga, de rebote no es mano. Sí, o no se cobra, pues.
1: No, pero...
2: O no es punible.
1: ¿Sigue, bueno, ¿siguen revisando o hay ya acción de juego?
0: No ha autorizado.
2: Todavía no ha autorizado a

0: un tiro de esquina del partido, cuarto para Águila. Si este no,
1: no pega, le pegan la espalda.
0: Aquí mire.
1: Sí, le pegan la espalda.
2: Aquí, pero dígale a la gente dónde es aquí. En las costillas. Costilla. En la carraca.
0: Estás alegando.
2: No, el señor Robato.
0: Sácalo.
2: Pero venga, señor Robato, no dijo lo mismo en la jugada anterior. Venga, Robato. Bueno, va a cobrar el tiro de esquina el cuadro Águilas de Doradas. 1-1, 16 minutos de juego.
1: Que es un error, ¿no, Richie?
2: Sí.
1: Estamos jugando bien, estamos controlando el partido. Un error en una salida, nos cobran y ahí cambia totalmente el partido.
2: Ya habíamos hecho lo más difícil, que era ser el primero. Bueno, va a cobrar Noguera, cobra en corto, tiene la pelota. Noguera juega para Ricaurte. Ricaurte, que quiere hacer un taco, lo hace para Noguera. Noguera juega un poco más atrás con Meléndez. Meléndez la pierde, la recupera Valencia, se le escapa de su dominio y se va al saque de banda con Redepaz, campeonas del respeto, goleadores de la paz.
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2: Y ahora, solo llega Águilas
1: lugar.
2: A placer, cabezazo y remate, por fortuna había fuera de lugar.
1: Pero yo creo que ya es hora de los cambios, ¿no? Se desordenó el equipo. Después del gol, fue un baldado de agua fría el equipo. Perdió la pelota, perdió el momento del partido, ya no llegamos. Hay que empezar a refrescar para darle otro espacio al equipo. Ahí está Ruiz, ahí está Sousa, es recambio.
3: Se viene cambio en Águilas, se prepara también el número 24, Juan Avalo, y el número 16, Matías Ramírez.
2: ¿Quiénes entraron?
3: Le confirmo, con el número 24, Juan Avalo, y con el número 16, Matías Ramírez. Ya le confirmo por quiénes ingresar.
2: Uno fue Noguera.
3: Sí, señor, el número 10. Ah, bueno, el número 8, Andrés Ricaurte, salió e ingresó el número 24. Ese fue el primer cambio. Y el siguiente, el número 16, Matías Ramírez, por el número 10, Junior Noguera.
0: Vamos a tener que replantear el tema por derecha.
2: Bueno, atención, que va Arizala nuevamente, a placer, centra. Nos descuadramos, señoras y señores, viene a robar la pelota Sebastián Valencia, juega en corto para André y Estupiñán. Estupiñán con la marca de uno, de dos, los deja regados.
1: Ya sigue con el esférico,
2: sigue jugando, le hacen falta, que no le falte usar el Pegacor en todas sus obras, falta para Millonarios.
0: Pero ¿sabe por qué nos descuadramos? Porque no estamos controlando la parte derecha, y no la estamos controlando porque por allá nos pusieron el jugador más rápido. Y ya, si somos más rápido, entonces...
1: Y ya no es el mismo yo,
0: mira. Hermano, qué pena.
1: ¿En serio estaban peleando eso? Increíble.
0: Además, si le hubiera pegado en la mano, también era igualita la otra.
1: Igualita la otra. No, le pega... Ya.
0: Otra vez, a ver, otra vez.
1: Así
2: eso.
1: ¿Cuántas veces ver, mostraron otra
0: vez,
1: la de...
0: Otra vez, eso.
1: Ya van cinco.
0: A ver, otra vez.
1: ¿Cuántas veces mostraron la de Millos?
3: Sexta, vea. Sexta. Bien. Millonarios nomás fueron como
4: una, dos,
3: dos. Increíble. Se vienen dos cambios en Millonarios. Se viene debut Leonay Sousa y también el número 10, Daniel Ruiz.
2: Vamos, Millonarios, que te quiero ver campeón. Leo Castro, saca la marca, taconcito, quedan un rival. Y primer
1: que
2: pelota.
1: Nos falta. No.
2: Primer pelota para Ramírez, hombre al piso. El árbitro dice que hay falta que favorece a Águilas.
0: Bueno, ¿cómo van a
2: ser? Bueno, yo creo que se va Mateo.
0: Sí, señor. Uno.
2: Y Chávez.
1: Mateo o Ureña.
0: Cualquiera de los dos sabe. El partido de Ureña es más físico.
1: Sí, se va Mateo.
0: Sí.
3: Sí, mire, bueno. Registramos.
2: ¿No se va Estupiñán?
1: ¿Estupiñán?
2: ¿Se va Estupiñán? No le puedo creer.
1: No, se va Mateo, se va Mateo. No,
2: pero ahí la plaquita decía el 11.
3: Mire, registramos los cambios. Va con el número 19, Mateo García. Ingresa con el número 10, Daniel Ruiz. Pero en la plaqueta del cuarto juez registraba que se iba Estupiñán, ingresaba Leonay Sousa.
0: No, pero entonces como que es muy loco, Lucas. No, el 19.
3: Sí, por eso. 19, Mateo García, ingresó Daniel Ruiz. Y el otro cambio, se fue Andrei Estupiñán con el 11, ingresó con el 55, Leonay Sousa. Último partido, 12 de julio del presente año, contra Bahí, 45 minutos como titular.
0: Se llama jugador de confianza del técnico, o sea, hoy se llama.
1: No, pero yo entonces ahí sí no le entendía a Bustos esa jugada.
2: Bueno. El jugador Barreiro gana muy bien de aire. Queda la pelota.

0: Queda el rebote para Meléndez, vuelve a ganar Barreiro, queda para Chaverra, Pacho Chaverra, Francisco, juega con Ureña, Ureña hace lance, queda en un rival, quedó corto el lanzamiento, creo que también ya hay desgaste en Ureña, ¿no? Ureña, ¿no? Pelota para Arizala, Arizala que juega un poco más atrás con Ontaneda.
1: Es muy parecido el caminado del brasilero a Ureña, ¿no?
2: Sí. Me perdona, pero ahí el profe
3: no le crean Reyes Piñal luego
1: la no, tampoco, venga.
2: Porque
1: lo entró a jugar, no sabemos cómo está el jugador físicamente, no sé cómo.
2: No, pero tampoco es que llevaba muchos minutos, ¿no?
1: Ya tienen manos en la
2: que van a tomar agua, dice.
0: ¿Golden break? Bueno, hay receso, aproveche usted, señor David Barbosa.
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1: Volvemos después de...
2: Sí, señor. Entendí el cambio, la verdad.
1: Pero tampoco para que el señor vaya a decir que ya no lo quiere.
0: Es que vamos, no Millonarios, que te quiero ver campeón, ingeniero. Pidamos el gol, vamos a decir, ¡vamos por el gol, Millonarios! Vamos, Millonarios, que te quiero ver campeón. ¿De dónde nos están sintonizando? Ay. Pelota, ¿dónde sale? Apresurado Javier Burray, la entrega bien. Sousa tiene el esférico, su primer balón que toca, juega para Chaverra, la devuelve para Sousa. Sousa que amaga, hace el drible, limpia bien, juega para Valencia. Sebastián pincha la pelotica, juega para Leo Castro, no la alcanza a dominar. Le quita a Ramírez el balón, muy bien.
1: No.
0: Chaverra le quita la pelota. El árbitro dice que con falta, cuando para nosotros era una protección natural del balón.
1: Perdóname, le pone la carrocería, esto es lo que él hace.
2: Le gana primero la pelota. Primero le gana la pelota.
1: Sí, ¿luego qué?
2: Y a partir de ahí el jugador de Águilas obviamente va a llegar a chocar al jugador, mira. Le gana la posición y lo empuja así.
1: A mí me enseñaron que hombro con hombro es lo válido. Aquí le metió
2: el
1: hombro
2: que le metió. Falta. Muy bien, qué bien el juez.
3: Siempre me lo hemos dicho.
1: Increíble, qué juez tan bueno, ¿no?
3: Sí. Gran juez.
0: Bueno, vamos. ¿Cuál es el próximo que hace gol de Millonarios? Díganme, ¿por qué no vamos a ganar? Limpia bien Sousa. Juega para Leo Castro, que hace el amague, dribla. Le hacen falta a Sebastián Valencia. Era el árbitro, dice que no. Quedó tendido en el piso Sebastián Valencia. No tenemos lateral izquierdo. Señoras y señores, la pelota la tiene el número 24, que es Dauto. Ahora está jugando con Ramírez en línea de fondo. Va a centrar muy bien. Sergio Mosquera gana en doble intención y manda el balón al saque de banda con red de paz.
1: Le pegaron al muchacho de Millonarios.
0: No se ha parado Sebastián Valencia.
1: Lo pisaron. Y en
0: la tarde del árbitro. Iba a ir revisa al de Águilas, pero no revisa Sebastián Valencia.
3: Primero la integridad, claro, de Águilas. Bien.
0: Bueno, ¿quién hace el gol de Millonarios que nos va a dar la victoria? Victoria Ricaurte nos dice Leo. Leo repite. Bueno.
1: A mí no me gusta lo que
0: otro de Leo dice Pedro Antonio Medina.
1: Pero Valencia está como gravetando.
0: Bueno. Leo Castro dice Ricardo Chávez. Leo repite, dice Martica. Bueno, vamos Millonarios, que te quiero ver campeón. Es la Casa Azul que transmite David Barbosa.
2: Claro, lo puntual. Era falta y era amarilla.
3: Pero esa sí no la ve.
1: No, primero no la ve y revisa al otro jugador.
3: Sí, la integridad del otro jugador. Bueno. 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
1: ¿Va a estar Maca o está de técnico?
3: Al parecer.
1: ¿Qué está haciendo?
0: Están revisando. No, no le puedo creer.
1: ¿En serio? ¿Es en serio, Ricardo?
0: Sí. Los oyentes que no saben de qué nos reímos estaban revisando el gol de Millonarios a ver si había fuera de lugar,
2: trazando líneas por todo sí. Lado.
3: Increíble. Ah, ahora el jugador de Águilas Doradas también en el suelo.
2: No, ya se desnaturalizó el partido, que ya empezó a tirar.
3: Dos bueno. Cambios en Millonarios, se va con el número 13 Francisco Chaverra, ingresa con el 14 David Macalister Silva, y se va lesionado con el número 22 Sebastián Valencia, ingresa con el número 20 Danovis Banguero.
0: Vamos Millonarios, que te quiero ver campeón. No sé si lesionado, ¿sabe?
2: Sí, no, no.
0: Es desgaste, sí.
2: No, simplemente fue un golpe ahí, pero era falta.
1: ¿Quién salió?
3: Chaverra ingresó Macalister y salió Sebastián Valencia, ingresó a Noves Banguero.
1: Ese es un cambio para tener la pelota, ¿no?
0: Sí, señor.
1: Con Daniel Ruiz y con Macalister.
0: Juega claro, Meléndez, ahora rechaza, gana la pelota Millonarios, la va a hacer efectiva. Danovis Banguero tocando su primer balón de ese encuentro. Ya le relato sobre 74 minutos del Global. Viene Sousa, gana, saca uno, saca dos, juega para Daniel Ruiz, que toca su primer esférico, juega para Leo Castro, que la abre. Picaba Jovier Guerrero, no alcanzaba a llegar un poco a la guerra ese pase de Leito Castro. 74 de juego, director.
1: Pero sabe que la intención era buena, Ricardo, era más fuerte, pero la intención era buena.
0: Maca juega, la devuelve para Danovis. Llegaron los que saben, los talentosos. Filtra la pelota para Leo para Maca. Maca pone a correr y pica el Dani. No. Pica Ruiz. Me parece que renunció a correr Daniel Ruiz.
2: No, escucha, Daniel Ruiz no le puede poner pelotas al vacío.
1: Ya que Daniel Ruiz sea rápido, ese día lo jugó Real
2: Madrid. Y sí. No le puede tirar una pelota filtrada a Daniel Ruiz. Se va a hacer al pie.
0: Vamos, Millonarios, que te quiero ver campeón. La pelota va a Jomer Guerrero. Va ganando, le hacen falta. Ahora pase de la muerte. Tiene que exigirse al máximo Danovis Banguero a tapar el incendio, falta. A tapar los muebles. Y ahora le pegaron falta un señor codazo a Leo Castro. Y quiero ver, porque me parece que fue Ontaneda. Y si fue Ontaneda, ya tiene tarjeta.
1: ¿En qué momento del partido fue?
0: Ah, no, fue Andrés Mosquera.
1: Sin pelota, ¿no?
2: Ahora, el retroceso de Banguero.
1: Pero él fue que. Uy, no.
3: Uy, no, pero.
0: Uy.
1: Pero venga, Banguero fue el que hizo el cierre.
0: Sí.
2: No sé si lo alcanzó a hacer, Andrés.
1: No, fue el que hizo el cierre. Fue el que hizo el cierre.
0: Banguero apagó el incendio, si no estábamos cantando.
1: Además, ¿sabes por qué?
0: El segundo de Águila.
1: Lo hizo con pierna derecha.
3: Novena tarjeta amarilla en el compromiso, quinta para el conjunto local, el número 4 Andrés Mosquera.
0: Iba a cobrar Ureña, el jugador Vázquez, que ya tiene amarilla, le mueve la pelota, no lo deja cobrar.
1: Y la bota.
0: Y otro jugador la bota. Entonces, para Vázquez, que no dejó cobrar, debería ser amarilla, no importa que ya tenga, Andrés.
2: No sé. No.
0: Bueno, vamos a sumar de a tres, señoras y señores. Esa es la herencia que me dejó papá. Y no han dejado cobrar porque vienen dos sustituciones en Águilas.
3: Sí, señor, se va con el número 13, el jugador John Meléndez. Ingresa con el número 28, Sebastián Rodríguez.
0: ¿Y la otra?
3: Ingresa con el número 21, Ricardo Márquez. Ya le confirmo por quién ingresó.
0: Vázquez.
3: Por el número 9, sí, señor, Antonio Vázquez.
0: Ok. ¿28 para Márquez?
3: 21 para Ricardo Márquez. 28 para Sebastián Rodríguez.
0: Bueno, la pasa con el pecho Maca para Daniel, Daniel para Maca. Línea de fondo, tiene la marca de uno, de dos, a los dos lo saca. Va este un taquito, se gana un saque de banda. El crack de Millonarios, el número 14, David Macalister Silva. Va a sacar Danovi Vanguero, saca de brazos para Daniel Ruiz. Daniel vuelve a abrir la pelota y la vuelve a mandar el jugador Ramírez al saque de banda. 76 minutos, Andrés.
1: Camilo, ¿por qué no le explicamos a los oyentes cómo está parado ahora Millonarios? Bueno, después de esta jugada, ¿le parece?
0: Va Leo Castro, Leo. Saca uno, saca dos, juega para Danovis, le quita la pelota a Danovis, viene a cerrar Daniel también, Sousa que se queda con la pelota, Ureña complementa, hace un cambio de frente buscando a Yomier, Yomier Guerrero la juega en corto para Maca, Maca se la devuelve a Yomier, esa es buena, atención que va a ingresar al área, se le fue un tanto larga a Yomier. Y es saque de banda que favorece, saque de puerta que favorece al equipo local con ASB Noticias.
1: Millonarios queda con los cinco centros, con los cinco
2: sí, Guerrero, Ginás, Mosquera, Barreiro, Vanguero, Sousa, Ureña,
1: Maca,
2: Ruiz y Leonardo.
1: Es casi un 4, no, un 5,
0: 2-2-1. Bueno, atención, que va el caballo. Relincha el caballo y dice Burray presente. Esa pelota que no era fácil. Digo arriba, la mano izquierda. Vuela Javier Burray y manda el balón al tiro de esquina con Boite, que empieza hoy, empieza ahora. Tiro de esquina para Águilas.
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1: Número 8 del partido, número 5 para Águilas, con Boitec. En Millonarios nunca hizo una jugada
0: de... Le iba a decirle el comentario popular de la hora, nunca hizo una jugada de
2: caballo. Nunca. ¿Cuándo le dieron al caballo hacer algo así? ¿Nunca?
0: Nunca. Y bien Burray, ¿no?
2: Sí, bien Burray arriba, nos salva...
1: Un caballo le tira y un Burray lo saca.
2: Burray arriba, nos salva...
1: Un caballo le tira y un Burray lo saca.
0: Bueno, va a cobrar... El cuadro Águilas por intermedio de Ramírez. Ramírez va a ir con pierna derecha. Enfiladas todas las armas de defensa de Millonarios. La saca Leo Castro. Queda para que la vaya teniendo. Naudo viene, gana Macalister. En dos instancias, pelota de rebote nuevamente. Macalister la manda el saque de banda con red de paz. 79 de juego.
1: En aras de Macalister sirve estar limadito, ¿no?
2: Sí, sí,
1: está bien tenido, ¿no? Está bien. Ahora, ¿qué hacemos? ¿Deberíamos tener mala pelota y no lo tenemos?
0: ¿Cuántos cambios ha hecho Millonarios y qué tiene en el banco? ¿O me pueden decir?
1: No, Ricardo, ¿ya los hizo todos? Pero,
3: sí, ya realizó los 5 cambios.
1: Ya los hizo, mire. Salió el Tuco en el primer tiempo.
3: Sí, señor, ingresó Andrés Estupiñán.
1: Y después entró Macalister, entró Daniel Ruiz. Entró Danovis Vanguero y Sousa. ¿Ya?
0: Bien. Bueno, entonces, sin sustituciones, con esto nos vamos a la guerra, señoras y señores. Vamos, Millonarios, que te quiero ver campeón. Y olé, olé, olé, olé, olé, Millonarios.

0: Pelota de Danovis para Sousa, que llega muy bien, por poco se bajan al camarógrafo. Pelota que va a la banda de Occidental. Va a sacar Danovis Banguero. Le relato sobre 35 minutos de la complementaria, Andrés.
1: La cara de Estupiñán está como...
2: No, pero es que no le... No.
0: Yo
2: no
0: pelota que va para Jomier Guerrero. Esta es buena. La baja, la centra. Pasa por las barbas de todo el mundo y se va. Creo que de saque de banda. No sé si es banda, no sé si es puerta. ¡Avisa, Millonarios!
1: Me queda la ilusión de que esté lesionado
2: Estupiñán.
1: Estupiñán, no creo. Una molestia.
2: No creo. La verdad, ese cambio inentendible del profe Bustos.
0: Bueno, gana de aire el jugador Barreiro. Falta. Ahora le hacen falta a Sousa. Oiga,
1: tiene maneras.
0: Sí.
1: Tiene maneras. Tampoco podemos decir que cierto que
2: tiene. Me gusta. No, tiene cositas. Vamos a seguirlo observando.
1: Bueno. ¿Hablan en español o en portugués?
2: Portugués.
0: No, habla bien español. Habla bien. ¿Sabe que yo puedo hablar con él en el estadio?
1: Sí, habla bien español.
0: Muy bien español.
2: Ricardinho.
0: Sí, me dijo.

0: Oh, amiguinho. No, no, no, habla muy bien, tal vez vivió mucho tiempo en Ecuador, ¿no? Pelota para Daniel Ruiz, y aquí viene el segundo, señoras y señores. Camilo, antes de que lo haga, ¿no? Dijo Camilo que Sousa iba a hacer gol en este partido.
1: Sí, señor.
0: Va a cobrar Daniel Ruiz, sí, pierna zurda, señoras y señores. Va, va, va, va, va, muy fácil a las manos del portero.
1: No, Daniel, no, no, yo prefiero que le pegue al arco, así se vaya al departamento de Caldas.
2: Es que desaprovechamos cosas. La subió de los tres centrales altos y la tiramos al arquero, Daniel.
1: Uy, cómo marcó de mal ahí.
0: Atención, que se equivoca yo, mi guerrero. Pelota para que... Ah, no, ese no era yo, mi ese
2: Sousa, es
0: yo,
2: Sousa.
0: ¿El que marcó mal?
2: Sí, señor.
1: Vamos con eso. Nos cogieron el tiro por ese lado, ¿no?
0: Jomier, Jomier, la gana. Complementa Andrés, juega para Jomier, Jomier, la puntea, no queda para un azul. Va buscando Daniel Ruiz.
2: Es que le hicimos la vida fácil a la defensa de Aguilar.
1: Claro, porque le quitamos la preocupación. Cupinán, claro. Le quitamos la preocupación. Es que
0: se equivocó, profe.
1: Sembraba. Hoy se solo le gusta
2: el cambio.
1: Y sabe que al partido no ha entrado Daniel Ruiz.
2: No, y ni
1: ha Macalice. Entrado mejor Macalice que Daniel Ruiz. Y los dos no están bien.
0: Pelota de Soto. Soto manda gana de aire. Andrés Ginás. Estoy seguro de que viene el gol de Millonarios. Había mano de Rodrigo Ureña. Dio continuidad. La tiene Mena. Juega para el caballo. Va Márquez. Saca uno, saca dos. Y hay falta. Nunca hizo una jugada así en Millonarios. Le metió Ureña un pelotazo a Jomier Guerrero, Andrés, que lo dejó en la lona.
1: Y le pegó el caballo, le pegó su... Oiga.
2: No está bien.
1: Perdimos la pelota después de los cambios.
2: No, después del gol, Andrés. No, después del gol, Andrés. Llegó el gol de Águilas por el error de Ginás y de Guerrero en ese no cierre. Y...
1: Yo quiero pensar que no fue en el gol, pero usted tiene razón. Pero perdimos la pelota.
2: No, perdimos la pelota,
1: perdimos los papeles, la noción del juego.
2: No volvimos a llegar.
1: Y llegamos en la jugada después del gol de ellos, en la mano del penalti que David dijo que no. Esa fue la única llegada que hemos tenido, ¿no?
2: Sí,
1: y después un centro de Guerrero por allá largo. Pero después ellos han estado. Ahora le pega el caballo, no.
0: Saludo al Negrito Bando, saludo a Daucorra, a Nicolás Leal, a John Ramírez García, a José Marsiglia, a Jaiber Espinosa, Héctor Augusto López, Andrea Peragauta, Lauris Castro, todos, todos conectados con la transmisión más espectacular de la radio en Colombia. ¡Cobra el caballo! Y bien Javier Borray, bien Borray ahí que saca rápidamente, pierna derecha para poner a correr a Daniel Ruiz. Pelota que se va al saque de banda y Fabián Bustos dice, vamos, vamos, vamos, cuando rozamos el minuto 40 de la etapa complementaria.
1: Burray 2, caballo 0.
2: Sí, señora, sí, esa es la lectura. Ojo. Uy.
0: Jomier Guerrero revienta la pelota, viene a buscar Daniel Ruiz.
2: Mire, contra Bucaramanga, creo que fue el partido que el profe metió la mano y se cayó el equipo. Contra Águilas. Mete la mano y se cae el equipo otra vez.
1: No, pero es que los jugadores que entran tampoco ayudan. Es que perdimos la pelota todos.
2: No volvimos a llegar, no volvimos a tener presión alta, no volvimos a salir los laterales.
0: Yo creo que el primer cambio era Chaverra por Ruiz, ya, ahí. Sí,
2: ahí,
0: pero
1: sí, hasta ahí, quédese quieto.
2: Sí. Ahí. Meter a Estupiñán, después otra vez sacarlo, desordenar todo simplemente por meter a Macalister, por meter a Ruiz, no sé.
0: Además que saca a Estupiñán y empieza a salir más el equipo, ¿no?
1: Porque claro, porque si Estupiñán sembraba dos jugadores de ellos.
2: Claro.
1: El otro, los otros dos lo sembraba
2: Leo.
0: Bueno, vamos a relatarle los últimos 5 minutos lo que será el triunfo de Millonarios. Soto hace el lanzamiento, viene, impacta la pelota. El jugador Danovis Banguero y el balón se va al tiro de esquina. 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
3: Tiro de esquina, todo el mundo, tiro de esquina.
0: Hay que hacer el tiro de esquina, ASB Radio, nos tiro salvamos. De esquina.
1: Nos salvamos, Ricardo.
0: Sí, señor. No, se acaba de salvar Millonarios cuando impactaba, creo que era el caballo solo al frente del arco y se fue por encima del arco.
1: Noveno tiro de esquina del partido con Boite. Era el...
2: Ahora marcamos
1: más. Mire, Ricardo, desde el momento de los cambios estábamos empatados en tiros de esquina.
0: Sí.
1: Se hicieron los cambios y ellos ya entran tiros de esquina.
2: Sí, por no, se cayó el equipo. Ahora el caballo Márquez es...
1: Oiga, y de

0: Pepe Pimples a jugar.
1: Pero ya entiendo por qué le dicen el caballo, nunca lo supe. Es millonario y ahora ya es más evidente.
0: ¿Por qué?
1: No, por su trote.
0: El paso. A ver, una.
1: Adón, que en ese momento David McAllister Silva y la deja ir, prefiere dejarla así para que haya saque de banda para el cuadro embajador. ¿Por qué no aquí? Porque era saca rápida, Camaca rápidamente para Sousa. Sousa, el brasileiro, juega con Mosquera, pincha la pelota, queda en un rival, vuelve a quedar para Mosquera, la vuelve a lanzar, la baja Leo, la baja es un decir, apenas la cacheteó, quedó para Mosquera el rival, ahora queda para que la gane Sousa y la mande al saque de banda que favorece a Águilas Doradas.
0: Si la idea era tener la pelota con los jugadores que buscaron eso, no fortaleció nada. Si la idea era buscar a Leo, como Leo solo no puede con cuatro defensores.
2: Sí, no, imposible. Ningún delantero.
1: Queda Barreiro tendido en el piso pidiendo una falta. No sé si la dio o no.
0: Sí, la dio.
2: Estaba gustando hasta el gol. El fútbol de Millonarios era bueno, porque presionaba alto, porque creaba opciones. Vino el gol, se cayó el equipo, el profe recompuso, se terminó de caer el equipo.
0: Pero no recompone bien, Camilo.
2: Entonces, termina dando una mala presentación Millonarios.
0: Estoy de acuerdo con el que me va a pagar la hamburguesa. Digo, era un solo cambio.
1: ¿Lo escucharon?
0: Mire, ahora jugamos mal pelotas.
1: Bueno, pelota para Soto.
2: Se perdió todo.
1: Soto está jugando. Abriendo la banda con Mena. Mena tiene la pelota, Mena.
0: Ojo que Mosquera se viene quejando del choque con...
2: Sí.
0: Con el, y se coge las costillas, ¿no?
1: Soto.
0: Y ya no estamos en la posición de él, incluso mira dónde está.
1: Ontaneda. Juega con Mena. Ontaneda tiene la pelota. Ontaneda que tiene tarjeta amarilla desde la primera etapa. 88 minutos de juego, quedan dos más la adición. Hace el lanzamiento, viene a recortar Danovis Banguero. Gana de aire, queda en un rival. Queda para que la tenga Águilas Doradas. Es el jugador Naudo el que impacta. ¡Ay! La pelota por encima del arco, defendido por Javier Burray.
0: Ahora, el ecuatoriano o el brasileño, como lo quieran llamar, tiene formas. Pero el equipo en la mitad no recupera ahorita nada.
2: No está recuperando absolutamente nada. Ahora, listo, no perdamos.
0: Ah, sí.
2: Sí, no perdamos, porque es que nos pelotea constantemente, remates de media distancia, ya Burray ha sacado dos.
0: No, es que no puede más Mosquera, hermano.
2: No, Mosquera, mire, está mal.
0: No puede, dice, me duele mucho. Y ya hizo todos los... Oye, el profe no le salió media.
2: Amarilla para Augusto.
0: Sí, pero...
2: Ah, que... para Augusto del asistente.
1: Para Fabián.
2: Y le dice, es que el que me sacó fue a mí, no a usted, le está diciendo esto. Que
1: debería estar bronce, yo no sé.
2: Sí, claro.
1: Bueno, vamos a pedir el gol de Millonarios en el último minuto, Millonarios. ¡Vamos por el gol! Vamos por el gol, vamos Millonarios, que te quiero ver campeón. La pelota, Yomier Guerrero, la lucha, la persigue, la disputa, se gana un saque de banda en defensa, estrellando el balón contra su rival. Vamos a preguntarle a David Barbosa cuánto será el tiempo de adición. Yo creo que no más de 4 o 5 minutos por los cambios.
3: Mire, se van a hacer 6 minutos de adición.
1: 6 minutos, por eso les decíamos.
2: Me deja preocupado este Millonarios después del gol. Porque es que
0: perdimos los
2: papeles. Todo. Ni la respuesta desde el banco fue nula. Desordenó totalmente los cambios.
0: Y yo viendo ahorita Estupiñán, no salió por molestias.
2: No.
1: Le hacen falta Sousa, el árbitro no la da. Ahora McAllister gana una pelota y dice que sí fue con falta.
2: Y a mí me da pena y con todo lo que uno puede querer a Maca, pero ya Maca no está para esto.
0: Para estos totes no.
2: No, ya no está.
0: Maca está para cuando vayamos ganando 4-0.
2: Sí, correcto.
1: Vamos, Millonarios, que te quiero ver campeón. La pelota la tiene Mosquera, defensor central de Águilas. Hace el lanzamiento. Va a predios de Javier Burray, que la toma con sus manos.
2: ¿Cuántas veces Richie ha mencionado a Daniel Ruiz?
1: No, juega para Barreiro. Barreiro tiene la pelota, hace el lanzamiento buscando a Leo Castro, se queda corto, queda en un rival, vuelve para Barreiro, vuelve a pinchar el esférico, queda ahora sí para Leo, la gana Leo, juega para Maca y el árbitro dice que fue con falta la pelota que se ganó, que el goleador de Millonarios, Leo Castro.
0: Uno mira al árbitro y digamos que no ha tenido mucha incidencia, ¿cierto? Pero nosotros estamos desatinados en al terminar el juego. Porque Leo no sabe para dónde coger.
2: No.
0: Él no sabe si marcar a uno, marcar al de allá o marcar de acá. Y son cuatro que le están saliendo. Ruiz mirando para el páramo. McAllister mirando para el banco. Es decir, Millón está jugando y este muchacho Mosquera está jugando diezmado. Ojo con eso, mire cómo está corriendo.
2: Es que lo importante de Millonarios en el primer tiempo fue la salida de los laterales. ¿Cuándo volvió a salir Guerrero? ¿Cuándo volvió a salir Valencia? Y en este caso, Vanguero.
0: Ahora,
1: ¿perdió Millonarios también con la salida de Valencia?
2: Sí, mucho, mucho, Richie, mucho.
0: Pues que es lo único que puede salir, ¿no? Sale.
2: Y Guerrero tampoco nunca más volvió a salir.
0: Porque también lo estaban bailando por allá, entonces también eso puede ser una parte.
1: Ingeniero, vamos a creer que en los últimos minutos es posible, vamos a decir, hay que salir campeón, Millonarios, hay que salir campeón. Vamos, cantemos todos que este año vamos a salir campeón. La pelota la gana el Dani. Va Ruiz, va el Dani para la épica, para ganarlo, para decir que es posible. Viene, pierde la pelota, la tiene Mena. Todos lo persiguen, nadie lo alcanza. Está con Lozano, cambia de sector, se le escapa de su dominio, saque de banda, que va a ser efectivo. Ganó el Vanguero. Le voy a relatar el segundo de Millonarios.
0: A ver.
1: Saca de brazos Danovi Vanguero, juega con Leo Castro. Leo que saca uno, que saca dos, que saca tres, queda la pelota para que la tenga Leo y el árbitro dice que con falta que favorece a Águilas Doradas.
0: Nos pegamos una complicada
2: solo. Teníamos el partido controlado,
0: muy controlado,
2: nunca habían llegado. Estaba jugando bien Millonarios.
0: ¿Sabe qué pasó en ese partido? Que el profesor puso subió al metro y comenzó a dirigir desde allá.
2: Sí, pareciera.
0: Porque se fue el partido.
2: Y me preocupa. Dos partidos dirigidos bien, dos partidos dirigidos mal.
1: Danovi Vanguero la pone para Leo. Pica Leo, es habilitado. Pica Leo. Leo, le hace falta. Ahora sí la dio, una que dio. Y esta pelota tiene que ir para que el jugador Barreiro diga presente y anota el tanto de Millonarios.
0: Primero es falta, ¿ese 4 tiene amarilla o no?
3: Sí, señor, el número 4.
0: Y me muero de la pena, pero ese falta es de amarilla. Mira dónde le pone el pie.
2: Porque la misma se la pitó a Mateo García.
0: Igualita a Mateo. ¿Se da cuenta, Ricardo, si es difícil con los árbitros? ¿Qué dice? A no ser que ahorita. Claro que es amarilla, profesor, estoy con usted. Está amarilla desde luego, pero bueno. Ahora, ¿qué vamos a hacer ahí? ¿Tirarla a los...
2: ¿Qué pasa? A ver, ¿qué pasa? Sí. Pero por lo menos tírela bien.
0: Pero yo no veo a Mosquera como para ir a Salazar.
1: Pero está Barreiro. Está un tal Andrés Llinás.
0: Pero hay que sentarla bien, Ricardo. Si la mandan globiadita, y ¿quién le va a pegar?
1: Daniel Ruiz.
0: Ah, no, eso es para el arquero, hermano.
1: Vamos, Millonarios, que te quiero ver campeón. De fondo, vamos por el gol, ingeniero. Va a tomar carrera Daniel Ruiz. Plus a 10, toma carrera, centro chuda, atención, que va al punto penal, rechaza la saca defensiva de Águilas, limpia, Sousa, queda corto, pierde la pelota, se arma la contra y va Águilas Doradas. Viene cerrando Jomier, pelota para el caballo Márquez, no era el caballo. Es Barreiro el que llega primero, juega para Andrés Ginás, limpia, juega para Jomier y va Guerrero y pica Jomier, le alcanzan a puntear la pelota y se va al saque de banda que favorece a Millonario.
0: Le voy a cambiar el nombre a Barreiro, que le voy a hacer con todo respeto. Empieza también por B larga, le voy a decir Barredora. Barre todo, arregla todo. Lo arregla todo. Sí, ¿dónde va a recuperar esa pelota? Sí.
2: Limpio y no la va a
0: tocar nadie. Es decir,
1: le están contando los segundos a Jomier Guerrero.
0: Claro, hermano. Pero
1: se los contaron, no sacó. Y ahora hay saque de banda para el equipo rival.
0: Ya no pueden estar tomando.
1: Venga, pero cuéntelos también, ¿no, juez? Sí, porque si cuenta solo para uno. Señoras y señores, José Ortiz señala el centro del terreno y dice que en el cincuentenario, entre Águilas Doradas 1, Millonarios 1 del partido, ¡término!
0: Narró el señor Ricardo Martínez para la Casa Subradio, una marca registrada en transmisiones para All Sports, ASB Sports, partido en el cincuentenario, Millonarios 1. Hasta el gol íbamos bien. De nosotros, ¿no? De nosotros. Al gol de ellos. ¿Ya tengo conexión con el Campín en este momento? ¿No? Cuando tenga conexión con el Campín me avisa, mijito. Gracias. Comentarios finales. Arranco por usted, Camilo, que lo veo como con cara de aburrido.
2: No, pero preocupado, Andrés.
0: ¿Es preocupado, no es aburrido?
2: Pero es que, ¿qué Millonarios? Entonces, el de... Este es muy parecido al de Bucaramanga. El primer tiempo y hasta el gol fue el Millonarios de Pasto, Millonarios de Barranquilla.
0: Pero es por nosotros mismos.
2: Es que eso es lo que preocupa.
0: No es porque, es que
2: nos pegó. No, es que el baile que nos pegó. No. Nosotros le empatamos el partido. Nosotros empatamos el partido.
0: Correcto, no conseguimos nada más.
2: Ahora, profe. Yo no sé los cambios. Y cuando se le hagan las preguntas en rueda de prensa, no se ponga bravo.
0: ¿Pone bravo?
2: Sí, se pone bravo. Pero, profe, el cambio contra Estupiñán.
0: Yo lo quise expulsar con lo de el jugador que sacó el goleador del campeonato.
2: Andrés Estupiñán.
0: Así cambió. Es que no entendí cómo. Porque lo quise expulsar.
2: Buscarle la explicación.
0: La explicación, pero no la encontré.
2: No, es.
0: Porque Daniel Ruiz no entró, porque no entró. En fin.
2: ¿Señor? Nosotros mismos, sí.
0: Sí, nosotros hicimos jaraquín y nosotros. A ver, Daniel.
4: Millonarios desdibujado, un buen primer tiempo donde no se sufrió defensivamente ni y se crearon ocasiones y ya era un segundo donde mentalmente el gol afecta bastante. Nada más que el profesor Gustavo, los que ustedes mencionaban, los cambios no le benefician. Entonces veremos ante Llaneros en condición de visitante cómo se irá desarrollando y a ver.
0: ¿El próximo vamos. Partido contra Llaneros?
4: Sí, señor, jueves 27 de agosto ante Llaneros en Villa.
0: ¿Quieres agregarle una cosa? De los próximos 8 partidos que juega Millonarios. 3 son de local.
2: 2. De los 8.
1: 6 de visitante, 2 de local. Bueno, 6 contando este, ¿no?
0: Incluyéndome el Cali.
1: 6 contando este.
0: Es que el Cali era de local.
1: Lo que pasa es que Cali está aplazado y no hay fecha.
2: No lo han programado.
1: No hay fecha.
0: Preocupa. Hicimos un gol, un golazo, nos inventamos. Después nos cogieron el hilo por la izquierda, ¿no?
2: Es que la clasificación, Andrés, este semestre está afuera.
0: El hilo lo cogieron por la izquierda. A ver, Saray Pérez, su comentario final.
5: Bueno, se pierden 2 puntos importantísimos. Y bueno, unas sensaciones de tristeza y preocupación porque ese error nos costó ganar los 2 puntos. Y Millonarios en el segundo tiempo, pues muy, muy flojo, no tenía el control de la pelota. Y bueno, ojalá mejoremos para el siguiente partido.
1: Andrés, ¿usted me permite hacer un anuncio?
0: Señor.
1: Está activada la comunidad de fútbol mientras la Casa Azul está narrando, terminando la transmisión de Águilas Doradas Millonarios en simultánea. En el estudio B están transmitiendo la Casa Vinotinto y Oro y la Casa de Leopardo, el partido entre Tolima y Bucaramanga, partido que va 0-0. Y ya se van a activar desde el estadio Nemesio Camacho del Campín el partido entre Santa Fe con la Casa Albirroja y América de Cali con la Casa Escarlata. ¿Ah? 1, 2, 3, 4, 5. 5 transmisiones en simultánea, Andrés, de ASB.
0: Solo le quiero pedir un favor, no le diga la ABE. Dígale el estudio alterno.
1: Ah, porque se pueden resentir mis amigos,
0: sí,
1: de la América.
0: Sí, sí.
1: No, pero es que ellos están desde el Campín, no están desde el estudio B.
0: B de vaca larga o vaca gorda. De la vaca vieja. Bueno, señor, ¿cómo le va a estar don Emilio Camacho Campín? ¿Cómo le va? ¿Quién me recibe? Me imagino que don Hernando que sea el juicioso. Y ahí para allá todos son así, bueno, no voy a decir la palabra.
1: Como vagonios.
0: Va a Goli, sí. ¿Cómo le va, don Hernando? ¿Cómo está?
6: Andrés, para usted, un abrazo muy especial, un saludo cordial. Lo mismo para Ricardo y para todo el combo de Casa Azul Radio. Darle una verdad, un agradecimiento por el chance que tenemos hoy nuevamente aquí desde el Estadio El Campín para llevar el partido entre Santa Fe y el cuadro. Del Estadio El Campín para llevar el partido.

0: partido entre el Santa Fe y el cuadro americano.
1: Don Hernando, déjeme hacerle solo una pregunta. ¿Cuántas Cuénteme. Personas hay en este momento en el estadio? Creo que conté 3.000.
0: No, en este momento, le soy honesto, en este momento habrán 2.500 personas. ¿Sí? Lo que pasa es que nosotros aquí, la hinchada santafereña, ya nos tiene acostumbrados que cuando el partido ya lleva 10, 15 minutos de iniciado, ya el aforo que se ubica dentro de esa boletería puesta a la venta y de los abonos, podemos llegar perfectamente a 10.000, 12.000, 15.000, hasta 20.000 personas. Así de sencillo. Okay. Tan es así, okay. Tan es así que le puedo decir que el hecho de la hinchada del cuadro americano también, que es una hinchada que es fiel y que acompaña al cuadro escarlata, escasamente habrán por ahí unas 50, 60 personas en este momento, pero aspiramos una buena entrada.
2: ¿Está seguro que no es a puerta cerrada el partido, Hernando? ¿Está seguro? No hay sanción en el estadio, ¿no?
0: No, señor, no hay sanción. Es más, este estadio es de puertas abiertas. Recuerde que el cuadro americano va a tener la posibilidad de jugar sus partidos de local, sus próximos 4 partidos de local, nos va a jugar aquí en la capital de la República. Entonces, por eso le digo, este estadio, el Nemesio Camacho del Campín, es de puertas abiertas para la hinchada bogotana.
1: Don Hernando, señor, quería decir
3: no, noticia de última hora, en este momento 100 personas en el Campín.
1: No, señor, no diga eso.
0: pero es que, mirar eso a la distancia, sí, no.
1: No, y estoy de acuerdo con usted, don Hernando. Esta gente es incansable. Don Hernando, le doy el cambio a usted para que siga manejando toda la información desde el estadio Nemesio Camacho del Campín. 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Don Hernando, una feliz transmisión, un muy buen partido y que todo le salga muy bien. Un abrazo, don Hernando, para todo el equipo de la Casa Albirroja.
0: Gracias, Andrés, muy amable para ustedes, un abrazo. Y ya quedamos con la información aquí desde el Estadio Nemesio Camacho, el Campín, don Leo Pedraza.
4: Sí, no, quería contarle a los amigos de Caldas Azul, es que la gente viene de un lleno de 35.000 personas del pasado miércoles. Hoy está la gente afuera, con asadito, la gente de Santa Fe va a ser presencia, don Hernando. Lo que pasa es que, claro, en las dinámicas todavía faltan unos 40 minuticos. No va a ser un partido, en mi opinión, que supere los tal vez 16, 18 mil. La gente de América también está llegando y entiendo adicionalmente que hay un filtro sobre Norte que está impidiendo el acceso de la gente. Entonces, sí, gente hay y cuando arranque el partido, pues ahí vamos a tener mucho más vistoso, más bonito, más colorido el cambio. Un poco como lo que tuvimos entre semana, don Hernando, para que no se asusten, Santa Fe va a traer la gente.
0: Sí, señor, eso es cierto. Ahí está, la gente viene a acompañar al cuadro Cardenal, al cuadro Independiente Santa Fe. 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Entonces retomamos, ya tenemos alineación del cuadro Independiente Santa Fe, y precisamente a esta hora, a las 5:35 minutos, y este es a nombre de Pegacor, porque pegando duro pegas tu futuro en cada proyecto, ¡qué camellas! Está la alineación del cuadro Independiente Santa Fe.
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4: Muy bien. Cuando tenemos 5:35 en la tarde, va la nómina, los que escoge el profe Repeto para el servicio de ASB con el Mundo Radio, agradeciendo de antemano a la gente que está a través de la multiplataforma, están desde muy temprano, Alejo, varios oyentes conocidos reportando sintonía, algunos que están alrededor del Campín, otros que están en las diferentes localidades de Bogotá y

0: personas más que están por fuera de la capital de la República. Todos muy queridos por sus mensajes, por su sintonía, por reportar desde dónde se encuentran, y vamos a ir leyéndolos en la medida de lo posible durante la transmisión. Ahora sí, los 11 escogidos para la tarde-noche de hoy. Decíamos en el arranque, hay que entender que Santa Fe va a jugar el próximo miércoles en Buenos Aires contra River, y hoy se le da la posibilidad a varios jugadores que no son habituales titulares en Independiente Santa Fe. Arrancando en la portería, Ubeimar Asprilla con la número 12 defenderá el arco. Está esperando Santa Fe que Andrés Mosquera Marmolejo pueda ser titular, que se pueda montar en el bus del próximo lunes. Me cuentan que sí, él va a ir para el Monumental, pero hoy es sencillamente prevención, contingencia, lo de continuar con Ubeimar Asprilla, que le fue bien en el último partido que tuvo acá en el Campín, justamente contra el cuadro argentino. Por banda derecha, con la número 13, Elivelton Palacios. Palacios, número 13, trabajando por esa zona, repite titularidad. Dos hombres en la zona defensiva, los dos defensores centrales de Santa Fe, Kevin Balanta, que fue titular el miércoles, y vuelve Iván Escarpeta, no había tenido minutos, pero vuelve con la número 15 a ser titular en el cuadro Independiente Santa Fe. Por banda izquierda, con la número 24, Jason Angulo. Recordemos que Cristian Mafla está lesionado, está tocado, y por eso no le da para llegar al partido del día de hoy. Vamos a la zona de volantes, en la primera zona, línea de recuperación del cuadro capitalino, con la número 6, Kilian Toscano. Toscano, número 6, está titular, se la está ganando Toscano, y sigue como inicialista en el equipo de Repeto. Jugará al lado de Johan Torres, que vuelve a la titularidad. Ha estado de suplente, tuvo pocos minutos en la última salida de Santa Fe, y está reemplazando hoy a Dani Torres, Daniel Alejandro Torres, que salió tocado, recordemos, golpe en su cabeza, en el posterior de la cabeza del cabezón. Suena chistoso, pero todos nos preocupamos por cómo quedó, se fue al hospital. Los médicos dicen que está bien y se va a montar el día lunes al avión que lo dirigirá hacia Buenos Aires. Entonces será hoy Kilian Toscano y Johan Torres los del filtro inicial ahí en zona de recuperación de Independiente Santa Fe. Después los extremos, por banda derecha, con la número 14 estará Luis Ángel Palacios. Palacios vuelve a ser titular, no había tenido minutos, pero confía al profe Repeto y hoy lo pone contra América de Cali. Y por banda izquierda, la que más me gusta, muchachos, hoy es titular Maximiliano Lovera. Maxi Lovera, que es el número 17, trabajará como extremo por banda izquierda. Por el medio del campo será el conector, el hombre que tal vez está llamado a ser ese como volante de creación, no lo es netamente, y yo espero que hoy esté más fino que contra River. Será el jugador Nahuel Bustos, el argentino, estuvo muy cerca de anotar, desafortunadamente no contó ni con la suerte ni con la puntería en las tres intervenciones que tuvo el pasado miércoles el jugador argentino. Y en la parte alta, reemplazando al goleador y al capitán, don Franco Fagundes. Fagundes entonces va a estar en la parte alta. Aquí la gran pregunta es quién va a ser el capitán, y creo, por los antecedentes que tiene este equipo, que podría ser Iván Escarpeta. Ya lo ha sido, ya en otros momentos ha recibido la cintilla de capitán. Vamos a ver, cuando tengamos a los jugadores en campo, cuál va a ser el escogido, a quién le dan la cinta de capitán. Y creo que de los veteranos es el que, al menos, en mi opinión, le da para capitanear hoy Independiente Santa Fe. Don Hernando, rápidamente, entonces, suplentes alternantes de Independiente Santa Fe, 31 para Juan Daniel Espitia. Me alegra mucho el regreso del canterano a Santa Fe. Número 4 para Mateo Puerta. Con la 18, Emanuel Olivera, el argentino, habitual titular, que hoy sencillamente le dan descanso por ahora, ¿no? Si esto se pone difícil, entrará a pagar el incendio. Esperemos que no suceda esto el día de hoy. 42 para Johan Zúñiga, el sub-20 de Santa Fe. Recordemos que lo tuvo el profesor Repeto en la pretemporada, juega por banda izquierda, pero también puede ser volante de recuperación, en cualquier momento puede jugar en ese sector. Con la número 10, Alexis Zapata, que fue titular contra River y hoy va de suplente. Con la 77, Jader Obrián, misma situación de Zapata. Con la número 25, Emerson Rivaldo, que hoy podría tener minutos, su primera convocatoria. Sabemos que Santa Fe lo presentó tardíamente, último que llega a integrar la nómina del primer campeón y actual supercampeón de la liga, y estará entonces en el banco. Con la número 11, Hugo Rodallega, el goleador. Y con el número 39, Cristian Portocarrero, el juvenil, que también está esperando su oportunidad. Esta es la banda del profesor Pablo Repeto, que espera hoy sumar en su segundo, sería su segundo partido en Liga como local, y esperamos que así sea.
1: Bueno, ahí está la alineación del cuadro Independiente Santa Fe. Hombre, Leo, compañeros, prácticamente nosotros le pegamos. El día viernes estuvimos hablando con los muchachos precisamente en nuestro programa y creamos una posibilidad de la nómina que podía tener el cuadro Independiente Santa Fe. Y creo, si, no tengo aquí el papelito porque ya uno a esa edad le toca cargar papelitos. En esos papelitos creo que le pegamos al 90% de esa alineación del cuadro cardenal. Entonces, hoy la oportunidad la tiene Lovera, que sale de titular, la tiene Fagundes, que sale de titular. ¿Y qué es lo que tiene que hacer? Hombre, ganarse en esa titular, saberse en esa titular, saber y mostrar qué es lo que tienen para precisamente aportarle al cuadro Independiente Santa Fe. 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
1: Sí, señores, esta es la 5:43 minutos, partido programado para las 6:10 de la tarde. La gente lentamente sigue llegando aquí al estadio Nemesio Camacho, el Campín, a acompañar al cuadro cardenal don Leo Pedraza, porque ya listaremos la alineación del cuadro América de la ciudad de Cali, el equipo que maneja el profesor David González.
0: Sí, señor, y vea, don Hernando, yo voy a aprovechar una circunstancia que nos da el fútbol. Porque vea que pasó algo, un episodio que usted, si usted se acuerda, yo se lo expliqué al aire de por qué se había parado en su momento el partido con la discusión de los árbitros y la expulsión del gerente deportivo de Independiente Santa Fe, que hoy, pues que obviamente está cumpliendo su segunda fecha de sanción, está por este lado, quiso visitarnos, saludarnos, y pues para mí es un honor tener al profesor Alexander Ochoa. Profe Alex, qué placer tenerlo acá. Cosas raras del fútbol, ¿no? Pero así tocó.
4: Sí, buenas tardes a ustedes, muchas gracias por la invitación. Y bueno, pues nada, sí, el fútbol tiene sus elementos y bueno, hoy nos toca aquí aguantar frío desde aquí arribita.
0: Vea, yo le voy a contar una cosa que pasó ese día. Como no se entendió bien la jugada, y entiendo que la transmisión, de hecho, se demoraron un poco en entender qué había pasado, yo sí celebré que un hincha de Santa Fe, bogotano, como es usted, que obviamente le hace un servicio Independiente de Santa Fe, le doliera el antideportivo momento de Once Caldas. Pasa, pero lo que duele mucho es que los jueces tengan doble rasero, porque usted sí lo echan, se tenía que haber ido el arriero ese día.
4: El tema pasa, sí, es complejo porque era un contragolpe que íbamos a... En ese momento el equipo estaba contragolpeando y ellos tienen la pelota para... Con dos pelotas en el campo el juego se tiene que parar. Y yo me doy cuenta de la situación, voy a alegar, le digo que no tienen que hacer eso, que son un gran equipo, que juegan muy bien al fútbol, pero que esas cosas no las tienen que venir a hacer, y menos aquí a Bogotá. Y bueno, el árbitro no sé si le cuentan o eso, pero bueno, toma una decisión que creo que para mí es apresurada y bueno, termino yo expulsado y bueno, estoy pagando hoy mi segunda fecha, me dieron dos fechas y bueno, hoy termino mi sanción.
0: Se la de Boyacá Chico una y hoy.
4: Sí.
0: Bueno, pues profe, para nosotros ventaja, porque lo podemos tener aquí, podemos hablar un poquito de Santa Fe, si no es mucho pedirle. ¿Cómo está el equipo de cara a enfrentar a River Salimos con un guayabito aquí ese día porque pudo ser mejor el resultado, profe. Lástima, la suerte y un poco de la puntería. Pero ¿cómo está la interna del grupo pensando ya en lo que va a ser el juego el próximo miércoles?
4: No, bien, bien, bien. El equipo hoy...

0: se encuentra preparado, está tranquilo. Igual hubiésemos querido tener un mejor resultado, claramente, pero bueno, así es el fútbol. Pero igual nosotros sabemos que hicimos un buen partido contra un equipo respetando a River, pero sabemos que ahora nos toca ir a ganar allá a Argentina y pues por lo menos lo vamos a intentar. Sabemos que somos un equipo serio y quien quiera ganarle a Santa Fe sabe que enfrente va a tener un equipo que es serio, que se para bien y que también puede sorprender.
1: Profe, vea que acá hemos hablado varias veces de lo que tiene el profe Repeto hoy, ¿no? En su haber, la institución la ha cumplido trayendo jugadores y va a ir titular Maximiliano Lovera. Mucha gente, la hinchada lo pide, nosotros en nuestra opinión es un jugador que puede dar. ¿Cómo está él físicamente? ¿Cómo ha integrado el grupo? ¿Piensa en lo mismo, que es un jugador que sigue siendo promesa? Hoy va a titular.
0: Santa Fe hoy tiene un grupo de jugadores que todos están aptos para jugar 90 minutos. No tenemos ningún jugador, por decir, en deficiencia física, diferente a los que están golpeados, por decirlo así, pero él tiene, Olover es un gran jugador, es un buen jugador, y esperemos que sea un partido donde él pueda mostrar toda la calidad que tiene y bueno, y a servicio de Santa Fe podamos sacar un resultado positivo para hoy.
2: Gerente, quiero hacerle una pregunta y bueno, usted me va a disculpar, sí, y lo hago con muchísimo respeto, referente a lo sucedido en el partido contra Once Caldas. ¿Es algo que de pronto se le ha reclamado un poco a Independiente Santa Fe, a los jugadores, que es un equipo que, digamos, en momentos en que hay que exigir, en que hay que ir a reclamar con vehemencia, obviamente con respeto y todo eso, que de pronto Santa Fe en eso ha pecado un poco y por eso muchas veces llega la situación donde vienen los otros y quieren pintarle la cara al cuadro cardenal? ¿Cómo se puede manejar una situación de estas en un instante así de un partido caliente?
0: Bueno, pasa lo que pasa. Me pasó a mí en ese momento. Nosotros somos un equipo, lo que te decía, un equipo serio donde nos preocupamos por la pelota, por jugar al fútbol. Nosotros nunca hemos hecho nada antideportivo por la misma seriedad del grupo que tenemos, de los profesionales que están. Para mí, un equipo como Once Caldas que tiene la pelota al campo, hacer eso es volver a ese fútbol de hace muchos, ese fútbol de hace muchos años que era marrullero. Pero bueno, pasó eso. Yo a veces trato de controlarme porque los árbitros generales hacen su trabajo, a veces bien, a veces mal, no sé. Y pasan cosas como que tengo que perder los partidos por algo que estoy seguro no lo estaba reclamando de mala manera y que era algo que era justo en ese momento hacerlo, porque no se tiene que hacer eso. No se puede tener una opción de juego tirando una pelota al campo sencillamente para hacer algo antideportivo, que era lo que está pasando ahí. Nosotros realmente no somos muy peligrosos, ¿sabes? Somos cuando nos sentimos por ahí, todos reclamamos, pero somos un equipo más de ir a demostrar el trabajo que hacemos durante la semana en los partidos.
1: ¿Quién lo reemplaza hoy? ¿Quién va al banco?
0: Hoy está David, que es el chico que hace un trabajo en el femenino.
1: O sea, el gerente de deporte del femenino.
0: Sí, señor, sí, acompaña. Sí.
1: Profe, y contarle un poco a la gente, ¿para usted que el anterior gente, pues, digamos que la leyenda de Santa Fe, Agustín Julio, Porte, estuvo ahí, la gente, pero ¿cómo es la función, la gerencia deportiva en Santa Fe? ¿Cómo le ha tocado, profe Alex, también, obviamente, la SARI y estar a la sombra de Agustín Julio, que estuvo varios años en esa posición?
0: Sí, una persona que tiene muchos de los éxitos que tuvo Independiente Santa Fe como jugador, y estuvo en la acción, es un jugador sumamente reconocido. Y bueno, reemplazar a una persona no, como él no es fácil. Mi compañero mío, yo mi época también con él como jugador. Y no es fácil porque gente tiene el recuerdo de la que estuvo, pero es que de alguna manera vas poniendo tu firma, vas poniendo tu trabajo y bueno, ahí de una u otra manera la gente empieza a reconocerlo. Gracias a que yo he llegado aquí, hemos pasado muy bien. Yo he sido campeón con el femenino, campeón con el masculino, campeón de la Superliga, subcampeón con Santa Fe masculino. Mi paso por Santa Fe ha sido bonito y gracias a Dios me lo, como se dice en las semifinales.
1: ¿Sabe qué quiero contarle a la hinchada? Usted es bogotafereño, desmiéntame, profe.
0: No, normal. Mi familia es simplemente santafereña, soy bogotano. Como dicen, es el regalo de mi hijo y más Santa Fe que toda mi familia no existe.
2: Permítame, Leo, debe decirle que esta invitación que tenemos con el gerente deportivo Independiente Santa Fe, el doctor Ochoa, lo tenemos a nombre de Pegacor. 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

0: limitar, no saber exactamente qué funciones tiene, de pronto, la posición que tiene el profe Alex versus otras personas de la parte administrativa y técnica del grupo.
1: Bueno, mi trabajo es más con el equipo, más de campo, todo lo que necesita el grupo, como desde un viaje hasta la pelota, y hace parte de...

0: Bueno, sí, señor, gracias al gerente deportivo Independiente Santa Fe, que nos está acompañando en la cabina de Casa Albirroja. 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
0: Bueno, y a nombre de Abaco, vamos a escuchar a Abaco y escucharemos la alineación de la América de la ciudad de Cali.
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0: Julián Villamizar, ¿cómo forma el equipo de David González para enfrentar a Independiente Santa Fe, el equipo del profesor Pablo Repeto?
4: Vea, profe, David González hoy plantea un 4-2-3-1. Si se le mira desde el esquema, puede ser un modelo espejo en algunos momentos de partido con el de Independiente Santa Fe. En la puerta, el brasileño, odiado por muchos, querido por otros. Número uno, Jan Fernández, para darle paso a una defensa de cuatro, la cual comandará el lateral izquierdo. Un polémico de este semestre, profe. ¿Se acuerda de la denuncia ante Dimayor por la inscripción de Yormar Hurtado?
0: Sí, claro.
4: El número 26, Yormar Hurtado, defenderá la banda izquierda del América de Cali. Dos centrales, el número 24, Cristian Tovar, y el 3, un internacional, un hombre que también ya supo jugar por varias casacas del fútbol profesional colombiano, Dani Rosero. Para cerrar la defensa, un viejo conocido en la ciudad de Bogotá, un ex Millonarios Fútbol Club, con la número 30, Omar Bertel. Ya más adelante vendrán dos hombres que saben que cortar el juego y sobre todo también saben dar zapato. El número 15, Rafael Carrascal. A su lado, el número 5, Josen Escobar. Rafael Carrascal tendrá la banda de capitán. Para también en la zona de volantes, pero ya en los atacantes, el 23, un viejo conocido de la casa, un viejo conocido por Independiente Santa Fe, Luis Quiñones. El 10, Jason Guzmán, el creador de juego que propone hoy David González, la figura de este América de Cali, a quien toca tenerle singular cuidado. Y cierran la zona de volantes de ataque, el 77, el venezolano Edson Tortolero, para dejar en punta a un hombre solitario, el que se enfrentará a Iván Escarpeta y a Kevin Balanta. El 21, el hijo de una leyenda del fútbol profesional colombiano, Tomás Ángel.
0: Ahí está la alineación del cuadro América. Rápidamente, los emergentes del cuadro Escarlata.
4: La segunda casaca de arquero la llevará el número 12, Juan Montoya, otro viejo conocido de la casa. El número 2, Marlon Torres. 6 para José Cavadía. 18 para Gianni Quintero. 29, Camilo Amu. 7, John Muriño. 17, Jan Lucumí. 20 para un no tan paso reciente Independiente Santa Fe, ya hace más de una década pasó por esta institución, el número 20, otra leyenda del fútbol colombiano, Adrián Ramos. Y cierra la nómina de convocados y los suplentes, en este caso el 35, Kevin Angulo.
0: Ramos ya es prehistoria en ese...
4: Ya se retiró y volvió, ¿no?
0: Claro, eso ya es prehistoria. Bueno, señores, déjeme decirle, para que alicemos las nóminas de árbitros para controlar el encuentro, Di Mayor, 36 colores en una camiseta. 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Y para escuchar el cuerpo arbitral dispuesto por la Di Mayor, va a nombre de Rede Paz, campeones de respeto, goleadores de paz.
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1: Usted, doña Sofía Molina, ¿quiénes van a controlar el encuentro? Y ahí prenda de garantía.
0: Profe, la lidera el árbitro Alejandro.

0: de Antioquia. El asistente número 1 será David Fuentes de Cesar. Asistente número 2, Daniel Alzate de Caldas. Cuarto árbitro, Steven Camargo de Cundinamarca. El VAR, Ricardo García de Santander. Y el AVAR, Elkin Abril del Casanare.
1: Bueno, ahí está la nómina arbitral que va a estar controlando el encuentro. ¿Ustedes que le hacen el seguimiento a estos árbitros? ¿Podríamos tener prenda garantía para este encuentro?
2: Vea, profe, este árbitro Alejandro Moncada del departamento de Antioquia tiene 3 juegos arbitrados este semestre, ya llevamos pocas fechas, entonces quiere sugerir que es un juez que designan mucho desde la comisión arbitral del fútbol profesional colombiano. El último juego que le arbitró Independiente Santa Fe fue un empate 1-1 contra Alianza FC Valledupar. Ese día sacó 4 amarillas, fue en la fecha número 11 del pasado 2026 apertura, así que puede ser una prenda de garantía.
1: Bueno, prenda de garantía la que puede haber en el arbitraje de este encuentro. Lo único que se le pide es que ni le quite al uno ni le quite al otro. Feliz cumpleaños, compañero Seba Gaviria, uno de los colegas de este trabajo periodístico que hacemos en el fútbol profesional colombiano. Entonces les decía, es el trabajo que deben tener los árbitros, ni quitarle al uno, ni quitarle al otro, ni darle nada. Y los jugadores también deben colaborar bastante para que el árbitro no cometa errores. Esto es clave. Hay que hacer un partido limpio, un fair play. Eso es lo más interesante, lo más importante que se puede tener. 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
1: Bueno, don Leo, usted me va a permitir, leo esta y usted me le da la bienvenida al cuadro Independiente Santa Fe. 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Infraestructura de élite para que el equipo y la hinchada cardenal se sientan como en casa, don Leo Pedraza.
4: 6-0-2 minutos y está en terreno de juego ya Independiente Santa Fe, que sale, como lo pronosticábamos, capitaneándolo. Es el jugador Iván René Escarpeta el que llevará hoy la cinta de capitán. Santa Fe con su tradicional uniforme, camiseta roja de pecho rojo, mangas y cuello blanco, pantaloneta blanca y medias rojas. América de Cali lo hará con su tercer uniforme, su tercera equipación, que es totalmente de negro. Recordemos que tiene el rojo, tiene el blanco, pero para jugar contra Santa Fe, usualmente durante varios años, lo que hace en Bogotá es jugar con su tercera equipación, que es la que saca el día de hoy. Me gusta, como siempre, actos protocolarios, mejor con niños, acompañando a los jugadores, yendo de la mano, y ya están sonando los himnos en el estadio Nemesio Camacho, el Campín. Por ahora, poca gente, don Hernando, para lo que esperamos sea un partido Santa Fe-América, pero seguramente con el paso de los minutos, como usted lo predijo también en el arranque de la transmisión, seguirá entrando el público para tener un marco un poco más vistoso, un poco mayor a lo que tenemos en estos momentos, cuando debemos estar tocando, en mi opinión, don Hernando, 7,000 a 8,000 personas.
1: Sí, y es que vale la aclaración hecha por usted a los colegas de la otra casa. Sí, es que el desgaste, porque es que de todas formas la parte económica tampoco es que esté muy boyante en nuestra ciudad, en nuestro país. Sí, entonces el desgaste que hubo en el partido frente a River, donde se llenó, donde estuvieron sobre 30,000 aficionados. Hombre, esto iba a marcar un poco la diferencia, pero creemos que sí podemos llegar a unos 15,000 aficionados aquí en el Estadio El Campín.
4: Le cuento una anécdota, así como le pasó a los argentinos, hay varios, y de hecho varios abonados. Yo no digo que por eso se vea el estadio así hoy, pero sí hay un grupo de hinchas de Santa Fe que no pudieron cambiar su vuelo. Ajá. Y están en Argentina esperando. Esta semana viajaron, porque así estaba el vuelo, porque el partido iba a ser esta semana. se quedan y están esperando lo que vaya a pasar el día miércoles. Como hay otros que están viajando en este momento. ¿Sabe a quién le pasó? A la Guardia. La Guardia, con la gente de los instrumentos, varios de los músicos viajaron previamente, ¿cierto? Porque no pudieron cambiar el vuelo. Y hoy está diezmado un poco ese tema. Pero bueno, eso le pasó a un equipo que tiene torneo internacional, don Hernando, que tiene un compromiso a mitad de semana. Lo de Santa Fe es hoy jugar con una mixta. Y también en la tribuna se siente un poco. Es como un golpe colateral de tener... ese es el partido al fin y al cabo que nos quedó en la mitad de los dos de River Plate. El de Bogotá y el de Buenos Aires.
1: Sí, claro. Eso había que tenerlo muy en cuenta. Mire, también la barra del cuadro América, está la barra del disturbio rojo de Bogotá y hay otra barra en otra parte del sector nororiental del estadio El Campín, que vienen a acompañar al cuadro americano, que hoy está vistiendo totalmente de negro, números blancos. El cuadro de América, el azul celeste, el aguamarina del arquero del cuadro escarlata, y el cuadro Independiente Santa Fe con su tradicional uniforme, camisa roja, vivos blancos, pantalón blanco, medias rojas. Ya termina el acto protocolario, están en los saludos y bueno, van a llegar a la foto respectiva, pero déjenme decirles a ustedes que en el Banco Agrario de Colombia tus sueños tienen crédito.
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1: Bueno, ya se acomodan los jugadores de Independiente Santa Fe para la foto respectiva y ya vamos a ir al sorteo. El sorteo importante para este inicio en 2-3 minutos de este encuentro. Saluda a la gente de la América, Rincha y ASB. Gracias, es una muy buena noticia.
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1: Pregunta rápida para respuesta rápida, señores. ¿Qué tiene que hacer Santa Fe para ganar este partido? Leo.
8: Yo le recibo por acá, profe. Santa Fe tiene que manejar los hilos del partido. Es la altura, es Bogotá. Sabemos que a la América le cuesta. Desde 2019 la América no le gana Independiente Santa Fe en el Estadio El Campín. Así que tiene que manejar los hilos, no desesperarse y sobre todo algo que le faltó entre semana, concretar.
1: Ahí está. Sofía Molina, ¿qué debe hacer el cuadro Independiente Santa Fe por el ataque del cuadro americano?
0: Santa Fe debe salir con seguridad, con jerarquía y debe salir también con tranquilidad y no perdonar goles hacia la América de Cali.
1: ¿Qué debemos esperar de Santa Fe y de América hoy, Leo Pedraza?
4: Bueno, Hernando, el equipo del profesor González ha demostrado en los últimos partidos que lo que más le gusta es tener la pelota. Tiene hombres bien habilidosos, sobre todo en la parte alta, y eso es lo que, en mi opinión, tiene que atacar a Santa Fe de primera mano. Presión alta, quitarle la pelota al América, ser el administrador del partido. Eso debe ser Independiente Santa Fe. Y después de eso, pues vendrán las opciones de gol. Tengo mucha confianza y esperanza en que Maxi Lovera, Fagundes en la parte alta puedan hacer ese tándem que necesitamos justamente para hacer la diferencia cuando hay minuto de silencio por lo acontecido el 10 de agosto en nuestro país.
1: Sí, señor. Ahí está. En este momento se está cumpliendo ese minuto de silencio. Y de paso, nosotros nos vamos a dar la oportunidad de presentarles a ustedes a nuestro relator, a nuestro narrador, el que les va a estar llevando el minuto a minuto, el segundo a segundo de este encuentro entre Santa Fe y el cuadro América. Señoras y señores, tengo el gusto y el placer de presentarles a Alejandro Cortés, el Cortés del gol y del relato.

0: tarde para usted, para Leo, para Sofía, para Julián, para toda la comunidad de Casa Albirroja, la que está en Bogotá, la que está en otro continente, la que está en Colombia y la que está en el Campín, porque también hay gente en la tribuna oriental, en la occidental, en la popular sur, que sintoniza los 1040M de Colmundo, la plataforma de Casa Albirroja, para este partido, este clásico de rojos entre Independiente Santa Fe y América de Cali. La pelota ya está en el centro, el primer toque, la primera conexión la va a tener el equipo Escarlata, va a sacar desde el centro del campo Tomás Ángel. Santa Fe rojo en su camiseta, blanca la pantaloneta, América de Cali totalmente de negro. Rueda la pelota en el Campín, juega Santa Fe América. Y usted lo vive, lo disfruta a través de Casa Albirroja, el like, la suscripción y el comentario. Saludo para todos los que en este momento ya reportan sintonía. La tiene Kilian Toscano tirándola atrás para Iván Escarpeta, Escarpeta abriendo para Kevin Balanta, Balanta que va llegando a la zona oriental, toca por dentro intentando buscar a Nahuel Bustos, bien cortaba el avance el número 3 Dani Rosero, la pelota atrás para Omar Bertel, Bertel que va abriendo intentando buscar al número 77, al jugador Tortolero, una entrada fuerte, una entrada por la espalda, el juez central dice falta, falta, falta, que no le falta descargar la app de ASB Radio para estar al tanto de todo el contenido de ASB News. Va a haber un tiro libre en el centro del campo a favor del América de Cali.
1: 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Pelota en poder del Santa Fe en la mitad de terreno.
0: Iba Franco Fagunde recibiendo en todo el círculo del centro del campo. Se prepara para jugar atrás con Iván Escarpeta. Iván Escarpeta con la pelota. Hoy saliendo como titular en el conjunto de profesor Pablo Repeto. Conectan para Kilian Toscano. Tránsito de pelota para el número 6. Abre para Livelton Palacios. Llegaba la marca de Tortolero. Le queda para Luis Ángel. El Palacios, la pelota se desborda, la pelota se va y juegan de banda y hay dos pelotas en el campo de juego, van a tener que detener el compromiso. Ya lo hace el antioqueño, el que imparte justicia esta noche, Alejandro Moncada. Domina la pelota Dani Rosero, lo presionaba Nahuel Bustos, la pelota llegando para el brasileño Jean Fernández. Fernández jugando línea vertical para que le llegue la pelota finalmente al jugador o Jormar Hurtado. Recibía también Carrascal, Carrascal que se va apoyando también con Luis Quiñones. La pelota se va del campo de juego y el saque de banda con Red de Paz. 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Recibía la pelota el jugador Tomás Ángel. Roba Santa Fe en el centro del campo, intenta con Maximiliano Lovera. La pelota se escapa, juega de banda el León Profe.
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0: Saludo para Helber Mancipe, dice buenas tardes Cardenales, vamos por un 2-0 el día de hoy. Saludo para Francis Rojas, Andrés Felipe que nos reporta sintonía y Javier Martínez desde Zipaquirá enviando también un abrazo y saludo y diciendo que hoy Santa Fe gana en el Campín. Domina Kilian Toscano, intenta crear la acción ofensiva del conjunto Cardenal, le va recibiendo finalmente el número 7 Johan Cante Torres, abriendo para Maximiliano Lovera. Lovera la está pidiendo el Charrúa, la está pidiendo Fagundes, resbalaba Lovera, el juez central dice que no hay nada. Ahora el que la tiene es Jason Guzmán. Guzmán abriendo para Tortolero. Tortolero con la pelota al venezolano. Otra vez para Guzmán. Guzmán para Bertel. Bertel para Dani Rosero. Rosero con la pelota. Crea desde cero la acción el conjunto dirigido por el profesor David González. Bien, ahí desviaba la pelota Franco Fagunde. Recuperaron en campo contrario. La lleva, la transporta el Charrúa. Abre para Luis Ángel Palacios en la banda occidental. Va a ser la gambeta Luis Ángel. Va ganando la banda. Intenta centrar. El rebote es para Livelton. El Livelton que la juega, la tira al área. Intentando buscar a Maxi Lovera. Le queda Kilian Toscano. Toscano atrás para Iván Escarpeta. Santa Fe salió con todo en este primer tiempo. Juega para Livelton Palacios en el carril derecho. Le pide por carril central. Al Kilian Toscano que termina perdiendo y se viene la contra, comandada por Tomás Ángel. Ángel que va abriendo para el jugador con la casaca número 5, Josen Escobar. Escobar para Ángel que dispara la pelota conectando la malla externa, la malla que no suma, un error en la salida y por poco Tomás Ángel marca el primero. Leo,
2: Sí, y es las cosas que siempre comentamos, ¿no? Santa Fe en tras pérdida de pelota vuelve con lentitud, América aprovecha con rapidez por banda, lo de Tortolero es rápido, bien arrastrada marca, un hombre que en mi opinión no ha podido figurar bien en América, que tiene mucho fútbol, que es Jason Guzmán, esperemos hoy no lo suframos, y eso le permitió ver la diagonal que le marcaba Ángel, y se la filtra, se la pone, afortunadamente quedaba con pierna izquierda sin mucho ángulo, lo intentó, se, por ahora aproximación, Alejo, asusta, pero bueno, Santa Fe no debe seguir dando ventajas y tiene que despertar, es presión alta y el partido ya arrancó, muchachos, métanse en el partidito rápido.
0: Va saliendo desde el fondo el conjunto Escarlata, atrás para Jean Fernández, el cuidapalos que recibe, van a Abel Bustos que intenta robar, abren para Omar Bertel, Bertel tocando para Josen, uy cuidado porque hay tres que lo iban a presionar a Josen, salió bien librado en esta el jugador del conjunto Escarlata, juegan para Hurtado que busca Quiñones, Luis Quiñones que hizo pasar de largo a Balanda, la recibía Luis Ángel Palacios robando la cartera, le queda finalmente a Elivelton Palacios para Iván Escarpeta para Kylian Toscano, Santa Fe con tranquilidad, se va reorganizando, va armando otra vez el bloque táctico, domina la pelota, finalmente Johan para Kylian Toscano, pedirá una falta, pero el juez central dice que da la continuidad del compromiso, Iván Escarpeta para Balanta, persigue Tomás Ángel, tienen que jugar con Weimar Asprilla, la tiene el portero de Independiente Santa Fe jugando por dentro para Kylian Toscano ya, por fin con tranquilidad, recibe, levanta cabeza y abre para Kevin Balanta que comanda la salida desde el fondo para el conjunto del profesor Pablo Repeto, la tiene Balanta, le señaliza a Toscano a dónde quiere enviar la pelota, la van a abrir seguramente con Iván Escarpeta, Toscano prefiere jugar atrás con Weimar Aspilla en toda la media luna de la zona defensiva de Independiente Santa Fe, recibe la pelota Kevin Balanta, cuidado porque está en la marca, lo veo muy cerquita a Guzmán, Weimar Aspilla que revienta, se saca el problema de encima, intenta buscar a Nahuel Bustos, la pelota la domina Josen Escobar para Omar Bertel, otra vez para Josen para Omar Bertel, buena pared entre Josen y Omar, Fagundes, que era el que finalmente estaba intentando robarle la pelota al conjunto Escarlata, le queda para Nahuel Bustos, saca un remate a cualquier parte, sin destino de portería, juego de meta para Jean Fernández Julián.
3: Sí, narrador, 6 minutos de estudio en los cuales América de Cali se para bien, su 4-4-2 se ve notablemente cuando no tienen el balón, cuando van a atacar salen rápido, un equipo hay que tenerle cuidado, sobre todo por el bien de quien ya referenciaba Leo, de Jason Guzmán y de Tomás Ángel, que aunque no está muy iluminado puede ser un factor de riesgo para el Cardenal.
0: Sí, señor, y acá me uno al mensaje de Alexander Molina que me pide que hoy cante 2 goles, ojalá que sea así, don Alexander, cuando se viene el América de Cali, le comieron la espalda Escarpeta, viene Omar Bertel que la centra, Luis Quiñones que recibe, saca la pelota desde el fondo, finalmente Santa Fe, intenta Guzmán, pedían falta, le queda para Tortolero que resbala, el juez central dice que no hay nada, recibía a Fagundes, lo bajaron juez, lo bajaron a Fagundes, el juez central dice falta, que no le falte descargar la app de SB Radio, falta sobre Franco Fagundes, Leo.
2: Sí, y vea que no es casualidad lo que ha venido haciendo América a lo largo, bueno, el arranque mejor de este torneo, porque le va bien explotando las bandas y lo está sufriendo en estos momentos Elivelton, prefiere América atacar por banda izquierda y ha roto ya 2 veces el filtro, se acercó afortunadamente en esta última fue más rápido Kevin Balanta para evitar el remate final que olía a gol para América de Cali, Santa Fe, lo que le decía a don Hernando en el arranque, tiene que ser el protagonista, Alejo, tener la pelota, administrarla a Santa Fe, porque se la prestamos a la América y suceden este tipo de cosas.
0: Saludos para Jonathan Alejandro Villalobos, reportando sintonía desde Cajica, y para Iván Andrés, que nos dice que hoy gana Santa Fe 4-0. Va Nahuel Bustos, que le ganó el duelo a Dani Rosero, pero se rehizo el central del conjunto Escarlata, la pelota abandona el campo de juego, y es tiro de esquina para Santa Fe.
1: Es el primer tiro de esquina del partido, es el primero que va a levantar el cuadro local Independiente Santa Fe.
0: Y viene a hacerlo Maximiliano Lovera, el argentino en toda la banda occidental, ajusta la pelota en el vértice, suben las varas de Independiente Santa Fe, lo veo a Escarpeta a la altura del punto de la pena máxima, y a él se le pega Kevin Balanta. Vamos Santa Fe, acá puede estar el primero, va a centrar el jugador Maximiliano Lovera, intentándolo buscar el punto de la pena máxima, despeja la pelota finalmente el América, el rebote es para Kylian, la pelota que se desvía. ¡Se repite el córner!
1: Segundo del partido, segundo para el cuadro cardenal.
0: Y otra vez desde el mismo costado y el mismo lanzador, Maximiliano Lovera. Parece que hay jugada preparada. Llegaba Luis Ángel Palacios. No le entrega la pelota a Maxi Lovera. La quiere enviar al área, a la olla. Juega Maximiliano Lovera al segundo palo, buscando a Scarpetta en las alturas. Ganaba el conjunto americano. Recibe Luis Ángel Palacios. Atrás para Elivelton. Elivelton que saca de pierna derecha, un cambio de frente, buscando a Scarpetta. Scarpetta sobrepasó la pelota al defensor central. 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Saque de portería para la América, Sofía.
4: A 9 minutos del primer tiempo, Independiente Santa Fe tiene el 49% de posesión del balón frente a un 51% de América de Cali.
0: Y va saliendo América de Cali con Omar Bertel. Bertel tocando para Guzmán, que con el pecho la entrega para Tortolero. Tortolero que estaba incómodo. La marca de Iván Scarpetta lo hizo finalmente abandonar la zona lateral. Va a haber un saque de costado. Finalmente el asistente marca que es para el equipo local, para el equipo del profesor Repeto. Viene Livelton Palacios tomando la pelota. Tiene atrás a Scarpetta, por dentro tiene tomando la pelota. Tiene atrás a Scarpetta, por dentro tiene a Toscano y adelante a Fagundes. Fagundes que lo intenta con Toscano apoyándose el número 6, perdía la pelota. Luis Quiñones que controla de pierna izquierda, resbalaba, patinaba, da la norma, la ventaja. Le queda para Franco Fagundes, Kylian Toscano que le recibe, Johan Canté Torres que abre para que la tenga finalmente el jugador Jason Angulo. Angulo que va a centrarla, tiene todo el carril para buscar la oportunidad de jugar con la pelota cruzada. Recibía Maximiliano Lovera, Lovera que ahora sí la juega, la envía al área, al otro costado Luis Ángel Palacios, la alcanza a peinar Omar Bertel. Juega de banda el equipo del profesor Repeto, Leo.
2: Sí, y recompone Independiente Santa Fe los últimos minutos, se adueña de la pelota, intenta explorar por bandas. Eso es lo que tiene que hacer, mantener, sostener, y en una de esas va a ser Alejo, en una filtración se va a encontrar el huequito, pero mientras Santa Fe mantenga y administre, pues se quita encima el coco de Cali, que es América de Cali, ¿cierto? Y ve usted que lo ha arrinconado un poco en los últimos minutos hacia el costado sur.
0: 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La tiene David Rosero, jugando para Omar Bertel. Bertel que recibe de pierna izquierda, el ex Millonarios que no tiene marca, vuelve la pelota para Dani Rosero. Fagundes que merodea ahí un poco haciendo la cortina, la tiene finalmente Cristian Tobar. Tobar abriendo para Jorman Hurtado. Hurtado que intentaba buscar a Carrascal, le queda para Killian, pedían falta, el juez central dice que Josen la ganó de manera correcta y hace apertura para Jason Guzmán. Viene Guzmán abriendo para Tortolero, Tortolero que centra la pelota, Kevin Balanta que despeja, el rebote es para Josen Escobar, que vio llegando en banda derecha a Jorman Hurtado. Hurtado que toca por dentro para Carrascal, Carrascal que va jugando con Quiñones, Quiñones la envía al fondo para que vaya Carrascal, que con lo justo la centra y viene en el primer palo, para que vaya Carrascal, que con lo justo la centra y viene en el primer palo, Wilmar Asprilla, Leo.
2: Sí, Santa Fe de todas formas ya entendiendo y sentándose un poco en el terreno de juego, entendiendo que lo de América de Cali es pasar por Jason Guzmán, así que todas las pelotas, y mientras le tengan esa marca y esa presión constante, pues bueno, se va a evitar dolores de cabeza el equipo del profe Pablo Repeto. Sin embargo, ¿sabe qué me gusta, Alejo? Santa Fe está siendo práctico con la salida, vean esta, van a vuelta.
0: Van a ver Bustos picando, picando, sale Jean Fernández, corta el avance, se queda con la pelota, continúe, Leo.
2: Sí, que está siendo práctico para la entrega, sin demorarse tanto, pases cortos, buscando, sobre todo cuando la recupera Toscano a Torres, y Torres de una vez para el lateral, sin especular tanto. Esa versión de Santa Fe me gusta y nos puede traer frutos.
0: Cuidado porque Quiñones... alargaba el avance, le queda Weimar Asprilla, con pierna derecha intenta entregar para Luis Ángel, buen control de Luis Ángel, pase correcto para Livelton, Livelton atrás para Iván Scarpetta, Scarpetta que la pincha para Kylian Toscano, que la adelantó demasiado y se la robó Josen. Escobar con Tortolero, le queda para Luis Ángel, Luis Ángel Palacios quiso entregarla para Kylian, pero Tortolero le ganó la posesión. Josen Escobar para Tomás Ángel, Ángel para el capitán de campo del América, para Carrascal, Carrascal abriendo para el venezolano Tortolero, la tiene Tortolero atrás para Jason Guzmán,

0: el creativo, el goleador del campeonato por ahora, Jason Guzmán. Abriendo para Germán Hurtado, Hurtado para Luis Quiñones, y llega la marca de Jason Angulo. Le toca jugar de afuera hacia adentro a Quiñones. Mete el pase centralizado para Jason Guzmán, que la baja. Tiene doble marca Iván Escarpeta, que la despeja. Tiro de esquina para el América de Cali.
1: Es el primer tiro de esquina que levanta el América, tercero en el partido.
0: 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Cuidado, la pelota quieta siempre puede ser peligrosa. Marcas individuales en Independiente Santa Fe, el primer palo. Veo cubriendo esa posición a Fagundes. La centra la América de Cali buscando a Cristian Tobar. Fagundes despejala, juega para Lovera. La anticiparon a Lovera. Vuelve a ganar el América de Cali, que intenta volver a meterla a la olla. Bien, estaba paradito Kilian Toscano, que evita el tiro de esquina, pero no puede evitar el saque de banda. 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Juega de banda el América con Carrascal. Carrascal para Quiñones. Quiñones, que se perfila con la zurda, intenta buscar el centro. Ahora pisa la pelota, tiene marca, tiene dos hombres al frente. Maximiliano Lovera, que termina robando la pelota hacia el enganche. Intenta salir limpiando el camino. Juega para Nahuel Bustos. Buen control del argentino. Ahora de cerca para el charrúa, para Franco Fagundes. Pasamos a la zona de ataque. Vamos, Franquito, pegale, tenés posibilidad. Franquito, ¿qué va a hacer? Franco Fagundes a puerta, la pelota por encima. Por encima del horizontal de la portería de John Fernández. Buen tránsito de pelota. Buen zurdazo de Fagundes. Por poco el primero, Leo.
2: Vea, todo de los extranjeros. Porque el hombre que arranca con esta jugada se llama Maxi Lovera. Y desde la parte de atrás arriesga un poco. Se quita de encima tres marcadores. Y desde el propio terreno le sirve. Magistral pase para Nahuel Bustos, que recorre unos minutos y ve como el uruguayo se le proyecta, le hace la diagonal, se la lanza. Oiga, qué fe se tiene Fagundes, ¿no, Alejo? Empieza a recorrer, le iba caminando por el otro lado Luis Ángel Palacios. En esta prefirió hacerla individual. De pronto, si se la entrega a Luis Ángel, esto hubiese terminado diferente. Pero bien Fagundes, en la de él, intentando con potencia. Lástima que le faltó puntería.
0: Julián, si no me equivoco, nadie le ha marcado
2: puntería.
0: Julián, si no me equivoco, nadie le ha marcado al América en este semestre en Liga, ¿correcto?
3: Correcto, narrador. Nadie ha marcado a América. América ha tenido tiene una diferencia de más 11.
0: Viene Nahuel Bustos intentando rematar. Cristian Tobar al piso, obstaculizando el disparo del argentino, cuando el juez central antioqueño Alejandro Moncada pita una falta sobre Tomás Ángel. Y bueno, entonces aprovechamos el parón del partido para referenciar el tiempo de juego. ¡17 minutos cumplidos en el Campín, el marcador! Cero para Independiente Santa Fe, cero para la América de Cali en la Casa Albirroja.
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0: Saludo especial para Juancho Morales, que dice: ¡vamos, Leones! Edu Gámez Blog: ¡vamos, Leones! Y envía corazón blanco y rojo. Todos los que estén hoy con Santa Fe, para que no se confunda, envíe corazón rojo y blanco. Llenemos el chat virtual de Casa Albirroja con corazones rojos y blancos para apoyar hoy al León. Va a sacar Weimar Asprilla. Asprilla intentando buscar a Franco Fagundes. Le está haciendo la cobertura Dani Rosero. Va a quedar para Luis Ángel. Luis Ángel, salió John Fernández. Cuidado con el rebote. La saca Cristian Tobar. Un mar de nervios, la defensa de la América. Se rompió la línea telefónica entre el portero John Fernández, Dani Rosero y Cristian Tobar. Y por poco Luis Ángel Palacios nos regala el primero del partido, Leo.
2: Totalmente, Luis Ángel haciendo lo que le recomiendan a los delanteros: desconfiar. Se puede equivocar en cualquier momento el central. Fue lo que pasó. Quedaron ahí entre el central y el portero viendo quién la recogía, y fue Luis Ángel el que provocó. Lástima que no quedó más claro. Santa Fe pasa un buen momento por ahora, se acerca a la portería. América perdió la confianza con la que había arrancado.
0: Se viene Santa Fe, que está presionando alto, y esto me gusta.

0: Esto me gusta, no hay falta. Viene Livelton, central a Livelton que espera a Nahuel. Central a Livelton que espera a Nahuel. Juega para Franco, Franco para Maxi. Maxi la abre con Jason Angulo. Pegale, mecha, mecha. Jason le pega la pelota. La pelota la termina evacuando Cristian Tobar. Y el juego de banda es con Rey de Paz. Viene al lanzamiento de banda Jason Angulo. Está calientico el primero. Ya lo estoy palpitando. Estoy alistando la garganta para el primero de Independiente Santa Fe. Va el saque de banda otra vez para el equipo local. Cuando el árbitro va a ir a hablar con un jugador de América porque va en cara y quiere intimidar a Jason Angulo, Sofía.
1: Narrador, de los últimos 5 enfrentamientos de Independiente Santa Fe frente a América de Cali, Santa Fe ha perdido 2, ha ganado 2 y ha empatado 1. El último que ganó fue el 12 de mayo del 2026, que le ganó 4-0 a América de Cali.
0: Ahí está entonces los datos, las estadísticas, el trabajo periodístico, como siempre, a la altura. Acá en Casa Albirroja, Kevin Balanta para Escarpeta. Cuidado con Guzmán, porque fue a presionar alto. Le tocó jugar atrás con Weimar Asprilla. Viene Asprilla de pierna derecha buscando a Luis Ángel Palacios. Dani Rosero que le gana las alturas. La segunda es para Franco Fagundes. Fagundes por carril interior para Kilian Toscano. Toscano otra vez para Franco. Franco retrasadito, jugando prácticamente a la altura del 10, a la altura del creador. La tiene Balanta. Balanta para Jason Angulo. Angulo de

0: Lima. La pelota por encima de la portería. Uy, vea como Jan Fernández se fue a encarar con Josen. Vea como Jan Fernández se fue a buscar a su propio compañero, a Josen Escobar, y que se va a llevar tarjetica, parece.
1: Claro, y en las bajas del árbitro debe ser. Eso es así, una falta antideportiva el reclamo.
2: Y sigue reclamándole el árbitro, sigue hablando. Jan Fernández está bastante airado y Josen Escobar solo miró la acción, no le contestó, no hizo nada.
3: Ay, Dios. ¿Sabe qué pasa? Le está cobrando la anterior, la que el Ángel Palacios también casi logra conectar. Y en esta le permite a Nahuel Bustos. Entonces le está diciendo que otra vez, viejo, que se meta en el partido. Pero pues no es la forma, lejos, ¿no?
0: No, la ropita sucia se lava en casa. La tiene Ángel atrás para Jan. Este Jan es el Braucon. El Braucon. Ya lo he visto en otros partidos. Y es bravito. Es bravito. Va con la pelota Omar Bertel. Bertel que le queda la pelota para Jason Guzmán. Guzmán para Quiñones. Quiñones que va abriendo la pelota por banda derecha para Carrascal. La tiene otra vez Quiñones. Quiñones juega de cerca para German Hurtado. Hurtado para Cristian Tobar. Y reporta sintonía Juancho Morales desde Bogotá. Luis Mann dice que 933 toneladas de amor por Colombia. Y también tenemos saludo de Anderson Forero. Vamos Cardenal desde Mariquita, Tolima. Recibe la pelota Tomás Ángel para Guzmán. Guzmán que se perfila. Guzmán que rebota. La pelota se desvía en Kevin Balanta. Tiro de esquina para América de Cali.
4: Tiro de esquina, tiro de
1: esquina. Es el cuarto tiro de esquina del partido, es el segundo que va a levantar el cuadro negro hoy de uniforme, el América.
0: Y viene Carrascal, cuando el estadio se levanta y se hace sentir la hinchada local en el estadio El Campín. Viene Carrascal. Toma distancia el capitán que ya tiene amarilla. Centra la pelota al punto de la pena máxima. Alcanza a peinarla Iván Escarpeta. La recibe Livelton. No alcanza. La pelota más rápida que el jugador. Y hay un hombre en el piso. Se trata de Luis Quiñones en el América de Cali. Ahí lo intenta ayudar a levantar Johan Canté Torres. Luis Quiñones que no le recibe la ayuda. El partido se va a parar porque vea, continúa. Ahora sí, cuando el juez central le dice que se reanude, se levanta de inmediato Luis Quiñones. La tiene Josen. Josen Escobar por dentro para Guzmán. Guzmán que la juega para Quiñones. Quiñones que quiere sacar el riflazo. Le queda para Ángel. Ángel. La pelota se queda en la muralla defensiva. Viene Nahuel Bustos haciendo la cortina para Luis Ángel. Luis Ángel cambia de ritmo. Luis Ángel le roba la pelota a Omar Bertel. Le robó la pelota a Omar Bertel, bien paradita la defensa del América, Leo.
3: Sí, vea que hace rato no hacía presencia América en la portería de Weimar Asprilla. Es peligroso, pero por ahora Santa Fe logra controlar el ataque americano. Oiga, y se quedó Quiñones en el césped. Tal vez deberían en estos momentos, tanto sus compañeros como el juez.
1: Yo diría que más los compañeros.
3: Hay que detener el partido porque está pidiendo, seguramente va a pedir cambio. Vea que se mueva también el Banco de América. Quedó tirado Luis Quiñones, señor Julio.
2: Fue por un encontrón en el área, Leo, cuando Jason Guzmán tiró el pase para el centro a que Luis Quiñones definiera, se encontró con el pie de uno de los defensores de Santa Fe y el atacante alega penalti. Entonces, por eso sigue en el piso.
0: Bueno, vamos a ver.
3: Conocemos a Luis Quiñones, ¿no? Sí. Tiene sus clasecitas de teatro, don Hernando.
1: Él ya tiene un recorrido, ya sabe cómo es, en qué momento querer impresionar al árbitro, querer impresionar a su compañero. Eso está, pues de pronto la falta puede haber existido, pero bueno, vamos a ver. 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
3: Y vea que revisando lo que pasó en la jugada, es Luis Quiñones el que viene a buscar atropellar a Maxi Lovera, porque es que Maxi era el que tenía el control de la pelota, y él en el movimiento termina golpeado. No es que recibiera el golpe de Maximiliano,

0: Retiran del campo, Alejo, continúa el partido.
1: Se reanuda, entrega la pelota a Nahuel Bustos, un gesto de juego limpio, cuando Luis Mann envía saludos desde el estado de Dakota y dice que hoy juega, hoy ruge el León. Y Samuel Ardila envía saludos desde Socorro Santander. Toda la comunidad de Santa Fe reportando sintonía. La tiene finalmente Omar Bertel. Bertel juega con uno menos América porque todavía no le dan acceso al campo de juego a Luis Quiñones, que estaba siendo atendido. Va a haber un saque de banda. Va a haber un saque de banda para el América de Cali. Lo va a hacer Omar Bertel. Bertel tocando la pelota para Carrascal. Carrascal que vio correr en la banda lateral a Tortolero. La tiene Tortolero. Bien, Escarpeta, que le hacía la cobertura, alcanza a desviar la pelota, Kevin Balanta que evacúa, Luis Ángel Palacios que pasa de largo, y el juego de banda, con Redepaz, campeones del respeto, goleadores de la paz, todos somos Redepaz Nacional. Vuelve al campo de juego Luis Quiñones, Julián.
2: Sí, narrador, lo dejaron afuera por el minuto reglamentario de la nueva aprobación de reglas que tuvo la IFAB, y Di Mayor se acogió a ella. Entonces Luis Quiñones se tuvo que quedar ahí, siguió peleando, pero ya el partido se reanudó. Cuando América sigue afianzándose con el balón en este tramo del partido.
1: Va atrás para Jorman Hurtado. Hurtado con pierna derecha, pasa la pelota, la filtra para Josen, lo persigue Nahuel, le quita la pelota o no, por ahora no, pero finalmente lo hizo equivocar bien Nahuel en esta, haciendo el trabajo de sacrificio, pero el juez central dice que había falta previa, la quitaba con falta, según lo que dice el central antioqueño Alejandro Moncada. Pelota quieta en el centro del campo para el América de Cali. Le voy relatando ya al minuto 30, llegamos a la media hora del compromiso, 0 para Santa Fe, 0 para el América de Cali, jornada número 6 del fútbol profesional colombiano en su segundo semestre, en el torneo clausura. La tiene Quiñones para Josen Escobar, Escobar hace un cambio de frente para Omar Bertel recibiendo la pelota con Jason, Guzmán que la pincha para Quiñones, otra vez para Guzmán, el pase para Carrascal que recibe solo, le va a quedar para Quiñones, bien la marca de Balanta, bien atentico Balanta, rapidito para evacuar el peligro, pero la alargó demasiado y la terminó perdiendo. La tiene Hurtado que abre para Quiñones, América que se viene con todo a buscar el primero, la domina Tomás Ángel, va recibiendo en la zona derecha el jugador, el centro delantero, pelear un fuera de lugar, el juez central dice que no y el asistente no levanta la bandera, domina la pelota Jason Guzmán, juega de cerca para Luis Quiñones, otra vez para el 10 Escarlata, Quiñones para Jorman Hurtado que va abriendo, Quiñones para Jorman Hurtado que va abriendo por el sector derecho, Carrascal que despolda esa portería, juega para Hurtado, Hurtado que la filtra para Josen, Escobar que va a rematar, busca acompañamiento, filtra mal la pelota, le queda a Weimar Asprilla, Sofía.
3: Narrador, en estos momentos en el estadio Nemesio Camacho El Campín, se ve en la tribuna de América de Cali cómo se empiezan a ver desmanes con hinchada Independiente Santa Fe, se están pasando hinchas de Oriental General a la tribuna de América y ya está llegando las autoridades, especialmente el SMAT, a separar a los hinchas de los equipos rojos.
0: Jalaron una bandera, narrador. La gente de América que está postada en Oriental, en la parte alta, alcanzó a tomar una bandera de la comunidad y por eso se arma esta escaramuza. Se lanza la guardia.
3: Momentos da la vuelta la guardia albirroja.
0: Se lanza la guardia.
3: No están respetando los
1: trapos. Acá hay una fuertísima entrada de Franco Fagundes sobre Jan Fernández. Todo el equipo escarlata le pide la cartulina a Alejandro Moncada. Quedó en el piso Jan Fernández, quedó en el piso el jugador Franco Fagundes. Pero por lo que veo, en cualquier momento se va a parar el partido, porque los desmanes que hay en el costado norte del campín parece que van a opacar el espectáculo parcialmente, profe.
4: Sí, señor. Eso es lo que no nos gusta, eso es lo que no queremos. No queremos transmitirle a usted, lo único que le pedimos a la hinchada, tanto de Santa Fe como del cuadro América, hombre, tranquilidad, veamos el partido tranquilos, veamos el fútbol en paz. Se están pasando
0: de la parte sur. Venga, relatemos porque tiene que quedar el registro. Sí. Empieza a lanzarse la gente de norte de América de Cali, y la gente de la Guardia Albirroja Sur baja desde la tribuna alta por los vomitorios y viene en carrera, batalla para defender el costado oriental norte del campín. Por ahora el choque no está como tal.

0: hay que decirlo. Simplemente es como el careo, se apuestan, pero pues de nuevo se enrarece esto. Ya hay hinchas que están atravesando por el campo de juego. También dentro de lo que está pasando con la hinchada del América, es que está siendo contenida por antimotines, o al menos por la fuerza pública que está ahí, al lado de la logística que tiene en estos momentos el Estadio El Campín. Estoy intentando ver si hay choque, pero vea que no. En la parte alta se controló, que fue donde estuvo la jalada de la bandera, la que dice Comunidad Santafereña, y que en mi opinión por eso es que se produce toda esta calentura, toda esta revuelta, justamente porque algunos, un par de gamberros, como siempre se dice, quisieron pasarse de vivo, rompieron el protocolo en ese costado y provocan todo esto. Le digo otra cosa, don Hernando, esto ya había pasado con Nacional.
1: Se están tirando botellas.
2: Y se están retirando los trapos de la tribuna norte por el miedo a que se empiecen a robar los trapos.
3: Pero vea la publicidad, vea cómo.
0: Sí, por ahora contienen. Lo que pasa es que yo no. Todavía vemos es que se lanzan objetos y se está haciendo lo posible porque justamente no se dé el choque y ya la Guardia Albirroja Sur empiezan a. Vea, bombas de aturdimiento. Y es para evitar esto, Juli, el choque, que se. Pero ya que hay una persona, ahora sí, hay golpes y desafortunadamente tenemos que registrar.
4: Ya se están devolviendo a sus respectivas tribunas.
0: Hay una persona que le está yendo muy mal
5: en Leo, y en estos momentos la guardia ingresa a la cancha y ya los equipos van a ingresar a sus jugadores por seguridad y probablemente se pueda suspender este partido. Y multas para los dos equipos.
0: Y sí, la suspensión era para.
4: Y el ESMAD está entrando por la tribuna sur ahora, Leo. Ya los efectivos de la
0: mano. Se puso peor. Arremetida de la guardia.
3: Ahí está invasión de cancha.
0: Invasión de cancha. Esto lo hacemos como testimonio periodístico de lo que estamos viendo. Arranca la batalla campal, desafortunadamente, hay que decirlo. Don Hernando, usted lo dice, no queremos ver esto. Pero nuestra función y nuestra labor. Que además estamos en el Campín, ¿no? Porque seguramente por la señal no lo están presentando. De hecho, la señal tiene enfocado a otro lado. Al menos, y Sofi va a hacer la labor periodística para la parte de redes sociales, al menos 500 personas en el campo. La policía no puede contener esto y la hinchada de Santa Fe se enfrenta en batalla campal contra la hinchada del América, incontrolable. La voz del estadio, pobrecito, don Andrés, a mí me tocó eso una vez. Aquí nadie hace caso, aquí la sanción ya es inminente y todo por defender una bandera.
4: Uy. Alguien en la medio del campo está siendo golpeado por los hinchas de ambas hinchadas, por el ESMAD. Está terrible la cancha del Nemesio Camacho El Campín hasta ahora, para quien no lo está viendo. Es una batalla total, gente de lado y lado, con las astas de las banderas, con los patrocinadores del Campín. Se bajaron las vallas publicitarias por miedo a que las tumbaran. La gente está saliendo por los vomitorios con miedo de ser golpeados también. Y ya se está saliendo todo hasta que se están lanzando las botellas que tenían los jugadores en el campo.
3: Juli, y ojo porque América le habían autorizado los próximos 4 partidos en el Campín.
6: Y le pusieron condición.
5: De hecho.
3: Después de esto, ojo. Yo me arriesgaría a decir que citaría a una asamblea extraordinaria e intentaría mirar si cumplen las condiciones, porque no pueden venir a tirarse el espectáculo, porque literal fueron los que empezaron con la jalada de la bandera.
5: No, y narrador, y además vemos cómo la cancha va a tener daños por estas bombas que lanza el ESMAD y también toda la publicidad del estadio. Entonces, la multa obviamente va a ser alta, pero no se sabe cuáles son los hinchas de Santa Fe de América, porque todos están totalmente de rojo y el ESMAD y la policía obviamente tienen esa confusión. En estos momentos logran separarlos, pero las dos hinchadas están totalmente alborotadas.
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0: Sí, hay que contarle a la gente otra cosa. Cada vez que sucede esto, se activa el protocolo de cámaras del Estadio El Campín. Hay más de 260 cámaras y empiezan a individualizar a la gente. Si el hincha de Santa Fe que está escuchando Colmundo puede

0: retransmitir ya ha pasado, que después pasó contra Nacional, cuando vimos esta misma situación. Hinchas que fueron identificados rápidamente, que es lo que está haciendo en este momento el protocolo de seguridad, van a individualizar, los van a buscar, no van a poder salir del campín y se los van a llevar para la UPJ. Recuerdo mucho que de aquel desmán, al menos 5 procesados que tuvieron que cumplir que tuvieron que ir a presentarse, que los llevaron, que los tuvieron encarcelados y tuvieron que pagar justamente por los desmanes, por daño al escenario, etcétera. Entonces, a veces a la gente se le olvida esto en la calentura y ya en este momento sé que está funcionando el tema de cámaras y de individualización que hacen las autoridades. Lo que debe hacer la gente que está en el campín es buscar la calma, es intentar justamente resguardarse y ya. Don Hernando, todo por un par de personajes. Yo le digo gamberro, ¿sabe por qué es eso?
1: Sí.
0: No son hinchas de fútbol.
1: No,
0: vienen a ver cómo hacen el daño, vienen a ver cómo desordenan, vienen a ver cómo calientan. Y vea usted, al final del enfrentamiento, felices, careándole, pavoneándose, como que el hacer daño les gusta provocar, les gusta parecer muy valientes, muy machitos, y resulta que los perjudicados somos la ciudad de Bogotá, que lo decíamos al principio de la transmisión, entiende la situación de Cali, lo que dice Alejo sobre el campín, etcétera, pero ellos aquí vienen a provocar y generan todo esto. Lástima, lástima, y sabemos que la Guardia siempre va a salir por la gente de Oriental, lo ha hecho en otros momentos, y por eso es que la Guardia se atraviesa desde Sur a defender justamente la bandera de la comunidad santafereña, que en medio de todo, la comunidad santafereña es una tribuna de familias, de niños, de señores, de señoras, y estos muchachos vienen a intentar braviarle a ese tipo de hinchas, ¿cierto?, que son mayores, y por eso es que la Guardia, que tiene gente de pronto más reactiva, pega el salto y brinca por la cancha. Esto es lo que pasó. No sé, a nivel humano, Sofi, qué víctimas hay, ¿no? Pero sí, sí recibieron varios, ¿qué digo yo? ¿Paloterapia? ¿Golpes?
1: Sí, sí.
2: Leo, yo creo que heridos bastantes, y es que la hinchada América, si vamos a ver cuando jalan el trapo, es que la hinchada Independiente Santa Fe estaba bastante lejos, hubo un momento donde se veían corriendo, pero ¿por qué hacen eso en la casa Independiente Santa Fe? Disfruten el partido. Se habla de que hay que vivir por la camiseta, no morir por ella, y vemos todos estos hinchas que hoy pelean en la cancha, dañan el partido, y en estos momentos seguimos viendo cómo todas las autoridades siguen por la cancha, y yo veo a la hinchada del América de Cali como muy muy alterada.
1: No, bueno,
0: ¿sabes que no había visto, don Hernando? Simplemente para reportárselo. En las anteriores no había visto el SMAT disparando las bombas a
1: controladoras
0: tan cerca de la gente, porque es que y vea que, no sé, tenemos que revisar, sé que Sofía hizo video, pero yo al menos vi dos estallidos directos, sí. que vea que eso, me acuerdo mucho en el estallido social, eso está prohibido, usted no le puede disparar con su arma de dotación, así sea bomba de aturdimiento, directamente a una persona. Vi que en dos ocasiones sucedió, espero que esté
3: fueron
0: bien.
3: Fueron al suelo, Leo.
0: Espero

0: Independiente Santa Fe, aquellos hinchas que salieron, que corrieron de sur a norte, ya en este momento están nuevamente ubicados, ya no se ve alboroto en esa, en la parte sur del Estadio del Campín, donde está la Guardia Albirroja. Ya la única parte beligerante que hay en este momento, que yo me atrevería que a decir que ahí es más golpeados de pronto con contusiones, con que estén un poco sordos por aquello de las bombas que reventaron cerca a ellos, que están un poco como atontados, como embolatados a ese nivel, pero yo creo que esto puede llevar un poquito más calma de la que se requiere en estos momentos.
1: Para el tema de la reanudación del partido, lo primero, el escenario que ha impactado. Sí. Al menos las vallas eléctricas que hacen parte del espectáculo, porque hay gente que está pagando porque su marca sea exhibida durante el espectáculo, están prácticamente caídas todas, sobre todo las de Oriental y Norte, justamente pues por los desmanes que se vivieron. En muy pocos minutos cayeron todas las vallas. Eso tienen que reanudarlo en primera instancia, también para la señal de televisión. Y en este momento estamos esperando porque se reúne de inmediato el PMU. Recuerde usted que el puesto de mando unificado es el que toma la decisión de qué hacer en este momento. Ahí está, policía, bomberos, alcaldía, el de Santa Fe va la doctora Leida, gerente administrativa del equipo, y por América, alguno de la parte administrativa, a tomar la decisión final de qué hacer, de si se continúa, de si no, las autoridades hablarán, y eso es lo que yo creo que nos va a llevar al menos 20 minutos paraditos, esperando a ver que se reanude, porque en el protocolo, mientras exista amenaza, riesgo de nueva invasión, no se puede arrancar. Entonces, no es tanto como que chasquear los dedos y se va a jugar, todavía van a pasar minutos, y los equipos en este momento, en camerinos, intentando, yo me imagino que haciendo ejercicios para no perder el calentamiento, para no perder el ritmo. Eso los preparadores físicos, Alejo, no sé si usted la tiene clara, cuando tienen que mantener para no enfriarse, es lo que debe estar haciendo cada equipo
2: en su camerino. Debe hacer trabajo de precalentamiento, va aumentando la intensidad de ese calentamiento una vez llegue la directriz. Si el partido se reanuda en 10, 20 o 30 minutos, lo que le puedo decir es que acabo de revisar la página de la Dimayor y aún no se pronuncian, ni siquiera han dicho un comunicado con respecto a la calma, a la paz, a la buena convivencia en el Coloso de la 57. Por ahora no hay ningún pronunciamiento de parte de Dimayor, mientras que en este momento el departamento de logística, los que se encargan de la logística del Campín, entran al césped, empiezan a recoger todo el desorden que quedó, botellas, estacas, bueno, todo lo que enviaron de parte y parte los hinchas, mientras que la gran parte, profe, del SMAT está todavía recostada en la zona norte, intentando apaciguar la actitud de los hinchas de América.
0: Después de esta situación, de acuerdo al reglamento de la Dimayor, hay que esperar, es algo parecido a la espera cuando hay lluvia, ¿no? Cuando hay bastante lluvia, entonces se toma un tiempo determinado, entonces yo calculo que es más o menos media hora, 45 minutos.
1: Sí, pero Hernando, vea, cuando conozco el protocolo y mientras exista la amenaza y el riesgo, ajá, no va a arrancar. Y
2: resulta el letrero de partido suspendido, ¿no?
1: Sí, y resulta que la gente de Norte está beligerante, uh-huh. Lo decía Alejo, a pesar de que los tienen recostados el SMAT, siguen enfrentándose, tuvieron que sacarlos a todos de la parte baja para llevarlos y que estén en la parte alta. Bueno, creo yo, sin tener la información oficial, que el aviso de partido suspendido es porque el PMU en estos momentos está trabajando para ver si se puede continuar o si definitivamente no hay garantías y tendríamos que suspender, lo cual sería una vergüenza, vendría una multa y sanción para Santa Fe.
3: Leo, y más allá de la multa y la sanción, que es terrible para Santa Fe, tengamos en cuenta el calendario, porque Santa Fe viaja el día lunes a Argentina para el partido contra River, vuelve y ya tiene que hacer su partido de Copa, la vuelta contra Unión Magdalena, y tiene que seguir con Liga, y si sigue vivo en Suramericana, pensar, es decir, y ya tiene un partido aplazado que es contra Nacional, es decir que el calendario de Independiente Santa Fe va a quedar mucho más apretado.
1: Sí, y aquí hay algo también que de todas formas hace mella para Santa Fe. El calendario está difícil, Sofi, pero todo lo que está haciendo Santa Fe ese pensando al menos en la nómina que montó.

0: es pensando en dar el paso en Buenos Aires, en Argentina. Claro, esto afecta para nada. Son dos torneos totalmente diferentes, pero sí en lo deportivo sería bueno para Santa Fe hoy terminar de tener competencia, terminar este partido, salir de esta fecha, ojalá con victoria, y con eso ir a Argentina. Lo peor que nos puede pasar en términos deportivos es que nos quedemos con esta media hora.
1: Sí, Leo, sobre todo que esto empezó por algo que no se puede tener mucha valía, mucho valor. Sí, semióticamente, sobre todo los grupos organizados de barras le dan mucha importancia a los denominados trapos, pero al fin y al cabo, y mirándolo racionalmente, es un pedazo de tela. Nos salimos a pegarnos
2: pero
1: entre
2: es
1: ellos
2: que,
1: por un pedazo
2: es que,
1: de tela.
2: Pero es que hay que tener en cuenta una cosa, Julián. Ese pedazo de tela del cual usted habla tiene un valor.
1: Sí, tiene un para ellos, valor. Eso es su insignia, su
2: para estandarte. Para un hincha, llámese como se llame, hincha de un lado, del otro, de América, de Santa Fe, de si me voy al fútbol internacional, de algún equipo inglés, de algún equipo español, es que el valor que tiene un trapo.
3: Exacto,
2: impresionante. Entonces, muchas veces, por un trapo, muchas veces uno lo ve así fácil. Ah, no, por un trapo nomás se agarraron. Hombre, pero ¿qué significado tenía ese trapo?
4: Profe, y es que hay cánticos de no solo de Santa Fe, sino de todas las hinchadas del país que dicen que si no vuelve a casa y le toca morir por los trapos, por trapo? Los colores, ellos lo hacen. Obviamente que desde acá les mandamos un mensaje de paz porque es que manchan un poco el fútbol y hoy la fiesta era ese duelo de rojos, pero en la cancha, no entre las hinchadas.
2: 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Leo.
0: Fernando, la información es la siguiente. El partido no va a continuar mientras no tengamos garantías. En este momento, el puesto de mando unificado quiere acabarlo, quiere aplazarlo. No quiere que tengamos más fútbol en el Campín. Pero al mismo tiempo, las autoridades, los comisarios de Dimayor, el presidente de Santa Fe, están insistiendo en que no se aplace. Es que no nos conviene.
2: Precisamente por lo que explicaba Sofía. Sí, lo apretado del calendario.
0: Sí, y lo siguiente que está pasando es que la tribuna que está involucrada directamente con el conflicto, que es la Oriental Norte, ¿cierto?, los están sacando del estadio en estos momentos, sencillamente por la provocación. Claro, porque mientras ellos estén ahí no hay garantía de que no vuelva a pasar, ¿cierto? Hay un error en lo logístico, no sé si es la policía o es la logística del Campín, pero la verdad es que el cordón que separaba a la gente que estaba en ese sector contra los de Oriental General, pues eran muy poquitos, ni siquiera eran policías, eran logísticos. Entonces, vulnerable sí estaba el tema, y me confirman, la bandera que provoca todo esto, o al menos lo que sucedió, es que intentaron llevarse